0: querido hermano o hermana, que está andando mal, y usted lo sabe, y el Señor lo sabe. Hermano, el tiempo está cerca. Qué triste que venga el arrebatamiento y le encuentre usted con esos problemas, con esos resabios, con esa indiferencia, con esa frialdad. Comprométase delante del Señor a arreglar eso. Si es cuestión de cambiar un trabajo que lo tiene separado del Señor, comprométase esta tarde, diga: Señor, en tu nombre voy a cambiar de trabajo. Si es esa relación, esa amistad, ese novio, esa novia, que lo tiene frenado espiritualmente, ¿qué vale más, Cristo o esa relación? Qué triste que Cristo venga y lo encuentre patinando con esa relación que no conviene. Lo invito a que se comprometa. Dígale: Señor, renuncio a esa relación en esta tarde. Te aprecio a ti más, Señor Jesucristo, que cualquier relación, y esa también. Si es un negocio torcido, que tiene machucada su conciencia. Si es un problema interpersonal con esa hermana complicada, con ese hermano que lo ofendió, perdónelo en el nombre de Cristo. Ahora dígale: en el nombre de Cristo, yo perdono a tal persona, a tal hermanito, a tal tío. Porque ha pecado contra mí. Si de pronto somos de aquellos cristianos que poca comunión tenemos con el Señor, técnicamente bien, todo bien, pero poco buscamos la presencia del Señor, ocupados con predicar, ocupados con visitar, ocupados con la escuela dominical, ocupados con la cocina, levantando hijos, pero y reuniones, y bereas, y cursos bíblicos, y todo eso, pero poco tiempo con el Señor mismo. Le cuento que el Señor quiere comunión con nosotros. Quiere que estemos en silencio en su presencia. Que le digamos cuánto le amamos, y no solamente los domingos en la cena. Quiero motivarlo, como me motivo a mí mismo esta tarde, a que busquemos esa cercanía con el Señor, que le conozcamos mejor. Dios y Padre, queremos darte gracias por esta conferencia. Damos gracias cómo has utilizado estos temas proféticos, Señor, para despertar nuestras mentes y corazones. Señor Jesucristo, te decimos que realmente sí te amamos de corazón. Apreciamos, Señor, lo que has hecho por nosotros. Nos maravillas, Señor, de que veas el fruto de la aflicción de tu alma, que somos nosotros, y te sientas satisfecho. Señor, nos alegra saber que estás pronto a regresar. Y te decimos juntos en esta tarde: ven, Señor Jesús. Anhelamos, Señor, el arrebatamiento. Anhelamos, Señor, tu venida. Anhelamos, Señor, irnos contigo para nunca más separarnos. Y mientras tanto, Señor, ayúdanos a vivir fieles. En el nombre de Cristo, amén.
1: El tema general que nos ocupará es el movimiento carismático. Entendiendo por movimiento carismático estas prácticas que en las denominaciones se tornan espectaculares y se refieren al título. Manifestaciones que ellos sostienen que vienen del Espíritu Santo, de dar libertad al Espíritu Santo. pero que toda experiencia ha de ser siempre evaluada por la palabra del Señor. Hace algunos años vengo escuchando preguntas como estas. Ustedes allá en sus reuniones, refiriéndose a las reuniones de las asambleas, ustedes tienen hacen reunión de sanidades. Hacen preguntas como estas. Ustedes hablan en lenguas. Y ustedes allá ministran para recibir el Espíritu Santo. Y a la conclusión que llegan ellos que nos hacen las preguntas es, a veces no nos lo dicen abiertamente, pero lo comentan de soslayo, ustedes no tienen el Espíritu Santo. Y cuando llegan personas a la asamblea dicen, ay, yo no había venido aquí porque tal pastor o tal hermano nos dijo que aquí no estaba el Espíritu Santo. ¿Cómo se evalúa la presencia del Espíritu Santo? Eso hay que mirarlo por la palabra. Porque en el mismo creyente, dice la palabra, el Espíritu Santo viene a hacer morada desde el día que recibimos a Cristo. Y no quiere decir que a toda hora estamos en acciones espectaculares que demuestran que sí tenemos el Espíritu Santo. El Espíritu se recibe por fe. Pero ¿qué está ocurriendo en nuestras asambleas? Que están llegando personas de las denominaciones. Y al principio tienen como un choque con las prácticas. Están esperando que pase algo espectacular y nunca pasa. Después descubren que sí está ocurriendo algo mucho más espectacular y es que se está estudiando y se está entendiendo la palabra. Porque cuando hay mucha entretención con lo espectacular, se deja a un lado la sustancia, lo más importante, que es el estudio de la palabra del Señor. En la mayoría de iglesias cristianas, llamémoslas carismáticas, allí se les está haciendo creer a las personas que las señales y los prodigios que acompañaron a los primeros discípulos del Señor Jesucristo han tenido continuidad hasta nuestros días. En este afán, muchos aseguran tener dones extraordinarios. Por ejemplo, dicen, recalco la palabra dicen, dicen que el Señor les ha usado en numerosas sanidades. Recalco la palabra dicen porque cuando estuve en las denominaciones, el pastor de la denominación trataba de que hubiera sanidades, pero yo no las veía. Y salía a una gira a otra.

de una manera que no vaya a haber un derrame, el rompimiento de una arteria. Hay que mantenerla controlada con droga diaria hasta que el Señor lo permita, hasta que el Señor quiera. Entonces yo, ante esa noticia que recibí, dejé de tomar la droga. Y por ahí, escuchando un testimonio, tal vez en un cassette, supe que alguien había sido sanado por el Señor de una enfermedad, y que esa persona se hizo tomar exámenes médicos, y efectivamente los exámenes médicos mostraron que sí estaba sana. Y claro, para gloria del Señor, voy a irme a tomar los exámenes de presión, para cuando el médico me mire aterrado y me diga: ¿qué le pasa? Usted está completamente sano. Decirle yo: es que el Señor me sanó. Y dejarle un folleto y hablarle de Cristo. Yo iba ilusionado. Y sucedió, pero no así exactamente. Cuando me dijo: ¿qué le pasa? ¿No se está tomando la droga o qué? ¿Y por qué? Dijo: usted tiene la presión muy alta. Y me acordé, mes y medio sin tomar la droga, porque el pastor me dijo que yo estaba sano en el nombre de Jesús. Y cuando llegó la hora de comprobar, no estaba sano. Fui muy enojado con los exámenes. Pero es que mire cómo se salen de fácil. Fui con los exámenes: hermano Julano, ¿cómo es que usted me dice que yo estoy sano y mire esto? Yo: por fe andamos, no por vista. No le crea a los exámenes, ni a la enfermera, ni al doctor, ni a los que le hicieron los exámenes. Le dije: no, qué pena, ¿cómo no le va a creer a esto? Esas son las evidencias. Pues de todas maneras, así hubiese sido falta de fe en ese momento, yo volví a la droga, a tomar la droga para la hipertensión. Porque donde deje esa droga me puede pasar algo. Como una abuelita que dejó la droga y se murió. Entonces, es muy peligroso eso de andar hablando con esa autoridad un poco emocional. Los que de pronto han visto algunos videos de esta clase pueden notar que hay una congregación ahí al frente, puede haber 2,000 personas. Y el predicador dice: el Señor me muestra que aquí hay alguien con hernia. Hombre, si en 2,000 no hay un herniado, estamos llevados. Claro que resulta alguien con hernia. Entonces, si yo soy el de la hernia, qué pena contarles todos mis males, tengo una hernia. Entonces, una noche en un parque, en el parque principal de la ciudad de Manizales, había una campaña cristiana. Fui a la campaña. Y en las campañas, ¿qué se anuncia? Venga a la campaña, habrá milagros y sanidades. ¿Por qué lo aseguran? No hay autoridad bíblica para decir que se puede asegurar que va a ocurrir eso. Bueno, yo fui con la hernia. Cuando dijeron que pasaran al frente los que tuvieran, era ir aportando las enfermedades del pulmón, enfermedades de tal cosa. Cuando llegó la tanda de las hernias, los que tengan hernia, pues yo pasé, les digo la verdad, y con reverencia, pasé con mucha seguridad y con mucha fe. Dije: Señor, yo sabía que no era el predicador, era el Señor. Señor, tú me vas a sanar hoy. Adiós, hernia. Al final de la reunión, el que quiera tocarla, aquí está, es una bolita aquí, ahí se nota. Y yo pasé con esa fe, y el predicador oró y dijo que había habido sanidades. Y yo me toqué inmediatamente, y ahí seguía ese nudo. Eso es como una bola durita que hay ahí. Y entonces dije, entonces queda uno frustrado. Eso frustra al creyente, porque uno empieza a creer. Los demás tienen fe, yo no tengo fe. Los demás tienen una vida santa, yo debo tener un pecado escondido muy negro, muy malo, que no permite que el Señor obre en mi vida. Crea frustración. Entonces, este asunto de las sanidades es muy relativo. Pero el Señor puede sanar. Sí, amén, el Señor puede sanar. Y no solamente puede sanar, el Señor sana. Pues, en estos días, el 13 de mayo pasado, hace 2 meses, iba para Pereira, a la casa de Felipe Nun, a compartir estudios con los jóvenes de los intensivos. Me movilizaba en una moto, y entre Manizales y Chinchiná, a la moto se le estalló la llanta delantera, y yo no sé cómo caí. Lo cierto del caso es que cerré los ojos y no supe cómo la moto me botó. Cuando abrí los ojos, estaba a un lado fuera de la carretera, pero quienes pasaban por la carretera me veían. Yo también veía el tráfico vehicular. Solo podía mover el brazo izquierdo, y sentí que el pecho se me cerró. Estuve esa sensación, se me cerró y todo el aire salió. Y cuando intentaba entrar aire al cuerpo por la nariz, no entraba.

0: Tampoco. Entonces sentí que me estaba muriendo, sentí que la vida se me iba. Pasados unos segundos que yo no podía respirar, mi diafragma empezó a subir y bajar solo. Entonces respiraba como cuando uno está acesando, así, involuntariamente. Seguí con vida. Entonces yo solo decía la palabra Señor, Señor, entrecortado. Después pensé, Señor, quiero pensar en un versículo, no de susto, no de miedo, sino un versículo como para este momento. Y como no quería algo así de desespero, aunque sí estaba desesperado y asustado, porque uno cree que nunca le va a pasar una cosa mala y cuando le pasa lo coge desprevenido a veces. Pensé en dos palabras, no así que el Señor me las dictó, las vi en una nube, no nada de eso. Pensé en dos palabras, no temas. Bueno, eso me daba un poquitico de fortaleza ahí en el suelo. Los minutos parecían horas. Cuando sentí el ruido del motor de un vehículo, un carro que iba bajando, entonces le levanté la mano y pararon porque se podía ver. Me miraron, dialogaron y siguieron. No les quito la razón, porque si de un vehículo paran a auxiliar a un motociclista y este se muere en esos momentos, a ellos los ponen en muchas vueltas. Quedan como sospechosos de que ellos con su carro tocaron la moto y el otro se perdió su vida por ellos. Al fin de cuentas, al rato paró otro muchacho en una moto y luego otro en otra moto y se hizo un pequeño grupito de personas que querían ayudar, querían hacer algo. Alguien avisó a la siguiente estación de policía, subieron dos policías y empezaron a tratar de ayudar. Uno de ellos, viéndome mal, empezó a parar carros. Bueno, amor, pare, soy la policía, somos de la ley, hay que subir a este hombre a una clínica. Y alguien hizo caer en la cuenta, un momentico, no lo podemos mover todavía, porque si mire cómo está, no sabemos, ni él sabe qué tiene y nosotros sabemos qué tiene él. Entonces sí, consideraron que era prudente esperar, pero ¿esperar cuánto? La espera era muy larga. Y en medio del corrillo que había ahí, un hombre alto, de pelo blanco, se abrió paso como con autoridad, y alguien le dijo, ¿usted es médico? Y dijo, sí, yo soy médico. Entonces fue, habló conmigo, evaluó, y dijo, lo pueden mover de esta y esta manera. Pues, sin emociones, yo creo que el médico lo mandó el Señor. ¿Sí? Porque un médico en la carretera a las 7 de la mañana es muy poco probable que se consiga. Pero pasó. El Señor creo que lo colocó allí. Fui atendido y ese día pues casi muero en la carretera. A los 4 días casi muero en la clínica. Los signos vitales bajaron totalmente. Yo no conozco mucho de esos aspectos biológicos, pero dicen que la hemoglobina en el cuerpo humano debe estar en 17 y la mía estaba en 7. Entonces los médicos hablaron en un tono de que esto pues es urgente. Y el miércoles empecé a escucharlos hablar a los médicos. Cuando hay cambio de turno, un médico le cuenta al otro, mire, el paciente va así, así, y uno medio escucha ahí y empecé a escuchar. Se nota muy bien, la recuperación se ve como muy rápida. Esto es como un milagro, ¿no? Hablaban así los médicos. Eso me daba aliento, yo escuchaba eso. Después, martes a punto de morir, y el viernes ya quitándole todos los tubos y sondas y cosas, y váyase para una pieza para observación. Entonces me decían, cuando iban a la pieza, ¿usted era el que estaba allí en cuidados intensivos? Sí, esto es un milagro. Sí, es un milagro. Y allí empecé a pensar que tal vez en mi agenda yo tenía una lista de visitas, ¿cierto? Allá en Manizales, una persona, una familia, pero yo no tenía clínica tal, clínica de la presentación. De pronto el Señor sí la tenía en su agenda. Si no es así, no voy a visitar o hablarle del Evangelio allá a alguien. El domingo pasado, casi 2 meses después, una de las jóvenes que me hizo terapia respiratoria fue a la asamblea. Entonces digo, bueno, hay propósitos. Al cuarto día de estar allí, el martes casi muero, entonces el quinto día, el miércoles, me dice una enfermera, su hija mayor le escribió una carta, una hija de 19 años, que estudia agronomía, y yo leí la carta y me dice, papá, anoche me entregué a Cristo. Pues yo le he rogado al Señor que esa entrega sea genuina, que no sea porque la emoción o el miedo de verme ahí pues con suero y bolsas y sangre, pero sí es cierto, empecé a ver unos propósitos del Señor. ¡Milagros! No tiene otra explicación. En este momento que estoy aquí frente a ustedes, tengo 10 costillas fracturadas. Hasta hace 20 días, en la última radiografía que vimos, no han pegado, ninguna había pegado. Están separadas. 8 al frente, 2 atrás y el omoplato. Este brazo derecho, no me sube sino hasta aquí, hasta este momento. Pero ha venido así, ahí va. y el Señor ha obrado en mi salud, siento que es de manera milagrosa. Uno de los médicos me dijo, oiga hombre, usted tiene un golpe tan fuerte que se le afectó un pulmón, mucho, el derecho. Eso fue lo que atendieron primero porque había sangre allí. Pero el pulmón izquierdo, el impacto lo estaba tocando también. Pero la columna vertebral está intacta. Y su cabeza está intacta. Para un accidente de esos, esto es un milagro. Entonces no lo estaba diciendo yo, lo estaban diciendo los médicos y los que estaban viendo los exámenes y los que estaban viendo mi situación y mi recuperación. Es un milagro. Me ponían meses en la clínica y a las 2 semanas ya estaba en la casa y ya puedo salir. Pues ni modo de esperar que esto se pegue porque se demora mucho la soldada de las costillas. Y cuando estaba pensando en algo así como venir a Santa Rosa, volver a Pereira, le pregunté al médico, ¿yo puedo caminar, puedo viajar? Me dijo, hombre, caminar sí, o usted camina con las costillas. Y dije, no, señor, yo camino. Entonces eso me animó esa respuesta. Le dije, ¿y en caso tal de algún viaje? Hombre, pues hágale hasta donde pueda, hasta donde pueda. Entonces hasta donde pueda, el Señor, como dice en un versículo, hasta hoy me ha ayudado el Señor, hasta hoy nos ha ayudado, Él nos tiene aquí. Y cada uno de los 75 que está aquí son 75 milagros del Señor. Sanidades del alma, son las que valen. Imagínese uno que se gana con que se le sane una rodilla y se va para el infierno con las dos rodillas buenas. Eso no tiene ninguna gracia. Pero que el Señor nos rescate del infierno. Yo miraba ese cuadro grande allá, los dos caminos, dos destinos. Eso es cierto. El hermano Daniel nos hacía un llamado hoy. El hermano Daniel, no, el Señor. ¿Será que no nos duele las almas de cada pueblo y de cada ciudad? ¿Será que cuando llegamos a un pueblo estamos pensando en los parques, los edificios, el panorama, el paisaje? Quiero conocer tal ciudad sin pensar en las almas que allí pueden perderse. Sanidades, las que hace el Señor del alma. Volvamos a las reuniones carismáticas. Cuando se habla de sanidades, se habla en un tono de autoridad, como si efectivamente hubiese ocurrido. Pero la realidad es que tales sanidades son muy difíciles de comprobar. Vuelvo al caso de mi hipertensión. Usted está sano en el nombre de Jesús. Yo no sé sinceramente si sí o si no. Yo puedo decir sí, creo, pero voy a los exámenes 15, 20 días después, un mes y medio, y resulta que los exámenes son los que dicen si de verdad estoy sano o no. Y en el momento en que hay un culto de sanidades, pues ahí pueden pasar 15 o 20 al frente. Sí, vea, ya no me duele aquí, ya no tengo tal cosa. Pero comprobarlo médicamente es muy difícil. ¿Qué otras cosas se ven en los cultos carismáticos? Personas que caen al suelo al ser tocadas por el predicador. Esto también lo viví en carne propia. Y no sé si siempre será así, pero hay empujoncito. Pero antes del empujoncito hay una frase que predispone psicológicamente a la persona: no te resistas al espíritu, no te resistas al toque del espíritu. Entonces pasan colocando las manos sobre la frente o sobre la cabeza, y al colocar las manos hay una presioncita hacia atrás, y como uno solamente tiene los ojos cerrados, algunos creen que de verdad el Señor les está dando el empujoncito y se dejan ir de para atrás. Otros, el predicador los empuja hasta donde más puede, y si no se dejan tumbar, pues ese no cayó y debe estar mal espiritualmente. Este antecedente de que las personas caigan a ser tocadas por un predicador no lo vemos en las Escrituras. También hay quienes aseguran orar en lenguas. Bueno, y hasta oran en ciertas lenguas, lo que no sabemos si son lenguas dadas por Dios. Más adelante dedicaremos una parte a las lenguas. Y este hablar en lenguas lo consideran como la evidencia de haber recibido el bautismo en el Espíritu Santo. Pero quienes aseguran que han recibido de esta manera el bautismo en el Espíritu Santo no lo están comprobando por la palabra. Y vuelvo a un llamado que hacía ayer: la palabra, hay que escudriñar la palabra, estudiar la palabra, conocer la palabra. Porque esa es la guía que el Señor nos ha dejado. Otros hablan de visiones. Y con el asunto de las visiones empiezan otras cositas como los sueños y las revelaciones. Y está uno sentado tranquilo cuando pasa un hermano y le dice en tono autoritario, imperativo: el Señor te manda a decir que esto y esto y esto. Y no queda ahí, el Señor me manda a decir con esto, ¿y por qué no me dice a mí? ¿Por qué no me dice a mí? Entonces es muy común eso de las razones. O personas que toman decisiones porque tienen cierto sueño. Imagínense donde uno tomara decisiones por los sueños, este mundo estaría loco. Loco. Uno muchas veces se sueña nadando, ahogándose, hasta muerto se ve. No, debe ser que el Señor está diciendo que me tire a un río y... No. Todos los sueños no siempre vienen de Dios. Inclusive vemos en el Antiguo Testamento cuando José iba a interpretar el sueño de Faraón, el Faraón le pide a José que le interprete el sueño y José le aclara, la interpretación no es mía, es de Dios. Si Dios da la interpretación, sí. También hablaremos del bautismo en el Espíritu Santo más adelante. Solamente estamos describiendo lo que se ve en los cultos carismáticos. En algunas reuniones los asistentes lloran o gritan o tiemblan. A los que asisten por primera vez y les toca ver esto, o a los que no entienden qué es lo que está pasando, entonces se les dice, tranquilos, lean Marcos 16, 17, 18. Vamos a leerlo. Marcos 16, 17, 18. Y estas señales seguirán a los que creen. En mi nombre echarán fuera demonios, hablarán nuevas lenguas, tomarán en las manos serpientes, y si bebieren cosa mortífera no les hará daño. Sobre los enfermos pondrán sus manos y sanarán. Este es uno de los versículos que más sacan. Pero versículos como este que les voy a leer, que está en primera a los Corintios, no lo leen. Cuando se trata de eso, de visiones y razones. Primera a los Corintios 4:6 dice, pero esto, hermanos, lo he presentado como ejemplo en mí y en Apolos por amor de vosotros, para que en nosotros... Ojo a lo que sigue, para que nosotros aprendáis a no pensar más de lo que está escrito. No pensar más de lo que está escrito. La revelación ya está completa. Las razones que Dios me va a mandar ya están aquí. Y buenas razones que hay ahí. No pensar más de lo que está escrito. No sea que por causa de uno os envanezcáis unos contra otros. ¿Qué sucede con la persona que está en esta clase de cultos? Narro de nuevo, apelo a mi experiencia en estos grupos. En el primero se insistía mucho en el hablar en lenguas u orar en lenguas. Entonces se acababa un culto y decía, bueno, van a pasar aquí al frente los que todavía no oran en lenguas. Vamos para el frente. Oraban por todos. Algunos decían recibirlas, otros no la recibíamos. Volvíamos y no la recibíamos. Volvíamos y no la recibíamos. ¿Y qué le pasa a usted o a mí que uno quiere algo con ansiedad y le dicen, venga que hoy le vamos a dar y se devuelve sin lo que usted quería llevar? Eso va creando decepción, ansiedad, inseguridad. Los médicos lo llamarían estrés, ¿cierto? Uno dele algo que quiere y nada que lo recibe y va por él, y que hoy sí, hasta que la cosa empieza a ser tan obsesiva que el estudio de la palabra se deja a un lado y la oración por las almas perdidas se deja a un lado. Ya la oración constante casi era, Señor, dame las lenguas, dame las lenguas, dame las lenguas, dame las lenguas, Señor, que hay que hacer lenguas, lenguas, lenguas, lenguas, lenguas, y la palabra a un lado. Se vuelve como un ídolo, ¿cierto? Eso estorba la relación con Dios, un don. Muy bien, vamos a mirar en el contexto de la palabra cuando se dieron estas señales de manera abundante. En la época de Jesús y los apóstoles, Jesús afirmaba ser el Mesías prometido. Esta afirmación bien la podría haber hecho otra persona, yo soy el Mesías, y otro más, yo soy el Mesías. Si varios decían yo soy el Mesías, ¿qué había que hacer? Que demostraran a ver cuál era el verdadero Mesías. La afirmación de que Jesús era el Mesías prometido tenía que ser validada o respaldada por evidencias. Evidencias que no dejaran lugar a dudas. Por tal razón, el ministerio público de Jesús estuvo caracterizado por señales y prodigios que demostraban que era quien decía ser. Entre otras cosas, Jesús demostró tener poder y control sobre la naturaleza. No vamos a leer las citas, solo las menciono. En Juan capítulo 2, versículos 7 al 11, se narra cómo Jesús hace la conversión de agua en vino. Eso pues ni en un laboratorio lo han podido hacer. Y es un buen pasaje para los que aún no quieren dejar el licor. ¡Ah, que el Señor transformó agua en vino! Bueno, entonces llene pues una jarra de agua y cuando el Señor se la convierta en vino, se la toma. ¿Cierto? Pero, porque a veces se toma la escritura como para defender cositas por ahí personales. ¡Ah, que Salomón tuvo 300 mujeres! Entonces, ¿cómo así? El Señor dice que estamos llamados a la fidelidad. Muy bien, entonces en Juan 2, 7 al 11, Jesús transforma agua en vino. Eso es un poder tremendo sobre la naturaleza. En Marcos 4, del 36 al 41, vemos cómo después de una gran tempestad en el mar, Jesús da una orden al viento y al mar, y la tempestad se calma. El viento y el mar obedecieron a Jesús. Eso no se ha visto en nadie más. En Mateo 14, 25, también vemos algo extraordinario. Jesús viene a sus discípulos caminando sobre el mar, caminando sobre las aguas. En Mateo, allá hay otra cita anotada de Mateo 15, 29 al 31, hay algo especial, y es que Jesús hace muchos milagros, entre ellos hace que ciegos de nacimiento vean y mudos hablen. Diferente es cuando alguien ha tenido la vista y la ha perdido por una enfermedad o por un tiempo, es como una sanidad, pero esto es un milagro que va sobre las leyes de la naturaleza. En Lucas 9, 14 al 17 se narra que Jesús multiplicó 5 panes y 2 peces y fueron alimentados 5.000 hombres. No sé si allí habría también mujeres y niños, se menciona 5.000 hombres. Un hermano esta mañana nos decía que esto aquí es costoso para 75, para que 75 coman aquí. Es costoso. ¿Cómo será alimentar 5.000? Hágase el cuadro mental. Jesús alimentó 5.000 con 5 panes y 2 peces y sobró. Tenía el Señor, o demostró tener poder también sobre las enfermedades. En Mateo 8 vemos la curación de un leproso. Al final de Mateo 8, en el versículo 16, dice que curó a todos los enfermos que traían a él. Y el Señor no estaba diciendo, aquí siento que uno tiene enfermedad de un codo derecho. No, al que le traían enfermo era sanado. En Marcos 1, 29 se nos narra que sanó a la suegra de Pedro. En Marcos 2, 3 al 12, una sanidad que sí que menos dejaba lugar a dudas. 4 traen a un paralítico. Había evidencias, no podían dar, lo tuvieron que traer. Y este sale caminando con su lecho debajo del brazo. Y usted mirará las citas que hay allí y le hablan de muchas sanidades más. También el Señor demostró tener poder sobre los demonios, sobre la misma muerte. Hay el registro de 3 resurrecciones realizadas por el Señor. En Marcos se narra la resurrección de la hija de Jairo. En Lucas se narra la resurrección del hijo de la viuda de Naín. Y en Juan, la resurrección de Lázaro. Y tengamos en cuenta esto que estamos mencionando, no solamente como grandes señales y prodigios que hizo el Señor Jesús para validar su mesianismo, sino para que entendamos otros versículos que hay de promesas para los creyentes. Lo cierto es que estos milagros no dejaban lugar a ninguna duda, al contrario de lo que hoy ocurre en los llamados cultos de sanidades. Sanidades que él hizo de lepra, parálisis, ceguera, posesión de demonios, etcétera, eran evidentes. Todo el pueblo era testigo de ellas. Por lo tanto, al llegar la sanidad, aún los enemigos del Señor Jesucristo tenían que reconocer que se había obrado un verdadero milagro. Y esto ocurrió varias veces. Estando en la sinagoga, había un hombre con una mano seca. Y le sanó delante de los fariseos y escribas que lo perseguían. Y ellos eran tan duros de corazón que después de ver el milagro, en vez de seguir a Jesús, decían, no, usted está actuando mal, está violando el sábado. Criticando sus milagros, los veían, les costaban, pero los criticaban. También en Lucas 14 se nos narra que delante de fariseos curó a un hidrópico. ¿Por qué tantos milagros y prodigios? Miremos, con la muerte y resurrección del Señor Jesús se sellaba un cambio de dispensación. Ahora el hombre no era más esclavo de la ley. Se pasaba de la dispensación de la ley a la dispensación de la gracia, que también se llama la dispensación de la iglesia. Ahora correspondía, de parte de Dios, validar el inicio de la iglesia. Así como Jesús demostró por milagros y prodigios que Él era el Mesías esperado, ahora iba a mostrar por ciertas señales extraordinarias que ese grupo que estaban haciendo era la verdadera iglesia del Señor Jesucristo. El establecimiento de la iglesia por medio de los apóstoles fue acompañado de manifestaciones extraordinarias del poder del Espíritu Santo. El libro de los Hechos de los Apóstoles registra varios milagros en los que Dios usó precisamente a los apóstoles. Estos milagros eran para evidencia del respaldo celestial a lo que ellos predicaban. En 2 Corintios 12:12, Pablo hace mención de las señales del verdadero apóstol. Dice así: con todo, las señales de apóstol han sido hechas entre vosotros en toda paciencia por señales, prodigios y milagros. 2 Corintios 12:12. En el tiempo de los apóstoles hubo señales, prodigios y milagros. La iglesia de la época de los apóstoles experimentó de manera especial las manifestaciones milagrosas del Espíritu Santo, como señal de que era la verdadera iglesia de Jesucristo. Estas manifestaciones especiales fueron particulares al tiempo de los apóstoles. Esto es lo que nos muestra la Escritura. Al respecto, vamos a mirar en Hebreos 2:3-4 la manera como se hace mención a esta época apostólica. Hebreos capítulo 2, versículos 3 y 4. ¿Cómo escaparemos nosotros si descuidamos una salvación tan grande? La cual, habiendo sido anunciada primeramente por el Señor, nos fue, mire el tiempo, ¿nos qué? Nos fue confirmada por los que oyeron, testificando Dios juntamente con ellos, con señales y prodigios y diversos milagros y repartimientos del Espíritu Santo, según su voluntad. Entonces notemos allí, dice, nos fue confirmada por los que oyeron. Está hablando de una época en que hubo milagros, señales, prodigios, pero una época que ya fue. Tengamos en cuenta este pasaje entonces, Hebreos 2:3-4. Y en Hechos 5:12 leemos que por la mano de los apóstoles se hacían muchas señales y prodigios. Por la mano de los apóstoles. Hechos 5:12. Volviendo al tiempo presente, tenemos tantas señales que hay que evaluarlas. Entonces es importante mirar cómo evaluar las señales que se dicen vienen de parte de Dios o son manifestaciones del Espíritu Santo. Escudriñad las Escrituras. No nos dijo otra cosa. Lo que debemos escudriñar, analizar, estudiar, profundizar son las Escrituras. En Hechos 17 encontramos un ejemplo que la Biblia destaca muy positivamente, el de los hermanos de Berea. Los hermanos de Berea recibían las predicaciones del hermano Pablo, del apóstol Pablo, y no tragaban entero. Muy Pablo fue el que nos habló, muy apóstol, muy usado, pero eso que nos dijo lo vamos a comprobar por las Escrituras. Y entonces, ¿qué hacían ellos? Recibían la palabra con toda solicitud, escudriñando cada día las Escrituras para ver si estas cosas eran así. ¿Era un irrespeto contra Pablo? No, era la voluntad de Dios, escudriñar las Escrituras. Pues tenemos un buen ejemplo para nosotros hoy. Cada práctica en el pueblo cristiano no solamente puede, sino debe ser comprobada por las Escrituras. Como nos dice Isaías 8:20, a la ley y al testimonio. Si no dijeren conforme a esto, es porque no les ha amanecido. A la ley y al testimonio. O sea, conforme a la palabra. Las Escrituras están completas y son suficientes para conocer a Dios y su voluntad. Entonces, volviendo a los cultos carismáticos, tendríamos esta crítica. Todo intento de añadir nuevas revelaciones o mensajes que supuestamente provienen de Dios es peligroso y va contra las mismas declaraciones de las Escrituras. Por ejemplo, en 2 Timoteo 3, 16 y 17. Las Escrituras tienen la posibilidad de que sea, de hacernos perfectos, a fin de que el hombre de Dios sea perfecto. Si estuvieran incompletas, no podrían cumplir ese propósito. Y constantemente se están añadiendo en los cultos carismáticos nuevas revelaciones sobre la palabra. Y es muy común que hay una reunión así y hay un predicador exponiendo la palabra y de pronto alguien irrumpe en voz alta. Bueno, listo. Entonces ya todo el mundo se queda callado. Y él mismo usualmente, he aquí, dice el Señor. No están evangelizando, no están evangelizando. Claro, eso es cierto. Eso es cierto. No más con, al mirar el estudio de esta mañana en evangelismo, ¿cuánto nos falta en evangelismo? Eso es cierto. He aquí, dice el Señor, demando santidad de mi pueblo. Oh, las mujeres de mi pueblo no están viviendo en santidad. Entonces, esos mensajes dichos en esos tonos y con esa emoción hace que la gente llore. Las mujeres de mi pueblo. Entonces ya empiezan y se les salen las lágrimas solitas. Y sale uno, cómo nos habló el Señor. Nos habló el Señor. Pues sí, hace tiempo que nos habló. Lleva 2000 años hablándonos. Y desde que tenemos la Biblia en la casa nos quiere hablar. Y abrimos la palabra y encontramos, hay que evangelizar. Hay que vivir en santidad. Hay que congregarnos. Claro, hay que ofrendar. Todos los mandamientos que están en la palabra, llega alguien y los dice en un tono bien dramático. A nosotros nos tocaron unos shows, que hágame el favor. El peligro de conceder tanta importancia a las experiencias de esta clase es que se descuida la palabra de Dios. Hay que estar vigilantes para que el amor por las emociones, que casi todas son de carácter psíquico, no reemplace el estudio diligente y continuo de la palabra de Dios. En Mateo 7:21 hay un reclamo del Señor para no creyentes, lógicamente. Y es impactante lo que dice allí. No todo el que me dice Señor, Señor, entrará en el reino de los cielos, sino el que hace la voluntad de mi Padre que está en los cielos. Y los versículos 22 y 23, atentos. Muchos me dirán en aquel día, Señor, Señor, ¿no profetizamos en tu nombre? Y en tu nombre echamos fuera demonios. Y en tu nombre hicimos muchos milagros. Y entonces les declararé, nunca os conocí. Apartados de mí, hacedores de maldad. No creyentes, inconversos, que fueron instrumentos para milagros. ¿Ustedes recuerdan algo de Balaam? ¿A través de qué instrumento le habló el Señor? Una burra. Entonces no nos extrañemos que... Pues, ¿cierto? ¡Ay! ¿Cómo que alguien puede hasta hacer milagros y todo eso? Leía que Judas estaba entre los 12 que fueron enviados con poder sobre enfermedades y demonios. Y dice, y los 12 volvieron con gozo porque veían que esto era cierto. Ahí también estaba Judas. Pero no todos... los fenómenos espectaculares, las experiencias de lenguas y hasta de sanidades, no todas vienen de Dios. Y la forma de evaluarlas es por la palabra del Señor. Se han forzado o se han malinterpretado ciertos pasajes de las Escrituras. Al inicio del estudio habíamos leído, y vamos a leer nuevamente, Marcos capítulo 16, versículos 17 y 18. Y estas señales seguirán a los que creen. En
1: mi nombre echarán fuera demonios, hablarán nuevas lenguas, tomarán en las manos serpientes, y si bebieren cosa mortífera no les hará daño. Sobre los enfermos pondrán sus manos y sanarán. Los estudiosos de la Biblia, estudiosos serios de la Biblia, dicen que Jesús dio estas señales especiales para probar a los inconversos la autenticidad y el origen celestial del Evangelio. En este momento de lo que está aconteciendo en Marcos, Jesús está para partir al cielo y está dejando una comisión a un grupo de discípulos para que prácticamente hagan el desarrollo inicial de la iglesia. Hay una nueva forma de Dios tratar con el hombre, y cada que hay una nueva forma de Dios tratar con el hombre, hay señales. Anoche nos comentaba el hermano Pedro Nun que si una señal continúa a través del tiempo, deja de ser señal. Ese es un buen argumento. Y recordemos que cuando Dios dio la ley al pueblo de Israel en el monte Sinaí, allí hubo señales. Hubo truenos, relámpagos, hubo un sonido que los israelitas no podían soportar, y había señales que para el pueblo eran terribles. Ahora, en el inicio de esta nueva forma de Dios tratar con el hombre, la gracia expresada en la iglesia, esta oferta de salvación, que es el Evangelio, está introducida a través de señales, y estas señales tuvieron su cumplimiento en el libro de los Hechos. Y cumplieron su propósito de demostrar el respaldo divino a la iglesia como el cuerpo de Cristo en la tierra. Es de notar que las últimas epístolas del Nuevo Testamento no mencionan más estas manifestaciones. Si quisiéramos reclamar el contenido de Marcos 16, 17 y 18 para los creyentes de hoy, tendríamos que preguntar, ¿han podido realizar estas señales, las mencionadas en Marcos 16, 17 y 18? Todos los cristianos de todos los tiempos hasta la época actual. Es muy seguro que ni siquiera todos los cristianos de este tiempo. No se registra que todos los creyentes echaran fuera demonios, ni que todos los creyentes hablaran lenguas. Aún más, lo de tomar en las manos serpientes, hay como un solo registro. Cuando Pablo estaba en la isla de Malta, y no es que precisamente Pablo tomó la serpiente lo picó, lo mordió. Y milagrosamente, pues Pablo sobrevivió a este incidente. Y la otra señal que vemos ahí es, si bebieren cosa mortífera, no les hará daño. Estamos completamente seguros que ha habido cristianos que a través de los siglos han muerto por tomar una droga equivocada o tóxica. Bueno, Hechos 5:12, ¿qué dice? Vamos a leer un momento, ya lo mencionamos ahora, pero leámoslo nuevamente para este momento en que estamos. Estamos haciendo una pregunta. ¿Han podido realizar estas señales de Marcos 16, 17 y 18 todos los cristianos, todos los creyentes de todos los tiempos hasta hoy? La respuesta evidente es no. Tales señales eran para una determinada época que ya se cumplió. ¿En cuál tiempo? En el tiempo apostólico. Leo Hechos 5:12. Para reforzar este argumento. Y por la mano de los apóstoles se hacían muchas señales y prodigios en el pueblo, y estaban todos unánimes en el pórtico de Salomón. La parte A nos dice por mano de quienes eran hechas estas señales y prodigios. Entonces, este pasaje de Marcos 16, 17 y 18 no puede tener vigencia hasta hoy. Porque ahí dice, estas señales seguirán a quiénes. a los que creen. Ustedes, los que están aquí, yo hemos creído. Sí. ¿Podríamos decir que estas señales las estamos cumpliendo y las podemos validar? No. Yo ni me atrevería a venir aquí a predicar con una culebra en la mano. ¿Cierto? Porque tomarán en sus manos serpientes y no le harán daño. Sinceramente, pues, y no es falta de fe. Es que esto ya pasó. Dios es soberano. Y en su amor y misericordia por un pueblo pagano puede usar inclusive hasta un don de lenguas para la entrada del evangelio allí. Pero no es la norma, eso es eventual, es esporádico. Porque si fuese así, a raíz de ese argumento, podríamos ese mismo argumento exponérselo a quienes defienden el asunto de las lenguas hoy. Bueno, el Señor da lenguas no es para que usted se luzca, que en muchas partes se vuelve un motivo de lucimiento, como de termómetro de espiritualidad. Entre más lenguas y más enredadas, más espiritual parece la persona. Pero si ese fenómeno de lenguas fuese válido para hoy, los que reclaman tener el don de lenguas podrían irse a cualquier tribu, por fe. Pues a ellos les alcanza la fe para las lenguas. Entonces, van a las tribus y el Señor me dará las lenguas que esta tribu necesita. Pero aún estos misioneros que salen de grupos carismáticos deben aprender el idioma o el dialecto de las personas a quienes se van a dirigir. No funciona. Entonces, estas señales no han seguido a todos los creyentes, pero sí están narradas, en su mayoría, en el libro de los Hechos. Otro versículo, Juan 14:12, ha sido usado para reclamar cosas espectaculares dentro de los cultos carismáticos. Juan 14:12 dice, de cierto os digo, el que en mí cree las obras que yo hago, él las hará también, y aún mayores hará, porque yo voy al Padre. Esa frase, y aún mayores hará, es reclamada por algunos carismáticos para las actividades que ellos atribuyen al Espíritu Santo. Pero analicemos, mayores obras que las que hizo Jesús, ¿cuáles serán? No puede ser sino por el asunto espiritual, por el lado espiritual. No puede ser el hablar en lenguas. ¿Cuántas veces registra la Escritura que Jesús hubiese hablado en lenguas? Ni una sola vez. Entonces las obras mayores nada tienen que ver con lenguas. Tampoco puede referirse a sanidades. ¿Quién podrá hacer más sanidades que Jesús? Tampoco a liberaciones, ni a resurrecciones, ni a milagros. Los milagros que el Señor hizo, aunque Él dio potestad a algunos discípulos de hacerlos, pero no en la escala que Él los hizo. Él hizo, Juan dice que todo lo que Él hizo no podría escribirse y ser contenido en todos los libros del mundo. Entonces debe referirse a otra clase de obras, a otra clase de milagros. Se refiere a algo mayor que una sanidad física. Lo hemos hablado en esta mañana, la sanidad espiritual. La verdad es que durante su ministerio terrenal, el Señor Jesús vio poco fruto en cuanto a conversión de almas. Llamó a 12 y uno lo traicionó. Cuando las multitudes lo estaban siguiendo, él sabía, es por los panes y los peces. Y se los dijo, ustedes vienen tras de mí por los panes y los peces. Por allá se dice que muchos creían en su nombre, pero él no se fiaba de ellos. De ahí que en el ministerio terrenal de Jesús hubo hasta un momento en que él habló la palabra y la gente se fue. Y miró a un lado a los discípulos y les dio también salida si querían. ¿Ustedes también me quieren dejar? ¿Ustedes también se quieren ir? Pedro dio una respuesta muy sabia. ¿A quién iremos? Si tú tienes palabras de vida eterna. Pero era como un puñado muy pequeño el que permanecía fiel al Señor. En la hora de su arrestamiento, en la hora de la crucifixión, de su muerte, prácticamente solo. Pero después encontramos que Pedro hace una predicación y se convierte en 3,000 almas. Luego Pedro y Juan hacen otra predicación y se convierte en 5,000. Fuera de eso, vemos también en los viajes misioneros de Pablo el fruto de esas predicaciones, cuántas almas. Y al punto donde vamos, ¿cuántos creyentes han transitado por esta tierra? Muy bien, pasemos entonces a decir que las obras mayores a que el Señor Jesús

probar, eso es de validar, eso es diciendo y demostrando. Primera de Pedro 2:24. Este también es de memorización, ¿cierto? Ya lo sabemos. Muy bien, yo voy leyendo y si usted lo sabe va conmigo sin leer. Quien llevó él mismo nuestros pecados en su cuerpo sobre el madero, para que nosotros, estando muertos a los pecados, vivamos a la justicia, y por cuya herida fuisteis sanados. La última frase, y por cuya herida fuisteis sanados. Ahí está pues, lo dice la palabra, fuimos sanados, entonces como hijos de Dios no tenemos por qué padecer enfermedades. Ese es el argumento. Entonces dígame, ¿cuándo muere un cristiano? Se enfermó el hermanito, vamos a orar por él, le imponemos las manos, sano. A los 10 años le volvió a dar el patatús, oramos por él, sano. 94 años, seguimos orando por él, sano. 132 años y ya se va a morir, pero le imponemos las manos, sano. Hasta que dice, no, ya no oren más. Déjenme ir. Déjenme ir. Pero pues no habría sustento bíblico allí. Es mirar en el contexto a qué sanidad se está refiriendo. Y miremos el mismo versículo. Quien llevó el mismo, ¿qué sobre el madero? Nuestros pecados. Entonces está hablando de que estamos enfermos. El pecado es una enfermedad, y muy horrible. Es la enfermedad del alma. Sí, ¿y para qué llevó nuestros pecados? ¿Para qué? Para que nosotros pudiéramos vivir a la justicia. La justicia delante de Dios se refiere a asunto de pecados o de enfermedades. Entonces el contexto me está hablando de sanidad espiritual. Por cuya herida fuisteis sanados de la enfermedad del pecado. Podríamos nosotros mirar la continuación allí de lo que quiere decir. El texto entonces afirma que Cristo llevó en la cruz nuestros pecados. No estaba hablando de sanidad física, sino espiritual, porque dice, para que vivamos a la justicia. La justicia de Dios demanda un castigo no por nuestras enfermedades, sino por nuestros pecados. Ahora, recordemos, el Señor nos ha dado redención. Se ha manifestado ahora en el alma y en el espíritu, y estamos esperando la redención de nuestros cuerpos. También tiene un precio. Para poder tener un nuevo cuerpo, cuerpo espiritual, que no se enferme, es porque alguien tuvo que tener también sobre sí la carga de nuestras enfermedades. Jesús las llevó. Pero no nos está hablando de una continua sanidad física aquí, mientras estemos en este cuerpo no redimido. Porque estamos esperando la redención de nuestro cuerpo. Entonces no ha llegado la redención del cuerpo. Cuando llegue la redención del cuerpo, sí podremos decir adiós enfermedades. Pues ahora miraremos otras citas en las que vemos que aún Pablo, que llegó a tener el ejercicio de dones de lenguas, lo mordió una serpiente muy venenosa y no murió. Sanó enfermos, hasta el Señor lo usó para resurrecciones, como en el caso de Eutico. Vemos por el contexto de estos versículos que no se están refiriendo a una sanidad física continua, porque Dios, pues aunque sigue obrando sanidad, no lo está haciendo de la misma manera que en la época de los Hechos de los Apóstoles. Por eso decimos allí, Dios no ha cambiado. El mismo Dios que manifestó su poder de manera extraordinaria en la época apostólica, es el mismo Dios que hoy quiere hacer morada en el corazón de los creyentes. Ese es otro milagro bien grande. Dios, ¿qué dijo Salomón de la inmensidad de Dios? Ni los cielos de los cielos te pueden contener. Ese Dios inmenso viene a hacer morada en esta casita pequeña, imperfecta, de barro. Dios viene a vivir dentro del creyente. Esos son milagros hermosos. Su poder y su amor no han cambiado. Él puede sanar hoy milagrosamente y lo hace. De hecho, Él ha colocado leyes en el cuerpo para que el cuerpo se recupere de muchas enfermedades. Eso lo hace Él. Y si pudiéramos

0: tener el tiempo de preguntar entre los que estamos aquí si el Señor ha obrado algún milagro de sanidad en su cuerpo, más de uno tendría aquí algo para decir. Yo ya conté lo mío hoy. Él continúa liberando a los hombres de la esclavitud del pecado. Pero nadie puede hoy reclamar para sí las señales de apóstol que el Señor concedió en el comienzo de la iglesia, que mencionamos en 2 Corintios 12, 12. Un autor muy, muy estudioso, muy erudito, cuenta en uno de sus libros: dediqué 2 años a recorrer muchos lugares en busca de quien tenía auténtico y verdadero don de sanidades. Ya no lo busqué más, no encontré a uno solo que diga, tengo el don de sanidades y lo demuestre. No encontró ni uno. Ahora tenemos la Biblia completa y en ella la revelación de Dios y de su voluntad para cada una de nuestras vidas. En lugar de correr tras señales y experiencias emocionales, qué bueno que pudiéramos correr cada mañana, cada noche, cada hora libre a estudiar, a meditar, a obedecer y a compartir con otros la palabra de Dios. Entre más experiencias emocionales se busquen, menos estudio de la palabra hay. Y no entendemos muchas cosas y las hacemos. Y cuando hemos transitado por las denominaciones, seguro que uno se antoja de todo lo que ve. Uno quiere lenguas, uno quiere visiones, una tombadita al suelo, pero siquiera una visión, un sueñito, una luz, cualquier cosa emocional. Se quiere, se anhela, pero la palabra se descuida, eso es efectivo. Bueno, hablemos del bautismo en el Espíritu Santo. La palabra no habla de bautismo del Espíritu Santo, sino en él o con el Espíritu Santo. En las iglesias que promocionan el hablar en lenguas y otras manifestaciones espectaculares relacionadas con el Espíritu Santo, es común que se enseñe acerca del bautismo en el Espíritu Santo como una segunda experiencia posterior a la fe en el Señor Jesucristo para salvación. Lo que sí no hay es sustento escritural para esto. Cree en el Señor Jesucristo y serás salvo. Y si vives consagradamente y a un nivel espiritual alto, después recibirás la promesa. Entonces la gente, hay grupos donde se saludan los hermanos. ¿Qué hubo, hermanito? ¿Usted ya recibió la promesa? Se están refiriendo a que si ya oró en lenguas, como evidencia de que recibió el bautismo en el Espíritu Santo. Ha habido escritores y predicadores que dicen que quien no es bautizado en el Espíritu Santo no es salvo. Dígame, la pobre gente, uno ahí esperando una experiencia de esas y una predicación de esas encima, frustra psicológicamente. Bueno, se dice además que el bautismo en el Espíritu Santo es acompañado por la evidencia de hablar en lenguas, entendiéndose en este caso lenguas como sílabas que no se entienden, que no es el contexto tampoco de la palabra. La palabra, cuando habla de lenguas, se está refiriendo a idiomas comprensibles. En 1 Corintios 12:30 hay una pregunta de las que llamamos preguntas retóricas, que conllevan la respuesta en ella misma. Leamos el versículo completo, 1 Corintios 12:30. Y podemos ir respondiendo: ¿tienen todos dones de sanidad? No. ¿Hablan todos lenguas? No. ¿Interpretan todos? No. Esta pregunta nos deja la idea de que no todos hablan lenguas. Y estamos hablando en el pasado. No todos hablaban lenguas aun cuando el don estaba en acción. Así como todos no enseñaban ni todos eran apóstoles. Para resumir, nos remitimos a 1 Corintios 12, versículo 13. Y esto cierra el asunto del bautismo en el Espíritu Santo. Este solo versículo nos ayuda. Vamos a leerlo con cuidado. Porque por un solo Espíritu fuimos, ¿cuántos bautizados? Todos bautizados en un cuerpo, sean judíos o griegos, sean esclavos o libres, y a todos se nos dio a beber de un mismo Espíritu. No sé qué argumentos sacarán a versículos como este. Por un solo Espíritu, con E mayúscula, Espíritu Santo, fuimos todos bautizados en un cuerpo. El bautismo del Espíritu Santo es la divina operación por medio de la cual el mismo Espíritu Santo introduce a los creyentes en el cuerpo de Cristo. Bautismo es inclusión. Es como inmersión. Colocar dentro de. Cuando hablamos de bautismo en el Espíritu Santo me está colocando dentro de la iglesia. Para eso no se necesita nada espectacular. Bautismo significa entonces inmersión. En el caso de bautismo en el Espíritu Santo sería una inmersión de carácter espiritual, que es la que acabamos de leer en 1 Corintios 12, 13. Significa en este contexto unión vital con Cristo. Jesús mismo, por medio del Espíritu Santo, nos coloca dentro de su cuerpo y nos conecta con todos los demás creyentes. Este versículo dice claramente que todos los creyentes somos bautizados en el Espíritu Santo. Ahora, un versículo que también tiene mucho valor es Efesios 1:13, que es conocido por todos, lo leo. En Él, en Cristo, en Él, también vosotros, habiendo oído la palabra de verdad, el Evangelio de vuestra salvación, y habiendo creído en Él, fuisteis sellados con el Espíritu Santo de la promesa. ¿En qué momento el creyente es sellado por el Espíritu Santo? En el momento de creer el Evangelio, de recibir al Señor Jesucristo. No se está hablando aquí de una segunda experiencia que sea después de la conversión. En el mismo instante de la conversión. Lo estamos diciendo por la palabra. 1 Corintios 12:13 y Efesios 1:13. Dos buenas citas para tener en cuenta. ¿Desde cuándo entonces soy sellado con el Espíritu Santo? Desde que me entregué al Señor Jesucristo. Algo muy diferente al bautismo en el Espíritu Santo es lo que nos dice Efesios 5:18. Efesios 5:18 nos está hablando de la llenura del Espíritu Santo. No os embriaguéis con vino, en lo cual hay disolución. Antes bien, sed llenos del Espíritu. Ese sed está en imperativo, es un mandamiento. Depende de mí. Es un llamado a estar, como nos explicaban esta semana, Romanos 8. Pensando en las cosas del Espíritu, andando según el Espíritu, ocupándome en las cosas del Espíritu, viviendo una vida verdaderamente dirigida por el Espíritu Santo. Entonces, la llenura del Espíritu Santo es algo que el creyente debe procurar en su andar diario. Y se evidenciará, se notará en una vida de obediencia y buen testimonio ante Dios y ante los hombres. Hay muchos, conozco, que tienen lenguas y visiones y sus hogares destruidos. Pero ¿cuáles son las verdaderas evidencias de la llenura en el Espíritu Santo? Porque también hablo de la llenura en el Espíritu Santo porque se dice, cuando estamos llenos del Espíritu Santo, la evidencia es orar en lenguas. ¿Pero qué dice la palabra? Vamos ahí mismo en Efesios. Efesios 5:18-20. No os embriaguéis con vino, en lo cual hay disolución, antes bien sed llenos del Espíritu. ¿Qué signo de puntuación sigue ahí? Coma. Entonces la idea sigue. Vamos a mirar qué evidencias hay de ser llenos del Espíritu. Ahí están, después de la coma. Hablando entre vosotros, con salmos, con himnos y cánticos espirituales, cantando y alabando al Señor en vuestros corazones, dando siempre gracias por todo al Dios y Padre en el nombre de nuestro Señor Jesucristo. En nuestro hablar, en la manera como alabamos al Señor, en la manera como agradecemos todo al Señor, ahí estamos mostrando la llenura en el Espíritu Santo. Y para abreviar, miremos solo otro texto en Gálatas 5, ahí antes de Efesios está Gálatas. Gálatas 5 nos habla del fruto, con 9 manifestaciones, el fruto del Espíritu Santo. Vamos a ver dónde están las lenguas ahí en Gálatas. Gálatas 5:22. Más el fruto del Espíritu es, empieza la lista, amor, gozo, paz, paciencia, benignidad, bondad, fe, mansedumbre y, se acabó la lista, y templanza o dominio propio. He ahí las evidencias de una vida llena del Espíritu. Esta es una invitación para nosotros. Y no es invitación, es mandamiento. Sed llenos del Espíritu Santo. Nos queda un buen tema. El don de lenguas. Algunos apuntes de las lenguas. Uno, las lenguas no se dan solamente en el contexto de iglesia. Hay pueblos paganos donde ha habido lenguas. Investigadores cristianos y no cristianos lo han comprobado. Y en el folleto que hay allí hay una muy buena información al respecto. Otro dato de las lenguas. No hay ni un registro de que alguien haya hablado en lenguas en el Antiguo Testamento. Ni en los evangelios. Hubo alguien que era lleno del Espíritu Santo desde su nacimiento, desde el vientre de su madre, Juan el Bautista. No se registra que haya orado en lenguas, hablado en lenguas. El modelo por excelencia, el Señor Jesucristo. Tampoco hay evidencias de que haya hablado o orado en lenguas. Eso correspondió a un período entre Hechos 2 y Hechos 19. Para el tiempo que se escribe la primera carta a los Corintios, simultáneamente está ocurriendo Hechos 19. Entonces eso es un periodo de más o menos entre 25 y 30 años, no mayor. Hechos 2, ¿qué ocurre? Primero, en Marcos 16 ya leímos. ¿Qué dijeron? Estas señales seguirán. Ahí el don está hablado en futuro. Estas señales seguirán. Ahí el don fue prometido. ¿Cuándo fue dado? En tres momentos. Porque había tres grupos en especial, que estaban ingresando a la iglesia, que abarcaban toda la población del mundo. ¿Cuáles eran los tres grupos? Los judíos, los gentiles y ciertos creyentes, de los cuales Felipe nos habló esta semana, que estaban como embolatados por allá en Hechos 19, que eran creyentes del tipo del Antiguo Testamento, que solo conocían hasta el bautismo de Juan. Por eso no habían siquiera oído hablar del Espíritu Santo, porque Juan estaba hablando de un Mesías que iba a venir. Juan no predicaba al Mesías que ya vino, dijo, viene después de mí. Entonces no conocían mucho ni de la doctrina de Cristo, ni del Espíritu Santo. Tres tipos de creyentes. Si se incluye a los judíos con señales, porque los judíos esperan señales. Y Dios en el Antiguo Testamento a los judíos les había prometido señales. Si los judíos reciben las señales y después aparecen los gentiles, vea, nosotros también nos recibieron en la iglesia. Los judíos convertidos dirían, no, ustedes no, nosotros seguimos siendo el pueblo del pacto. Tuvimos las señales, hablamos en lenguas. Pero entonces los gentiles también hablaron en lenguas. Los judíos.
1: Que el Señor les bendiga, hermanos. Bien, siguiendo con los temas de la conferencia, vamos a mirar ahora manifestando el amor, la misericordia y la compasión en su iglesia. Hay varios textos sugeridos por los hermanos. Primera carta a los Corintios, capítulo 13, versículos 1 al 13. Primera carta a los Corintios, capítulo 13. En realidad es todo el capítulo. Dice así la palabra del Señor: si yo hablase lenguas humanas y angélicas, si no tengo amor, vengo a ser como metal que resuena y címbalo que retiñe. Y si tuviese profecía y entendiese todos los misterios y toda ciencia, y si tuviese toda la fe de tal manera que trasladase los montes y no tengo amor, nada soy. Y si repartiese todos mis bienes para dar de comer a los pobres, y si entregase mi cuerpo para ser quemado y no tengo amor, de nada me sirve. El amor es sufrido, es benigno, el amor no tiene envidia, el amor no es jactancioso, no se envanece, no hace nada indebido, no busca lo suyo, no se irrita, no guarda rencor, no se goza de la injusticia, mas se goza de la verdad. Todo lo sufre, todo lo cree, todo lo espera, todo lo soporta. El amor nunca deja de ser, pero las profecías se acabarán y cesarán las lenguas y la ciencia acabará, porque en parte conocemos, y en parte profetizamos. Mas cuando venga lo perfecto, entonces lo que es en parte se acabará. Cuando yo era niño, hablaba como niño, pensaba como niño, juzgaba como niño. Mas cuando ya fui hombre, dejé lo que era de niño. Ahora vemos por espejo, oscuramente, mas entonces veremos cara a cara. Ahora conozco en parte, pero entonces conoceré como fui conocido. Y ahora permanecen la fe, la esperanza y el amor. Estos tres, pero el mayor de ellos es el amor. Segunda carta a los Corintios, capítulo 8, versículo 3. Segunda carta a los Corintios, capítulo 8, versículo 3 al 5. Pues doy testimonio de que con agrado han dado conforme a sus fuerzas y aún más allá de sus fuerzas, pidiéndonos con muchos ruegos que les concediésemos el privilegio de participar en este servicio para los santos, y no como lo esperábamos, sino que a sí mismos se dieron primeramente al Señor y luego a nosotros por la voluntad de Dios. De manera que exhortamos a Tito para que, tal como comenzó antes, asimismo acabe también entre vosotros esta obra de gracia. Juan 3:16, que dice: porque de tal manera amó Dios al mundo que ha dado a su Hijo unigénito, para que todo aquel que en él cree no se pierda, mas tenga vida eterna. Y por último, primera carta de Juan, capítulo 3, versículos 16 al 18. Primera carta de Juan, capítulo 3, versículos 16 al 18. Dice así la palabra del Señor: en esto hemos conocido el amor, en que Él puso su vida por nosotros. También nosotros debemos poner nuestras vidas por los hermanos. Pero el que tiene bienes de este mundo y ve a su hermano tener necesidad y cierra contra él su corazón, ¿cómo mora el amor de Dios en él? Hijitos míos, no amemos de palabra ni de lengua, sino de hecho y en verdad. Amén. Bien, hermanos, entonces en estos minutos vamos a mirar acerca de manifestando el amor, la misericordia y la compasión en su iglesia. Yo estaba pues preparando el tema y mirando cómo lo distribuía. Son tres palabras, pero que son difíciles de desligar, porque la una va con la otra, o la una es consecuencia o fruto de la otra. Entonces sí las he separado, pero para el estudio no más. Si hay amor, hay misericordia y hay compasión. Si hay misericordia, hay amor y hay compasión. Y si hay compasión, hay amor y hay misericordia. Entonces, no podemos desligarlas solo para estudiarlas nomás. Bien, hermanos, entonces, la iglesia manifestando amor. Lo primero que tenemos que decir es que el amor que manifiesta la iglesia es un amor que viene de Dios. Es dado por Dios. En Romanos capítulo 5, versículo 5, tenemos esta expresión. Romanos 5, 5. Dice: y la esperanza no avergüenza. ¿Por qué? Porque el amor de Dios ha sido derramado en nuestros corazones por el Espíritu Santo que nos fue dado. Entonces, el amor que se manifiesta en la iglesia es ese amor. Ese amor que leímos en primera carta a los Corintios, capítulo 13. Y es el amor que Dios ha derramado en nuestros corazones por medio de su Espíritu Santo. Ahora, ¿por qué así? Porque antes de conocer al Señor, nuestra vida estaba guiada por el amor, pero el amor humano. ¿Y cómo es el amor humano? El amor humano es posesivo, es egoísta, es rencoroso. Y bueno, un poco de cosas, de características negativas. Pero el amor de Dios, ya lo miramos allá en la primera carta a los Corintios, es totalmente diferente a nuestro amor, o el amor humano. El amor divino lo expresa el Señor muy bien en la carta que ya leímos en capítulo 13, primera a los Corintios, versículo 4, por ejemplo. El amor es sufrido, es benigno, no tiene envidia, no es jactancioso, no se envanece, no hace nada indebido, no busca lo suyo, no se irrita, no guarda rencor, no se goza de la injusticia, mas se goza de la verdad. Todo lo sufre, todo lo cree, todo lo espera, todo lo soporta. El amor nunca deja de ser. El amor que nunca deja de ser es únicamente el amor de Dios y el amor que viene de Dios. Con ese amor, hermanos, es que necesitamos amarnos el uno al otro. ¿Cómo se manifiesta ese amor? Primero, tenemos un amor que debemos dar a los perdidos. Debemos manifestar amor a los que están sin Cristo, para traerlos a Él. Dios nos da ese ejemplo. En el versículo de Juan 3:16 encontramos también esa expresión del amor de Dios. Porque de tal manera amó Dios al mundo, no tiene comparación. No ha habido, ni hay, ni habrá una manifestación de amor como la de Dios. De tal manera amó Dios al mundo que ha dado a su Hijo unigénito, para que todo aquel que en Él cree no se pierda, mas tenga vida eterna. Entonces, si el amor de Dios ha sido derramado en nuestros corazones, también debemos amar a los perdidos, al mundo, no al sistema de cosas que hay en el mundo, porque la Biblia nos manda allá en primera de Juan no hacerlo, en el capítulo 2. No debemos amar el sistema del mundo, pero debemos amar a los que están en el mundo sin Cristo, y debemos hablarles del Señor para que Él también, ellos también sean salvos. Y en Romanos capítulo 5, versículo 8, dice: más Dios muestra su amor para con nosotros en que, siendo aún pecadores, Cristo murió por nosotros. Entonces, ahí tenemos esa máxima manifestación de amor. Cuando nosotros no merecíamos ser amados por ser pecadores, Dios escogió amarnos, escogió salvarnos a través de su Hijo, el Señor Jesucristo. Entonces, hermanos, este amor que viene de Dios no es un amor que fluye naturalmente. Nosotros debemos decidir amar. De otra manera, no podemos hacerlo. El amor de Dios está en nuestro corazón, pero para que fluya, debe haber una decisión de nuestra voluntad para amar a los demás. Porque el amor humano solo ama al que lo merece, al que le hace bien. Pero el amor de Dios es diferente. El amor de Dios nos ama sin merecerlo. Entonces, usted puede decir: no, pero es que tal persona está tan perdida en el mundo, ¿cómo puedo amar a una persona así? Pero sí, con el amor que viene de Dios es posible. Un amor que nos debe llevar a orar por ellos, a hablarles del Señor y a guiarles para que le conozcan. Amor por los enemigos. Esta es una clase de amor más difícil de manifestar. En el Evangelio de San Mateo, capítulo 5, versículo 43, y Evangelio de San Mateo, capítulo 5, versículos 43 y 44. Mire lo que dijo el Señor Jesucristo: oísteis que fue dicho, amarás a tu prójimo y aborrecerás a tu enemigo. Pero yo os digo, amad a vuestros enemigos, bendecid a los que os maldicen, haced bien a los que os aborrecen y orad por los que os ultrajan y os persiguen. La manifestación de este amor Es muy difícil, hermanos. Es muy difícil. Amar a los que nos aman, amar a los que nos hacen bien, es más fácil. Pero amar a un enemigo, a alguien que nos aborrece, a alguien que nos hace mal, es muy difícil. Solo Dios nos puede dar la capacidad de amar a un enemigo. Ahora, el Señor Jesús nos dio ejemplo. Después de que lo escupieron, lo ultrajaron, levantaron falso testimonio contra él y lo crucificaron, el Señor Jesús pudo decir: Padre, perdónalos porque no saben lo que hacen. Eso es una manifestación de amor muy grande. Y claro, lo que ya vimos también, cuando aún éramos pecadores, Él dio su vida por nosotros. Es una gran manifestación de amor de Dios por nosotros. Sin Cristo, somos enemigos de Dios. Sin embargo, así siendo enemigos, Jesús nos amó. Amor también derramado los unos por los otros. El Señor Jesús en el Evangelio de San Juan, capítulo 15, nos dejó ese mandamiento. San Juan, capítulo 15. Versículo 12. Este es mi mandamiento, que os améis unos a otros como yo os he amado. Él es nuestro ejemplo supremo de amor. Debemos amarnos unos a otros como Él nos ha amado. Dios sabía lo difícil que era para nosotros también amarnos los unos a los otros. Por eso Jesús nos dejó este mandamiento. Imagínense, hay un mandamiento de amarnos. Pero el Señor Jesús lo dice claramente: como Él nos ha amado. Y la Biblia nos da algunas características de ese amor los unos por los otros. Ya leímos un versículo en Primera de Juan, capítulo 3. Vamos a volverlo a leer. Primera de Juan, capítulo 3, versículo 18. Hijitos míos, no amemos de palabra ni de lengua, sino de hecho y en verdad. De hecho y en verdad. Amar de palabra y de lengua es fácil. Es fácil decirle al hermano: yo te amo mucho. ¿Sí? Pero qué difícil es verlo en una necesidad y, como muestra de amor, tenderle la mano, ayudarle. Verlo en una situación difícil y acercarnos a él para aconsejarle. ¿Sí? Entonces, es bueno amar a los hermanos de hecho y en verdad. Claro, si se manifiesta en palabras, no es que sea malo. Pero no solo de palabra, dice la Biblia. Romanos 12:9. ¿Cómo más debemos amarnos? El amor sea sin fingimiento. Podemos fingir amar, hasta de palabra y de hecho, pero solo Dios conoce lo que hay en el corazón. Hermanos, aprendamos a amar sin fingimiento. Seamos sinceros, no seamos hipócritas. No digamos una cosa de frente y otra a la espalda. Amemos de corazón, como Cristo nos amó. Manifestemos con palabra o con hecho un amor verdadero, no un amor fingido. Dios no nos amó fingidamente, Él nos ama de verdad. Entonces aprendamos de Él, amemos sin fingimiento. Ahora, un amor así también manifiesta algo que dice Pedro en su primera carta, capítulo 4, versículo 8. Primera de Pedro 4, 8. Perdonen que voy corriendo un poco, hermanos, pero después en el otro periodo habrá oportunidad de pronto de que algunos hermanos profundicen en algunas de las cosas que estoy diciendo. Primera de Pedro 4:8. Y ante todo, tened entre vosotros ferviente amor. ¿Por qué? Porque el amor cubrirá multitud de pecados. Sobre todo, hermanos, sobre todos los anhelos, sobre todos los planes, sobre todas las cosas, tengamos ferviente amor. No solo amor, ferviente amor, como una llama que va creciendo. Amor los unos por los otros. Porque el amor cubrirá multitud de faltas. No está hablando de encubrir. Está hablando de cubrir. Está hablando de entender. Está hablando de restaurar a través de ese amor. Hay faltas, hay pecados, como dice en Gálatas 6:1. Hermanos, si alguno fuere sorprendido en alguna falta, vosotros que sois espirituales, restauradle con espíritu de mansedumbre, considerándote a ti mismo, no sea que tú también seas tentado. ¿No es esta una actitud de amor? Sí, hermanos. Caemos, fallamos, pero debe haber amor, como lo hay en el Señor, para restaurar. Y vuelvo y digo, qué bueno que la Biblia dice, cubre. El amor cubre multitud de pecados. Porque es entender lo que pasa con el hermano y la hermana y ayudarlo a levantarse. No es caerle encima. No es tomar el dedo acusador para hacerle sentir mal, sino restaurarle con espíritu de mansedumbre. Somos dados más a juzgar, a señalar, que a ayudar a levantar. Cuando dice cubrir, no está diciendo encubrir. No está diciendo pasar por alto lo que está pasando y dejemos a ver cómo se soluciona. No está diciendo que por amistad, sabiendo que a alguien está andando mal, no ponerlo en evidencia. Eso no es amor. La Biblia dice por allá en un proverbio que fieles son las heridas del que ama. Y cuando amamos con dolor, tenemos que sacar a la luz algunas cosas para que el amor se manifieste. Hermanos, es ese amor del que habla aquí la Biblia. Un amor para cubrir faltas, para restaurar, para ayudar, para volver lo cojo al camino. Y esas manifestaciones de amor son inolvidables. Nos muestran la comunión, nos muestran el aprecio, nos muestran la misericordia, la bondad de nuestros hermanos. Qué bueno es, hermanos, en medio del dolor, en medio de la caída, poder ver la manifestación de amor de los hermanos. Que el Señor nos ayude para actuar con amor de esa manera. Ahora, hago una pregunta para si algún hermano después quiere resolverla en el otro periodo. No tengo tiempo para esto. El tema habla de la iglesia primitiva y la iglesia actual. ¿Cómo manifestó la iglesia primitiva amor? La iglesia manifestando misericordia. ¿Qué es misericordia? Compasión hacia alguien con necesidad o con angustia, e impotente y endeudado y sin derecho a un tratamiento favorable. Esa es una definición del diccionario, pero que tiene mucha verdad. Hermanos, aprendamos de Dios a ser misericordiosos. En San Lucas capítulo 6, versículo 36. Lucas 6, 36.

Dice así la palabra del Señor: sed pues misericordiosos, como también vuestro Padre es misericordioso. No nos nace naturalmente serlo, pero tenemos un gran ejemplo. Nuestro Padre Celestial es misericordioso y aprendemos de Él también a serlo. Y el Señor Jesús manifestó misericordia cuando estaba en esta tierra. En Juan 8 habla de una mujer sorprendida en adulterio y la llevaron ante Él. Y sus últimas palabras para ella fueron: ni yo te condeno, vete y no peques más. ¿No es eso misericordia? Con justicia ella, ¿qué merecía? Ser apedreada. Pero la misericordia llevó al Señor a decirle esto: ni yo te condeno, vete y no peques más. A veces usamos más justicia que misericordia. Pero aprendamos de nuestro Dios, que es misericordioso. Y por ahí hay un texto también que dice que es Padre de misericordia. Entonces, la Biblia nos dice que debemos tener misericordia de nuestros hermanos. Efesios 4:32. Antes sed benignos unos con otros, misericordiosos, perdonándoos unos a otros, como Dios también os perdonó a vosotros en Cristo. Es muy triste a veces escuchar hermanos decir que no quieren perdonar, que fulano o fulana no merece el perdón. ¿Cómo así? ¿Cuál es la regla del perdón aquí? Perdonamos así como Dios nos perdonó. Y cuando uno mira, el Señor me perdonó sin merecerlo, el Señor me perdonó todo lo que he hecho, entonces así debemos perdonar. Así debemos tener misericordia de nuestros hermanos. Y es que una manifestación de la misericordia es el perdón, bien sea darlo o recibirlo. Hermanos, Él nos enseña a ser misericordiosos. Otra pregunta entonces: ¿cómo manifestó la iglesia primitiva la misericordia? Nosotros debemos ser misericordiosos, perdonándonos los unos a los otros. Ahora, el Señor Jesús nos da una advertencia en Mateo 5:7. Mateo capítulo 5, versículo 7. Mateo 5:7. Bienaventurados, ¿quiénes? ¿Quiénes, hermanos? Los misericordiosos. ¿Por qué? Porque ellos alcanzarán misericordia. Hermanos, Dios dice que somos felices, dichosos, cuando somos misericordiosos. Hay un gran gozo de ser misericordiosos, de actuar con misericordia, dice la Biblia acá. Bueno, la satisfacción de ser obedientes a la palabra de Dios, ¿verdad? Eso da gran gozo a nosotros los creyentes. Pero también porque en unas ocasiones nos toca manifestar misericordia, pero en otras alcanzamos misericordia. Recibimos manifestación de misericordia de parte de los hijos y de las hijas de Dios. ¿Queremos alcanzar misericordia? Seamos misericordiosos. Tengamos compasión hacia quien tiene necesidad o angustia,
o es impotente, endeudado y sin derecho a un tratamiento favorable. Y es que en el sentido bíblico la misericordia es tener compasión de la miseria. Hermanos, yo creo que todos en los lugares donde vivimos hemos visto indigentes que deambulan por las calles, muy sucios, olorosos, harapientos, y que a la mayoría de los seres humanos causa repugnancia a una persona así. Que hace muchos días no se bañan, que su pelo está muy feo porque meses sin utilizar un champú ni una peinilla. ¿Seríamos capaces de ver a una persona así e ir y abrazarla y darle un beso en la mejilla? ¡Ay, no!, dijeron por acá. Pero hermanos, eso fue lo que el Señor hizo con nosotros. Cuando estábamos sucios, llenos de delitos y pecados, peor que las de un indigente como esos. Y el Señor escogió amarnos. El Señor escogió abrazarnos. El Señor escogió redimirnos. Miren, hermanos, lo que dice en Efesios capítulo 2. Si esto no es misericordia, entonces ¿qué es? Capítulo 2. Y Él os dio vida a vosotros cuando estabais muertos. Olíamos a feo, a hediondo, espiritualmente hablando, en vuestros delitos y pecados, en los cuales anduvisteis en otro tiempo, siguiendo la corriente de este mundo, conforme al príncipe de la potestad del aire, el espíritu que ahora opera en los hijos de desobediencia, entre los cuales también todos nosotros vivimos en otro tiempo, en los deseos de nuestra carne, haciendo la voluntad de la carne y de los pensamientos, y éramos por naturaleza hijos de ira, lo mismo que los demás. ¿No es eso la descripción de la persona que les hablé antes? ¿Así éramos nosotros en este mundo sin Dios? Oliendo a feo, sucios por el pecado, por la maldad. Pero miren lo que hizo Dios, hermanos. Pero Dios, que es rico en misericordia, por su gran amor con que nos amó, aun estando nosotros muertos en pecados, nos dio vida juntamente con Cristo. Por gracia sois salvos. ¿No es eso misericordia, hermanos? ¿No es eso la mayor manifestación de amor y compasión por nosotros? Eso lo hizo el Señor. Y si Dios nos ha amado así, si Dios ha tenido compasión de nosotros, tengamos compasión por los demás, por los perdidos, por nuestros hermanos descarriados. Tengamos compasión los unos por los otros. Y hermanos, como dije al principio, estos términos son relacionados, van íntimamente ligados. Pero hablemos de la compasión también. La iglesia manifestando amor, misericordia y también compasión. El diccionario define la compasión como un sentimiento de lástima hacia el mal o desgracia ajenos. Y dice también que es una cualidad divina y a la vez humana. Compasión. Yo la verdad no sé si gramaticalmente pudiéramos separar esta palabra. Y si en el origen griego pudiéramos hacerlo. Con pasión.
podemos amar así, con pasión o con compasión. Bueno, un juego de palabras ahí. Pero es eso, hermanos, un sentimiento profundo por el que sufre, por el que necesita nuestra ayuda. Y nuevamente tenemos que mirar al Señor Jesús, como lo vimos manifestando amor y misericordia. También lo vemos en la palabra manifestando compasión. Mateo capítulo 9, versículo 36.

Bueno, podemos leer el versículo 35. Recorría Jesús todas las ciudades y aldeas, enseñando en las sinagogas de ellos y predicando el evangelio del reino, y sanando toda enfermedad y toda dolencia en el pueblo. Y al ver las multitudes, tuvo compasión de ellas, porque estaban desamparadas y dispersas, como ovejas que no tienen pastor. ¿Sentimos esto por el mundo perdido y descarriado? ¿Qué pensamos y qué sentimos cuando cogemos por esta avenida en cualquier dirección, a la derecha o a la izquierda en la noche, y vemos tanta gente sentada en mesas, ingiriendo licor, fumando, hablando soezmente? ¿Qué sentimos? Puede ser que alguno de nosotros a veces sintamos repugnancia o hasta asco. Pero Jesús, al ver las multitudes, dice la Biblia que tuvo compasión de ellos. Hermanos, están desamparados los que están sin Cristo y están dispersos como ovejas que no tienen pastor. Para ellos no hay el aliento que tuvimos esta mañana en la palabra cuando leíamos la manifestación de Jesús como el buen pastor. Ellos están sin pastor. Por eso están haciendo lo que hacen. Entonces, ¿por qué no cambiar ese sentimiento por un sentimiento de compasión, de amor y misericordia por ellos? ¿Cuántas veces hemos orado por ellos? Aquí nos rodean. ¿Cuántas veces de pronto hasta conocidos de nosotros allí, revolcándose en el pecado y en el vicio? Pero ¿a cuántos de ellos les hemos hablado del Señor? Les hemos regalado un tratado, les hemos dedicado tiempo, les hemos regalado un calendario. ¿A cuántos? No me respondan a mí. No les voy a responder a ustedes. Respondámosle al Señor. Pero eso es compasión, hermanos. Si Jesús estuviera entre nosotros y anduviera en medio de ellos, ¿qué haría Jesús? Tendría compasión de ellos, porque son, es porque están desamparados y dispersos como ovejas sin pastor. Hasta una lágrima o varias brotarían de los ojos de Jesús. Aprendamos de Él a tener compasión de las multitudes. En San Juan capítulo 14, perdón, en Mateo también, perdón, ahí mismo en Mateo capítulo 14, versículo 14. Y saliendo Jesús vio una gran multitud y tuvo compasión de ellos y sanó a los que de ellos estaban enfermos. Yo no sé del sitio donde ustedes vienen, pero por ejemplo en Girón, donde yo vivo, es uno de los pueblos más fanáticos religiosamente hablando. Alguno, la hermana Adelina viene de Popayán, que yo creo que le gana a Girón, y algunos de pronto de otros pueblos donde han visto cosas en ese fanatismo religioso. Hermanos, ¿qué actitud asumimos nosotros cuando estas personas van deambulando por las calles en sus procesiones, arrastrando de pronto pesadas barras o hierros, lacerándose su cuerpo con algunas velas acá y quemándose sus manos?
con el fin de alcanzar, según ellos, el favor de Dios. ¿Qué reacción tenemos? Yo recuerdo, hermanos, hace ya varios años, quizás recién convertido, yendo a un desande como el que hacen en Florida Blanca, Santander también, con varios compañeros de la iglesia donde asistía, nos poníamos a burlarnos de ellos. Y de pronto algunos de ustedes también lo han hecho. Pues esa es la reacción, ¿cierto?, de ver la ignorancia. Pero Jesús no hacía eso. Había un fanatismo diferente, es cierto. Pero la manifestación de Jesús fue una manifestación de compasión por esas personas. Y aquí en el versículo que leímos, dice que sanó a muchos de ellos. Muchos de ellos están enfermos espiritualmente y actúan así porque nadie les ha mostrado el sanador para sus almas, que es el Señor. Yo creo, hermanos, que debemos cambiar la actitud. Debemos salir más al mundo, no para participar de él, sino para mostrarles a Cristo el amor de Dios. Porque, hermanos, Jesús también murió por ellos. Por esos que están revolcándose en el vicio, en el pecado y en la maldad, como usted y yo nos revolcamos, unos más que otros, pero de todas maneras lejos de Dios. Ellos, por ellos también murió Cristo. Y así algunos de ellos se vayan al infierno, por ellos murió Cristo. Nosotros somos mensajeros de Cristo. Debemos mostrar compasión por ellos. El Salmo 103 dice: como el padre se compadece de los hijos, se compadece Jehová de los que le temen. Entonces, si el Señor se ha compadecido de nosotros, hermanos, compadezcámonos de aquellos a quienes todavía no les ha amanecido espiritualmente y necesitan esa manifestación de amor y compasión. No críticas, no juicios, amor, para que conozcan al Señor. Entonces, una pregunta: ¿cómo manifestó compasión la iglesia primitiva? Dios nos tiene en este mundo para que, como extranjeros que somos, hablemos de las virtudes de aquel que nos llamó de esas tinieblas a su luz admirable. Que el Señor nos bendiga a todos.

0: y nos diste vida juntamente con Jesús. Padre, pero enséñanos a tener amor, misericordia y compasión del mundo perdido, de nuestros hermanos en la fe también, de nuestros hermanos que se han descarriado, a tener compasión, inclusive amor y misericordia de nuestros enemigos. Oh Dios, que esa manifestación sea una muestra al mundo de que tú estás con nosotros, de que vives en nosotros. Padre, gracias, gracias porque no nos pagas conforme a nuestras rebeliones. Si fuera así, iríamos al infierno. Pero por compasión de ti, por amor de ti, por misericordia tuya, enviaste a tu Hijo unigénito. Él murió en la cruz por nosotros, porque nos ama, porque tuvo misericordia y compasión de nosotros. Padre, gracias por ser así con nosotros. Y de ese amor, de esa misericordia y de esa compasión tuya derramada en nuestro corazón, ayúdanos a irradiar el mundo, a nuestros vecinos, a nuestros compañeros de trabajo y de estudio, para que ellos también te conozcan a ti. Oh Dios, gracias por tu palabra. En el nombre de Jesús, amén. Que el Señor nos bendiga y acá está.
1: Son las 4 de la mañana. Son las 4 de la mañana, un minuto.

0: Segunda de Corintios 5:10. Porque es necesario que todos nosotros comparezcamos ante el tribunal de Cristo, para que cada uno reciba según lo que haya hecho mientras estaba en el cuerpo, sea bueno o sea malo. Entonces ya saben dónde deben buscar, ¿cierto? El título, el tribunal de Cristo. Primero, significado de tribunal. En el griego hay dos palabras diferentes que traducen tribunal. La una es criterion, que se refiere a la norma o criterio por el cual se imparte juicio o el lugar donde tal juicio se imparte. Un ejemplo, Santiago 2:6. Pero vosotros habéis afrentado al pobre. No os oprimen los ricos y no son ellos los mismos que os arrastran a los tribunales. Entonces esto nos da idea de un tribunal donde se juzga a alguien por algún delito cometido. Ese no es el sentido del tribunal de Cristo. La segunda palabra es bimá, y se refiere a la plataforma elevada sobre la cual se sentaba el presidente o el juez, árbitro de la arena, para declarar quién era el ganador o los juegos, perdón, en los juegos o competencias de la antigüedad. Esta segunda palabra nos habla del tribunal de Cristo o juicio de las obras del creyente. Bimá. Entonces, para hacer claridad sobre el origen de la palabra. Segundo, el tiempo. ¿Cuándo será? Inmediatamente después del arrebatamiento de la iglesia. ¿Por qué? Bueno, hay varias razones. Primero, las recompensas están asociadas con la resurrección. Lucas 14:14. Y serás bienaventurado, porque ellos no te pueden recompensar, pero te será recompensado en la resurrección de los justos. Esa es una de las razones por las que la Biblia enseña, pues, que el tribunal de Cristo será después del arrebatamiento. Segundo, cuando el Señor regresa a la tierra a establecer su reino, la iglesia ya ha sido recompensada. Apocalipsis 19:8. Y a ella se le ha concedido que se vista de lino fino, limpio y resplandeciente, porque el lino fino es las acciones justas de los santos. Entonces, ya al regresar la iglesia con el Señor, capítulo 19 de Apocalipsis, encontramos que ya ha sido recompensada. Tercero, en 1 Corintios 4:5, 2 Timoteo 4:8 y Apocalipsis 22:12, las recompensas están asociadas con aquel día. Esto es el día en el cual Él viene por los suyos. Por lo tanto, la recompensa de la iglesia debe cumplirse entre el traslado y el reino de Cristo en la tierra. Si ustedes miran los gráficos, encontrarán esto. Mientras en la iglesia se está llevando a cabo la gran tribulación, en la esfera celeste se está llevando a cabo el tribunal de Cristo. Sí. En la tierra se está llevando a cabo, la gran tribulación, la iglesia en la esfera celeste con el Señor, gozando de las bodas del Cordero y también llevando a cabo el tribunal de Cristo. En los dos gráficos se ve esto. Bien, entonces, leemos dos versículos de los tres. Primera de Corintios 4:5. Así que no juzgáis nada antes de tiempo, hasta que venga el Señor, el cual aclarará también lo oculto de las tinieblas y manifestará las intenciones de los corazones, y entonces cada uno recibirá su alabanza de Dios. 2 Timoteo 4:8. Por lo demás, me está guardada la corona de justicia, la cual me dará el Señor juez justo en aquel día, y no solo a mí, sino también a todos los que aman su venida. Entonces, en estos pasajes encontramos cómo esas recompensas están asociadas con aquel día, cuando el Señor venga por su iglesia, y esta recompensa de la iglesia debe cumplirse entre el traslado y el reino de Cristo en la tierra. al regresar el Señor a la tierra, ya la iglesia ha sido premiada. El lugar, tercero. Se dice en 1 Corintios, 1 Tesalonicenses 4:17, que seremos arrebatados en las nubes para recibir al Señor, ¿dónde? En el aire. Puesto que el tribunal de Cristo sigue a la traslación, el aire o esfera celestial debe ser el escenario de él. O sea, en el aire, en la esfera celestial, exactamente, pues la Biblia no nos dice, pero iremos a recibir al Señor en el aire según estos textos que encontramos en Tesalonicenses. Entonces, el lugar donde estaremos los creyentes, donde lo que hemos hecho mientras estábamos en el cuerpo o estemos en el cuerpo será juzgado por el Señor. Bueno, ahora el juez. ¿Quién será el juez? Punto 4. Leímos ya el texto de 2 Corintios 5:10, porque es necesario que todos nosotros comparezcamos ante el tribunal de Cristo para que cada uno reciba según lo que haya hecho mientras estaba en el cuerpo, sea bueno o sea malo. Entonces, este texto aclara que este examen es realizado ante la presencia del Hijo de Dios. Y Juan 5:22 dice, porque el Padre a nadie juzga, sino que todo el juicio dio al Hijo. Entonces, tanto el juicio de las obras del creyente como el juicio de los impíos, que eso lo veremos mañana. Todo ese juicio ha sido entregado en manos del Hijo. Entonces, ¿quién es el juez? Señor Jesucristo. Los sujetos, ¿quiénes? Concierne solo a los creyentes. Es una lástima que por años se confundió esto y se creyó que había un juicio general. Y muchos hermanos murieron creyendo que era así. Pero gracias al Señor porque sacó a la luz estas verdades. El tribunal de Cristo es solo para los creyentes. Tenemos unos versículos en 2 Corintios capítulo 5, versículo 1 al 19, que usted los puede leer después. Solamente vamos a mirar dos ejemplos que concierne solo a los creyentes. El primer pronombre personal ocurre con mucha frecuencia en ese pasaje, de modo que es imposible errar en este punto. Solo el creyente podría tener una casa no hecha de manos eterna en los cielos. No puede ser eso para un inconverso, es para nosotros. Versículo 1. Solo el creyente puede experimentar la obra de Dios, que nos ha dado las arras del Espíritu. Versículo 5, etcétera, etcétera. Usted sigue leyendo hasta el versículo 19 y encuentra referencias que tienen que ver única y exclusivamente con los creyentes. Entonces, no debemos aplicar estos textos al inconverso. Una vez escuché a un hermano hace muchos años, pues varios años, hablar sobre este versículo aplicándolo a todos, tanto a creyentes como a inconversos, pero no debe ser así. Punto 6, la base del examen, la otra hoja. El juicio no es para determinar si el que es juzgado es creyente o no. La salvación dada al creyente lo ha librado de todo juicio para condenación. Versículo que la mayoría de nosotros conocemos, Romanos 8:1. Ahora pues, ninguna condenación hay para los que están en Cristo Jesús, los que no andan conforme a la carne, sino conforme al Espíritu. Eso no admite discusión. Ninguno de nosotros estaremos en el juicio ante el gran trono blanco. No es para nosotros. No hay ninguna condenación, porque Cristo nos ha librado de ese juicio, de todo juicio para condenación. Y Juan 5:24, de cierto os digo, el que oye mi palabra y crea al que me envió, tiene vida eterna, y no vendrá a condenación, mas ha pasado de muerte a vida. El verbo tener está en qué tiempo. Presente, algo que ya tenemos, y no vendrá a condenación. ¿En qué tiempo el verbo venir? Futuro. ¿Y qué dice? Que no vendremos a condenación. O sea, no tenemos el temor de que de pronto el Señor cambie de idea o algo, no. Es cierto por la palabra. Hemos pasado por ese proceso. Hemos oído la palabra del Señor. Hemos creído en Él. ¿Qué dice la Biblia? Tenemos vida eterna y no vendremos a condenación. Mas hemos pasado de muerte a vida. Esa es la esperanza que tenemos todos nosotros. Entonces, la base no será el juicio de nuestros pecados, porque ya al recibir a Jesús, Él nos ha librado de la condenación. No vendremos a ser condenados delante de Él. El tribunal de Cristo es para juzgar las obras del creyente, es decir, lo que haya hecho mientras estaba en el cuerpo. Segunda de Corintios 5:10. Entonces, hermanos, desde el momento de nuestra conversión, somos responsables de lo que hacemos como creyentes, de la forma como administramos el tiempo, los talentos, los dones, las habilidades que el Señor ha colocado en cada uno de nosotros para servirle. Somos responsables delante de Él. Entonces, en el tribunal de Cristo vamos a ser llamados cada uno para responder por lo que hemos hecho mientras estábamos en el cuerpo. Estoy hablando del futuro. Para ser juzgado. Esa es la base. Pero tengamos en cuenta, no es para determinar si somos salvos o condenados, sino para evaluar el servicio que hemos hecho para el Señor. Ahora sí, vamos todos a 1 Corintios capítulo 3. 1 Corintios capítulo 3, versículo 9 al 15. Porque nosotros somos colaboradores de Dios, y vosotros sois labranza de Dios, edificio de Dios. Conforme a la gracia de Dios que me ha sido dada, yo como perito arquitecto puse el fundamento y otro edifica encima. Pero cada uno mire cómo sobreedifica, porque nadie puede poner otro fundamento que el que está puesto, el cual es Jesucristo. Y si sobre este fundamento alguno edificare oro, plata, piedras preciosas, madera, heno, hojarasca, la obra de cada uno se hará manifiesta, porque el día la declarará, pues por el fuego será revelada, y la obra de cada uno, cual sea, el fuego la probará. Si permaneciere la obra de alguno que sobre edificó, recibirá recompensa. Si la obra de alguno se quemare, él sufrirá pérdida, si bien él mismo será salvo, aunque así como por fuego. Entonces, en este pasaje encontramos que usted y yo como creyentes debemos construir o edificar sobre el fundamento que ya está puesto, que es el Señor Jesucristo. Pero cada uno mire cómo sobreedifica, cómo lo hace, qué materiales utiliza. Vamos a analizar este pasaje. Primero, habrá una pérdida de recompensa porque se ha usado madera, entre paréntesis está orgullo, heno, debilidad humana, hojarasca, elocuencia humana, para edificar sobre el fundamento, y estos materiales no pueden sobrevivir al fuego. Una cosa es lo que nosotros vemos y otra cosa lo que el Señor ve. El Señor sí sabe cómo estamos trabajando para Él, cómo le estamos sirviendo. Y a veces lo hacemos humanamente o en la carne. Construir con madera es construir con orgullo. Ah, es que hago este y este otro servicio para el Señor, pero es para que me vean allá, para que se den cuenta que yo sí toco muy bonito la guitarra, o si yo hago este servicio de una manera muy especial, y bueno, levantando el ego. Ese servicio será quemado delante del Señor, porque Él sí lo está evaluando como debe ser. El heno, símbolo de la debilidad humana. También, basados en lo que decimos, en nuestra propia habilidad. Es débil. Diferente cuando lo que decían los hermanos esta mañana, esa debilidad la colocamos en manos del Señor para que Él la transforme. Como Gedeón, que a pesar de la situación que estaba viviendo, del temor que sentía, obró conforme a la voluntad del Señor. La hojarasca, la elocuencia humana. Confiar en que, hemos estudiado, hemos leído, somos muy capaces, y eso de presentar un tema, eso es facilísimo. Eso de enseñar a unos niños, yo puedo hacerlo. De ir a tal parte a hacer tal cosa, confiar en sí mismo. La elocuencia humana, la forma como nos expresamos, que con eso vamos a convencer a mucha gente, ¿no? Eso también será consumido si estamos haciéndolo así. No podrán sobrevivir al fuego como el heno, la hojarasca y ¿cuál es el otro? Y la madera. No pueden resistir el fuego tampoco. Si construimos de esta manera, resistirá el juicio de Dios. Esto lo podríamos llamar como el premio celestial a la calidad del servicio, ¿cierto? El Señor evaluará lo que cada uno de nosotros estamos haciendo. Entonces, el servicio carnal y para la gloria personal será desaprobado. Algunos se avergonzarán cuando Cristo venga porque le han sido infieles, han persistido en algún pecado conocido o se han avergonzado de Él delante de la gente. Primera de Juan 2:28. Y ahora, hijitos, permaneced en Él, para que cuando se manifieste tengamos confianza, para que en su venida no nos alejemos de Él avergonzados. O sea, a pesar de ser creyentes, el encontrarnos con el Señor nos puede hacer sentir de esta manera, por la forma como hemos vivido, por la forma como lo hemos servido. Entonces, hermanos, si el Señor viniera hoy, ¿cuál sería nuestra actitud? ¿Nos alejaríamos de Él avergonzados o estaríamos muy contentos de decirle, Señor, esto es lo que he hecho para ti? Si permanecemos en Él, le serviremos como Él quiere. Si nos alejamos de Él, daremos lugar a que la representación de estos materiales se dé en nuestro servicio. Habrá almas salvadas y vidas perdidas debido a la infidelidad en la mayordomía de la vida cristiana. Primera de Corintios 3:15, ahí donde estamos mirando. Si la obra de alguno se quemare, él sufrirá pérdida. Pero esta no es la pérdida de la salvación. Pérdida de recompensas, de galardones que el Señor ha prometido. Si bien él mismo será salvo, aunque así como por fuego. Entonces, algunos de nosotros nos conformamos con haber conocido al Señor como Salvador y listo. No hacemos nada para Él. Bueno, eso es semejante al que está en un edificio y se está incendiando y por allá por el último rincón allá del techo lo alcanzaron a sacar en una escalera. Pero eso no es lo que el Señor quiere. El Señor quiere que nosotros podamos presentarnos delante de Él con algo, no con nuestras manos vacías. Alguien una vez decía que el único que en la Escritura podíamos mirar que se iba a presentar ante Él con las manos vacías podía ser el ladrón convertido en la cruz. Pero des en cuenta que Él le testificó al otro. Algo hizo, en unos minuticos, ¿cierto? Algo tiene para presentar al Señor, entonces de pronto no va a ir ni con las manos muy vacías. Pero no fue mucho el tiempo que tuvo. Hay creyentes que lo son en la hora de la muerte. Ellos, imagínense que perdieron toda su vida y ya a última hora, como el que es salvo de un edificio incendiado, como dijimos, pero llega con las manos vacías. ¿Qué de nosotros? ¿Cuánto tiempo llevamos en el Evangelio? ¿Qué hemos hecho para Él? Un año, 2 años, 3 años, 5 años, 20 años, 30 años. Hay un registro completo que el Señor lleva de lo que hemos hecho. Entonces, aunque somos salvos, podemos tener una vida perdida porque no la hemos consagrado al Señor. Infidelidad en la mayordomía de la vida cristiana. Bueno, habría muchas cosas que decir de este pasaje, pero el problema del tiempo. Segundo, se otorgará una recompensa, bueno, digo yo, esta parte del servicio carnal, ¿no? Vamos a mirar la otra parte. Se otorgará una recompensa por la obra que demuestra ser indestructible por la prueba del fuego, porque se ha construido con el oro, la deidad de Cristo, la plata, su sacrificio vicario, y las piedras preciosas, su incomparable valor y gloria venidera. El servicio espiritual o para la gloria de Dios será recompensado. Eso es lo que quiere decir. Materiales indestructibles al fuego. También, si construimos de esta forma, para el Señor, para su gloria, dentro de su voluntad, resistirá la prueba que el Señor hará a ese servicio. Entonces, es bueno mirar cómo estamos edificando, para el Señor o para nosotros. Servicio espiritual bajo su voluntad o para nuestra gloria personal. En el Nuevo Testamento, el hermano Josué esta mañana decía que de las recompensas y dijo que poco había podido tratar sobre esto. Vamos a mirar algo. En el Nuevo Testamento hay 5 aspectos en los que específicamente se menciona una recompensa. Primero, una corona incorruptible. ¿Para quién? Para el que vence las cosas del mundo y se consagra al Señor. 1 Corintios 9:25. Todo aquel que lucha, de todo se abstiene. Ellos a la verdad para recibir una corona corruptible, pero nosotros una incorruptible, para el que vence las cosas del mundo y se consagra al Señor. ¿Será que hay algo del mundo que nos tiene esclavizados? Estamos perdiendo este premio. La oportunidad de que el Señor evalúe nuestro servicio está basado en estas cosas, la forma como lo hacemos. Entonces habrá este premio para el que vence las cosas del mundo y se consagra al Señor. Segundo, una corona de gozo para los ganadores de almas. 1 Tesalonicenses 2:19. Porque ¿cuál es nuestra esperanza o gozo o corona de que me gloríe? Dice el apóstol Pablo. ¿No lo sois vosotros delante de nuestro Señor Jesucristo en su venida? Bueno, son 2 preguntas. El apóstol, escribiendo a esta iglesia, dice que ellos son su corona, su gozo, su esperanza. Que en ellos se gloría, en que a través de él hayan conocido al Señor y hayan sido edificados en él, para presentarlos en su venida. Hermanos, amamos a los que están perdidos en el mundo y queremos ganarlos para el Señor. Si es así, y lo estamos haciendo como Dios quiere y lo espera, habrá una corona llamada corona de gozo para los ganadores de almas. Tercero, una corona de vida para los que resisten las pruebas. Santiago 1:12. Bienaventurado el varón que soporta la tentación, porque cuando haya resistido la prueba, recibirá la corona de vida que Dios ha prometido a los que le aman. No es los que salimos corriendo en medio de la prueba, los que desistimos, los que nos desanimamos, los que ya no volvemos, los que ya no queremos servir al Señor, los que en medio de la prueba, entonces lo que hacemos, no, hermano, yo no sigo con esto, tome la clase de escuela dominical, esta otra labor que estaba realizando, no soy capaz, no puedo seguir. Bueno, pero el que no es así, la que no es así, la Biblia lo llama bienaventurado o bienaventurada. Soporta la tentación porque cuando haya resistido la prueba, recibirá la corona de vida que Dios ha prometido a los que le aman. continuamente somos atacados, somos tentados. ¿Cómo reaccionamos? La forma como reaccionemos, allá el Señor está llevando un registro minucioso, fiel, y un día nos juzgará por eso. De pronto hay cosas en las cuales hemos reaccionado y nuestros hermanos no se han dado cuenta, pero el Señor sí. Él lo sabe todo, Él lo conoce todo. Si soportamos la tentación, el Señor nos bendice. Nos premiará, ¿no? Una corona de justicia para los que aman su venida, 2 Timoteo 4:8. Por lo demás, me está guardada la corona de justicia, la cual me dará el Señor juez justo en aquel día. Y no solo a mí, sino también a todos los que aman su venida. Amamos la venida del Señor. Nos acordamos todos los días que Él puede venir en cualquier momento. Al despedirnos de la casa, de pronto podemos decir con libertad a nuestros hijos, a nuestra esposa, bueno, no sé si regresaré o el Señor vendrá antes de regresar a la casa. Así puede ser, hermanos. Hoy puede ser la venida del Señor. Amemos su venida. Y si amamos su venida, le serviremos como Él lo merece. Y si es así, para ese tipo de servicio, el Señor tiene una corona de justicia. Y una corona de gloria por la disposición de apacentar la grey de Dios. Primera de Pedro 5:4. Y cuando aparezca el príncipe de los pastores, vosotros recibiréis la corona incorruptible de gloria. El contexto de este pasaje habla de apacentar la grey del Señor. ¿Cómo lo hacemos? ¿Con ánimo pronto? ¿Quejándonos por ganancia deshonesta? Eso el Señor lo está registrando. Pero si lo hacemos bien, como el Señor quiere, bajo su voluntad, entonces cuando aparezca el príncipe de los pastores, ¿qué es quién? El Señor Jesucristo, vosotros recibiréis la corona incorruptible de gloria. Este último punto, las coronas no serán para la gloria eterna del creyente, sino para la gloria eterna del Señor. Apocalipsis capítulo 4, versículos 9 al 11, vamos a mirarlo. Apocalipsis 4, versículo 9. Dice, y siempre que aquellos seres vivientes dan gloria y honra y acción de gracias al que está sentado en el trono, al que vive por los siglos de los siglos, los 24 ancianos se postran delante del que está sentado en el trono, y adoran al que vive por los siglos de los siglos, y echan sus coronas delante del trono, diciendo, Señor, digno eres de recibir la gloria y la honra y el poder, porque tú creaste todas las cosas y por tu voluntad existen y fueron creadas. Algunos dicen que estos 24 ancianos representan 12 los creyentes del Antiguo Testamento y 12 los creyentes del Nuevo. Y que todos en una adoración al Señor, estos 24 ancianos con coronas las se postrarán y las colocarán a los pies del Señor. De ahí, hermanos, que estos premios no son pues para gloria de nosotros ni nada de esto, sino la satisfacción de haber cumplido lo que el Señor nos ha encomendado. Él es el digno de todo honor y toda gloria. Entonces esas coronas, por muy bonitas y especiales, y bueno, quién sabe cómo será el asunto, pero vendrá el deseo de colocarlas a los pies de que es digno de todo el honor y de toda la gloria. Entonces no es el servicio en sí de querer ganar cosas, sino de querer honrar al Señor. Esa debe ser nuestra motivación, no los premios y las recompensas como lo hacen en el mundo los deportistas, no. Sino para que el Señor reciba todo el honor y toda la gloria cuando estemos en su presencia. Nuestra actitud en vista del tribunal de Cristo. Cuidarnos de ser eliminados o descalificados. Primera de Corintios 9:25-27, ustedes pueden leerlo después. Perseverar en el servicio al Señor y no perder el fruto de nuestro trabajo y recibir galardón completo. Segunda de Juan 8, recibir galardón completo. Mirad por vosotros mismos para que no perdáis el fruto de vuestro trabajo, sino que recibáis galardón completo. Retener lo que tenemos, servicio al Señor, para que ninguno tome nuestra corona, recompensa, Apocalipsis 3:11. Cuarto, abstenernos de juzgar o criticar a nuestros hermanos o hermanas en la fe por su servicio al Señor. Únicamente el que murió por ellos y que les ha comisionado para su obra, tiene derecho de hacerlo. Vamos un momentico a Romanos 14. Versículo 4. ¿Tú quién eres que juzgas al criado ajeno? Para su propio Señor está en pie o cae, pero estará firme, porque poderoso es el Señor para hacerle estar firme. Versículo 10. ¿Pero tú por qué juzgas a tu hermano? ¿O tú también por qué menosprecias a tu hermano? Porque todos compareceremos ante el tribunal de Cristo. Porque escrito está, vivo yo, dice el Señor, que ante mí se doblará toda rodilla y toda lengua confesará a Dios. De manera que cada uno de nosotros dará a Dios cuenta de sí. Versículo 13, así que ya no nos juzguemos más los unos a los otros, sino más bien decidid no poner tropiezo u ocasión de caer al hermano. Hermanos, no está bien que juzguemos el servicio de nuestros hermanos. Dice como la pregunta del versículo 4, ¿tú quién eres que juzgas al criado ajeno? Entonces, cada uno daremos cuenta al Señor. Esto no quiere decir que no podemos recibir consejo u orientación de los hermanos. Es diferente. El juicio es del Señor. O sea, para eso estamos, para ayudarnos. Y en algo que enseñemos mal, hay otro hermano o hermana que nos puede ayudar. Y eso está bien. Pero el juicio, el querer calificar el servicio de los hermanos, pertenece al Señor, no a nosotros. Cuidémonos de eso. Sepamos cuándo estamos aconsejando u orientando y cuándo estamos juzgando. Apocalipsis 25. Pero los otros muertos no volvieron a vivir hasta que se cumplieron 1000 años. Esta es la primera resurrección. Versículo 11. Y vi un gran trono blanco y al que estaba sentado en él, de delante del cual huyeron la tierra y el cielo, y ningún lugar se encontró para ellos. Y vi a los muertos, grandes y pequeños, de pie ante Dios, y los libros fueron abiertos. Y otro libro fue abierto, el cual es el libro de la vida, y fueron juzgados los muertos por las cosas que estaban escritas en los libros según sus obras. Y el mar entregó los muertos que había en él, y la muerte y el Hades entregaron los muertos que había en ellos, y fueron juzgados cada uno según sus obras. Y la muerte y el Hades fueron lanzados al lago de fuego. Esta es la muerte segunda. Y el que no se halló inscrito en el libro de la vida fue lanzado al lago de fuego. 21:8. Pero los cobardes e incrédulos, los abominables y homicidas, los fornicarios y hechiceros, los idólatras y todos los mentirosos tendrán su parte en el lago que arde con fuego y azufre, que es la muerte segunda. Hay algunos puntos acá sobre el juicio ante el gran trono blanco que vamos a analizar. En primer lugar, tenemos que es juicio inevitable para el inconverso. El de ayer era ¿para quiénes? Para los creyentes. Ahí encontramos una primera diferencia. Tribunal de Cristo para el creyente, el juicio ante el gran trono blanco para el inconverso. Hay dos doctrinas católico-romanas que chocan con la palabra de Dios en cuanto a este juicio. Vamos a leer
1: A ver, el purgatorio es antibíblico. Ahí tengo un punto que reza de esa manera. Hebreos 9, 27. Agréguenle 28. También. Agréguenle el versículo 28. Ustedes buscan en su Biblia y comprueban lo que estoy diciendo. Hebreos 9, 27 y 28. Y de la manera que está establecido para los hombres que mueran una sola vez y después de esto el juicio, así también Cristo fue ofrecido una sola vez para llevar los pecados de muchos y aparecerá por segunda vez sin relación con el pecado para salvar a todos, a salvar a los que le esperan. Hay tres hechos irrefutables en estos dos versículos. El primero, que está establecido que los hombres mueran una sola vez y después de esto el juicio. No hay un estado intermedio. Segundo, que Cristo fue ofrecido una sola vez. ¿Es verdad esto? Como es verdad lo anterior. Y tercero, que lo estamos esperando. Entonces no podemos separarlo. Son tres verdades fundamentales y que la palabra las enfatiza. Entonces el hecho de decir, no, es que hay un camino intermedio de purificación y todo esto, choca con la verdad de la palabra de Dios, choca con el sacrificio hecho por Cristo una sola vez y choca también con la verdad del retorno de Cristo a la tierra. Entonces no hay que separar esto. Son tres verdades que no admiten discusión. Pero la doctrina romana, y aquí puedo hablar con toda libertad porque creo que no hay ningún inconverso. Cuando hay inconversos toca tener un poquito de cuidado. Ha establecido dos dogmas, doctrinas de hombres, hablando sobre esto. La primera es el purgatorio. Doctrina humana del catolicismo, practicada desde el año 1438 después de Cristo, y dice, lugar donde las almas de los justos, incompletamente purificadas, acaban de purgar o limpiar sus faltas. Lo que está en paréntesis es mío, lo otro es de la doctrina de la Iglesia Católica. Esto choca con esto. ¿Qué dice el texto que leímos? Que los hombres mueran una sola vez y después de esto, el juicio. No dice que después de esto, el purgatorio. Que almas incompletamente purificadas tengan que pasar por esto para poder llegar al cielo. Esa es una interpretación errónea de 1 Corintios 3, el análisis que hicimos ayer. Dice que serán salvos así como por fuego. Entonces ellos lo interpretan de esta manera. Pero no está bien. Después de que una persona se muere, ya no hay oportunidad. Pueden pagar lo que sea para sacarlo, según ellos, del purgatorio, pero ya no hay chance. Otra doctrina, el limbo es antibíblico. Mateo 19, 14, ahora lo leemos. Limbo, doctrina del catolicismo que dice, lugar donde las almas de los justos del Antiguo Testamento esperaban la redención del género humano. Esta no es tan conocida, o sea, no es tan difundida. Pero esta segunda parte sí. Lugar donde van las almas de los que mueren antes del uso de la razón y sin el bautismo. Eso reza la doctrina. Entonces, por eso es que los católicos corren a bautizar los niños. Que piensan que si ellos mueren sin bautismo, se van para el limbo. La Biblia no habla de limbo. ¿Qué dice la Biblia respecto a los niños? Mateo 19, 14. Pero Jesús dijo, dejad a los niños venir a mí y no se lo impidáis, porque de los tales es el reino de los cielos. Cuando un niño muere, va para el cielo, a la presencia del Señor. No tiene que pasar por esto del limbo ni nada de eso. Eso choca con la doctrina. Entonces, este juicio será para todos los que han muerto en sus pecados. De esa esperanza que tienen los inconversos sobre el purgatorio, hay que aclarársela nosotros para que ellos se den cuenta del peligro en que están de aplazar el convertirse al Señor. Segundo, habrá resurrección de todos los incrédulos. Juan 5, 28 y 29b. Ya les digo por qué dice así. No os maravilléis de esto, porque vendrá hora cuando todos los que están en los sepulcros oirán su voz. Y los que hicieron lo bueno saldrán a resurrección de vida, mas los que hicieron lo malo a resurrección de condenación. La resurrección de los creyentes está dividida en dos partes. La primera, en el arrebatamiento. Y ahí en el gráfico ustedes lo pueden mirar. Las primeras flechitas que suben desde donde dice los muertos en Cristo. Y luego... ¿O sí? Ah, sí. La resurrección de los mártires. Entonces, al final de la tribulación, según el versículo primero que leímos en el 25, pero los otros muertos no volvieron a vivir hasta que se cumplieron 1000 años. Está hablando de los inconversos. Esta es la primera resurrección. O sea, está hablando de los que murieron en el tiempo de la tribulación y al final resucitan para entrar con el Señor a reinar. Eso lo dice el versículo 4. Y vi tronos y se sentaron sobre ellos los que recibieron facultad de juzgar, y vi las almas de los decapitados por causa del testimonio de Jesús y por la palabra de Dios, los que no habían adorado a la bestia ni a su imagen y que no recibieron la marca en sus frentes ni en sus manos, y vivieron y reinaron con Cristo 1000 años. Entonces, estos versículos de Juan tienen un periodo de tiempo por lo menos de 1007 años. Aunque ahí está escrito así, pero ese término hora abarca todo ese tiempo. ¿Por qué? Porque los creyentes, al ser arrebatados, luego viene la tribulación y gran tribulación en la tierra, luego el milenio, 1007 años, y después sí resucitan los inconversos. Entonces, no es una resurrección masiva. Todos sí oiremos, si estamos muertos, la voz del Señor. Los creyentes para resurrección de vida, más los que hicieron lo malo a resurrección de condenación. Esa es la razón porque el versículo 29 tiene una B, que no tiene nada que ver con el juicio ante el gran trono blanco. Porque es la resurrección de condenación o para condenación por no haber creído en el Señor. Apocalipsis 20:13 también. Dice, y el mar entregó los muertos que había en él, y la muerte y el Hades entregaron los muertos que había en ellos, y fueron juzgados cada uno según sus obras. Entonces, el mar entregará a los muertos que hay en él, que han naufragado. Tiene que entregar esos muertos. Los sepulcros entregarán los cadáveres que hay en ellos. Resucitarán ellos también. Y el Hades entregará las almas de los que murieron en incredulidad. Entonces, estarán de pie ante el Señor para escuchar su sentencia. Tercero, características. El juzgado, el gran trono blanco. Versículo 11. Y vi un gran trono blanco y al que estaba sentado en él, de delante del cual huyeron la tierra y el cielo, y ningún lugar se encontró para ellos. Gran trono blanco. Trono grande en razón de quien lo ocupa. ¿Quién es? El Señor Jesucristo. Por la muchedumbre congregada, millones, y por los asuntos considerados. Es blanco para hacernos pensar en la santidad, justicia y rectitud que lo caracteriza. Los juzgados en el mundo se equivocan, a propósito o no, pero se equivocan y lanzan juicios que no son. En este, ante el gran trono blanco, ninguno va a poder decir, no, Señor, lo que usted está diciendo no es cierto, porque Dios todo lo sabe. Entonces, se caracteriza por la santidad, justicia y rectitud que habrá en ese juzgado. El juez, es que les pregunté antes de que miráramos quién era, ¿no? El Señor Jesucristo, ya leímos Apocalipsis 20:11, el que estaba sentado en él. Vamos a mirar Hechos 17:31. Por cuanto ha establecido un día en el cual juzgará al mundo con justicia por aquel varón a quien designó, dando fe a todos con haberle levantado de los muertos. ¿Quién es ese varón? El Señor Jesucristo. Entonces, por eso él será el que está sentado en ese trono como juez para juzgar a los inconversos. Los acusados, todos los que murieron en incredulidad. Apocalipsis 20, 12. Y vi a los muertos, grandes y pequeños, de pie ante Dios. Y los libros fueron abiertos, y otro libro fue abierto, el cual es el libro de la vida. Y fueron juzgados los muertos por las cosas que estaban escritas en los libros según sus obras. Si uno lee así rápidamente, dice, pero ¿cómo así que los muertos de pie? ¿No? La palabra muerto tiene muchos significados. Y aquí es personas muertas espiritualmente. No tienen la vida de Dios. Entonces, tendrán que comparecer ante el Señor Jesucristo para ser juzgados. Cuando dice grandes y pequeños. Pequeños no quiere decir niños, porque entonces estaría contradiciendo lo que dijimos antes. Pequeños en poder, fama, posesiones, posición, títulos, esas categorías que vemos en el mundo. O sea, ya estará lo mismo un rey, un presidente de la república, que un mendigo, por ejemplo. La evidencia. Todo juicio tiene una evidencia. ¿Por qué se va a juzgar? Lo que está escrito en los libros. Apocalipsis 20:12. Y vi a los muertos grandes y pequeños de pie ante Dios. Y los libros fueron abiertos. Y otro libro fue abierto, el cual es el libro de la vida. Y fueron juzgados los muertos por las cosas que estaban escritas en los libros según sus obras. Juan 12:48. El que me rechaza y no recibe mis palabras, tiene quien le juzgue. La palabra que he hablado, ella le juzgará en el día postrero. Entonces, hay muchos comentarios sobre esto de los libros. La verdad es que Dios lleva un registro minucioso. Que era algo también que había contra nosotros, como dice allá en Colosenses. Esa acta de decretos que nos era contraria. Pero que al convertirnos al Señor, fue borrado todo eso malo que habíamos hecho. Estos que están aquí no han sido borrados sus pecados porque no se han convertido al Señor. Entonces, esa acta está intacta. No hay ningún abogado que los defienda. Porque no han querido recibir al Señor. Si lo hubieran recibido, ya habían resucitado 1,007 años atrás, por lo menos. Entonces, encontramos acá la evidencia. ¿De qué juzgará el Señor al mundo incrédulo? Los pensamientos, Job 42:2. Yo conozco que todo lo puedes, dice Job, y que no hay pensamiento que se esconda de ti. Ninguno de nosotros lee los pensamientos, ni los conoce, pero Dios sí. Todo lo puede, Él es todopoderoso para conocer los pensamientos. Entonces, todos esos pensamientos inicuos, malos, malvados, de los incrédulos saldrán allí. Serán la evidencia para que ellos sean condenados. Las palabras. Mas yo os digo que de toda palabra ociosa que hablen los hombres, de ella darán cuenta, ¿cuándo? En el día del juicio. Entonces, todo lo que los hombres hablan será evidencia para su condenación. Dios es muy ordenado y todo lo tendrá listo para que ninguno lo trate de injusto. Ninguno va a poder levantar su mano. Tendrá que aceptar que lo que se está diciendo es cierto. Las obras. De estos también, Judas 14:15. De estos también profetizó Enoch, séptimo desde Adán, diciendo: he aquí vino el Señor con sus santas decenas de millares para hacer juicio contra todos y dejar convictos a todos los impíos de todas sus obras impías que han hecho impíamente y de todas las cosas duras que los pecadores impíos han hablado contra él. Nuevamente tenemos aquí la referencia de las palabras. Toda obra, toda acción, el Señor la lleva registrada de cada persona. ¿Cómo? Él es todopoderoso para hacerlo. Millones y millones de personas, pero la evidencia estará para ser juzgados. Entonces, dejar convictos a todos los impíos. Convicto es un preso que ya ha sido juzgado, condenado. 10, 20, 30, 50 años en la cárcel o cadena perpetua o donde hay la pena de muerte. Bueno, entonces todos los que estarán allí serán convictos. No es para determinar si son salvos o no, es que ya son condenados, ya están condenados. Entonces, lo que Dios hace es un juicio para mostrar a ellos la evidencia, leerles la sentencia, sí, correcto. Ninguno estará inscrito en el libro de la vida, porque ¿quiénes estamos inscritos en el libro de la vida? Los creyentes. Bueno, hermano Felipe decía en la conferencia también que todos inscritos, pero el inconverso que se va muriendo va siendo borrado también. De todas maneras, solamente quedan inscritos los creyentes, el inconverso. Entonces, el Señor dará a conocer el libro de la vida como una evidencia más, para que sea transparente ese juicio. Pero ninguno va a estar allí, ninguno. Todos condenados. Grados de castigo. Punto E. De acuerdo con las oportunidades que la persona tuvo de oír el Evangelio. Mateo 10, versículos 14 y 15. Y si alguno no recibiere ni oyere vuestras palabras, salid de aquella casa o ciudad y sacudid el polvo de vuestros pies. De cierto os digo que en el día del juicio será más tolerable el castigo para la tierra de Sodoma y de Gomorra que para aquella ciudad. Entonces, no es lo mismo una persona o una ciudad que ha tenido mucha oportunidad de escuchar el Evangelio y otros que no. Entonces, en esto uno nota como grados de castigo. ¿Cómo lo hará el Señor? Pues es difícil decir cómo, pero que lo hay, lo hay. Dice el Señor que será más tolerable el castigo para la tierra de Sodoma y Gomorra que para aquella ciudad. Mateo 11, del 20 al 24. Entonces comenzó a reconvenir a las ciudades en las cuales había hecho muchos de sus milagros, porque no se habían arrepentido, diciendo: ¡Ay de ti, Corazín! ¡Ay de ti, Betsaida! Porque si en Tiro y en Sidón se hubieran hecho los milagros que han sido hechos en vosotros, tiempo ha que se hubieran arrepentido en Cilicio y en Ceniza. Por tanto os digo que en el día del juicio será más tolerable el castigo para Tiro y para Sidón que para vosotras. Hasta el 24. Y tú, Capernaum, que eres levantada hasta el cielo, hasta el Hades serás abatida. Porque si en Sodoma se hubiera hecho los milagros que han sido hechos en ti, habría permanecido hasta el día de hoy. Por tanto, os digo que en el día del juicio será más tolerable el castigo para la tierra de Sodoma que para ti. Hay personas que han tenido mucha oportunidad y siempre han rechazado al Señor. Entonces, habrá grados de castigo para estas personas, de acuerdo a esa oportunidad que tuvieron de oír el Evangelio. También por la profundidad de su maldad. Lucas 20, versículos 46 y 47. Guardaos de los escribas, que gustan de andar con ropas largas y aman las salutaciones en las plazas y las primeras sillas en las sinagogas y los primeros asientos en las cenas, que devoran las casas de las viudas y por pretexto hacen largas oraciones. Estos recibirán mayor condenación. Entonces Dios es

de pedirle tiempo a Dios cuando no saben hasta cuándo tendrán vida. Después de que alguien se ha muerto, no hay más oportunidad. Cuando uno va a una ceremonia de un entierro, regularmente es muy raro el que habla mal del muerto, ¿cierto? Porque muy buena persona, muy trabajador, muy hogareño, muy buen padre, familia, todo muy bueno. Es muy raro, ¿cierto? Que alguien llega y diga, no, pero es que ese hombre era esto y lo otro, así haya sido así, pero no, no lo dicen, se lo callan, ¿no? Pero eso no tiene... Sí, no hay muerto malo. Pero delante de Dios es distinto. Lo que hace la diferencia es lo que Dios tiene registrado, no lo que la sociedad dice de él o de ella. Eso sí es lo que vale la pena. Y lo único que borra el acta que es contraria a los inconversos hasta hoy es convertirse al Señor. De lo contrario, tendrán que pasar por este juicio y la sentencia será igual. Condenación eterna en el infierno. Hermanos, al estudiar esto, lo que puede salir del interior nuestro es un gran agradecimiento al Señor por lo que ha hecho por nosotros, por lo que nos ha librado de esa condenación eterna. Debemos estar todos los días agradecidos con el Señor por haberle conocido, por habernos sacado de las tinieblas a la luz. Porque miren lo que les va a acontecer a los que no crean en el Señor, porque todavía estamos en el tiempo de gracia. Todavía, el mundo, ¿qué estamos haciendo? ¿Llenos de programas, llenos de actividades y el mundo perdiéndose? Hermanos, esto también nos debe despertar a nosotros, para que oportunidad que tengamos, demos el mensaje de salvación. Personas que están confundidas, están afianzadas en otras cosas menos en Cristo, en sus buenas obras, en su religión. Ellos, si siguen así, mal informados, llevando caminos que no son los correctos, van a ser condenados. Entonces, hermanos, aunque no tenemos temor de esto, porque el Señor Jesucristo nos ha librado de toda condenación, sí nuestro deber es transmitir este mensaje de salvación a los que nos rodean. Antier salimos con el hermano Ancísar al centro y dimos vueltas buscando una peluquería y no encontrábamos. Varias partes donde él va, él conoce bien Pereira y todo, y nada. Entonces nos fuimos por una calle y dijo, hermano, vamos por aquí, ya teníamos deseo de irnos para la capilla. Pasamos y había una abierta, dijo, no, pero vamos más allácito. Más allá estaba muy ocupado y nos devolvimos. Resultó que la señora que trabaja ahí, que es dueña de esta peluquería, es la mamá de un joven que asiste a la asamblea en Pereira, y la hermana, y tuvimos un diálogo con ellas. Yo espero que a mi regreso otra vez a Pereira ellas estén en la asamblea, porque quedaron con el deseo de seguir, de buscar del Señor. Entonces, hermano, hay oportunidades. A veces las desperdiciamos y nos ponemos a hablar es, ay, que cómo fue que Colombia perdió con Argentina, que 3-1, que el 5-0 de yo no sé cuándo, que... Hay temas seculares que pueden ser una forma de abordar a la gente, hablando de las cosas que están pasando y todo, pero hermanos, no nos quedemos ahí, eso son estrategias. Vamos al grano, están perdidos y necesitan salvación, y nosotros tenemos el mensaje. Y no duramos 2 o 3 horas o más jugando con ellos, hablando de otras cosas, menos del Señor. ¿Y qué decir cuando tenemos un compañero, 2, 3, 5, 10, 20 años, y nunca le hablamos del Señor? Muy triste, hermano. Somos testigos del Señor. Como se hacía la diferencia ayer, una cosa es el compromiso que tenemos de compartir el Evangelio y otra cosa es ser predicadores. Todos y todas tenemos ese compromiso delante del Señor. ¿Qué estamos haciendo, hermanos? Esto es una realidad.

0: Se mueren en el mundo más de 100.000 personas en un día. ¿Cuántos de ellos creen ustedes que conocen al Señor antes de morir? Supe de una encuesta minuciosa que habían hecho en Cali el año pasado, o empezando este año, no estoy seguro de la fecha, donde Cali es una de las ciudades más evangelizadas de Colombia. ¿Y Cali tiene cuántos habitantes? Bueno, pongámosle 2.300.000. El asunto es el siguiente, hermanos, el dato interesante es, ¿qué porcentaje de Cali cree usted que son creyentes? Más o menos, porque el Señor es el que los conoce, pero dígame un porcentaje. El 1.7% de habitantes de Cali. Y es donde más esfuerzos se hacen a nivel nacional para evangelización. Ahora, por ejemplo, lo que dice el hermano, que en una cuadra de Cali todos son creyentes, solo el Señor lo sabe. Pueden ser asistentes, pueden ser creyentes nominales, pueden ser algunos que han acostumbrado a llevar la Biblia debajo, a ir a cantar, a orar, que se bautizaron y hasta predican, pero no son creyentes. Solo el Señor conoce los creyentes, pero así, someramente, 1.7%. Y más o menos es, a nivel nacional, el porcentaje en que se están moviendo los creyentes. El 1.2, 1.5, 1.7. Entonces, por ejemplo, Bucaramanga tiene, y su área metropolitana, más o menos 1 millón de habitantes. Solamente 17.000 creyentes. Mirando ese porcentaje con un poco de optimismo. ¿Qué está pasando? Tampoco decimos que entonces todos tienen que ser creyentes, eso tampoco es. Pero ¿qué estamos haciendo, hermanos? Cuando tenemos la responsabilidad, todos los días van personas a la condenación eterna. Entonces, que ojalá el Señor nos mueva para que podamos mirar las cosas como Él las mira. Lo más importante en una asamblea es ganar almas para Cristo. Lo demás son formalismos, son estrategias, son formas de llegar y esto, pero en realidad lo que vale la pena es ganar almas para el Señor. ¿Cuántos hemos ganado? ¿Podemos decir tengo hijos, nietos y tataranietos espirituales? No en el sentido espiritual de Dios, ¿no? Porque Dios no tiene nietos, solo hijos. Pero digamos nosotros hemos evangelizado a uno, a ese otro y otro hasta que hay una generación espiritual alrededor nuestro. Tenemos tantas herramientas, hermano. Esas herramientas que están ahí, como los estudios básicos, como el plan temático, memorización y tantas otras. Pero ahí, de pronto, muchos folders de esos que ya se han repartido, dos anteriores, están allá en las bibliotecas, muy bonitos. Y de pronto, hasta con orgullo, decimos: yo ya he participado en dos retiros intensivos. Sí, pero ¿dónde están los frutos? Que ojalá seamos motivados por el Señor para que al salir de aquí llevemos nuestro pensamiento a que hay almas que hay que rescatar, que hay que presentarles el mensaje del Evangelio para que sean salvos. Esa sí es una labor grande, buena, porque un alma vale más que todos los tesoros. Sí,
1: invito a que juntos nos encomendemos al Señor por este rato. Te damos gracias, Señor Jesús, porque tú estás con nosotros. Gracias por tu Espíritu que tú nos has dado para que entendamos tu palabra. Abre nuestros corazones, Señor, y ábrenos las Escrituras. Permítenos conocerte más a ti. Y que el conocerte más lleve también a que te amemos más. Estos días hemos leído de vez en cuando este texto, comenzando desde Moisés y siguiendo por todos los profetas, les declaraba en todas las Escrituras lo que decían de él. ¿Dónde está? Lucas 24. Y después, estas son las palabras que os hablé, que era necesario que se cumpliese todo lo que está escrito de mí, en la ley de Moisés, en los profetas y en los salmos. ¿A ustedes les hubiera gustado estar con Cleofas caminando a Emaús y escuchar esa clase bíblica que les dio el Señor Jesús? Escuchar explicando en todas las escrituras lo que dicen de él. A mí me hubiera gustado estar ahí. Pero ahora tenemos algo todavía mejor, ¿cierto? Que es el Espíritu Santo ahora está dentro de nosotros. El Señor Jesús les dijo, también a los discípulos les dijo, todavía tengo mucho que decirles, pero es más de lo que ustedes ahorita pueden recibir. Pero cuando venga el Espíritu Santo, Él los va a guiar y Él les va a recordar todo lo que les he dicho y les va a enseñar todas las cosas. Pero bueno, ahora la idea es que acerca de Jesús está escrito en la ley de Moisés y en los profetas y en los salmos. Todo el Antiguo Testamento habla acerca del Señor Jesús. Porque Dios está interesado en mostrar quién es Él, que conozcamos al Señor Jesús. Y mucho de esto que está escrito acerca de Él está escrito en un lenguaje figurado. Ya anoche, en el estudio sobre la hermenéutica, vimos algo acerca del lenguaje figurado. Por ejemplo, vimos algunos motivos. Sí, eso está en el estudio sobre hermenéutica, página 14. A ver dónde está. La pestaña 5, la página 14. Aquí el hermano que preparó este estudio dice que el lenguaje figurativo añade color y vida y que atrae la atención.

y que nos ayuden a visualizar. Convierten las ideas abstractas en algo visible. Y eso es lo que a mí también me parece uno de los motivos más importantes para las ilustraciones. Nos gusta mucho un libro que tenga dibujos, ¿cierto? Sobre todo a los niños, sí, pero a mí también me gusta mucho. A mí me gusta mucho hojear esa Biblia con dibujos de palabritas, porque esos dibujos ilustran cosas que de otra manera pues uno debería empezar a procesarlas y tratar de entender. Sí, y un dibujo muy sencillo puede dejarlo a uno mucho más claro que mil palabras. Ahora, el resumen de lo que queremos estudiar acerca de esto de las ilustraciones está en la pestaña 7, al principio, donde dice, en la hoja que dice tipos o figuras del Señor Jesucristo.

Sí, como el hermano Felipe ya nos habló mucho de las ilustraciones y el lenguaje figurado, sí, en las reglas de hermenéutica, la regla 8.3 y la regla 9 y la regla 10, todos hablan un poquito de esto, sí, entonces no vamos a repetir mucho lo que ya hemos oído. Pero tenemos muchas ilustraciones, especialmente en el Antiguo Testamento, ilustraciones acerca de Jesucristo, porque Dios está interesado en que conozcamos al Señor Jesucristo.

Entonces, ¿qué tal si pasamos a la página 2, donde dice Adán? ¿Adán será la primera figura del Señor Jesús? Pues de pronto, si miramos un poquito antes de Adán, de pronto encontramos todavía más figuras. De pronto el sol, ¿sí? Está en Génesis 1. La luz, la luz. Incluso en el primer versículo, en el principio, y después en Apocalipsis, Jesús mismo se presenta: yo soy el principio de la creación de Dios. Pero, ¿sí? No podemos tomar todas las figuras, todas las ilustraciones, porque son demasiadas. Ni siquiera sabemos bien cuáles son y cuáles no son, y eso puede ser un poquito ambiguo, ¿sí? En alguna ilustración, algunos hermanos pueden ver también una representación gráfica del Señor Jesús, y otros hermanos pueden decir: bueno, eso yo no lo veo tan claro. Miremos a Adán. ¿Sabemos que Adán es una representación del Señor Jesucristo? ¿Lo es o no lo es? Sí, ¿y cómo lo sabemos? Sin ninguna duda. Romanos, ¿cómo? Sí, sí. Adán es una de las figuras que más claramente está indicada en la Biblia. Está en Romanos capítulo 5. Romanos 5:12. No, no, Romanos 5:14. Al final del versículo, Adán es figura del que había de venir. Más claro no puede ser. Entonces podemos estudiar en qué sentido Adán es una ilustración de Jesucristo. Entonces, ¿cómo encontramos esto? Bueno, entonces podemos mirar qué dice la Biblia acerca de Adán y qué dice la Biblia acerca de Jesucristo y empezar a buscar parecidos. Por ejemplo, hemos leído en estos días varias veces Colosenses 1:15, ¿qué dice? Él es la imagen del Dios invisible. ¿Qué significa la imagen del Dios invisible? Significa que, como un retrato, el Dios invisible no lo podemos ver, pero podemos mirar allá y entonces, mirando a esta imagen, mirando el retrato, podemos aprender a ver más o menos cómo es Dios. Entonces, si es un buen retrato, una imagen fiel, como es el Señor Jesucristo, entonces mirándolo a Él podemos conocer a Dios. Por eso es importante que conozcamos a Jesús. Bueno, y acerca de Adán, ¿qué se dice en este sentido? Génesis 1:26.

Entonces dijo Dios, hagamos al hombre a nuestra imagen, conforme a nuestra semejanza, y señoree en los peces del mar, en las aves de los cielos y en las bestias, varias cosas. Primero, a nuestra imagen, imagen de Dios, ¿sí? Y segundo, que señoree. Ya hemos visto, Jesucristo es el que señorea, él es el Señor puesto por Dios. Verso 27, Génesis 1, 27. Y creó Dios al hombre a su imagen, a imagen de Dios lo creó, varón y hembra los creó. ¿Sí? Aquí no está hablando solamente del varón, está hablando de ambos. ¿Sí? E incluso hay un texto interesante en Génesis 5. Génesis 5. Este es el libro de las generaciones de Adán. El día que creó Dios al hombre, a semejanza de Dios lo hizo. Varón y hembra los creó y los bendijo y llamó el nombre de ellos Adán, el día que fueron creados. ¿Sí? A veces Adán se refiere al ser humano. Que sí, entonces representa al varón y la mujer. Y a veces Adán, el nombre de su. El capítulo 4 empieza diciendo: conoció Adán a su mujer. Entonces ahí Adán se refiere al varón. Pero una cosa que está clara entonces es que Adán fue. Él o los dos. Fueron creados a imagen de Dios. La idea era que ellos fueran una representación de Dios. A Dios no se le puede ver, pero en ellos se puede ver, en el hombre, en la humanidad, se puede ver algo de quién es Dios. ¿Y qué le dijo? Sí, cuando empezó la otra dispensación, ¿qué le dijo Dios a Noé? Génesis 9, 6. Esto es después de la caída y después del pecado, después del diluvio. Génesis 9, 6. Porque a imagen de Dios es hecho el hombre. Y todavía en la primera carta a los Corintios se repite otra vez, ¿sí? El hombre es creado como imagen de Dios. Pero me llama la atención que aquí que ya no dice semejanza. Creo que el hombre en su responsabilidad, ¿sí? De representar a Dios, de mostrar quién es Dios, pues la responsabilidad la sigue teniendo. El hombre fue creado para esto, para hacer el retrato de Dios, pero el retrato ya no se parece. Y por eso en Génesis 9:6 no dice imagen y semejanza. Y por eso nosotros sentimos que ya no nos parecemos a Dios. Y entonces viene un salmo interesante, el Salmo 17, donde hay una esperanza.

Esta es una oración de David, el Salmo 17. David era un hombre que se dio cuenta que él no se parece a Dios. Sus últimas palabras eran: uno de mis descendientes va a ser magnífico, porque Dios lo prometió, pero si yo miro mi familia, es un desastre. Yo no soy así, y mi casa menos. Pero el Salmo 17 termina diciendo: yo estaré satisfecho cuando despierte a tu semejanza. En cuanto a mí, veré tu rostro en justicia y estaré satisfecho cuando despierte. ¿Sí? Después de morir y resucitar, David creía en la resurrección. Entonces otra vez tendré la semejanza de Dios. Eso lo sabemos. Nosotros también tenemos esa esperanza. Nos lo dice el apóstol Juan. Cuando Él se manifieste, seremos semejantes a Él. Entonces el retrato de Dios será restaurado. Entonces eso es, el hombre fue hecho para ser el retrato, la imagen de Dios. Eso se aplica a Adán, ¿sí? Y se aplica a Cristo. En ese sentido, sí que dice 2 Corintios 4:4.

en los cuales, en los que se pierden, el Dios de este siglo cegó el entendimiento de los incrédulos para que no les resplandezca la luz del Evangelio de la gloria de Cristo, el cual es la imagen de Dios. Dios quiere que brille la luz, a través del Evangelio brille la gloria de Cristo, porque Él es imagen de Dios. Dios quiere que toda la humanidad conozca a Cristo, porque de esa manera podemos conocer a Dios. Entonces aquí esto es un aspecto en que vemos que se dice lo mismo de Adán y de Jesucristo, y por eso podemos decir Adán es figura de Jesucristo. El segundo aspecto también lo leímos, ¿sí? Dios mandó a que el hombre gobernara sobre la creación. Dios le dijo a Adán, bueno, y a Eva, ¿sí? Les dijo, gobiernen, señoreen. Y esto también impresionó mucho a David, porque David sintió lo pequeño que es él, sintió que la creación es muy grande, y nosotros, ¿quiénes somos para señorear sobre esta creación tan magnífica? El Salmo 8. Cuando veo tus cielos, obra de tus dedos, la luna y las estrellas, entonces digo, ¿qué es el hombre? Lo has hecho poco menor que los ángeles, lo coronaste de gloria y de honra, y le hiciste señorear sobre las obras de tus manos. David pensó, bueno, la humanidad, nosotros no somos tan grandes, no somos tan fuertes, y sin embargo Dios nos puso a nosotros a señorear. Oigo. Primera Corintios 15:45. ¿Podemos dejar eso para dentro de un ratico? Sí. Porque el Salmo 8 es citado en el Nuevo Testamento. ¿En dónde? Hebreos 2. Y en Hebreos 2 dice, Hebreos 2, verso 6, alguien testificó, ese alguien era entonces David en el libro de los Salmos. Verso 7. ¿Qué es el hombre para que te acuerdes de él, o el hijo del hombre para que le visites? Le hiciste un poco menor que los ángeles, le coronaste de gloria y de honra, le pusiste sobre las obras de tus manos, todo lo sujetaste bajo sus pies. Porque en cuanto le sujetó todas las cosas, nada dejó que no sea sujeto a él. Pero todavía no vemos que todas las cosas le sean sujetas, pero vemos a aquel que fue hecho un poco menor que los ángeles. ¿A quién? A Jesús. Entonces ahora de repente, esta carta a los Hebreos toma este salmo y lo aplica a Jesús. ¿Sí? En ese sentido también, Adán, como decir el hombre, el ser humano, es figura del que había de venir después, del Señor Jesucristo, en el sentido de señorear sobre la creación. Bueno, y hay una figura lindísima que tiene que ver, que está en Génesis 2. ¿Sí? Aquí está en la hojita, ¿no? En Génesis 2. Podemos encontrar más, pero aquí solo puse algunos aspectos. Génesis 2, 18, y dijo Jehová Dios, no es bueno que el hombre esté solo. ¿Quién se dio cuenta que el hombre estaba solo? Dios. ¿Adán ya lo sabía? ¿Quién sabe?
pero Dios se aseguró de que Adán se diera cuenta. Trajo a Adán, todos los animales, por parejitas, lo llevó a Adán. Y Adán tenía que poner nombre. Pero para Adán no había ayuda idónea. Entonces Jehová Dios hizo caer sueño profundo sobre Adán, y mientras éste dormía, tomó una de sus costillas y cerró la carne en su lugar, y de la costilla que Jehová Dios tomó del hombre hizo una mujer y la trajo al hombre. Entonces dijo Adán: esto es ahora hueso de mis huesos y carne de mi carne. Jesús estaba solo. Jesús estaba solo. Tenía muchos seguidores, ¿cierto? Muchos andaban detrás de él. Pero de repente se fueron. Quedaron solamente los 12. Y Jesús le preguntó: bueno, ¿y ustedes, los 12, no quieren irse? Señor, ¿a quién iremos? Tú tienes palabras de vida eterna. Hermoso. Hermoso eso. Pero después Jesús dijo: esta noche ustedes todos me van a dejar solo. Se van a escandalizar de mí y se van a irse corriendo. Y así sucedió. Y en Juan 12, Jesús muestra otra figura, otra vez, otra ilustración. Es una ilustración acerca de Jesús que está en el Nuevo Testamento. Juan 12, verso 24. De cierto os digo, si el grano de trigo no cae en la tierra y muere, se queda, ¿cómo? Se queda solo. Pero si muere, lleva mucho fruto. Y aquí Jesús también estaba hablando de sí mismo, de su propia muerte, que era necesaria. Pero estaba hablando de que soy yo solito, como un granito de trigo que es él solito. Entonces, para seguir con el paralelismo entre Adán y Jesús, entonces para Jesús también Dios tiene alguien que lo va a completar. Completa a Jesús. Jesús es, a ver cómo se... Leamos esto en Efesios capítulo 5.

Efesios 5. Verso 30. Verso 29. Porque nadie aborreció jamás a su propia carne, sino que la sustenta y la cuida, como también Cristo a la iglesia, porque somos miembros de su cuerpo, de su carne y de sus huesos. Por esto dejará el hombre a su padre y a su madre, y se unirá a su mujer, y los dos serán una sola carne. Eso es Génesis 1, Génesis 2, ¿cierto? Verso 32. Grande es este misterio, mas yo digo esto respecto de Cristo y de la iglesia. Sí, y entonces podríamos leer capítulo 1, verso 22. Y sometió todas las cosas bajo sus pies y lo dio por cabeza sobre todas las cosas a la iglesia, la cual es su cuerpo, la plenitud de aquel que todo lo llena en todo. La iglesia es la plenitud de Cristo, lo que llena a Cristo, lo que completa a Cristo. Sí, entonces eso nos recuerda lo que dijo Adán. Cuando Adán vio a su esposa, y entonces Adán dijo, esto sí es, ahora sí estoy completo. Para eso falta un proceso de edificación todavía. Capítulo 4 de Efesios. Verso 12, 4:12. A fin de perfeccionar a los santos para la obra del ministerio, para la edificación del cuerpo de Cristo, hasta que todos lleguemos a la unidad de la fe y del conocimiento del Hijo de Dios, a un varón perfecto, a la medida de la estatura de la plenitud de Cristo. ¿Sí? Eso que leímos en capítulo 1, la iglesia es la plenitud de Cristo, el complemento de Cristo, ayuda idónea de Cristo. Eso es cierto, es un hecho, pero hay un proceso que realiza eso, que es la edificación. Y es interesante que si uno lee Génesis 2, sí, yo no he verificado eso, pero algunos lo han dicho, algunos hermanos lo han mostrado, que cuando dice que Dios tomó una costilla de Adán y con la costilla hizo una mujer, esa palabra hizo literalmente es edificó. Dios edificó una mujer a partir de la costilla de Adán. En todos esos aspectos, Adán es una figura del Señor Jesucristo. Sí, lo tenemos en un himno. Oh Jesús, es un misterio excelso. Dios sacó la iglesia de tu herida. Bueno, y entonces, ahora, gracias hermano Juan, vamos a 1 Corintios 15. Ahí vemos varias cosas muy interesantes. 1 Corintios 15, 45. Aunque es interesante, antes de esto está hablando de la resurrección. ¿Sí? Ya el hermano Felipe en su clase de hermenéutica nos dijo, hay que mirar también un poquito de qué viene hablando antes de esto. Verso 42. Así también es la resurrección de los muertos. Se siembra en corrupción, resucita en incorrupción. Se siembra en deshonra, resucita en gloria. Se siembra en debilidad, resucita en poder. Se siembra cuerpo animal, resucita cuerpo espiritual. De eso estamos hablando cuando empieza el 45. Así también está escrito: fue hecho el primer hombre, Adán, alma viviente. El postrer Adán, espíritu vivificante. Mas lo espiritual no es primero, sino lo animal.
luego lo espiritual. El primer hombre es de la tierra, terrenal. El segundo hombre, que es el Señor, es del cielo. Y como el terrenal, tales también los terrenales. Como el hombre terrenal, tales también sus descendientes, ¿cierto? Los hombres terrenales. Y así como el hombre celestial, tales también los celestiales. ¿Y los celestiales quiénes son? Nosotros. Porque, verso 49, así como hemos traído la imagen del terrenal, traeremos también la imagen del celestial. ¿Sí? Aquí eso, aquí otra vez está la imagen, pero entonces ya no es el hombre como imagen de Dios, sino los descendientes como imagen de su padre.

Cuando Dios hizo toda la creación, sí, hasta el sexto día Dios hizo animales, cuadrúpedos, mamíferos, bueno, lo hizo de todo sobre la tierra, animales en la tierra. Pero después, el mismo día, Dios dice, vamos a hacer algo nuevo. Vamos a hacer algo diferente, un nuevo comienzo. Sí, Dios ahora no lo hizo de una vez varón y hembra, sino que primero hizo uno y después hizo algo diferente. Después del primer hombre, Dios tomó una costilla y con eso edificó su compañera. No los creó así sueltos. Y eso es para que nosotros recordemos que estamos unidos a nuestra esposa. Eso, así lo de ahí, eso de ahí tomando enseñanza en Corintios y en Timoteo, ¿cierto? Dios hizo algo nuevo. Dios no hizo simplemente un animal más. Dios tomó polvo de la tierra y sopló aliento de vida. Y de esa manera, el primer hombre fue hecho alma viviente. Cuando Dios introduce al Señor Jesucristo, entonces Él dice, Él es el primero, Él es el primogénito, Él es un nuevo comienzo. Y si nosotros estamos en Cristo, entonces por eso somos una nueva creación. Hay una nueva creación. Y en Efesios también dice, Dios hace una nueva creación. Para crear en sí mismo de los dos un solo y nuevo hombre. En sí mismo quiere decir que Cristo es. Aquí hay un nuevo comienzo. Entonces, si Adán fue el comienzo de la primera humanidad, ¿sí? Cristo es el comienzo de toda una nueva raza de seres humanos redimidos, regenerados. En Corintios también dice Cristo el primero, Cristo las primicias. Eso se ve hablando de la resurrección. Y hay otra cosa, sí, porque se nos está acabando el tiempo, entonces miremos esto, algo que es muy típicamente humano, que es algo muy típicamente humano, tener familia, sí. Lo leímos cuando hablamos de la misericordia del Señor para el hermano Onesíforo. Onesíforo, muy juicioso, fue a buscar a Pablo y ayudarlo y consolarlo y animarlo. Y Pablo dice, misericordia de Dios para la casa de Onesíforo. Porque Onesíforo no es él solito, sino él y los suyos.

Hebreos 2:10 dice que Dios quería llevar muchos hijos a la gloria. Dios quería llevar muchos hijos a la gloria. Pero entonces, ¿cómo lo logra? Primero tener un hijo, su hijo unigénito, y después él se vuelve el primogénito entre muchos hermanos. Verso 11, no se avergüenza de llamarlos hermanos. Anunciaré a mis hermanos tu nombre. En medio de la congregación te alabaré. Verso 13, al final, yo y los hijos que Dios me dio. En eso se parece a Adán y Cristo. Adán tuvo esposa y tuvo hijos. Y Jesús también tiene su esposa. Tiene hijos, bueno, hermanos. ¿Sí? Los suyos, los que están asociados a él, con los que él comparte lo que él tiene. Sí, aquí hay varios versículos, es interesante leerlos todos, pero ahorita no los vamos a leer todos. Pero lo último que está en esta hoja es también que, mirando a Adán, podemos ver contrastes con Jesús, y esos contrastes también nos aclaran, nos ilustran, no solamente los parecidos. Sí, porque en Romanos 5 habla de la transgresión de Adán y la gracia de Jesucristo. Por un hombre vino el juicio para condenación, pero por Jesús vino el don, el regalo de Dios para justificación. Por el pecado de Adán reina ¿quién? La muerte. Por el pecado de Adán llegó la transgresión, la condenación para todos. Pero por la justicia del Señor Jesús, ahora ¿quiénes reinan? Nosotros reinamos. Hay justicia y justificación para todos nosotros. Mira la asociación de todos nosotros con Adán. Adán pecó y todos hechos pecadores, ¿sí? Aunque no hayamos hecho nada, ¿sí? Antes de nacer ya somos pecadores. ¿Por qué? Pues porque Adán pecó, Adán fue hecho pecador. Todos, eso es algo de genética, ¿sí? Algo que se hereda, hereditario, el ser pecador. Y eso se manifiesta en las cosas malas que hacemos. Uno desobedece y todos fueron constituidos pecadores. Pero después Jesús es un nuevo comienzo. Y otra vez, no es Jesús solo, sino también los suyos. Y uno obedece y todos constituidos justos. Lo que le pasa a la cabeza, le pasa a todos los demás. Y por eso en Corintios dice, en Adán todos mueren, en Cristo todos son vivificados. Entonces ahí hay un contraste. Eso también es una ilustración literaria que nos sirve para entender mejor los resultados de la obra de Cristo. ¿Cómo vamos de tiempo, hermano? 4 minutos todavía. En esos 4 minutos yo quisiera leer Lucas 24. Otra vez Lucas 24. Sí, acerca de esto de que estamos unidos a Él, somos parte de Él, hermanos. Lucas 24:36. Mientras ellos aún hablaban de estas cosas, Jesús se puso en medio de ellos y les dijo, paz a vosotros. Entonces ellos, espantados y atemorizados, pensaban que veían que espíritu. ¿Jesús es un espíritu? Jesús es un hombre. Hombre completo. Tiene cuerpo. ¿Cuál es el cuerpo?
de Cristo, nosotros. Ellos no veían eso, ellos pensaban que era solo un espíritu. Verso 38. Pero él les dijo: ¿por qué estáis turbados y vienen a vuestro corazón estos pensamientos? Mirad mis manos y mis pies, que yo mismo soy. Manos y pies son sus miembros. Sí, nosotros muchas veces pensamos en sus heridas, en sus manos y sus pies. Pero Jesús no mencionó las heridas. Jesús mostró sus miembros. Y dice: yo mismo soy. Sí, entonces yo creo que podemos pensar en los miembros que somos nosotros. Así de pronto en primera instancia él quería decir: pues miren mis manos que tienen huecos, para que reconozcan que de verdad soy yo, ¿sí? Pero y ese es el significado más sencillo, ¿sí? Y hay que tener cuidado no buscar significados más allá, cosas misteriosas, ¿sí? Hay que tener cuidado con eso, y ya hemos oído advertencias sobre tratar de buscar demasiado más allá de lo que está escrito. Sin embargo, a mí me llama la atención, ¿sí?, que él no dice miren mis heridas, dice miren mis manos y mis pies. Y en Juan, al final del Evangelio de Juan, también aparece Tomás. Y Tomás dice: yo quiero ver la señal de los clavos, yo quiero ver los huecos, meter mi dedo. Y entonces Jesús le contesta punto por punto todo lo que Tomás pidió, pero Jesús no le menciona heridas, Jesús no menciona huecos, Jesús no menciona clavos. Jesús dice: muestra sus miembros. Y yo creo que con eso Jesús quiere decir, quería ir algo más allá, para mostrarnos que nosotros somos parte de Él en la resurrección. Que en la resurrección no tenemos que pensar tanto en el cuerpo que vieron resucitado, sino en la resurrección ya el cuerpo de Cristo somos nosotros. Somos miembros de su cuerpo, lo hemos leído en Efesios, por ejemplo. Y entonces a mí me admira mucho cuando Jesús dice: miren mis manos y mis pies, que yo mismo soy. Es precioso vernos unos a otros, ver a los hermanos, ver a los santos de esa manera. Estamos viendo aquí los miembros de Cristo. Él dice: yo mismo soy. Un espíritu no tiene carne ni huesos, como veis que yo tengo. Esa expresión carne y huesos no es simplemente material, ¿sí? Aquí hay músculos, son carne, y dentro de eso hay una cosa de calcio que se llama hueso, ¿sí? Carne y hueso también se usaba como figurativo, ¿sí? Cuando todo Israel va a donde David a ungirlo, cuando por fin todo el pueblo acepta a David como rey, ¿qué le dicen? Le dicen: David, nosotros somos tu carne y tus huesos. ¿Sí? Somos tus parientes, somos tus hermanos. Somos tus parientes. Y entonces, yo creo cuando Jesús dice: mira, ustedes pueden ver que yo tengo carne y huesos, podemos pensar en eso también, ¿sí? Para recordar y para afianzarnos en que nosotros estamos unidos a Él y que somos parte de Él. Así como lo que nos explicó el hermano Elías hace un rato, ¿sí? De que somos una sola planta con Él. Él es la planta y nosotros somos las hojas, ¿sí? Pero las hojas no son algo suelto, las hojas son parte de la planta. Entonces, estas ilustraciones de la planta y del cuerpo y otras muchas son para que nos penetre bien esta verdad de que somos parte de Él. Entonces,
Esto es para que admiremos a nuestro Señor Jesús y lo apreciemos más. Señor Jesús, gracias por tu palabra. Gracias por tu Espíritu que tú nos das para que entendamos y veamos tus grandezas. Enséñanos a conocerte mejor y saber también que estamos unidos a ti, que tu vida es nuestra vida. Tú eres precioso, Señor Jesús. Amén.

Dios y Padre, te damos gracias a ti por traernos y para meditar en estas maravillas, tus planes, tus pensamientos de amor y todos concentrados en el Señor Jesús. Te alabamos a ti por esta maravillosa persona y rogamos, Padre, que a través del estudio de esta profecía tú nos ayudes a exaltarlo a Él y rendirnos a Él. Dios y Padre, que desde ya en nuestros corazones Él pueda ser confesado entre nosotros como Señor y nuestra rodilla gustosa se doble delante de Él para gloria tuya. Lo pedimos por medio de Él. Amén. En este estudio veremos las señales de la venida del Señor. Y a lo mejor no es lo que muchos de nosotros esperamos, pero guardando fidelidad a la palabra, tenemos que tratar este tema según la palabra.

Para empezar, me gustaría contarles una de las bonitas historias que puedo contar de España. Lamentablemente hay muchas negativas también. Pero hay un hermano que llegó allí y dejó a su familia aquí. Había problemas de empleo y una situación difícil, y entonces él se fue y dejó a su esposa y a sus hijos aquí. Pero desde el primer momento hacía una llamada diaria, 3, 4, 5 minutos, a veces un poquito más, dependiendo de los problemas que hubiera, todos los días. Este hermano pudo venir de visita, como él se fue con papeles, pues entonces no tuvo los problemas que muchos han tenido de tener que huir de la justicia y no poder salir del país porque los cogen o no les permiten volver a entrar. Pues este hermano sí tenía papeles, entonces vino a visitar a su familia al año, más o menos. Y claro, allí pues volvió a encontrarse con ellos, todo muy bien, historias muy bonitas con sus hijos. Y él desde el primer momento estuvo trabajando en la manera de llevarlos con él. Pero mientras no pudo, pasaron más de 2 años hasta que pudo finalmente hacerlo, cada día llamaba. A veces no es tan barato y a veces el tiempo es muy frío y bueno, hay muchos inconvenientes, pero cada día él llamaba y mantenía una comunicación con su esposa y con sus hijos. Finalmente llegó el momento en que ya se arreglaron los papeles para la esposa y los hijos y se pudieron ir. Y mientras ella empacaba y mientras iba al aeropuerto, en el viaje, todo el tiempo estuvieron hablando siempre que podían. De modo que él sabía más o menos dónde estaba ella, cómo le había ido, cómo estaban los niños. Y cuando por fin se encontraron en el aeropuerto de Barcelona, pues una alegría muy grande, pero era una cosa lógica, no fue una sorpresa, sino que fue una cosa lógica. Se encontraron por fin y ahora están juntos. Podemos decir que ahora para siempre están juntos. Me gusta mucho esta historia, me gusta mucho ver este ejemplo, porque se parece a nuestra espera del Señor. Nosotros, tal como mi hermano, del que les cuento, y su esposa, no necesitaban señales especiales. Había tal compenetración de corazón que cuando ocurrió el encuentro de ellos fue algo natural. Sí, se querían mucho, pero ese amor no varió todo el tiempo en que estuvieron separados. Y me gustaría tanto que eso se pudiera decir de mí cuando me encuentre con el Señor, que ya sea una cosa tan normal, que yo me relaciono con Él, que oro a Él, que hablo con Él, que le pido su dirección, que cuando Él venga y me encuentre, sencillamente es como otro día más que he podido estar en comunicación con Él. No sé si soy claro en expresar la idea, pero nuestra espera del Señor Jesús, nuestra espera de ese momento que llamamos el rapto, tiene que ser una cosa de corazón, no de señales. Cuando leemos las porciones que nuestro hermano nos guió ayer a leer, 1 Corintios 15, 1 Tesalonicenses 4, donde se habla del arrebatamiento, cuando se habla en Juan 14 de que el Señor vendrá otra vez, les promete a los suyos, nunca se habla de señales que acompañen ese momento. Y es lógico, el Señor vendrá por su iglesia, por su esposa, por sus amados que le costaron tanto. Entonces, cuando vemos mención de nuestra espera del Señor, siempre lo vemos en estos términos.
en términos de su amor por nosotros y de nuestro amor por Él en correspondencia a su amor. Me gustaría que leyéramos algo que no leímos ayer en Juan 14.

versículos 2 y 3. Juan 14, 2 y 3. Notemos, aquí está el Señor mostrándonos que vendrá por nosotros, y notemos en qué término lo hace. En la casa de mi Padre muchas moradas hay. Si así no fuera, yo os lo hubiera dicho. Voy pues a preparar lugar para vosotros. Y si me fuere y os preparare el lugar, ¿qué dice él? Vendré otra vez y os tomaré a mí mismo, para que donde yo estoy, vosotros también estéis. ¿Señales? No, no vemos señales. Vemos una compenetración con él, de tal manera que el paso lógico que esperamos es estar para siempre con él. Mejor dicho, desde que nos convertimos, esa debe ser la dicha de cada creyente. Cada día con él. Entonces, la experiencia de su del arrebatamiento, cuando él venga hasta las nubes, será el paso lógico siguiente. Un hermano me dijo: hermano, pero el estado de la iglesia actual, que estamos en pleno la Odisea, cada uno haciendo lo que quiere, diciendo que es rico, pero en realidad es pobre, ¿esto no es una señal de que el Señor Jesús vendrá para arrebatarnos? Sí, quizás sí podemos decir eso. Quizás es una señal, una muestra de que el Señor está a las puertas. Pero básicamente creo que es una cuestión de amor mutuo del Señor por nosotros y nuestra respuesta de amor a Él. Notemos las expresiones de Apocalipsis 22.

Versículo 12. Una pregunta, ¿hasta qué horas es que va este periodo? Hermano, perdone. Muy despistado soy. 11 y 10, media hora. Versículo 12. Me gustaría que la primera frase me ayuden a leerla ustedes a mí, por favor. Versículo 12. A ver, a la una, a las dos y a las tres. He aquí yo vengo pronto. Otra vez. He aquí yo vengo pronto. Gracias, hermanos. Sigue allí, ¿no? El Señor viene pronto y tiene un propósito. Él viene pronto. Y usted ha notado, y a lo mejor se ha preguntado y hasta se ha revelado, como me ha pasado a mí con el Señor, por esa palabra pronto, porque en cierta forma nos despista, ¿sí? Como que el Señor dijo pronto y los primeros discípulos, los primeros cristianos lo esperaron y nada. Entonces fue como un desengaño para ellos. Pero ¿por qué el Señor puso esa palabra? Pronto. Los hermanos que estaban escuchando a Pablo, bueno, a Juan, escucharon esta palabra: he aquí vengo pronto, hace 1900 años. Los hermanos de hace 1000 años, lo mismo: he aquí yo vengo pronto. Los hermanos de hace 2 siglos, a ellos les alegró mucho encontrar esas palabras: he aquí yo vengo pronto. Nosotros también muchas veces hacemos énfasis en que Él viene pronto, que está a las puertas. Yo creo que está a las puertas, ya veremos por qué, pero yo creo que el sentido del Señor no era tanto una cosa del tiempo como de la urgencia de estar preparados, de estar constantemente con Él, de tal manera que su venida juegue un papel muy importante en todo lo que hacemos. Y yo creo que esta es la razón por la que Él puso esa palabrita que ha provocado tantas reacciones en nosotros: pronto. Y el Señor viene pronto, y cada uno debe vivir como si el Señor viniera hoy. Bueno, el Señor dijo: he aquí yo vengo pronto. Vamos al versículo 17. Esto se escucha poco, pero tengámoslo muy en cuenta. Versículo 17. Y el Espíritu y la esposa dicen: ven. Y yo no sé si a usted le pasa como a mí, que rara vez le digo al Señor que venga. El Espíritu Santo en nosotros produce este grito: Señor, ven. ¿Usted le ha dicho eso al Señor? El Espíritu y la esposa dicen: ven. Así que no solo a nivel individual deberíamos decirle: Señor, ven, sino que como iglesia, cuando nos reunimos, deberíamos decirle: Señor, ¿qué? Ven. Es algo que el Espíritu Santo produce en nosotros y en la iglesia, porque el Espíritu Santo está en la iglesia. Bueno, versículo 20. Hay un diálogo en el versículo 20. El que da testimonio de estas cosas, que es el Señor Jesús, dice, ¿qué dice? Ciertamente vengo en breve. Otra vez, digamos estas palabras: ciertamente vengo en breve. Como al Señor Jesús le gusta hablar, de cierto, ciertamente vengo en breve. Es tan seguro como todas las demás cosas que Él dijo: vengo en breve. Hermanos, Él viene en breve. Y el poder de estas palabras, en breve y pronto, tiene que llenar nuestros corazones e impulsarlos a pensar en que en cualquier momento Él nos encontrará.
y nos ayudará a despegarnos de todas las cosas que tendremos que dejar a las malas cuando Él venga. Ojo, hermano, chequee su corazón. Usted y el Señor saben, yo y el Señor sé, sabemos que hay cosas que nos mantienen atados a esta tierra y fuerte, que no quisiéramos que el Señor viniera. ¿No le pasa? Vaya soltando todos esos ídolos para que solo el deseo de estar con el Señor le llene. Y bueno, cultive su comunión con Él, porque si no, no hay manera de enamorarse de Él y querer estar con Él. Bueno, el Señor dice: ciertamente vengo en breve. ¿Qué responden los creyentes? ¿Cómo? A ver, a la una, a las dos y a las tres. Amén. Sí, ven, Señor Jesús. A la voz de Él, vengo en breve, hay una respuesta de nuestro corazón: Señor, que así sea. Amén. Sí, ven, Señor Jesús. Maravilloso esto, ¿cierto? ¿A cuántos de nosotros el Señor encontrará cuando venga hasta las nubes en el arrebatamiento? ¿A cuántos de nosotros encontrará esperándolo realmente y deseando? Sí, amén, sí, ven, Señor Jesús. Pues, hermanos, quizás por eso el Señor nos recuerda estas mismas palabras en esta conferencia, que el paso a estar con Él, el arrebatamiento, no le tome por sorpresa. Y a lo mejor de camino a encontrarse con Él, pensando todo lo que dejé atrás. Tenemos un ejemplo en la Biblia de eso, ¿no? La mujer de Lot. Entonces, podemos tristemente estar en esa condición, aunque quizás por esa razón ocurrirá en un abrir y cerrar de ojos. ¿Cuánto demora un abrir y cerrar de ojos? Quizás fracción de segundo. Entonces casi no tendremos tiempo de pensar en todo lo que hemos dejado atrás. Pero sin embargo, sería triste para el Señor que esa fuera nuestra condición en vísperas a su venida. Por eso, hermanos, el peso de estas palabras, pronto, en breve, tienen que caer sobre nuestro corazón. Hermanos, a mí me gustaría referirme un poco a las señales que la Biblia muestra de la venida, de la venida que ocurrirá 7 años después del arrebatamiento. De eso sí la Biblia menciona mucho. Y es tal vez a lo que más nos referimos, y en el mundo cristiano pues es lo que más se ha difundido, ¿no? Y a veces mezclamos en nuestros pensamientos las dos venidas. Por eso me gustaría ocuparnos más de la nuestra, porque en realidad la segunda venida, la venida gloriosa del Señor, tiene que ver con nosotros, pero no de la misma manera que el arrebatamiento. Hace unos 20 años por ahí, escuché aquí en la conferencia de Pereira a un hermano hablar sobre Éxodo 21. El tema de la conferencia aquella vez fue la venida del Señor. Un poco diferente al tema de esta conferencia, pero este hermano nos leyó Éxodo 21. Y parece que no tuviera nada que ver, pero vamos a mirarlo, hermanos.

Éxodo 21, vamos a leer del 1 al 6 nada más. Estas son las leyes que les propondrás. Si comprares siervo hebreo, 6 años servirá, mas al séptimo saldrá libre de balde. Si entró solo, solo saldrá. Si tenía mujer, saldrá él y su mujer con él. Y ahora ojo a estos 3 versículos. Versículo 4. Si su amo le hubiere dado mujer y ella le diere hijos o hijas, la mujer y sus hijos serán de su amo y él saldrá solo. Y si el siervo dijere, yo amo a mi señor, a mi mujer y a mis hijos, no saldré libre. Entonces su amo lo llevará ante los jueces y le hará estar junto a la puerta o al poste. Y su amo le horadará la oreja con lesna y será su siervo para siempre. ¿Qué tiene que ver esto con la venida del Señor? Pues el Señor Jesucristo es el siervo de Dios. Es el siervo que ama a su Señor, en primer lugar, versículo 5, a su mujer, ¿quién es su mujer? La iglesia, y a sus hijos, es decir, cada creyente, los ama. No saldré libre, esclavo para siempre. Cuando él tomó esa decisión en su corazón, la tomó por amor. Podía ser libre perfectamente. Pero había algo más fuerte que su deseo de libertad y era su amor. Su amor por su amo, su amor por su esposa y su amor por sus hijos. Tan fuerte fue este amor que renunció a su libertad para siempre. Todo esto es muy hermoso cuando lo pensamos del Señor Jesús, ligado su corazón al nuestro, amándonos. Pero bueno, hasta aquí nada que ver con la venida del Señor. Pero este hermano lo que explicó fue, pensemos un momento cuando este siervo dice, amo a mi amo, te amo a ti, esposa mía, y amo a mis hijos. No salgo libre. Decidido, no salgo libre. Entonces, como él tenía que irse a donde el amo, tenía que hacer que el amo lo llevara ante los jueces y lo hiciera estar en la puerta y le horadara la oreja con un punzón. Ahí. Entonces, en ese tiempo él estaba separado de su esposa. Pero el objetivo por el cual se separaron fue para ir a acabar todo lo necesario para volver a la casa y estar con ella para siempre. Aquí sí que vemos una figura de lo que está pasando entre nosotros y el Señor en este momento. Él volverá porque nos ama, porque desea tenernos con Él. Él se lo pidió al Padre expresamente en Juan 17. Quiero que donde yo estoy, ellos estén conmigo, para que vean mi gloria que me has dado. Es, creo, la única oportunidad en que oímos al Señor decir, yo quiero. Es algo que Él quiere, tenernos con Él. Hermano y hermana, usted y yo le significamos mucho a Él. Por eso Él vino del cielo y se hizo el siervo de Dios y el siervo para siempre, para no perdernos a nosotros. Y está para venir. Entonces, notemos que esto es una cosa de corazón a corazón. No señales. Y me gustó mucho que el hermano Alejandro anoche lo hizo énfasis en esto. Nosotros no estamos esperando señales. Estamos esperándolo a Él.
y en cualquier momento aparecerá. Pero lo que sí hay que decir también es que la venida gloriosa del Señor, la que ocurrirá, ¿cuántos años después del arrebatamiento? Siete años después del arrebatamiento, esa venida en gloria, como es general a la vista de todos, esta sí tiene señales. Y hay muchas en la Escritura. Y si abrimos un poco el ojo a mirar al mundo con los ojos del Señor, veremos que hay muchas cosas que van apuntando hacia allá. Sin embargo, no olvidemos que son señales de la venida en gloria del Señor. Y si esas señales están cumpliéndose y están, digamos, se está componiendo todo para que la escena de la venida en gloria del Señor se dé, pues más cerca está el arrebatamiento. Si ocurrirá 7 años antes, más o menos, pues más cerca está el arrebatamiento. Si hay señales para la segunda venida en gloria, pues eso significa que el Señor está más cerca de lo que pensamos. ¿Qué señales dio el Señor? Hay varios lugares en la Escritura. Pero quizás básicamente el Señor mismo dio las señales en Mateo 24.

0: En Mateo 24, los discípulos preguntan al Señor. Y estando él sentado en el monte de los olivos, los discípulos se le acercaron aparte, diciendo: Dinos, ¿cuándo serán estas cosas? ¿Y qué señal habrá de tu venida y del fin del siglo? Respondiendo Jesús les dijo: Mirad que nadie os engañe, porque vendrán muchos en mi nombre, diciendo: Yo soy el Cristo, y a muchos engañarán. Me gustaría ir pausadamente para que pensáramos en cada cosa aquí. ¿Cuál es la primera señal que el Señor muestra de su venida gloriosa? No el arrebatamiento, sino su venida gloriosa. El levantamiento de muchos que dicen: Yo soy el Cristo. Es decir, que quieren tomar el lugar de Él. ¿Y eso no es conocido hoy día? Sí, hermanos, por aquí, por América, toda América, hay algunos. En Europa hay otros. Con esta, mostrándose así: Yo soy el Cristo. Otros tal vez no dicen esas palabras, pero reclaman para sí todo el protagonismo. Y aunque hablen del Señor Jesús de vez en cuando, Él está así. Pero sus propios nombres están en letras grandes. Yo soy el Cristo. Primera señal de que el tiempo está cerca, el tiempo de la venida gloriosa del Señor. Versículo 6. Y oiréis de guerras y rumores de guerras. Mirad que no os turbéis, porque es necesario que todo esto acontezca, pero aún no es el fin. Segunda señal. Ayúdenme, por favor. Guerras. ¿Hay guerras en nuestro tiempo? Mucho más de lo que pensamos. En algún momento vi una película de un hermano que mostraba que unas 500 guerras se están llevando a cabo en la tierra en este momento. Guerras y guerritas. Tercera señal. Rumores de guerra. Eso también ha caracterizado nuestro tiempo, nuestro último tiempo. Rumores de guerras. No, felizmente, gracias al Señor, no se llevan a efecto, pero hay rumores de guerras. Versículo 7. Porque se levantará nación contra nación y reino contra reino. No es lo mismo, no siempre coinciden, ¿no? Pero en todo caso son guerras. Y seréis aborrecidos de todas las gentes por causa de mi nombre. Bueno, aquí es donde puede causar que pensemos que se trata de nosotros. Pero en realidad yo creo que esto está dirigido a los judíos fieles, que serán perseguidos al querer ser fieles al Señor, perseguidos aún por sus propios hermanos. Ya sabemos que en la nación de Israel, lo que predomina no es el judaísmo, sino el ateísmo. Entonces muchos de los judíos que quieren ser fieles sufren. Versículo 9. Versículo 8. Y todo esto será principio de dolores. O sea, quizás estamos en el principio de esto. Versículo 9. Entonces os entregarán a tribulación y os matarán, y seréis aborrecidos de todas las gentes por causa de mi nombre. Muchos tropezarán entonces y se entregarán unos a otros, y unos a otros se aborrecerán. Esto se ha cumplido también, se puede decir que se ha cumplido con hermanos. Hay hermanos que han puesto su vida por el Señor y han sido aborrecidos por causa del nombre del Señor. Pero Yo creo que esto habla del periodo inicial de la gran tribulación, en el cual los judíos, cuando se dan cuenta de que hay idolatría en la bestia y en el falso profeta que se levantarán, dirán: esto no puede ser de Dios. Entonces, queriéndose conservar fieles al Señor, morirán. Entre ellos estarán los que rehusarán ponerse la marca de la bestia. Entonces serán entregados a muerte. De tal manera que después en Apocalipsis vemos el clamor de muchos, y no solo judíos, sino de las naciones, que alaban al Señor porque con la misma sangre que nosotros hemos sido limpiados, ellos serán limpiados. A la vez dicen: ¿cuándo será vengada nuestra sangre que ha sido derramada en la tierra? Y cuando Juan pregunta quiénes son estos, no, perdón, el anciano le pregunta a Juan quiénes son estos, y Juan dice: pues Señor, yo no sé, tú lo sabes. Entonces el anciano le dice a Juan: estos son los que han salido de la gran tribulación. Entonces evidentemente se habla de este tiempo. Versículo 11: y muchos falsos profetas se levantarán y engañarán a muchos. Es conocido que en la gran tribulación se levantará un jefe político, y que se levantará un jefe religioso contra el Señor. Ese espíritu se ve aquí. El espíritu, digamos así, de la bestia serán esos que se hacen llamar el Cristo, y el espíritu del falso profeta serán estos profetas falsos que se levantarán para engañar a muchos. Versículo 12: y por haberse multiplicado la maldad, el amor de muchos se enfriará. Por supuesto, esto también pasa en este tiempo, ¿no? Que a veces cuando hay persecución, el amor se enfría. Sin embargo, eso es solo algo parcial. Se cumplirá completamente en este periodo de la tribulación y de la gran tribulación. Versículo 13: mas el que persevere hasta el fin, este será salvo. Este no es lenguaje de los creyentes de la iglesia. ¿O sí? No nos confundamos. Algunos hermanos se confunden con esto y piensan que por esto podemos perder la salvación, pero esto es por lo que tenemos que tener cuidado de trazar bien la palabra. Aquí se habla de un periodo posterior al arrebatamiento. Allí sí hay que perseverar hasta el fin, si es la muerte, si es la venida gloriosa del Señor, pero hay que perseverar hasta el fin para ser salvo. Para nosotros, gracias al Señor, no es así, y nuestra salvación está completamente asegurada. Versículo 15: por tanto, cuando veáis en el lugar santo la abominación desoladora de que habló el profeta Daniel, aquí hay otra señal, la abominación desoladora. Cuando la imagen de la bestia sea puesta en el mismo templo de Dios en Jerusalén, esto será el escándalo para los judíos piadosos, porque Dios aborrece la idolatría. ¿Y cómo es que aparece en nombre de Dios, supuestamente, un ídolo en medio del templo? Imposible. Esto no puede venir del Dios verdadero. Y tendrán entonces que huir, porque empieza la gran tribulación. Versículo 21: porque habrá entonces gran tribulación, cual no la ha habido desde el principio del mundo hasta ahora, ni la habrá. No ha habido una tribulación así. Egipto, cuando las 10 plagas, pasó una tribulación muy seria, pero nada comparable con la tribulación que habrá en estos días. Será terrible. Este mundo tendrá que poco a poco, esto seguramente lo explicarán los hermanos que tienen este tema, poco a poco doblegará todo dominio, toda autoridad, toda la rebeldía que hay hoy en día. doblegada, doblegada delante del Señor, como le tocó a Faraón, a golpes duros, fuertes, donde fue tocado todo, para que finalmente el Señor, en ese estado de, digamos, de sometimiento general por la fuerza y después de los juicios, entonces aparezca el Señor en las nubes para establecer su reino. Y es lo que dirá más tarde. Versículo 27. Esto es después de este tiempo de juicios que harán que toda la gente tenga que someterse al Señor. Versículo 27. Porque como el relámpago que sale del oriente y se muestra hasta el occidente, así será también la venida del Hijo del Hombre. Entonces, un relámpago es plenamente visible. Y aquí no hay un arrebatamiento. Aquí hay una venida del Señor. Y visible, como leímos en Apocalipsis, todo ojo le verá. Los judíos que le traspasaron como pueblo, que lo crucificaron, también lo verán. Llorarán, dice Zacarías, al ver al que traspasaron, viendo tan claramente que se trataba de la misma persona que rechazaron tan decididamente cuando pidieron que fuera crucificado. Lágrimas correrán por sus ojos. Es ese pueblo, de no ser por la misericordia del Señor, por su fidelidad a sus planes, a sus propósitos y a sus promesas, hubiera desaparecido. Y esto tendrán que reconocerlo los del pueblo de Israel. Es el Señor vendrá después de todas estas señales. Y efectivamente, si vemos que hay muchas cosas que están ya apuntando allí, y tal vez lo más diciente, un momento, que eso me falta leerlo aquí, versículo 32. Creo lo más diciente: de la higuera aprended la parábola. Cuando su rama está tierna y brotan las hojas, sabéis que el verano está cerca. Así también vosotros, cuando veáis todas estas cosas, conoced que está cerca a las puertas. Efectivamente, el Señor está a las puertas, y decía que una de las señales más claras es el retorno de Israel a su tierra, porque eso es un verdadero milagro. Es un verdadero milagro. Y el Señor, fiel a sus promesas a Abraham, a Isaac y a Jacob, los tiene allí y los sostiene allí. Parece que hay poderes humanos que los apoyan, sí, pero no es su sustento, no proviene de allí en últimas, sino del Señor, de su gran fidelidad. La higuera nos habla de Israel, si comparamos con Oseas y con algunos otros pasajes. Para muchos hermanos es claro que la higuera tierna, que echa sus hojas, que toma vida, es una figura del Israel actual. Solo falta que en el lugar donde estuvo el templo, que hay ahora una mezquita, sea quitada y el templo sea construido. Pero como aquel sector de la tierra es un polvorín, en cualquier momento un toque muy pequeño con la tecnología que tenemos podrá terminar con ese templo. No sé si será así, si será de otra forma. En todo caso, lo que el Señor ha dicho tendrá su cumplimiento. Bueno, hay más cosas. Hay hermanos que han estudiado esto mucho más. Por ejemplo, leamos este un último versículo en Daniel 12. Versículo 4. El Señor habló del tiempo del fin allí en Mateo 24. Aquí también se habla del tiempo del fin. Versículo 4. Pero tú, Daniel, cierra las palabras y sella el libro hasta el tiempo del fin. Muchos correrán de aquí para allá y la ciencia aumentará. Estas son dos señales más, digamos. El aumento desmesurado de la viajadera, como decimos en Colombia, es mucho más fuerte ahora, quizás en los países desarrollados más, las facilidades que hay, pero aquí también la facilidad de desplazarse y la inquietud general de las naciones, de los pueblos. Y lo otro, la ciencia aumentando. De tal manera que ya nos pone la ciencia actual, la tecnología actual, ya nos pone todo lo que ocurrirá, nos lo pone en términos tecnológicos muy fácilmente. El control general que la bestia tendrá sobre toda persona, la facilidad con que el falso profeta difundirá sus falsas doctrinas, todo esto tiene en la tecnología un vehículo excelente. Y muchas otras cosas más. Entonces, todo está preparado. El tiempo de la venida en gloria del Señor está cerca. Y más cerca está todavía la venida del Señor con todo amor por sus amados, nosotros. Es que el Señor nos ayude a esperarle con el mismo anhelo a Él. Se lo merece.
1: Son las 6 de la mañana. 46 minutos.

en este día de conferencia, al estudiar a la luz de tu preciosa palabra la vida de Moisés. Dice la Escritura, Señor, que las cosas que antes escribieron para nuestra enseñanza se escribieron. Y gracias por todo lo que nos has hecho entender. Ahora que entramos en este último estudio, ayúdanos, Señor, y dirígenos, que podamos ser sensibles a la voz tuya. Te lo pedimos en el precioso nombre de Cristo Jesús. Amén. Esta mañana, hablando acerca de Moisés en la presencia del Señor, se habló mucho acerca del conocimiento, que Moisés llegó a conocer a Dios de una manera muy especial y quizá profunda. Y por eso Dios pudo utilizarlo de la manera como lo utilizó. Hay un versículo en Jeremías, capítulo 9. Y ojalá que si no lo tiene subrayado en su Biblia, quizá lo pueda subrayar o memorizar. En el capítulo 9, versículo 23 y 24. Que ese debe ser como el objetivo de todo hijo de Dios, de todo cristiano, y es este. No es tanto el hacer esto o el hacer aquello, sino esto que nos dice el Señor a través de su palabra. Dice el versículo 23 del capítulo 9 de Jeremías. Así ha dicho Jehová, no se alabe el sabio en su sabiduría, ni en su valentía se alabe el valiente, ni el rico se alabe en sus riquezas, mas alábese en esto el que haya de alabarse. En dos cosas, ¿cuáles son? Dice el Señor, en entenderme y conocerme. O sea, en eso es que debemos de regocijarnos. Dice el Señor, en entenderme y conocerme. Dice que yo soy Jehová, que hago misericordia, juicio y justicia en la tierra, porque estas cosas me agradan, dice Jehová. ¿Queremos agradar a Dios? Entonces, trabajemos, procuremos lo que Él quiere que hagamos. Que lo entendamos y lo conozcamos. Mirando la vida de Moisés, cuando él llega al ocaso de su vida, ya está delegando la misión a otro líder como Josué. Ya ha pasado muchos años de estar en la presencia de Dios. Ha visto la obra de Dios. Y nacen unas palabras que los invito ahí en Deuteronomio capítulo 32. Solamente leer algunas expresiones de cómo ya Moisés ya no le dice, y bueno, y si me preguntan cómo es usted, ¿qué digo? O ellos no me van a creer por esto o aquello.

0: Ya el hombre ha cambiado su actitud en relación con Dios. Y hay unas expresiones preciosas. Por ejemplo, en el capítulo 32, versículo 4. Es un versículo que tenemos también en la hojita que nos entregaron. Dice, Él es la roca cuya obra es perfecta, porque todos sus caminos son rectos. Es un Dios de verdad y no hay maldad en Él. Es justo y recto. Moisés conoció a Dios. Aquí está diciendo que Él es justo, que Él es recto. Otra cosa que él conoció de Dios, la corrupción no es suya, que es santo, que es puro. Y en el versículo 5, la última parte dice, ¿no es Él tu Padre que te creó? Él te hizo y te estableció. Más adelante, versículo 35. Dice, mía es la venganza y la retribución. ¿Qué aprendió? ¿Qué conoció Moisés de Dios? Que él no tenía que vengarse por sus propias manos, sino que es de Dios la venganza y que él retribuye, sea bueno o sea malo, al que procede, cómo procede el hombre delante de Dios. Versículo 36. Si Jehová juzgara a su pueblo y por amor de sus siervos, se arrepentirá. Versículo 39. Ved ahora que yo soy, no hay dioses conmigo. Yo hago morir y yo hago vivir. Yo hiero y yo sano. Y no hay quien se pueda librar de mis manos. Porque yo alzaré a los cielos mi mano y diré, vivo yo para siempre. Versículo 41, última parte, dice, tomaré venganza de mis enemigos y daré su retribución a los que me aborrecen. Conocer a Dios. Y en el Salmo 90, que es donde vamos a meditar en este último estudio, uno ve qué tanto llegó Moisés a conocer a Dios. Y habla de lo que es Dios, o sea, yo más o menos lo encuentro como unas cuatro divisioncitas al Salmo. Habla de lo que es Dios, de cómo es Dios, de lo que es el hombre y también de la consecuencia, o sea, qué es lo que hace que la vida del hombre sea tan breve. Y la cuarta parte, cómo debe proceder el hombre ante la magnificencia de nuestro Dios, de nuestro Señor. Miremos los primeros versículos, versículos 1 al 4. Dice, Señor, tú nos has sido refugio de generación en generación. Antes que nacieran los montes y formaras la tierra y el mundo, desde el siglo y hasta el siglo, tú eres Dios. Vuelves a convertir en polvo al hombre y dices, convertíos hijos de los hombres. Ciertamente 1,000 años delante de tus ojos son como el día de ayer que pasó y como una de las vigilias de la noche. Dios es eterno. Dios es todopoderoso. Así es nuestro Dios. Y hay mucho más que Dios a través de su palabra nos está diciendo cómo es Él. Y es menester de nosotros, sus hijos, a través de la lectura, del estudio, de la palabra de Dios, conocer cómo es Dios. Pero viene la otra contraparte. ¿Y qué es el hombre? Porque es que a veces hay hombres que se creen dioses, que creen que van a vivir para siempre, que no necesitan de Dios. Pero para Moisés fue claro qué es el hombre. Por ejemplo, versículo 5, al 10, podemos leerlo allí, dice, los arrebatas, hablando del hombre, dice, los arrebatas como con torrente de aguas, son como un sueño, como la hierba que crece en la mañana. En la mañana florece y crece, y a la tarde es cortada y se seca. Ciertamente con tu furor somos consumidos, y con tu ira somos turbados. Pusiste nuestras maldades delante de ti, nuestros yerros a la luz de tu rostro. Ciertamente todos nuestros días declinan a causa de tu ira. Acabamos nuestros años como un pensamiento. Los días de nuestra edad son 70 años. Si en los más robustos son 80 años, con todo, su fortaleza es molestia y trabajo, porque pronto pasan y volamos. Dejemos el versículo 11 para la transitoriedad del hombre. Ahora, la pregunta, hermanos, ¿qué es la causa de que el hombre no pueda vivir para siempre en esta tierra? Claro está. Es el pecado. No hay otra razón. Cuando Dios creó a Adán y Eva, los creó para que vivieran por siempre, para siempre, en un paraíso. Pero el hombre pecó. Y para Moisés, eso es claro. Que la consecuencia, o sea, ¿de dónde emanan todos nuestros problemas? Cuando se hablaba de las debilidades de Moisés, ¿qué es la causa? El pecado. Y yo les pregunto, y el Señor nos pregunta, hermano, ¿y qué es el pecado? ¿Qué es pecado? ¿Qué es pecado? Porque se habla mucho del pecado, pero ¿qué es pecado?
1: Hacer todo lo malo, desobedecer a Dios.
0: Ese es el pecado. Cuando desobedecemos la palabra de Dios. Cuando desobedecemos, cada vez que desobedecemos la palabra de Dios, pecamos. Y todo pecado trae consecuencia. Por muy pequeñito que sea el pecado, trae consecuencia. Como dice en este precioso salmo, dice que colocas en versículo 8, pusiste nuestras maldades delante de ti, nuestros yerros a la luz de tu rostro. Entonces tenemos más o menos como un panorama de ¿cómo es Dios? ¿Quién es Dios? Pero está el otro. ¿Cómo es el hombre? ¿Quién es el hombre? Y la condición del hombre no es la mejor por ser pecador. Como dice, día tras día, hermanos, como dice acá, nuestros días declinan, pasamos y volamos. Y tristemente, hermanos, hay muchos cristianos y cristianas que vivimos quizá como si vamos a vivir en esta tierra no sé por cuántos años. Y casi no pensamos en que en cualquier momento dejamos esta vida para ir a la otra vida. ¿Y qué hemos hecho para Dios? ¿Qué hemos producido para Dios? ¿Qué tanto hemos conocido de Dios? Pero en los versículos 11 al 17 encontramos como cuál debe ser la actitud del hombre al tener conciencia de cómo es Dios y de cómo somos nosotros. ¿Cuál debe ser la actitud correcta de nosotros frente a la magnificencia de nuestro Dios? Pero quiero tomar una parte. En el versículo 11 dice, ¿quién conoce el poder de tu ira y tu indignación según el temor que te es debido? ¿Quién conoce la ira de Dios? ¿Ha existido un hombre en esta tierra que haya conocido la ira de Dios? Solo uno la conoció, nuestro Señor Jesucristo. Fue el único, hasta ahora es el único ser, el único hombre que ha conocido la ira de Dios. No es sino contemplar la cruz, para que podamos ver cuánto odia Dios el pecado. Cuánto odia Dios la maldad. Aquellas 3 horas de tinieblas, cuando nuestro Señor Jesucristo estaba allí colgado en aquella cruz, después de que le dieron tanto látigo, lo escupieron, le dieron de bofetadas, y Dios esconde el rostro de nuestro Señor. Y yo creo que no alcanzamos a imaginar cuando Jesús dice: Elí, Elí, lama sabactani, que traducido es: Dios mío, ¿por qué me has desamparado? Jesús conoció la ira de Dios. Moisés aquí lo pregunta: ¿quién conoce el poder de tu ira? Hasta ese entonces, ni incluso aquellos que fueron tragados vivos al Seol, cuando la rebelión de Coré, no han conocido la ira de Dios como la conoció nuestro Señor Jesucristo. Y Jesús conoció la ira de Dios para que ni usted ni yo la conozcamos. Nosotros los cristianos nunca vamos a conocer la ira de Dios, porque Cristo, nuestro Señor y Salvador, nos salvó de llegar a conocer la ira de Dios. Pero ¿cuál debe ser la actitud correcta de nosotros en base a lo que conocemos de Dios y en lo que sabemos de nosotros? Dice el versículo 12: enséñanos de tal modo a contar nuestros días que traigamos al corazón sabiduría. ¡Qué preciosa oración! ¡Qué preciosa plegaria! Que todos los días le digamos al Señor esto: enséñame, Señor, a contar mis días, de modo que traiga al corazón sabiduría. En la Biblia se habla de quién es un necio, y también habla de quién es un sabio. Un necio es el que cree que Dios no existe. Y a veces nosotros como cristianos nos portamos como necios. Tratamos de escondernos de los hombres y hacemos quizá cualquier cantidad de maldades. ¿Y Dios qué? ¿Quién se puede esconder de Dios? ¿Será que Dios no nos ve? ¿Será que Dios no nos oye? Necio es aquel que se preocupa tanto de esta vida y no se preocupa por la vida espiritual. Cuando yo le dijo al hombre rico, a este que había prosperado tanto: necio, esta noche vienen a pedirte tu alma y lo que has provisto, ¿para quién será? Eso era un necio. Un hombre que solo se preocupaba por lo material, como si fuese a vivir 1000 años quizá. Eso es necedad. Necedad es también no vivir conscientes de la muerte y del juicio de Dios. Eso es ser necio. Y la petición que Moisés le hacía al Señor es: enséñanos de tal modo a contar nuestros días que traigamos al corazón sabiduría. ¿Cuántos años más pensamos vivir? ¿Usted lo sabe? ¿Cuántos años más tienes planeado vivir? Bueno, podríamos decir los que Dios quiera. Pero hermanos, quizá esta noche podemos estar en la presencia del Señor. ¿Y cómo estamos delante de Dios? Por eso es necesario pedirle al Señor que nos enseñe a contar nuestros días. Que entendamos lo breve que es nuestra vida, para que traigamos al corazón sabiduría. Y sabiduría, ¿cuál es el principio de la sabiduría? El temor a Dios. Ese es el comienzo de la sabiduría. Y el apartarse del mal, ¿qué es? La inteligencia. El principio de la sabiduría es el temor. Y el apartarse del mal es la inteligencia. Entonces dice el versículo 13: vuélvete, Jehová. ¿Hasta cuándo? Ten compasión de tus siervos. Es una expresión como que Moisés llegó a entender, es que sin Dios no somos nada. Por eso requería que Él se volviese a ellos. ¿Qué somos sin Dios? Yo no sé si a usted le pasa, pero a mí cada rato. A veces no sé cuando el diablo manda esos dardos de duda. Y a veces con algo que escuchó o que alguien dijo, el diablo trata como de hacerle creer a usted que Dios no existe. ¿A usted le pasa? Como que quizá lo que dice la Sagrada Escritura es puro cuento. ¿No le ha pasado? O sea, a mí me pasa muchas veces. Pero después de leer la Escritura y meditar en todo lo que Dios ha hecho en nuestro diario vivir, es fácil llegar a una conclusión. Y a la conclusión que yo he llegado es esta: si Dios no existiera, ¿para qué vivir? Sin Dios, yo no le encuentro ningún propósito a la vida. No le encuentro sentido. Sin Jesucristo, sin la esperanza que tiene el cristiano, o sea, ¿para qué la vida? Es Dios mismo el que le da sentido a todo nuestra vida. O sea, Él es la vida. Sin Dios no puede haber vida. O sea, no entiendo cómo puede una persona vivir sin Jesucristo. No entiendo esa parte. Si Él es la vida, fácil concluir, sin Jesucristo la persona existe, pero no vive. Y Jesucristo dice que Él ha venido para que tengamos vida y la tengamos en abundancia. Quisiera terminar con estos versículos. Dice: de mañana sácianos de tu misericordia y cantaremos y nos alegraremos todos nuestros días. Una pregunta, hermanos. ¿Dios nos ha saciado de su misericordia? ¿O de qué nos ha saciado Dios? De algo mucho mejor que la misericordia. ¿Qué será? Hay algo mucho, pero muchísimo mejor que la misericordia de Dios. ¿Qué será? La gracia. Dios nos ha saciado de su gracia. Mire, un hermano explicaba una vez: Dios en su misericordia nos perdona los pecados. Y con el solo hecho de que Dios nos ha dado suficiente, no vamos a ir al infierno. Pero en su gracia, ¿Dios a dónde nos lleva? Al cielo. En su gracia nos lleva al cielo. Él es nuestro Padre y nosotros sus hijos, herederos de Dios y coherederos con Cristo. Nos ha saciado de su gracia, dice, y cantaremos y nos alegraremos todos nuestros días. No hay razón para que un cristiano viva triste, porque Dios nos ha saciado de su gracia. Versículo 15 dice: alégranos conforme a los días que nos afligiste y los años en que vimos el mal. Aparezca en tus siervos tus obra y tu gloria sobre tus hijos. Sea la luz de Jehová, nuestro Dios, sobre nosotros. La obra de nuestras manos confirma sobre nosotros. Sí, la obra de nuestras manos confirma. Dios es eterno. El hombre no lo es, porque nuestros días declinan. Hermanos, sin Dios no somos nada. Tenemos que acercarnos a Dios, acercarnos al Señor y a fortalecernos en Él. Creo es el mensaje del Salmo 90. Que el Señor nos bendiga.
2: El Salmo 90. Señor, tú nos has sido refugio de generación en generación. Antes que naciesen los montes y formase la tierra y el mundo, desde el siglo y hasta el siglo, tú eres Dios. Vuelves al hombre hasta ser quebrantado y dices: convertidos, hijos de los hombres. Porque 1,000 años delante de tus ojos son como el día de ayer que pasó, como una de las vigilias de la noche. Los arrebatas como con torrente de aguas, son como sueño. Como la hierba que crece en la mañana florece y crece, la tarde es cortada y seca. Porque con tu furor somos consumidos, con tu ira somos turbados. Pusiste nuestra maldad delante de ti y nuestros hierros a la luz del rostro, que todos nuestros días se declinan a causa de tu ira. Cagamos nuestros años como un pensamiento, los días de nuestra edad son 70 años y los más robustos son 80 años, con toda su fortaleza es molestia y trabajo, porque pronto pasan y volamos. Vemos este aprendizaje de Moisés. Vemos que era un hombre sujeto a pasiones como nosotros. Este estudio nos ha llevado mucho a reflexionar en que cómo el Señor verdaderamente nos va transformando de gloria en gloria. Cómo un varón de Dios como Moisés aprendió a través del tiempo en el desierto, a través de llevar a un pueblo rebelde, a través de sus debilidades, como vimos, cómo llegó a decir que el Señor lo matara. Es decir, mátame. Llegó a decir, dice en Números 11, 13, 14, 11, 14. No puedo yo solo soportar a todo este pueblo que me es pesado en demasía. Y si así lo haces tú conmigo, yo te ruego que me des muerte. Tiempo de desánimo, un momento de desánimo, poder llegar a pensar así, aún de morir, aún de irse a la presencia del Señor, con tal de no llevar a cabo lo que el Señor nos ha encomendado, esa tarea. Pero después aprender tanto Moisés, cómo se dejó transformar por Dios, cómo se dejó que Dios lo moldeara de tal manera de llegar a decir estas palabras tan maravillosas a su sucesor, como estábamos leyendo en el versículo de la memorización. Forzaos, cobrar ánimo, no temáis ni tengáis miedo, tú de ellos. Porque Jehová tu Dios es el que va contigo, no te dejará ni te desamparará. Esto está en 31:6. Y sigue también ahí, me alegra, 7 dice. Llamó Moisés a Josué y le dijo, en presencia de todo Israel, esfuérzate y anímate, porque tú entrarás con este pueblo a la tierra que juró Jehová a sus padres que les daría, y tú se las harás heredar. Y Jehová delante de ti, Él estará contigo y no te dejará ni te desamparará, no temas ni te intimides. Dice, y escribió Moisés esta ley y la dio a los sacerdotes, hijos de Leví, que llevan el arca del pacto a Jehová y a todos los ancianos de Israel, y les mandó Moisés diciendo, al fin de cada 7 años, en el año de la remisión, la fiesta de los tabernáculos, cuando viniere todo Israel a presentarse delante de Jehová Dios, en el lugar que Él escogiere, leerás esta ley delante de todo Israel a oídos de ellos. Esta ley de esforzarse, de cobrar ánimo, de no temer, de no tener miedo, porque Jehová nos sustenta, porque Jehová está con nosotros y no nos desamparará. Aprendió Moisés, igual a nosotros, igual a una persona como nosotros. Aquí la palabra nos ha desnudado mucho de este siervo Moisés, y cómo, al igual que él, cuando nos sometemos a Dios, cuando aprendemos lo que Él quiere formar en nosotros y lo escuchamos, así mismo nos va a Él a transformar, así mismo Él nos va a hacer mirar más adelante, mirar más, enfocar más lo que Dios quiere hacer con nuestra vida, Y es posible que lleguemos a momentos de desánimo, es posible, pero es, tendremos la fortaleza de estos versículos de Moisés, de estas palabras que le dio a su sucesor, y ese salmo tan maravilloso, ese salmo que nos, que es muy diferente a lo que él pensaba, a lo que él se llevaba, ese concepto bueno, sí, de Dios, pero de creer que Dios le había, le estaba era como otorgando una carga a él pero Dios, ¿por qué me tiene a mí? Pues no, aprendió que cuál era lo que quería de Dios, probarlos, afligirlos. ¿Para qué? Para que aprendieran la obediencia, para que lo supieran mirar más a él. Qué hermoso, qué precioso ha sido este estudio, saber cuánto nos enseña y saber que el Señor no hace nada por así. Siempre quiere siempre tiene un motivo, siempre tiene algo que quiere enseñarnos. Que el Señor nos ayude y sigamos adelante, hermanos. El Señor los bendiga.
3: Hace algunos años atrás había subrayado este versículo, el Salmo 90, versículo 12. Pero una y otra vez me parecía hermoso, muy bonito el versículo. Yo creo que muchos podemos identificarnos con ese versículo y tan especial, tan profundo. Pero un día el Señor me llevó a ser más práctico. Ponte a contar realmente los días. Si normalmente la vida que Dios nos puede regalar será hasta los 70 años, réstale lo que tienes. Se la restica, me puse en ese trabajito. Ahora haz algo. Ponte a contar cuánto tiempo pasas tú en un devocional y súmale. ¿Cuánto tiempo estás yendo a la iglesia a congregarte? Súmalo ahí. ¿Cuánto tiempo dedicas a hacer una visita? Todo lo que tenga que ver con el reino de Dios. Le cuento que hice la suma. Luego, por otro lado, me puse a hacer la cuenta de cuánto dedico yo a mi trabajo, cuánto dedico yo a dormir, a hacer deporte, a ver televisión. Manos, algo sucedió ese día. La balanza se inclinó en una forma que me hizo reflexionar del tiempo que yo le estoy dedicando al Señor. Esa es una manera práctica de traer al corazón sabiduría, contando sus días que usted le dedica al Señor y lo que usted le está dedicando a la pantalla del televisor a ver novelas o películas basura que a veces afecta a nuestros hogares. Hermanos, con esto quiero motivar para que si usted está dedicando más tiempo a aquello que no tiene valor eterno, de esta conferencia usted salga con una mentalidad diferente, a tener un equilibrio, a darle al César lo que es del César, a Dios lo que es de Dios. Si tú puedes darle más al Señor, el Señor sabe que podemos darlo. El Señor no nos pide algo que nosotros no podemos darle. Siempre nos pedirá algo que somos capaces de dar. Cuando hay hermanos que tienen dones para servir al Señor y usted ve que ese hermano es muy activo, gloria al Señor por ese hermano, pero tú también tienes algún don que el Señor te ha dado. Y si ese hermano está haciendo eso para la gloria del Señor, está contando sus días, viviendo sus días con sabiduría. Que Dios nos guarde de decir palabras como las que leemos en Eclesiastés. Vamos, por favor. Capítulo 12 de Eclesiastés. Versículo 1. Acuérdate de tu Creador en los días de tu juventud, antes que vengan los días malos y lleguen los años de los cuales digas, ¿qué puedes decir? No tengo en ellos contentamiento. Son molestia, son trabajo. ¿Qué hice con mi vida? Hermanos, que prácticamente podamos inclinar nuestra balanza en un tiempo para el Señor más amplio, más generoso, de nuestro corazón para el Señor. La vida es como la flor del campo. Por la mañana está muy, muy hermosa, muy natural, pero cuando sale el sol o ya en la tarde está marchita, así nuestra vida. Y si el Señor, en su gracia, nos permite vivir 80 años robustos, hermanos, esos años no nos los va a regalar el Señor para calentar banca, porque el Señor nos dará la vida y nos da la vida con propósito. ¿Tiene usted una vida con propósito? ¿Vive por vivir? ¿Por existir, como decía el hermano ahora? ¿O vivimos para la gloria del Señor?
4: Bueno, queridos hermanos, ya está terminando todo lo que hemos escuchado de Dios. Pero en este púlpito hay una gran responsabilidad, queridos hermanos. Escuchamos de Moisés todo, sí, y tenía un sucesor que estaba tras de él. Y vamos a ver de todo lo que hemos escuchado aquí, Josué, capítulo 1, versículo 16, las grandes responsabilidades. Sí, Josué, capítulo 1, versículo 16, lo que el pueblo de Israel le dijeron a Josué, que quedó encargado para seguir guiando el pueblo. Entonces respondieron a Josué diciendo: nosotros haremos, iremos a donde quiera que nos mande, de la manera que obedeceremos a Moisés, y en todas las cosas así te obedeceremos a ti, solamente tú, que Dios esté contigo como estuvo con Moisés. Miren, qué gran responsabilidad la que este hombre tomó. Sí. Lo que hemos escuchado, mis queridos hermanos, en estas conferencias. Si Dios está con nosotros, las cosas van a marchar bien. Es una responsabilidad que sale desde aquí, este púlpito, para todos los que nos paramos aquí, para todo el pueblo. Pero si no marchamos bien, a nosotros ¿qué nos van a obedecer, hermano? Eso, de todo lo que escuchamos, hermano. Sí. Gloria al Señor. Pero con Dios, de aquí a un año, estaremos. Pero si no obedecemos la voz de Dios, ¿cuántos iremos a faltar? Por mí mismo, principiando. Eso, hermano. Eso haremos. Eso. No es que nos paramos en este punto. Gloria al Señor por el momento, no es más. Pero solamente que Dios esté con nosotros, ¿somos más que? Eso, gloria al Señor.
5: Hermanos, el tiempo es precioso, maravilloso, se está agotando, se está acabando los últimos cartuchos. Quisiera, para finalizar, antes de orar, darles muchas gracias a todos ustedes por el tiempo que han sacado para dedicarle al Señor. Es un tiempo precioso y yo sé que el Señor bendecirá, porque algo que he meditado yo en este Salmo es en el versículo 13, donde dice: y plácete para con tus siervos, dice Moisés, plácete para con tus siervos, de mañana sácianos de tu misericordia. Y es precioso saber, hermanos, que la misericordia de Dios siempre está ahí. Por gracia es que somos salvos. Y la misericordia de Dios, aunque no nos la merezcamos, la tenemos día a día, cada mañana. Hay un versículo en Isaías 58, versículo 11, donde dice: Jehová te pastoreará siempre. Hermanos, es la seguridad de que siempre Él nos va a tener en buenos pastos, pero no para alimentar el cuerpo, no para ser como la vaquita que come y come ahí cada día más gordita y cuando menos pensar rumpa al matadero. No, hermanos, mire lo que sigue diciendo la palabra: y en las sequías saciará tu alma. Qué bueno que esa alma tuya y mía sea saciada por el Señor. ¿Y cuáles son esas sequías? Aquellos momentos difíciles, aquellos momentos en que de pronto usted quiere tirar la toalla y dice: yo por allá no vuelvo a reunirme. No, es que esos hermanitos, tremendo. Pero ahí está el Señor cada mañana, saciándote, dándote de tu misericordia, de la misericordia de Dios, para levantarte, para tocarte, para decirte: es que estás, es conmigo. Aunque yo no me lo merezca, Él va a estar por siempre y dará vigor a tus huesos y serás como huerto de riego. Que el Señor nos ayude realmente a recibir eso cada mañana, esa misericordia, con amor, y saber que la recibimos es del Señor para seguir adelante en una travesía, en una lucha aquí, para recibirlo en gloria al Señor. ¿Qué tal si nos ponemos de pie y oramos?

Quisiera preguntar si los hermanos tienen anuncios, algo antes de seguir. ¿No hay? Sí, ok. Vamos a seguir con nuestro próximo tema, el amor fraternal. El amor fraternal. Vamos a seguir la lectura en nuestra epístola de Juan, capítulo 3. Voy a principiar en la última parte del 10. Todo aquel que no hace justicia y no ama a su hermano no es de Dios. Porque este es el mensaje que habéis oído desde el principio, que nos amemos unos a otros. No como Caín, que era el maligno, mató a su hermano. ¿Y por qué causa lo mató? Porque sus obras eran malas y las de su hermano justas. Hermanos míos, no os extrañéis si el mundo os aborrece. Nosotros sabemos que hemos pasado de muerte a vida en que amamos a los hermanos. El que no ama a su hermano permanece en muerte. Todo aquel que aborrece a su hermano es homicida, y sabéis que ningún homicida tiene vida eterna permanente en él. En esto hemos conocido el amor en que él puso su vida por nosotros. También nosotros debemos poner nuestras vidas por los hermanos. Pero el que tiene bienes de este mundo y ve a su hermano tener necesidad y cierra contra él su corazón, ¿cómo mora el amor de Dios en él? Hijitos míos, no amemos de palabra ni de lengua, sino de hecho y en verdad. Y en esto conocemos que somos de la verdad, y aseguraremos nuestros corazones delante de él. Pues si nuestro corazón no reprende, mayor que nuestro corazón es Dios, y él sabe todas las cosas. Amados, si nuestro corazón no nos reprende, confianza tenemos en Dios. Y cualquier cosa que pidamos,

0: queremos, la recibiremos de Él porque guardamos sus mandamientos y hacemos las cosas que son agradables delante de Él. Y ese es su mandamiento, que creamos en el nombre de su Hijo Jesucristo y nos amemos unos a otros como nos lo ha mandado. Y el que guarda sus mandamientos permanece en Dios y Dios en él. En eso sabemos que Él permanece en nosotros por el Espíritu que nos ha dado. Tengamos una palabra de oración. Amado Dios, amado Padre, encomendamos a ti ahora esta meditación y tu palabra. Haz que el Espíritu Santo tenga completa libertad de obrar en todos nosotros. En el que habla, pero en todo lo que escuchamos. Que sea la voz tuya que se escuche a través de tu palabra. En nombre de Jesucristo. Amén. Si usted busca en una concordancia la palabra amor, va a sorprenderse tal vez un poquito al encontrar que en los escritos de Juan van la mayoría parte de las referencias al amor. El Evangelio de Juan, por ejemplo, tiene una lista tan larga de referencias sobre el amor. Y en esta epístola también encontramos esto. Muchos han llamado al apóstol Juan el apóstol del amor. Y en verdad, él amaba mucho al Señor. Fue el único apóstol que quedó cerca de la cruz, ¿cierto? Todos los demás huyeron y se escondieron, pero el apóstol Juan, con dos mujeres, quedó cerca de la cruz hasta el último momento. El amor en los corazones de ellos los mantenían allí. Y muchas referencias tenemos de Juan. Él no dice yo o Juan, él dice él a quien Cristo amó, el discípulo a quien Cristo amaba. Y muchas veces él sentaba al lado del Señor, y la Biblia dice que él se como recostaba sobre el pecho del Señor Jesucristo. Él es un ejemplo, cierto, para nosotros. Y parece que fue el apóstol casi el único que sobrevivió tantos años, y no sé cómo terminó bien su vida, pero los demás murieron como mártires, pero él quedó hasta anciano ahí sufriendo por causa del Señor, porque fue exiliado en la isla de Patmos, donde el Señor le dio esta revelación del Apocalipsis, y es el último libro que él escribió. Tan querido el apóstol Juan. Y sus palabras nos vienen con mucha autoridad. Pues lo que pensaba hacer en este corto periodo, creo que va hasta las cinco más o menos, ¿va? Cinco y pico. Es de notar, no solamente en la porción que leímos, sino en toda la epístola, las referencias al amor al hermano. Yo me sorprendí una vez, hace muchos años, saqué unas anotaciones de esto. Y rápidamente voy a pasar primeramente lo que dice de él que no ama. Y luego lo que dice del que ama. Si quiere anotarlo, pueden, pero escúchenlo más. Y usted mismo puede buscar en su Biblia, tal vez hasta subrayarlo, tener alguna anotación. Y llama la atención cuántas referencias. Primeramente, el capítulo 2, verso 9, dice: el que dice que está en la luz y aborrece a su hermano está todavía en tinieblas. No voy a hacer muchos comentarios sobre eso, ya hemos comentado algo sobre esto, pero esa es la primera cosa. Dice: el que no ama a su hermano está en tinieblas, aborrece a su hermano, está en tinieblas. Verso 11. Pero el que aborrece a su hermano está en tinieblas y anda en tinieblas y no sabe a dónde va, porque las tinieblas le han cegado los ojos. ¿Cuán grave es esto? No está hablando de un inconverso aquí. está hablando de un cristiano que no ama a su hermano, que le tiene aborrecido, tiene rencor contra él, no le quiere perdonar alguna cosa. ¿Cuán peligroso es andar así, cierto? Sin amor. Estamos en tinieblas, andamos en tinieblas, no sabemos por dónde vamos. Y dice, las tinieblas le han cegado los ojos. La falta de amor nos hace ciego, hermanos. ¿Cuán peligroso es andar como ciegos espiritualmente por falta de amor? Y a veces se ve esos hermanos que andan sin amor, cómo equivocan en la vida, qué errores más grandes hacen. Y a veces quedan muy solos. Yo lo tengo alguna experiencia hasta en mi propia familia, de mis antepasados, cómo terminaron. Y a mí me parece ahora, pensando en eso, el foco de falta de amor en ellos que los dejaron así, aislados de todo cristiano. Porque dijeron, no había ningún cristiano suficiente bueno para ellos juntarse con ellos. Falta de amor, ¿cierto? Bueno, pasamos al capítulo 3 que hemos leído, verso 10. ¿Qué dice ahí? ¿Dónde principiamos? Todo aquel que no hace justicia y que no ama a su hermano. Noto cómo esas dos cosas deben andar juntos, ¿cierto? Hacer justicia, andar con buen testimonio y amar a los hermanos. Amar a los hermanos. Y tenemos que darnos cuenta, hermanos, que el amor con que amamos no es un amor propio nuestro, es un amor que Dios pone en el corazón, fruto del Espíritu Santo. No nos dice que tenemos que amarles con el amor humano. El amor humano no basta. El amor humano tiene que tener algo amable para atraerle a amar. Pero el amor de Dios ama aún a la persona que no es amable, que tal vez es repelente. Pero el amor de Dios ama y actúa con amor hacia esta persona. No es una emoción, es un amor de voluntad, de propósito. Hay una gran diferencia, ¿cierto? En el matrimonio también tenemos que aprender esto. Si en el matrimonio solamente es, no, mientras yo siento emoción, yo amo a mi esposa. Pero si se acaba esta emoción, ya no hay nada. No, hermano. El amor también en el matrimonio tiene que ser esta clase de amor. Un amor de voluntad. Amor como es de Dios. Un amor que procede de Dios. Y hasta en este mismo epístolo, en el capítulo 4, habla de Dios perfeccionar su amor en nosotros. Qué lindo este término. Lo que Dios quiere hacer, perfeccionar su amor en nosotros, si lo dejamos. Y no apaguemos el Espíritu, ni contristamos el Espíritu, como dijo Felipe. Bueno, entonces, dice, todo aquel que no hace justicia y no ama a su hermano, ¿qué dice de él? No es de Dios. Pero, ¿cómo así? ¿Estamos hablando de inconverso entonces? Parece una contradicción aquí, ¿cierto? El que no hace justicia y no ama a su hermano, no es de Dios. Pues, si es un verdadero creyente en esa condición, que anda no haciendo justicia y no ama a su hermano, siempre pone como en un poco en duda, ¿cierto? Si es realmente un hermano, de verdad. Pero si es, está andando muy mal. Muy mal. Oh, que el Señor nos ayude, hermanos. Examina nuestro corazón. ¿Cómo vamos frente a esto? Luego el verso 14. Nosotros sabemos que hemos pasado de muerte a vida en que amamos a los hermanos. El que no ama a su hermano, la parte que estamos considerando ahora, el que no ama a su hermano, ¿qué dice de él? Permanece en muerte. Falta de amor en la vida del cristiano hacia los demás apaga la vida, se vuelve estéril. Y aunque si predica, su ministerio cae como al suelo porque no tiene amor. Y eso es lo que dijo Pablo a los Corintios, ¿cierto? Aun si hablo como un ángel y tengo idioma de ángel y hago todas las cosas bien bonitas, pero no tengo amor, se vuelve en nada. Y eso es muy importante, hermano. Cualquier servicio que queremos hacer para el Señor, tenemos que preguntarnos, ¿estoy haciéndolo por amor? ¿Qué es lo que verdaderamente me está motivando? ¿Qué le motivó a venir a la conferencia? ¿Qué le está motivando a los hermanos que están sirviéndonos aquí en la conferencia? ¿Los que están en la cocina? ¿Qué les está motivando? ¿Es un deber nomás? ¿Es porque los hermanos le han pedido? ¿O si es que amor para el Señor, amor para los hermanos, les está moviendo a hacerlo? Eso es lo que da valor, hermanos, a las cosas. El amor. Bueno, estamos siguiendo con lo que no ama. Hay unos dos o tres más. En el 3:15, todo aquel que aborrece a su hermano, uy, ese es lo más fuerte de todo, es homicida. ¿Cómo es posible? Cuando uno no ama a su hermano, es homicida, dice Juan. Eso es como está matándole al otro. Eso es muy fuerte, ¿cierto? ¿Será que Juan está exagerando aquí? Pues no, porque está escribiendo por inspiración de Dios. La escritura viene de Dios. No, hermanos, tenemos que darnos cuenta que cuando aborrecemos a una persona, esto es como si estamos matándolo. Y a veces, en verdad, en nuestro corazón surgen estos negros pensamientos. Tal vez hasta con ganas de acabar con la vida de tal persona. Hacerle un daño. Tomar venganza contra él. Me hizo un daño. Le odio. No lo puedo perdonar. Dios quiere que nos guarde de este lenguaje, de este pensar, hermanos. Es como un veneno en nosotros. Este le hace más daño a usted que a la persona a quien odia. Y es muy cierto esto, hermanos. Muchas veces he contado la historia de una persona que tenía un negocio de vender huevos y estaba prosperando muy bien, pero de pronto vino otro cliente y puso su tienda frente casi a la casa de ella y principió a vender huevos un poco más barato. Y entonces las ventas de ella se bajaron y el otro llevó toda la clientela. Y desde ese momento esta persona principió a sentir como enferma. Se fue al médico, pruebas, exámenes, nada se encontró. Pero le daba maluquera, no podía dormir, dolor en la cabeza, una cantidad de síntomas graves parecía. Y el médico al fin llegó a la conclusión que había algo más en esto. Le preguntó, ¿usted tiene alguna molestia en su vida? ¿Hay algo que le está dando rabia o que le está como afectando? ¿Siente como usted un rencor contra personas, por acaso? Le había puesto su dedo en el problema, ¿cierto? Pues dijo, sí, en verdad, y le contó lo que había pasado. Cada vez que veía a esta persona, le daba como mala cara, le daba dolor ahí en el estómago al ver a esta persona cruzar la calle. Y cuando pensaba en esta persona por la noche, no podía dormir más. Tal fue el odio, el aborrecimiento que sentía. Entonces el médico dijo, pues señora, mejor que acabe con su negocio de huevos y busque otra cosa, porque mientras usted siga así, va a seguir enferma. Y en verdad esta persona se quitó eso y se puso en otra cosa y se quitó los problemas. Es un hecho, hermanos. El odio, la falta de amor nos hace enfermos físicamente y ciertamente espiritualmente. Y mire cómo dice, es homicida. Equivale delante de Dios como matar a esta persona. Oh, hermano, que el Señor nos impacte estas palabras a nosotros. Capítulo 4, verso 8. El que no ama no ha conocido a Dios. Porque Dios es amor. No ha conocido a Dios. Pero yo conozco a Dios. pero si su conocimiento es un poco coco, vacío. Si el amor de Dios no ha llegado a su corazón para cambiar su actitud hacia los demás, entonces todo lo que usted piensa que conoce de Dios es académica, es aquí en la cabeza. Y no está en su vida, no está como ayudándole a crecer espiritualmente. Es un conocimiento seco, estéril, y que no lleva ninguna bendición en su vida. Por eso dice que el que no ama no ha conocido a Dios, porque Dios es amor. Hasta los niños saben eso. Dios es amor. Oh, hermano, ese tema es más importante que pensábamos, ¿cierto? ¿Quién pensaría que el amor era tan importante? A veces pensamos, no, que la justicia, que hacer las cosas correctas, que tener el orden correcto en la iglesia, todo eso tiene su importancia. Pero encima de todo esto, el amor, el amor. El verso 20, del capítulo 4. Si alguno dice, yo amo a Dios y aborrece a su hermano, es mentiroso. Pues el que no ama a su hermano, a quien ha visto, ¿cómo puede amar a Dios a quien no ha visto? Si decimos que yo amo a Dios, pero no amo a mi hermano, estoy negando lo que dije. Es una mentira. No se puede amar a Dios realmente sin amar al hermano. Es lo que Juan está enseñando aquí. No son palabras mías. Entonces, ¿cuán seria es la cosa, cierto? ¿Cuán serio? Ahora pasemos a lo que es más positivo. ¿Qué dice Juan de los que aman? Hemos tocado algunos versículos al pasar, pero repasamos rápidamente. Volviendo al capítulo 2. El que ama. Verso 10. El que ama a su hermano permanece en luz, y en él no hay tropiezo. En él no hay tropiezo. Qué lindo eso, ¿cierto? Permanece en luz. Anda en luz con el Señor. Su vida es una luz. Su vida es una reflexión, como dijo hermano Julio esta mañana. Reflexión del Señor. No hay oscuridad en él. Su vida es una transparencia que refleja el carácter del Señor. Y no hay tropiezo. Ninguno encuentra tropiezo en esta persona. Antes todos reciben ayuda por la vida de esta persona. Qué lindo eso, ¿no? Capítulo 3, pasamos al capítulo 3, 11, donde hemos leído que porque ese es el mensaje que habéis oído desde el principio, que nos amemos unos a otros. Bueno, es otra vez remachando el mandamiento. Es un mandamiento, no es una opción. Es un mandamiento. No es si se siente un deseo, hágalo. Dios dice, hágalo. Yo le he hecho para amar. Hay un coro que cantan los jóvenes, ¿cierto? Dios te ha hecho para amar. Y es cierto. Dios nos hizo para que seamos canales de su amor mientras vivimos en este mundo. El verso 14, 3, 14 o 3. Nosotros sabemos que hemos pasado de muerte a vida en que amamos a los hermanos. Da confirmación de que somos verdaderamente cristianos cuando el amor fluye de nuestra vida hacia los demás. Esa es como comprobación de nuestra salvación. Qué lindo eso. Tan importante también. Es una prueba. Cuando hay amor, es la prueba de una persona que está convertida. Oh, que el Señor nos ayude en esto. En el capítulo 4, verso 7, amados, amémonos unos a otros, porque el amor es de Dios. Todo aquel que ama es nacido de Dios y conoce a Dios. Lindas palabras, ¿cierto? Del amor. Amémonos unos a otros porque el amor es de Dios. Amor es de Dios. Estamos actuando bien en acuerdo con el corazón y el carácter de Dios cuando amamos. Verso 12. Nadie ha visto jamás a Dios. Si nos amamos unos a otros, Dios permanece en nosotros y su amor se ha perfeccionado en nosotros. Otro lindo texto, ¿cierto? El amor de Dios perfeccionando en nosotros porque Dios permanece en nuestra vida. ¿Se acuerda que Cristo hizo esta promesa en San Juan 14? Dijo Él que guarda mis mandamientos, yo le amaré y mi Padre lo amará y vendremos a Él y haremos morada en Él. ¿Qué más quiere, hermano? Y este mandamiento es lo que Dios está dando, que amemos unos a otros. Qué lindo cuando Dios en todo su poder y su amor, su gracia, su bondad, su justicia, mora en nosotros. Y eso es lo que está prometido aquí. Amémonos unos a otros porque el amor es de Dios. Todo aquel que... Perdón, más abajo. Estoy confundido. 16. Nosotros hemos conocido y creído el amor que Dios tiene para nosotros. Dios es amor. Y el que permanece en amor, permanece en Dios. Y Dios en Él. Bueno, luego el 18. El amor, en el amor no hay temor, sino el perfecto amor echa fuera el temor. Porque el temor lleva en sí castigo, de donde el que teme no ha sido perfeccionado en amor. Entonces, otra consecuencia de andar en amor que quita el temor. Muchas personas andan con temores, con dudas, pero el amor en nosotros es como el antibiótico para esto y nos mantiene sin temor. El capítulo 5, 1, todo aquel que cree que Jesús es el Cristo es nacido de Dios, y todo aquel que ama al que engendró, ama también al que ha sido engendrado por él. Otra explicación por qué debemos amar el uno al otro, porque hemos sido engendrados por el mismo Padre. Somos verdaderos hermanos. Tenemos toda razón de amar. Y si amamos el que nos engendró, debemos también amar al que fue engendrado por él, mi hermano en la fe. Pues es otro lindo texto para meditar, ¿cierto? Hemos sido engendrados por Dios, imagínense. Privilegio, engendrado por Dios, por el Espíritu Santo. Y por último, el verso 2, Él, en esto conocemos que amamos a los hijos de Dios cuando amamos a Dios y guardamos sus mandamientos. Conocemos que amamos a los hijos de Dios cuando amamos a Dios y guardamos sus mandamientos. Estoy poniendo pues al revés un poquito ahí. Cuando amamos a Dios y guardamos sus mandamientos, dice, entonces, en esto conocemos que amamos a los hijos de Dios. Bueno, esas son las referencias. Y ahora, hermano, en lo que nos resta del tiempo, tenemos unos minutos. Quisiera hacernos orientes. ¿Cómo en la práctica podemos llevar a cabo esta clase de amor el uno al otro? ¿Qué son algunas pautas para ayudarnos? Yo creo que algunas indicaciones son muy sencillas. El primero es que cuando hemos fallado o hemos equivocado y en eso hemos ofendido a otro hermano, que tengamos la gracia, la humildad de decir lo siento, de ir a él y decir, hermano, en tal y tal cosa me equivoqué, lo siento, lo siento. Tantas veces el orgullo en nosotros no nos deja hacer esto y principiamos a justificarnos. Sí, yo hice eso, pero yo y principiamos poniendo la culpa donde pensamos que debe estar, justificándonos y diciendo que no era así, sino asá, y tratando como de salir en limpio, en lugar de reconocer que no hemos equivocado, hemos causado una ofensa, mejor admitirlo. Sí, lo siento. Parece muy fácil, pero aún en la familia a veces no es tan fácil, ¿cierto? Entre esposos a veces es difícil. El esposo siente que si se admite su falta, pierde su posición, pierde su autoridad, ya no es macho. Ya es un hombre sin autoridad en su hogar, si admite que ha fallado. Pero no es así. Antes, moralmente, una persona que admite su error y tiene humildad de pedir perdón, de expresar su remordimiento, es una persona que crece en la estimación. Es una persona de carácter, de honestidad, de sinceridad. Es un hombre de Dios. Es un hombre en quien mora el amor. Pero que sí, que sea una expresión de amor. Que lo hagamos con amor. Estaba leyendo un libro esos días por Francis Schaeffer sobre esta cuestión de amor, que vincula un poquito con el tema. Y él hizo una observación que me llamó mucho la atención. Más o menos dijo así. Dijo, lo que separa, divide verdaderos cristianos y grupos, lo que deja amarguras que duran hasta décadas, no es el asunto de doctrina o creencia que causó la diferencia. Invariablemente es la falta de amor. Palabras fuertes y amargas, calumnias y desprecios. Estos quedan en la memoria como clavos y en el corazón, y dan tanto dolor que quita el deseo de reconciliarse. Y eso es muy cierto, mis queridos hermanos. Cuando hay contest, cuando hay conflicto entre hermanos, desgraciadamente, fácilmente salen las palabras fuertes, los desprecios, las palabras amargas, las palabras dañinas, las palabras que rebajan el otro, que acusan el otro. Oh, hermano, ahí donde fallamos, ¿cierto? Yo creo que el Señor quiere ayudarnos en esta conferencia, ya que estamos en un tiempo de conflicto, desgraciadamente, en las asambleas. Que seamos, hermanos, hombres y mujeres de Dios, de amor. Y que tengamos también la gracia de admitir cuando hemos hecho un error. Y casi siempre hay errores de ambos lados. No hay ningún lado que sale perfecto en esas cuestiones. Siempre hay errores. Y la gracia es admitir nuestra parte. Lo siento, lo siento. Pero el lo siento debe ser seguido por el perdón. El verdadero perdón. Perdonar. La Biblia nos exhorta, ¿cierto?, en muchas partes. Perdonaos los unos a los otros. Si alguno tiene ofensa o tiene alguna cosa con otro. Y el motivo de perdonar, ¿qué es? Que la persona ya vino y me pidió perdón y se humilló delante de mí y admitió toda la culpa, ¿por eso lo perdona? Eso casi nunca pasa, hermano. Tenemos que perdonar aún cuando la persona no muestra ningún remordimiento, cuando ni siquiera admite su falta. ¿Se acuerda el ejemplo del Señor Jesucristo? Mientras lo crucificaban, mientras esos verdugos estaban martillando los clavos en sus manos y pies, ¿qué dijo Cristo? Padre, perdónanos. No saben lo que hacen. Y Esteban, mientras las piedras le golpeaban el cuerpo y le quitaban la vida, ¿qué fue su oración? No ponga a su cuenta este pecado, Señor. Y con esto murió. Oh, hermanos, tenemos esos ejemplos, ¿cierto?, para seguir. Ese es el amor de Dios en nosotros. Perdonar veramente de corazón. Y es muy difícil, yo sé, cuando la persona hasta sigue insultándonos y sigue con su guerra contra nosotros, y sin embargo en mi corazón perdonar. perdonar, perdonar. Dejarlo todo en las manos de Dios. Dios es quien juzga, ¿cierto? Todos tenemos que dar cuenta delante de Dios un día por toda palabra que sale de nuestra boca. El tribunal de Cristo es donde los cristianos vamos a aparecer para recibir lo que hemos hecho aquí en la tierra, en el cuerpo. Dios no va a arreglar esas cuentas. No tenemos que vengarnos nosotros. Y como he dicho, hacemos más mal a nosotros mismos por guardar rencores y odios y no perdonar. Hoy yo sé que algunos de ustedes han sufrido graves daños, hasta de sus padres, de sus familiares, los abusos en las familias son terribles a veces, por el maltrato de las niñas, por el abuso sexual que ocurre y por otras cosas descarriadas que han ocurrido, injusticias, castigos feos. Y a veces estas personas quedan dañadas emocionalmente, ¿cierto? Pero Dios quiere sanarnos de estas cosas con su amor. Nadie sufrió como Cristo y Él perdonó a los que le maltrataban. Y hasta en la cruz salvó al ladrón a su lado cuando se arrepintió y pidió su favor. Entonces, hermanos, ese es otro punto muy importante para nosotros. Al paso se puede recordar la parábola del Señor Jesucristo, los dos deudores. Uno que debía un montón de plata que jamás en 10 vidas podía pagar. Y el Señor lo perdonó todo. ¿Y qué hizo él? Se fue a buscar el otro, que le debía a él una pequeñez. Y le ejecutó. ¿Y cómo quedó? Este hombre quedó muy mal, ¿cierto? La lección es para nosotros. Dios nos perdonó el montón. Y Él dice, como Dios nos perdonó a nosotros, debemos perdonar a los demás. Sean hermanos en la fe o sean vecinos, compañeros de trabajo, tenemos que ser personas de perdón. El hecho que los perdonamos en el corazón no quiere decir que todo está arreglado. La amistad no sigue igual como antes. No, no estamos diciendo eso, pero por lo menos usted se libró. Ya no queda como sobre usted esa carga que le está haciendo daño. El amor va a sanar las emociones dañadas en su vida. Otra cosa que debemos tal vez pensar como un consejo es de que estemos dispuestos a pagar el precio. Hay un ejemplo en la Biblia, en 1 Corintios capítulo 6, si quieren búscalo, pero es bien conocido. En Corinto, los cristianos estaban pleiteando el uno contra el otro por alguna injusticia que ocurrió. Seguramente alguien le vendió una vaca que murió después y no sé, la Biblia dice de qué se trataba. O alguna propiedad salió mal y no fue como un engaño en alguna cosa. ¿Y qué dice Pablo? Verso 6, sino el hermano con el hermano pleitea en juicio. Y esto ante los incrédulos. ¿Cómo le parece? Cristianos contra cristianos frente a los incrédulos. Dice, así que, verso 7, por cierto, ya es una falta en vosotros que tengáis pleitos entre vosotros mismos, porque no sufrís más bien el agravio, porque no sufrís más bien el ser defraudados. ¿No ve? Para actuar en amor a veces nos cuesta. Pablo está exhortando, ¿por qué no actúen en amor? Sí, ha sido mal hecho, pero ¿por qué no sufre más bien la pérdida? Déjalo así, déjalo así. En estos días en Inglaterra, una pequeña asamblea por una injusticia de otro hermano, en efecto, perdió su salón de reuniones. Injustamente. Si lo hubieran llevado delante a un corte de justicia, hubieran podido ganar el pleito, porque el otro actuó fuera de la ley. Pero esos hermanos dijeron, no, más bien, lo dejamos. Más bien, perdemos esta capilla, el Señor proveerá otra cosa para nosotros. Vamos a hacerle en paz. No queremos tener un enemigo por el resto de nuestras vidas, por ganarle la pleito y quitarle lo que Él quiere. Dejémoslo. Delante del Señor está Él. Y lo hicieron. Este fue en la actualidad, ya hace como 2 meses. ¿Y qué pasó después? El Señor proveyó para sus hermanos un lindo lugar, sin pagar arriendo. Ni tiene que pagar luz, ni agua, ni nada. Todo gratuito. El Señor los proveyó por un tiempo. No sé por cuánto tiempo, pero sí. El Señor no nos abandona, ¿cierto? Pero ellos estaban dispuestos a perder. Y ese es el amor también. Dispuesto a perder mis derechos. Hoy día la gente habla mucho de mis derechos, mis derechos. Es lo que enseña más bien a los niños en los colegios. Pero Cristo no habló de sus derechos. Él cedió sus derechos. Si somos seguidores de Él, debemos estar también dispuestos. Por amor a Él, por el amor de Dios que está en nosotros, pagar el precio y mostrar el amor. También cuando hay un conflicto, debemos también tomar en cuenta qué es la motivación realmente en mí. Una motivación sana debemos tener. Muchas veces cuando hay un conflicto, nuestro gran deseo es ganar. Yo tengo que ganar. Yo tengo mis argumentos. Yo sé cómo tumbar lo que dice el otro. Ese no debe ser lo que motiva a nosotros. Debemos buscar una solución. No tanto ganar, sino lograr una solución. En cuestiones de doctrina, cuando hay conflictos teológicos y argumentos que hemos oído en estos días entre las asambleas, es muy fácil tener un celo para ganar. Porque sentimos que es para la gloria del Señor que ganamos eso. Estamos luchando para defender los derechos del Señor. Pero muchas veces nos estamos engañando. Estamos más bien buscando nuestro propio gusto, nuestro propio propósito. Y no estamos buscando una verdadera solución sana, amigable, de amor. Entonces, hermanos, examinemos bien nuestras motivaciones. ¿Qué nos motiva en el conflicto? ¿Queremos llegar a un arreglo de amor o queremos ganar la batalla? Que el Señor nos ayude, pues, hermanos, buscar más bien la solución. Y sobre todo, hermanos, cuando hay conflictos, donde quiera que sea, debemos dejar que los inconversos que nos observen, porque esas cosas no van escondidas de los ojos de los inconversos, ¿cierto? Aun si es una cosa del hogar, los vecinos a veces escuchan. Y cuando hay conflictos grandes entre grupos cristianos, muchas veces la prensa lo coge también. En Inglaterra, en muchos países, cuando han sido graves cosas entre hasta hermanos, la prensa lo coge y lo revuelve y queda una cosa bien fea. Oh, hermanos, que actuemos de tal manera que el mundo pueda ver que los cristianos resuelven sus conflictos muy diferente a como el mundo lo hace. Que los cristianos, cuando tienen conflicto, saben cómo manejarlo con amor, con comprensión, con paciencia, con temor a Dios. Es un testimonio lindo, ¿cierto? Cuando el mundo puede ver, bueno, esos cristianos, sí, tenían su dificultad, pero mire la forma de gracia, cómo lo arreglar. Pues, hermanos, esas son algunas pautas que yo quisiera sugerirles. En nuestro tiempo casi se fue, pero yo creo que debemos reconocer, hermanos, que hay muchos más consejos que se puede dar en cuanto a cómo manejar las cosas cuando hay conflictos. ¿Cómo debemos mostrar el amor de que Juan está hablando aquí en nuestra epístola que estamos estudiando? Son cosas que nos cuesta, son cosas que Actúa en contra de nuestra propia naturaleza humana, pero cuando dejemos que el amor de Dios predomine en nuestro pensamiento, en nuestro corazón, en nuestras acciones, en nuestras decisiones y sobre todo en nuestras palabras, si no podemos hablar con amor, mejor no hablar. Aprender a frenarnos de decir la primera cosa que viene a la cabeza cuando estamos enojados. Si aprendemos como a calmarnos y humillarnos y pensar cómo hubiera Cristo hablado en este caso. ¿Cómo habría Cristo actuado en esta situación? Oh Señor, ayúdame a actuar de acuerdo con tu carácter. Soy hijo de Dios. Tengo el cielo por delante. ¿Por qué me estoy peleando sobre esas pequeñeces con este hermano? Más bien lo olvido, más bien lo perdono, más bien vivo en paz y muestro el amor de Dios. Porque el amor es la fuerza más grande en este mundo, ¿cierto? Es el amor de Dios que ha salvado a nosotros. De tal manera amó Dios al mundo. Es el amor que ha triunfado en nuestras vidas. Y es por el amor, hermano, que también vamos a triunfar. Oremos al Señor. Oh, amado Dios, amado Padre, muchas gracias por esta epístola de Juan, que nos habla tanto de este tema. Y lo podemos recibir del apóstol Juan porque era en verdad un apóstol de amor. Él sabía de lo que hablaba. Él mismo practicaba lo que enseñaba. Y así, Señor, te pedimos que nos ayudes a tomar estas cosas y meditarlas en un momento quietico y dejar que se asienten en nuestros corazones, en nuestras conciencias y que afecte también nuestra voluntad para que obedezcamos sus mandamientos, para que nuestra vida cambie en su manera de actuar, para que actuemos en esa forma que tú nos estás enseñándonos. Y que recordamos siempre lo grave que es cuando faltamos amor, como podemos hasta ser homicidas, andando en tinieblas, perdidos, confundidos, y no conociendo a Dios, habiendo perdido, Señor, nuestra relación contigo por faltar amor. Oh Señor, guárdanos en tu grande amor, Señor, te rogamos. Ayúdanos a andar en amor como hijos amados. Te lo pedimos en el nombre de Cristo Jesús. Amén. Amén.
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4: Son las 8 de la mañana, 50 minutos.

Llegamos en nuestro estudio sobre la familia al tema séptimo. Y si hemos dicho desde el principio de esta guerra tremenda de Satanás que se está librando en nuestros hogares, esta guerra moral, entonces llegamos a uno de esos mandamientos donde la guerra se ha vuelto excepcionalmente fuerte. Uno podría decir una guerra bastante carnicera. Éxodo capítulo 20, versículo 14, séptimo mandamiento, ¿qué dice? Muy cortico también. No cometerás adulterio. No cometerás adulterio. En la mayoría de los casos que usted puede leer en el Antiguo Testamento acerca del adulterio y fornicación, ese era un pecado tan grave que es un pecado, en la mayoría de los casos, que tiene una condena de muerte. O sea, no es cualquier cosa. Y sin embargo, Satanás ha trabajado muy fuerte en todo lo que tiene que ver con la moralidad sexual. Viene haciendo un trabajo increíble que lleva a que la moralidad nuestra y en nuestros hogares se vuelva una moralidad permisiva. Y vamos a ver qué estrategias que usa Satanás van desde comenzar por cambiarle el nombre a las cosas y tratar de embellecerla. Y pienso cuando el Señor hablaba de almas adúlteras y decía son como sepulcros blanqueados. Por fuera muy bonitos, pero por dentro podredumbre es lo que tienen. Y eso es lo que Satanás está haciendo con el negocio del sexo, a través del cual se han multiplicado las enfermedades venéreas, las enfermedades por transmisión sexual, pero también a través del cual se están destruyendo muchos hogares. Y es muy triste cuando vienen a contarle a un hermano, mire, aconséjeme, mire que mi esposo, bla, bla, bla, bla, bla. Mi esposa, sí. Y algunos de ustedes pueden pensar que están demasiado jóvenes para que se les hable de este tema. Pero algunos pueden pensar que están demasiado viejos. Y antes realmente, y como introducción a este tema, quiero contar que el año pasado conocí un caso que me dejó excepcionalmente como traumatizado por un día. Estaba conversando con una muchacha que estaba en embarazo,

0: Algunos consejos, algo entra, no sé por qué entramos en como consejos sobre el embarazo, y entonces en un momento entramos en el aspecto personal, porque una muchacha que trabaja en un laboratorio donde yo trabajo, y ella es como suegra, ¿qué? Nuera del jefe. Y entonces yo le dije, pues, que le pase el mensaje del Señor, ¿sí? Hay que buscar al Señor, hay que buscar a Jesucristo. Y ella me dijo, ¿sabes qué, Julio César? Yo soy creyente, yo crecí en un hogar creyente, yo soy creyente, solo que estoy viviendo en desobediencia, ¿sí? No, no, no soy casada. Y peor que eso, mi padre era un pastor de una iglesia pentecostal por muchos años. Y mi padre hace 3 años, a la edad de 61 años, perdió su ministerio por adulterio. 61 años. Perdió su ministerio por adulterio. Y comenzó a llorar y a contar cómo su hogar, todo se había destruido. Algunos pueden pensar que están muy jóvenes. Pero el mundo comienza y está jugando bastante. ¿Cuáles son las palabras como de las populares que hay? Todas tienen que ver con el sexo. Y además de eso, ahora se habla de sexo seguro. Mi querido hermano, el sexo no tiene por qué ser inseguro. Es que no es inseguro. Pero son cosas que el diablo está buscando para pervertir nuestros hogares, para dañar su vida, mi querido joven. Papá, mamá, abuelo y abuela. A todo nivel. Note lo que dice la palabra en Hechos 15, 29. Voy a leer varios versículos y voy rápido con ellos, porque si no, no vamos a llegar. Que os abstengáis de lo sacrificado de los ídolos, de sangre, de ahogado y de fornicación. 1 Corintios 18. Ni forniquemos, como algunos de ellos fornicaron y cayeron en un día 23.000. Colosenses 3:5, haced morir pues lo terrenal en vosotros, fornicación, impureza, pasiones desordenadas, malos deseos y avaricia que es idolatría. Primera de Tesalonicenses 4:3, la voluntad de Dios es vuestra santificación, que os apartéis de fornicación. ¿Y qué es fornicación? ¿Quién sabe qué es fornicación? Tener relaciones sexuales antes del matrimonio. Es un acto sexual ilícito. Sí, también. Mire. Sí, es la importancia de buscar el diccionario. Eso no es solo para los casados. Adulterio. Fornicación es cualquier tipo de impureza sexual. Cualquier tipo de impureza sexual, antes, durante o después del matrimonio. Cualquier tipo de impureza sexual. Y usted puede comenzar a mirar que hay, eso abarca mucho más de lo que a veces nosotros estamos pensando. Y por eso Jesucristo tuvo que tratar de decirle, mire, mire, es que ustedes no han entendido el mandamiento, y si ustedes van y estudian bien en el Antiguo Testamento, se dan cuenta que Jesucristo no fue que trajo un nuevo mandamiento, sino que trató de explicar bien lo que se había entendido mal en el Antiguo Testamento. Si usted solamente mira a una mujer para codiciarla, ya adulteró con ella en su corazón. Lo está diciendo es que la cosa es un poco más compleja. Sin embargo, en nuestros hogares, eso también ha entrado y se ha perdido el sentimiento de lo que significa y de lo grave que puede ser. Y claro, parece que hubiese un círculo vicioso. ¿Por qué razón? Porque se dice, ¿por qué las personas tienen ese tipo de comportamientos? Es que todas esas impurezas sexuales, muchas de las cuales realmente nacen en nuestros propios corazones, las producimos en nuestras mentes. dice, vienen de hogares deshechos. Entonces, hogares deshechos producen gente deshecha, que a su vez va a producir hogares deshechos, y parece que hubiese un círculo vicioso. ¿Ustedes creen que eso es así? Pues, mis queridos hermanos, hay muchos libros, incluso cristianos, que están escribiendo sobre estos temas y que, pues, aparentemente esto debe ser así. Hay otros que dicen, no, es que hay que hacer una liberación y hay que liberarse del pasado. Sí. Hermanos, hay que entregar su vida realmente al Señor. Hay que entregar su vida a Cristo. No hay un círculo vicioso. Cristo, Él es nuestra liberación. Conoceréis la verdad, y la verdad es Cristo. Él dijo, yo soy la verdad. ¿Y qué pasará? Y la verdad os hará libres. Podemos liberarnos de este pecado. Podemos liberarnos de esta tradición. Este pecado, hermanos, es algo que hay que tener mucho cuidado en la forma como se alimenta, porque a veces lo comparo a un problema físico producido por este pecado. El nuevo problema del VIH. Una persona puede tener SIDA por 5 o 10 años antes de manifestar que tiene SIDA. Es interesante, ¿no? ¿Qué está pasando durante todo ese tiempo? Se está reproduciendo y se está volviendo la enfermedad de tal manera que cuando se manifieste es para muerte. Y eso está sucediendo en muchos hogares. El día que se manifiesta es para destrucción del hogar. Pero no estamos fijándonos cómo están haciendo. Y entonces nos permitimos ver. Y hay que recordar los mandamientos que ya hemos estudiado. ¿Sí? ¿Dónde hay que colocar la palabra de Dios? Y dice, cierto, en las sienes. Hay que proteger. No es lo que vemos. No lo que vemos de pronto. Si a una, está una mujer ahí, el viento le levantó la falda. ¡Ay, no, ya me condené! ¡No! Pero sí lo que usted ve sistemáticamente. Lo que usted se permite sistemáticamente. Y lo que usted permite en su hogar y le permite a sus hijos. Porque los va levantando predispuestos a la inmoralidad sexual. Predispuestos a la inmoralidad sexual. Tres consejos que daremos en este estudio. Primero, debemos enseñar a nuestros hijos el plan de Dios para el matrimonio. Segundo, debemos advertir a nuestros hijos sobre las consecuencias de una vida promiscua. Y tercero, debemos demostrar que el modelo de Dios funciona. En Génesis 2, versículo 21, dice, entonces Jehová Dios hizo caer sueño profundo sobre Adán, y mientras éste dormía, tomó una de sus costillas y cerró la carne en su lugar. Versículo 22, de la costilla que Jehová Dios tomó del hombre, hizo una mujer y la trajo al hombre. Dijo entonces Adán, esta sí que es hueso de mis huesos y carne de mi carne. Será llamada mujer, porque del hombre fue tomada. Versículo 24. Por tanto, dejará el hombre a su padre y a su madre, se unirá a su mujer y será una sola carne. Hay que preparar los hijos para el matrimonio. Y hay que enseñarles que el matrimonio es una institución social provista por Dios para el hombre. Personalmente, igual que no gusto de ningún tipo de charlas en cuanto al nombre de Dios, personalmente no gusto de las charlas en contra del matrimonio. Una institución creada por Dios. Cuando nosotros nos burlamos, nos mofamos del matrimonio, nuestros hijos aprenden también eso. Y veo que hay muchos jóvenes ahora con un miedo impresionante de dejar a su padre y a su madre y unirse a su mujer. Algunos hijos piensan que ellos deben tener en 2 o 3 años lo que a sus padres les ha costado 20 o 30 años conseguir. Y por eso no se quieren casar. Problemas de responsabilidad, diría yo, ¿cierto? Pero hay que enseñar a nuestros hijos. En este versículo hay 3 clavecitas en cuanto al matrimonio. En primer lugar, la prioridad del matrimonio. En las relaciones familiares, el matrimonio tiene la prioridad mayor. ¿Qué quiere decir eso? A veces pensamos que la prioridad mayor es padre, hijo, hijo, padre. Hay hijos que dicen, no, es que yo nunca me he podido casar porque tengo que ver por mis padres. No estoy diciendo que tiene que tirar a sus padres, pero tiene que pedirle a Dios que le ayude a resolver esa situación. La prioridad mayor la está colocando Dios en el matrimonio. Dejará al padre y a la madre y se unirá a su mujer. Tienen prioridad mayor, la pareja. Los que llevamos muchos años de casados sabemos lo que eso llega a significar. Uno no dice yo amo más mi mujer que mi esposa, uno la ama diferente. Y uno sabe que llega un momento en que la prioridad está ahí, en la esposa. Recuerdo incluso hace unos 10 años hablaba del matrimonio, porque es que los años pasan y uno comprende. Y alguien hizo el siguiente comentario. Se nota en la conversación, estaba hablando no del matrimonio, de la mujer, un día de la mujer. Y esa persona dijo, se nota que ese hermano tiene prioridad en su mamá y no en su esposa. Eso me lo dijo, ¿no? Sí, la prioridad mayor es la de la esposa, la del esposo. En segundo lugar, usted lo nota, y se unirá. Y esa palabra que está allá en el original es una palabra que significa no unirse de sobreponerse, algo así, sino como de soldarse. De soldarse. Y eso nos habla de la perdurabilidad del matrimonio. Tenemos que enseñar a nuestros hijos que nos casamos hasta que la muerte nos separe. Hasta que la muerte nos separe. Ellos lo deben aprender, deben saber y deben prepararse. Y de esa manera no van a jugar con una decisión tan importante de su vida. Marcos 10, versículo 9 dice, por lo tanto, lo que Dios juntó, pero ahí parece también Jesús usar esa palabra soldar, no lo separe el hombre. Es una unidad divina, es algo establecido por el Señor. Sí, una unidad mayor. Y en tercer lugar, el propósito del matrimonio. ¿Cuál creen que es el propósito del matrimonio? Algunos, ahí dice, y serán una sola carne. Y por decir carne, algunos piensan que el matrimonio es una unidad de cuerpos. Y algunos lo interpretan incluso que esa unidad se hace realidad al hacer una sola carne con un hijo, del cual lleva genes de ambos y entonces es una nueva carne. Pero el matrimonio es mucho más que una unidad de cuerpos. Aquí se quería decir, más bien, era una unidad de 2 seres, eran un solo ser. Y claro, hay que pasar años casado y por eso se lo tenemos que enseñar a nuestros hijos, para uno comenzar a entender. Dios no nos quiere quitar la sexualidad. El placer sexual es parte de lo que está consagrado en el matrimonio. Pero en el matrimonio hay una unidad de cuerpos, de almas y de espíritus. Y en este momento puedo entender por qué Dios quiere que yo busque una mujer cristiana. Es una unidad de almas también y de espíritus, de sentimientos. Cuando uno habla de almas, quiero decirles, mis queridos hermanos más jóvenes, que cuando han pasado 18 años de casado, hay veces que uno se mira con la esposa y sin palabras sabe de qué estamos hablando. Muchas cosas, ya sé. Hay muchas cosas que se dicen con menos palabras porque hay una compenetración en un matrimonio que marcha bien. Pero, ¿y la parte espiritual? ¿Será que nuestros deseos de adoración y de servicio a Dios van juntos? Serán un todo, un nuevo todo. El matrimonio tiene el propósito de unir dos seres a Dios. ¿Sí? Cordón de tres dobleces no se rompe fácil. En segundo lugar, debemos advertir a nuestros hijos sobre las consecuencias. ¿Las consecuencias de qué? ¿Qué significa adulterio? Viene del verbo adulterar. ¿Y qué significa adulterar? Contaminar. ¿Sí? Cuando uno dice que adulteró la leche, una leche cuajada y podrida se puede adulterar. Eso ya, no, ¿qué le va a adulterar a eso? Ya está cuajada y podrida. Se adultera lo santo, lo sagrado. Primera de Corintios 6, 18. Huid de la fornicación. Cualquier otro pecado que el hombre cometa está fuera del cuerpo, pero el que fornica contra su cuerpo peca. Cuando una persona está en adulterio, está adulterando el vínculo sagrado del matrimonio. Por eso, eso es un pecado contra el cónyuge, contra el hogar, por supuesto contra Dios. Y este versículo me enseña que es un pecado contra mi cuerpo también, contra mí mismo. Yo debo saber eso. Y mis hijos deben saberlo desde muy pequeños. La inmoralidad corrompe nuestro interior. ¿Qué significa un pecado contra mi cuerpo? ¿Y de qué manera lo corrompe? ¿De qué manera daña esa santidad? Yo le doy gracias al Señor por haberme llamado cuando era joven a sus pies. Pero he conversado con hermanos que han vivido una vida promiscua antes de ser casados. Y ellos explican lo que significan los pecados contra su propio cuerpo. Su cuerpo queda marcado. Hay muchos hombres que, aún creyentes, sufren mucho casados porque ellos desean ser fieles a sus esposas, pero tienen unas huellas muy grandes de pecado. Es que el cuerpo reacciona. ¿Sí? Esta carne es débil, dice. Y esos pecados marcan. Y muchos están hablando de los pecados, de esa liberación de sexual, de pecados. Y hermanos, lo mejor que hay es pedirle al Señor que se haga una realidad en nuestras vidas de que el pecado que es sepultado con Cristo y realmente hay liberación. Tenemos que advertir a nuestros hijos que no pueden comenzar a compartir su cuerpo con cualquier mujer, con cualquier hombre, porque está adulterando, está pecando contra su futuro esposo, contra su futura esposa. El día que le vaya a entregar ese cuerpo a su esposa, va a ser leche adulterada. Ellos deben aprender eso, que hay que conservarse, que la mejor defensa contra las enfermedades, no es como el mundo lo está predicando ahora. El mejor defensa es la castidad, la santidad delante de Dios. La vida, algunos tristemente hemos conocido casos de hermanos que se dice, se encontró que este hermano está viviendo en adulterio. Y uno le parece que eso acabó de pasar y cuando le cuentan la investigación, eso ya venía de 2, de 3 años. ¿Sí? ¿Alguno puede pensar que puede vivir una vida de desórdenes sexuales y que eso no pasa nada? Es posible que diga, oh, yo sí vivo bien. Primera de Corintios 6, versículo 9. Tenemos que advertir a nuestros hijos que la vida cristiana es incompatible con la fornicación. ¿No sabéis que los injustos no heredarán el reino de Dios? No os engañéis, ni los fornicarios, ni los idólatras, ni los adúlteros, ni los afeminados, ni los homosexuales, ni los borrachos, y sigue la lista, heredarán el reino de Dios. Efesios 5, versículo 5. ¿Sabéis esto? Que ningún fornicario o inmundo o avaro que es idólatra tiene herencia en el reino de Cristo y de Dios. Apocalipsis 21:8. Pero los cobardes e incrédulos, los abominables y homicidas, los fornicarios y hechiceros, los idólatras y todos los mentirosos tendrán su parte en el lago que arde con fuego y azufre, que es la muerte segunda. Pero usted me dirá en este momento, ay hermano, pero si venimos enseñando, ustedes vienen enseñando y usted ha enseñado que nosotros no podemos perder la salvación. ¿Puede un cristiano ser cristiano y después vivir en fornicación, en adulterio y por eso pierde la salvación? Permítame decirle, mi querido hermano, que debo aprender primero para mi vida y enseñarle a mis hijos que este pecado tendrá su retribución siempre. Y que si usted vive muy tranquilo en adulterio, y usted piensa en fornicación, en desórdenes sexuales, y usted piensa, ah, no, es, y Dios no me hace nada, entonces yo puedo casi que asegurar que usted no es un hijo de Dios. Y que sí va directo al infierno. Y no es que va a perder la salvación, es que nunca la ha ganado. ¿Por qué puedo decir esto? Muy sencillo, hermanos. Porque Hebreos 12:8 dice, pero si se os deja sin disciplina, de la cual todos han sido participantes, entonces no sois bastardos, no hijos. ¿Qué son? No son hijos de Dios. Un hijo de Dios estará sometido a la disciplina del Dios. Y es parte de lo que le tengo que enseñar a mis hijos. La ira de Dios va a caer sobre ti si vas a vivir una vida de desórdenes. ¿De qué manera? En 1 Corintios me deja alguna luz para ver esto. Algunos están enfermos y otros duermen. Dios no va a permitir que sus hijos se corrompan. Si usted está viviendo una vida de promiscuidad sexual, usted está atesorando, haciendo un ahorro para el día de la ira de Dios. Tenemos que ayudar a cuidar a nuestros hijos de la ira de Dios. Hay que enseñarles el plan de Dios para el matrimonio, pero hay que enseñarles también que si viven una vida desordenada, Dios no va a pasar esto por alto cuando somos sus hijos. Mire, esto, ¿por qué quiero insistir en la importancia de este punto? Estamos hablando de la enseñanza en nuestros hogares. ¿Qué creen que le enseñan a los muchachos en el colegio? ¿Alguno de ustedes tiene un hijo de colegio? ¿Qué creen que les enseñan? Hay colegios donde los condones los reparten en el colegio. ¿Les enseñan a tener una vida de castidad y de santidad? Muy rápido, hay que enseñarle a las niñas no a conservarse, señoritas, sino a no dejarse meter un muchacho. Tiene que enseñar a sus hijos que ese pecado trae consecuencias para su vida y para la vida de los que los rodean. Lamentablemente, nuestras iglesias se están llenando de hermanas solteras con hijos. ¿Está pasando eso o no? Muchas de las cuales después son incluso una carga para la iglesia. Ay, es que hay que ayudar a la hermanita porque ella primero fue, sí, y se divirtió con el demonio como quiso, y ahora hay que ayudarle para la lechita del niño. A mí, somos pastores en las iglesias. No tenemos pastores nombrados, pero Dios nos libre de tener iglesias sin pastores. Y tenemos miedo de prevenir a nuestros hijos contra el pecado. Le doy gracias al Señor porque hubo hermanas, me acuerdo en mi adolescencia, que me llamaron y me dijeron, Julio César, no es bueno que vayas a acompañar a esa niña al bus. Una vez me llamaron y me dijeron, mira, esa niña durante 2 o 3 años ha ido sola a coger el bus y de pronto necesita compañía, no, déjela que vaya sola. Personas que están viendo que relaciones están comenzando mal y no tienen miedo de prevenir a un muchacho. Ojalá sea usted papá, usted mamá, no previniendo en ese momento tardío, sino educando a sus hijos para una vida de santidad en el Señor. Finalmente, debemos mostrarle a nuestros hijos que el matrimonio funciona y que la vida de santidad y de castidad es una vida buena. ¿O no? Uno tratando de enseñar a los hijos que ellos deben ser muy buenos y, como digo, uno hablando mal del matrimonio, ¿sí? Echándole piropo a toda muchacha que encuentra en la calle. Pero usted no vaya a hacer eso, mijo. Necesitamos modelar la vida de nuestros hijos en este aspecto. Lamentablemente, aquí como siempre caemos en el cajón del diablo. Hay que escoger lo que ustedes ven por televisión. Yo no digo que eliminen el televisor. Digo, hay que escoger, hay que cuidar los hijos. Es una tarea muy difícil. Porque usted le está diciendo suavecito a sus hijos. Eso es un pecado. Y el mundo le está gritando, hágalo, hágalo, hágalo, hágalo, hágalo, hágalo. No piensen los que tienen varones, que no tienen que proteger a sus varones. Estamos viviendo tiempos donde muchas de las propuestas indecentes vienen de las mujeres a nuestros hijos. Sí, sí, mi querido joven, no haga que para usted también es. Hermanos, ríanse de cualquier cosa, pero noten muy bien que es un pecado del cual no hay que resistirlo, hay que huir de él. Juegue con lo que quiera. No juegue con el pecado. Y menos con el pecado de la fornicación, de todos los desórdenes sexuales. No importa la edad. Nunca piense, mi querido hermano, que usted es demasiado viejo para caer en eso. Por eso, le voy a decir unas palabras que todas comienzan con D. Lo primero es decisión. Si usted se ha salido del camino correcto, si usted está viviendo desórdenes sexuales, si usted me escucha en este momento y Dios le está acusando de pecados de infidelidad en su hogar, de inmoralidad, de suciedad mental, si usted pasa horas viendo películas pornográficas, programas que le rinden culto a la inmoralidad, a la fornicación, al adulterio, si usted es de los que piensa, ya porque su mente se ha contaminado, en que la artista más espectacular es aquella que ya tiene 5 maridos, cuando siempre a eso se le ha llamado prostituta, pero usted la ve como muy famosa. No está perdido, mi querido hermano. Si su hijo está viviendo así, no están perdidos. Dios tiene perdón para nuestras almas. Pero es necesario que tomemos una decisión. Venid luego, dice Jehová, y estemos a cuenta. Aunque vuestros pecados sean como la grana, como la nieve serán emblanquecidos. Aunque sean rojos como el carmesí, vendrán a ser como blanca lana. Pero decida hoy. Tome esa decisión para el Señor, para su vida. Si tomó una decisión, la segunda palabra comenzando por D es desarrollo. Permita que su amor siga creciendo. ¿Están casados? Muchos de los casos de infidelidad suceden entre los matrimonios que están en... Los matrimonios cuando pasan de 7 años son matrimonios estables, pero mucho cuidado cuando pasan 16, 17 años. Entre 16 años y 25 años está la mayoría de los buenos matrimonios destruidos. Hay que desarrollar el amor, no se pueden perder. La esposa, mi querido papá, necesita cuidados. Esto sí, no me canso de aconsejar al uno y al otro. Trabajo de 24 horas, 7 días a la semana, 12 meses al año. Su esposa necesita cuidados. Su esposa quiere sentir que tiene a alguien que le dice que está bonita. Y ahí tendría que decir de lado y lado. Mis queridas mamás, no se les olvide que muchas de ustedes, hermanas, son muy bonitas hasta que se casan. Después de eso, uno no ve sino rulos, trapos feos, ¿sí? Y la ropa bonita se la ponen el domingo a las 8:30 de la mañana para irse para la iglesia y se la quitan a las 12:30. ¿Qué ve uno? Un panorama desolable. Ah, qué pena, pero es así. Y después nos quejamos porque mi esposo mira es para otros lados. Desarrolle, permita. El amor es como una flor. Hay que regarla. Sí, hay que mantenerla, hay que deshojar las cosas. Sí, hay que mantener. Mucho cuidado, mis queridos varones, porque nosotros somos latinos y tenemos esa predisposición. Mucho cuidado con los piropos. No estoy hablando de un piropo sano. Usted sabe de qué estoy hablando. Los halagos deben ser solo para mi esposa. No me gusta tampoco cuando voy a un almacén y la muchacha que me va a atender me dice, mi amor, ¿qué le doy? Le digo, no, mi amor, lo tengo en la casa. Me ha tocado con mis alumnas. Cuando se zafan, no se olvide que soy su profesor, ni su amor, ni nada de esas cosas. ¿Sí? Oíste que fue dicho, no cometerás adulterio, dice el Señor, pero yo os digo que cualquiera que mira a una mujer para codiciarla, todas esas miradas excepcionales son para mi esposa, porque si no ya adulteró con ella en su corazón. Si usted, mi querido hermano, no siente que ama a su esposa un poquitico más de lo que la amaba ayer, la ama menos. El amor o crece o se acaba. Piense bien lo que le estoy diciendo. Es un consejo delante del Señor. Tiene que crecer el amor. Tercero, disciplina. Se necesita disciplina. Claro, cuide sus compañías. Es lo primero en la disciplina. Si usted tiene amigos promiscuos, esos no son sus amigos, hermano, no deben ser sus amigos. Son los que lo están incitando. El pecado sexual es muy peligroso. Felipe lo decía esta semana. Y me gustó porque en su forma focosa decirlo, ¿cierto? Porque usted no se va a acostar con la hermanita acabando de salir de la cena. Y que le dice, camine, vamos. Y dice, sí, camine. Todo comienza porque usted comienza a andar donde no debe andar, en el lugar equivocado. Usted necesita disciplina. y tiene que enseñarle a sus hijos que necesitan disciplina. Esto incluye no realizar visitas a hermanas solas. Escúcheme una cosa que directa a los que trabajan en la obra. Directa a los que trabajan en la obra. Piense delante del Señor usted qué hace durante el día. Siento a veces y oro mucho al Señor por esto. Hermanos en el campo, ¿ustedes están durante el día haciendo visitas? ¿A quién? ¿A quién le hacen visitas durante el día? Normalmente, si es un hogar normal, los maridos deben de estar trabajando. ¿Usted se va al cafetal a saludar al hermano? ¿O se va a la casa? ¡Mucho cuidado! Más vale tener un trabajo secular y por la noche servirle al Señor. Es un esfuerzo grande. Mucho cuidado. ¿Visitas de hombres a familias solas? No. Disciplina. No le dé lugar al diablo. Porque usted le da lugar al diablo y el diablo no pierde la oportunidad. El diablo se sabe un mandamiento que no está en la ley de Dios. ¿Cuál? Aprovechar todo papayazo. Usted le da papaya al diablo y ahí mismo está. Cuidado con lo que se permite ver. Es parte de la disciplina. Ya eso lo hemos tocado varias veces. Usted deberá cada día elegir lo que sus ojos van a ver. Una palabra más con D. Determinación. Bueno, hay muchos hermanos que les toca que viajar, bastante. ¿Será que cada vez que voy a viajar tengo que tomar una decisión de serle fiel a mi esposa? No. Yo no tengo que decidir cada vez. Es un asunto de determinación, es un asunto de convicciones. Todas estas cosas que están para atrás tienen que ser una convicción en su vida. Determinación. Y cuando usted toma una determinación grande, esa determinación grande le permite tomar decisiones pequeñas. ¿Por qué? Mire que es una secuencia. Usted es un hijo de Dios y usted no va a caer así. ¡Puf! Pero usted ya tiene una determinación. ¿Cuál es la determinación? No voy a hacer este viaje con una hermana. No me voy a ir todo el tiempo viajando con esta hermana, un mes en una gira evangelística. ¿O no, mi querido Guillermo? ¿Sí? Es que yo soy muy espiritual, usted es muy espiritual, vámonos a hacer una gira evangelística. Determinación. No, eso no se puede. Es que usted es muy tocado. Sí, yo soy muy tocado. Porque en eso tomo grandes determinaciones para poder tomar pequeñas decisiones que son fáciles de tomar. Todas las decisiones, cuando usted ha seguido estos consejos, todas las decisiones, pasa exactamente lo contrario. Todas las decisiones sexuales son más fáciles de tomar. ¿Por qué? Porque todas están bajo el contexto del verbo huir. Entonces son más fáciles. Huye, huye, huye. Tenemos que terminar.
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y vida eterna solamente en Cristo tú puedes alcanzar, porque no hay otro nombre dado a los hombres bajo del cielo en el cual tú y yo podamos ser salvos, solamente en el nombre precioso y poderoso de Cristo Jesús. Cuando todo esto pase, mi hermano querido, ya no va a haber más droga, ya no va a haber más alcohol, ya no va a haber más matrimonios quebrantados, ya no va a haber más jóvenes fuera de nuestros hogares, ya no va a haber niños sin amor, ya no va a haber tantas cosas, ya no va a haber, en una sola palabra, ya no va a haber pecado. Porque cuando todo esto pase, mi hermano querido, estaremos ante la presencia del Dios Todopoderoso. Él será nuestro pastor y nosotros seremos sus apreciadas ovejas, ¿no es cierto? ¿Cuántos quisieran estar con el Señor? Quisiera ver las manos. Alabado sea el Señor. Gloria sea nuestro Dios.

Vamos entonces a Libro de Jueces, capítulo 6, el verso 1. De Israel hicieron lo malo ante los ojos de Jehová. Jehová les entregó en mano de Madián por 7 años. Y la mano de Madián prevaleció contra Israel. Y los hijos de Israel, por causa de los madianitas, hicieron cuevas en los montes y cavernas y lugares fortificados. Pues sucedía que cuando Israel había sembrado, subían los madianitas y amalecitas, y los hijos del oriente contra ellos subían y los atacaban, y acampando contra ellos destruían los frutos de la tierra hasta llegar a Gaza. Y no dejaban que comer en Israel, ni ovejas, ni bueyes, ni asnos. Porque subían ellos y sus ganados y venían con sus tiendas en grande multitud, como langostas. Ellos y sus camellos eran innumerables, así venían a la tierra para devastarla. De este modo empobrecía a Israel en gran manera por causa de Madián. Y los hijos de Israel clamaron a Jehová. Y cuando los hijos de Israel clamaron a Jehová a causa de los malecitas, perdón, a los madianitas, Jehová envió a los hijos de Israel un varón, profeta, el cual les dijo: así ha dicho Jehová, Dios de Israel, yo os hice salir de Egipto, y os saqué de la casa de servidumbre, os libré de la mano de los egipcios y de mano de todos los que os afligieron, a los cuales eché delante de vosotros y os di su tierra, y os dije: yo soy Jehová vuestro Dios. No temáis a los dioses de los amoreos en cuya tierra habitáis, pero no habéis obedecido mi voz. Y vino el ángel de Jehová y se sentó debajo de la encima que está en Ofra, la cual era de Joás Abiezerita. Y su hijo Gedeón estaba sacudiendo el trigo en el lagar para esconderlo de los madianitas. Y el ángel de Jehová se le apareció. Y le dijo: Jehová está contigo, varón esforzado y valiente. Y Gedeón respondió: ah, Señor mío, si Jehová está con nosotros, ¿por qué nos ha sobrevenido todo esto? ¿Y dónde están todas sus maravillas que nuestros padres nos han contado, diciendo: no nos sacó Jehová de Egipto, y ahora Jehová nos ha desamparado y nos ha entregado en manos de los madianitas? Y mirándole Jehová le dijo: ve con esta tu fuerza y salvarás a Israel de la mano de los madianitas. ¿No te envío yo? Entonces le respondió: ah, Señor mío, ¿con qué salvaré yo a Israel? He aquí que mi familia es pobre en Manasés, y yo el menor en casa de mi padre. Un versículo más. Jehová le dijo: ciertamente yo estaré contigo, y derrotarás a los madianitas como de un solo hombre. Bueno, por causa del tiempo, dejémoslo así. Vamos a tratar de cubrir un poquito más, si es posible, porque tenemos apenas 3 periodos. Pero en estos estudios vamos a considerar las características de Gedeón, su preparación para servir a Dios y las pruebas o exámenes que tuvo que pasar. También vamos a considerar cómo Dios preparó a su ejército para la victoria sobre el enemigo. Y finalmente vamos a ver si alcanzamos en los 3 periodos, a considerar algunas pruebas que vinieron sobre Gedeón aún después de la victoria sobre los madianitas. La victoria no siempre significa el fin de los problemas. A veces solamente

0: cambie los problemas. Pues de todo eso vamos a sacar valiosas lecciones también para nuestras vidas y nuestra preparación para el Señor. Entonces, primeramente, pensemos un poquito sobre las características de Gedeón, lo que la Biblia dice acerca de él. Pero antes de entrar en detalle, notemos un poco el fondo de la historia. ¿Cómo fue la condición en Israel en aquel tiempo? Pues todo el libro de Jueces es un libro un poco triste, ¿cierto? Es una serie de círculos viciosos. Desobediencia, castigo, clamando, arrepintiendo, Dios levanta un salvador, victoria. Luego, otra vez, desobediencia. Y así, ese círculo sigue. Y en verdad, fue un tiempo muy triste en la historia de Israel. Y en estas circunstancias, vemos como los enemigos no les dejaban ni comer. Porque tan pronto como había cosecha, vinieron como langostas y se acabó todo, ganado y todo. Y fue muy difícil la vida. Tenían que vivir en cuevas, escondiéndose, viviendo como, podemos decir, en su propio país, como extranjeros prácticamente. No tenían casi derecho de nada. Bueno, clamaron a Jehová. Y Dios les mandó un profeta, quien les dijo la razón, muy claro. Y todos lo entendemos, ¿cierto? No habéis obedecido mi voz. Este fue el punto principal de su mensaje. Dios ha hecho todo para ustedes, les ha favorecido con este país y les mandó que obedeciera su voz y que no siguiera a los ídolos falsos, pero no habéis obedecido a mi voz. Bueno, él desapareció. Y la Biblia no cuenta que había mucha reacción. Escucharon, quién sabe cuántos hicieron caso. No parece que Gedeón había tomado muy en cuenta eso, pero las cosas siguieron. Pero Dios en su gracia siempre escuchó su clamor y vino el ángel de Jehová a Gedeón, verso 11. Y se sentó debajo de la encina que está en Ofra, la cual era de Joás, Abiezerita. Y su hijo Gedeón estaba sacudiendo el trigo en el lagar. Aquí vemos lo que podemos decir, la primera característica de Gedeón que nos enseña. Aquí está él como un representante de su pueblo, compartiendo con ellos esta prueba. Y un punto muy positivo es que se identificó con ellos y no huyó. En el libro que sigue, en Ruth, encontramos otro hombre, Amalec, que cuando vino la mano de Dios muy fuerte sobre el pueblo, ¿qué hizo él? Se fue. Y le fue mal. Pero Gedeón, punto número uno que debemos notar, es que quedó. Quedó. Temía el enemigo. Estaba escondiéndose. Tenía pocos recursos. Verso 15 leemos. El pobre, del tribu menor, menor de mi casa. Es interesante cómo Dios siempre busca personas así. David también era menor. José, el Antiguo Testamento, tampoco era mayor, sino casi el menor. Pero Dios vio en estas personas un material que podía formar y usar. Entonces, notemos estas cosas positivas. Ahí estaba él, identificándose con su pueblo, sufriendo con ellos y no huyendo. Ahora, esa es una marca muy importante de un líder, de un siervo de Dios. Porque en la vida, en la asamblea suya y mía, van a surgir circunstancias difíciles cuando nos da las ganas de empacar la maleta y buscar otra parte. Y muchos lo hacen. Y se van de iglesia en iglesia porque siempre llevan sus problemas consigo. Y tiene que descubrir que el problema no es tanto la iglesia, sino ellos mismos que no se dejan formar. Porque a través de esas pruebas y cosas que surgen como problemas en la asamblea, Dios va formándonos. Dios tiene lecciones para enseñarnos. Quiere formar en nosotros carácter, firmeza, constancia, resistencia a través de pruebas de esta clase. Y ese es un buen punto. Gedeón no estaba escapando. La situación era bastante mala. Pero él no se huyó, se identificó con su pueblo. Y además lo encontramos trillando, o como dice, sacudiendo el trigo en el lagar para esconderlo de las marianitas. Eso nos habla de alimentarse de la palabra. En momentos difíciles, la prueba, cuán bueno es sacar la Biblia, indagarla, trillarla, sacarle provecho. En secreto, estaba en secreto, escondido, y a solas. Ese es el lugar mejor, realmente, estar con el Señor. Y ese es un ejemplo para nosotros también. Él hizo este esfuerzo para alimentarse a él y su familia también. En momentos difíciles no debemos descuidar el alimento de la palabra. El diablo nos viene y dice, no, no vale la pena. Y nos hace aflojar en lugar de apretar más a las cosas del Señor. Bueno, podemos tomar también la lección. Era joven, y la juventud es el tiempo también más apropiado para nosotros estudiar la Biblia. Yo todavía estudio la Biblia, pero noto que para mí ahora es más difícil recordar. Por eso tengo que tener tantas notas. Porque aunque lo gozo bien en el momento, es bueno, entonces después se va. Pero lo que ustedes aprenden en su juventud, eso sí queda más grabado, ¿cierto? Y es importante, jóvenes, aprovechar este tiempo en su vida. Ese no dura toda la vida. Con los años este va disminuyendo. Aprovecho para que su mente y su corazón sea bien empapado, preparado en la palabra de Dios. Pero también notemos otra característica de Gedeón en el verso 13, donde leemos: Gedeón respondió, ah, Señor mío, si Jehová está con nosotros, ¿por qué nos ha sobrevenido todo esto? ¿Dónde están todas sus maravillas? Estaba también un poco confundido. Era un hombre de sangre y carne como nosotros. Sentía los problemas y quedó perplejo, desilusionado con las circunstancias. Si Jehová está con nosotros, ¿por qué? A veces nosotros también podemos sentir eso en nuestra propia asamblea local. Si es que tenemos realmente la verdad de las Escrituras, si estamos congregándonos como debemos congregarnos, si estamos tratando de enseñar la Biblia como es y evitar los errores, ¿por qué tanto problema? ¿Por qué tanta pobreza? ¿Por qué las cosas no marchan como deben marchar? Bueno, eso me hace pensar que tal vez Gedeón no había escuchado muy bien el profeta. No sé qué le pasó. Porque ahí están las respuestas, ¿cierto? Y en nosotros también debemos estar dispuestos también a considerar nuestras fallas. Reconocer dónde hemos hecho mal. Dónde están las debilidades. No tratar de disimular, sino reconocer. Porque pasando por alto nuestras debilidades y fallas, desobediencia, no ayuda a nada. Si seguimos encima de todo eso, es como andar sobre hielo delgado. Pronto vamos a caer por el hueco. Debemos reconocer esto. Tal vez sería una tarea para nosotros, tenemos un momento, pensar en nuestra asamblea local. No para criticar, sino para analizar la situación. ¿Qué son las cosas? ¿Cuáles son las cosas que nos estorban? ¿Qué son las causas que la obra del Señor no marcha mejor? ¿Dónde están las fallas? Es bueno reconocer eso delante del Señor. Es el primer paso realmente de que Dios nos puede ayudar. Pero vemos también que Gedeón era humilde y sentía muy débil en sí. En el verso 12, volviendo a la página, donde el ángel le apareció y le dijo: Jehová está contigo, varón esforzado y valiente. ¿Y usted cree que en este momento él sentía esforzado y valiente? Entonces, ¿por qué Dios le dijo esto? ¿Por qué el ángel le dijo en esos términos? ¿Como para burlarse de él? No, no creo que fue una burla. Sino es la misma lección que aprendió Pablo. Llamemos un momentico en 2 Corintios 12. Y esa es una lección grandísima para nosotros aprender, mis queridos hermanos. 2 Corintios capítulo 12, versos 9 y 10. Pablo contando de su propia experiencia con este aguijón en la carne, este problema, no sabíamos lo que era. Y él pidió tres veces al Señor que lo quitare. Verso 9, y me ha dicho: bástate mi gracia, porque mi poder se perfecciona en la debilidad. Por tanto, de buena gana me gloriaré, más bien en mis debilidades, para que repose sobre mí el poder de Cristo. Por lo cual, por amor a Cristo, me gozo en las debilidades, en afrentas, en necesidades, en persecuciones, en angustias, porque cuando soy débil, entonces soy fuerte. Cuán difícil es aprender esta lección, ¿cierto? En la juventud muchas veces sentimos fuertes. Somos más listos que los viejos. Aprendemos los versículos más fácil que ellos. Y leemos el libro en 2x3 y ya tenemos todo aquí en el cojo. Pero Dios no puede usarnos mientras confiamos en esta autosuficiencia. Vimos ayer, ¿cierto?, con Laura Cía, la falla de esta iglesia. Autosuficiencia. No tengo necesidad de nada. Soy completo en mí. Tengo todo. Ni Dios necesito. ¿No ve la gran falla? Y no sabes que tú eres pobre, etcétera. ¿Cuántos jóvenes han principiado muy bien en la vida cristiana con mucho entusiasmo, mucha fuerza, mucha energía, pero no han llegado muy lejos? ¿Por qué no? Porque no habían aprendido la lección de que solamente somos fuertes cuando en nosotros mismos sentimos nuestra debilidad. La razón de que el ángel pudo decir a Gedeón, varón esforzado y valiente, es porque en este momento él sentía débil. Él no sentía fuerte. Él sentía amedrentado frente a los problemas y los enemigos. Pero viendo nuestras condiciones, el Señor vio a un hombre que sí podía experimentar el poder divino en su vida. Y queridos jóvenes, esa es una lección tan importante para nosotros aprender. Dios no desprecia nuestros dones, claro que no, porque Él nos da dones. Ni la fuerza, ni la salud, ni la inteligencia, todos son dones de Dios. Es cuestión de en qué estamos confiando. ¿Te acuerdas cuando el gigante vino contra David? David le atajó y dijo: tú vienes contra mí. ¿Con qué? Con jabalina, con espada, con toda la fuerza de la carne. Yo vengo contra ti. Con este onda, con esta piedra. No. Yo vengo contra ti en el nombre del Dios de los ejércitos de Israel, contra quien tú has blasfemado. David no confía en sí mismo. Su confianza era completamente en el poder de Dios. ¿Quién sabe si en ese momento David sabía cómo iba a conquistar a este gigante? Pero tal fue el poder de Dios en David que pudo controlarle y guiar esta piedrita, pegarle en la frente a ese gigante. Milagro, ¿cierto? Y así, hermanos, cuando nosotros queremos servir al Señor, tenemos que aprender esta lección. No es por fuerza, no es con ejército. Bueno, esa es una gran lección que debemos subrayar y marcar, queridos hermanos, en nuestra propia vida. Porque sin esto no vamos muy lejos. Alguien ha dicho que es muy fácil ser demasiado grande para Dios usar, pero no es posible ser demasiado pequeño para que Dios nos utilice. Algo importante pensar. Luego, en los versos que siguen, que no leemos, vemos a Gedeón presentando una ofrenda. Puede ser que su primer pensamiento era ofrecerle una hospitalidad, una comida al ángel. Como para concretar eso, a ver si es real, si estoy viendo pues un sueño aquí o si es real lo que me está diciendo. Espera un momentico y le traigo algo para comer. Pero el ángel de Jehová lo convirtió en holocausto. Verso 18, te ruego que no te vayas de aquí hasta que vuelva a ti y saque mi ofrenda y la pongo delante de ti. Y él respondió, yo esperaré hasta que vuelvas. Y entrando Gedeón preparó un cabrito y panes sin levadura de una efa de harina y puso la carne en un canastillo y el caldo en una olla y sacándolo se lo presentó debajo de aquella encina. Entonces el ángel de Dios le dijo, toma la carne y los panes sin levadura y ponlos sobre esta peña y vierte el caldo, y él lo hizo así. Y extendiendo el ángel de Jehová el báculo que tenía en su mano, tocó con la punta la carne y los panes sin levadura, y subió fuego de la peña, el cual consumió la carne y los panes sin levadura, y el ángel de Jehová desapareció de su vista. Curiosa experiencia, ¿cierto? Dios, en cierta forma, sí, revelándose a él, preparándolo. Pero aquí vemos también para nosotros una lección. La importancia de la adoración. La importancia de la adoración. Hay personas que tienen tanto afán y tanta energía para servir a Dios y quieren correr por aquí y por allá, que no les queda ni tiempo ni pensamiento para estar quieto delante del Señor en adoración. Dios quiere una ofrenda. Cuando Jesús habló con la mujer samaritana, dijo, Dios busca tales adoradores que le adoren en espíritu y en verdad. ¿Cierto? No dijo, Dios quiere tales evangelistas que vayan y cuentan y traen las almas. Dios también quiere esto. Felipe está mencionando esta mañana, ¿cierto? Yo haré pescadores de hombres. Pero antes de que seamos verdaderos pescadores, tenemos que saber lo que es ser verdaderos adoradores. ¿Por qué? ¿Por qué es tan importante la adoración? ¿Qué es la adoración? Es cuando mi alma está contemplando la grandeza, la gloria, la belleza, todo lo que es el Señor, ¿cierto? Él llena mi visión con lo que Él es y también lo que Él ha hecho. Y entonces cuando yo veo esto, siento este amor para Él. Y como estudiamos ahí en la conferencia, la importancia del amor. Acción, servicio sin amor, sin adoración, no es efectivo para Dios. O sea, lo que estamos diciendo es que verdadero servicio al Señor, ser, realmente hacer algo que valga para Dios, tiene que salir de un corazón que adora a Dios. ¿Y se ha notado esto? Adora a Dios. La mujer samaritana llegó a este punto de adorar al Señor porque apenas se había revelado a la mujer como el Cristo, el Salvador que iba a venir. Y Cristo dice, yo soy. Yo soy. Desgraciadamente, en ese momento vinieron los apóstoles interrumpieron la conversación, pero el corazón de la mujer ya había explotado como un desprecio, en un aprecio. En este momento su entendimiento, su corazón se abría y vio al Señor como era, ya no como este judío, ni como un profeta, sino el Cristo, el enviado, el Mesías. ¿Y qué entonces pasó? Cuando vinieron los apóstoles, principiaron a hablar con el Señor, ella se fue, dejó su cántaro. ¿Y qué hizo? Habló con los hombres de la ciudad. Ven, ven, ve a un hombre que me dijo todo lo que ha hecho. ¿No será este el Cristo? ¿Y qué fue la respuesta? Muchos vinieron, casi todo el pueblo vino. Y muchos convertieron al Señor ese día. ¿No ve el orden? Adoración, aprecio para el Señor, y luego el servicio fluía como un fruto de su contemplación. Bueno, aquí vemos este orden también con Gedeón. Presentó su ofrenda. Pero entonces en el verso 22 notamos que pobre Gedeón sentía muy mal. ¿Por qué? Viendo entonces Gedeón, que era el ángel de Jehová, dijo: ah, Señor Jehová, que he visto el ángel de Jehová cara a cara. Pero Jehová le dijo: paz a ti, no tengas temor, no morirás. Gedeón tiene que conocer a Dios como el Dios de paz. Y nosotros también tenemos que aprender eso, ¿cierto? Jehová de paz. Para servir a Dios necesitamos conocer al Señor. Tenemos que tener paz con Dios. Progreso en nuestro conocimiento del Señor. Bueno, el tiempo corre. Iba a decir un poco más sobre esto, pero entonces quisiera avanzar un poquito más sobre la preparación de Gedeón en cuanto a su testimonio personal. Verso 25 adelante. Es notable que hace menos no tenemos tiempo a comentar sobre el altar que él preparó, y este nombre: Jehová Shalom. Jehová es paz. Qué precioso, ¿no? Tener la paz de Dios en nuestro corazón, tener paz con Dios. Ese también es una base importante para poder servir al Señor. Pero entonces pasemos. ¿Qué pasó entonces? Verso 25. Aconteció la misma noche. Le dijo Jehová: toma un toro del hato de tu padre, el segundo toro de 7 años, y derriba el altar de Baal que tu padre tiene, y corta también la imagen de acera que está junto a él, y edifica altar a Jehová tu Dios en la cumbre de este peñasco, en lugar conveniente. Y tomando el segundo toro, sacrifícalo en holocausto con la madera de la imagen de acera que habrás cortado. Uy, ese sí fue mucho, ¿cierto? Parece que el papá de Gedeón no era cualquier hombre en Israel, sino un idólatra. Parece que fue sacerdote de Baal. Tenía toro ahí en su propiedad, el altar y ¿cómo se llama esta imagen? De acera, como un palo alto que siempre alzaban pues en honor del ídolo Baal. Y Dios mandándole a él cortar eso y tomar el segundo toro y hacer un altar, ya no en un lugar escondido, sino arriba, en un lugar alto. Pero Dios vio esto importante. Antes de que Dios podía usar a Gedeón, su testimonio personal en su hogar tenía que estar en orden. Dios no podía usar un hombre que tiene en su hogar ídolo, imagen, hacer. Dios tenía que arreglar este primero. Una acción muy drástica, ¿cierto? Derribar, cortar, quemar. Cada uno de nosotros también tenemos un hogar. Tenemos también un pasado. Algunos de ustedes de una forma, otros de otra. Algunos han tenido padres tal vez creyentes. Otros han subido de familias completamente inconversas, donde hay muchas cosas. De todo modo, antes de que podamos ser realmente efectivos para el Señor, nuestro testimonio, nuestro hogar, tiene que estar en orden delante del Señor. Y si le toca tomar medidas drásticas como estas, Dios nos va a dar la fuerza a hacerlo. Parece que no vaciló, sino obedecía, ¿cierto? Aunque con temor. ¿Y cómo sabemos que era con temor? Pues la misma Biblia nos dice, ¿cierto? Hizo de noche, temiendo hacerlo de día, por la familia de su padre y por los hombres de la ciudad, lo hizo de noche. Y aún buscó la ayuda de 10 hombres siervos, encontró personas para ayudarle, no quiso, no se atrevía a hacerlo solo. Claro, era mucho trabajo también, pero lo hizo. Gloria al Señor, no falló en este punto. Edificó altar a Dios en la cumbre del peñasco. Me llama la atención, en un lugar bien visible. Cuán importante también es levantar la bandera de nuestro testimonio. No escondidito, no como un discípulo secreto, como es disimulando. Es una tentación a veces, ¿cierto? No vamos a sufrir tanto si no decimos nada, si escondimos la Biblia, que nadie nos ve leyendo la Biblia. Pero eso no sirve. Hay que sacar el altar al peñasco. Hay que poner la bandera en alto para el Señor. Y dice que toma el segundo toro. Me hace preguntar, ¿por qué no el primero? Bueno, la Biblia no explica, no sabemos realmente. Pero posiblemente fue que el primer toro ya estaba dedicado a Baal. Y yo no quiso aceptar algo que está antes edificado a Baal. Todo eso hay que destruir. Entonces fue con el segundo. Y qué interesante, usó la misma manera de la imagen para quemar el sacrificio. Qué tremendo desafío para él. Y tal vez para usted va a ser el desafío más grande para usted, levantar testimonio en su propio hogar. Aun si es hijo de creyente. Es que el hogar es el lugar donde nos conocen mejor, ¿cierto? Saben y conocen todas nuestras fallitas y nuestras malas tendencias. Y a veces es un poco difícil como sobrevivir allá, donde todo el mundo nos conoce. Pero sin embargo, es parte de la formación. Sometamos a esto. Dejemos que Dios nos forme con el cincel, corrigiendo las partes que no convienen, levantando un altar para Él en el hogar. Y cuán importante es el altar del tiempo devocional, ¿cierto? ¿Está levantado este altar? ¿Está funcionando? Es tan importante. El cristiano que no tiene su tiempo devocional con el Señor todos los días no va a ir muy lejos en servicio al Señor. Es parte de nuestro testimonio, pero también es necesario para nuestra propia alimentación. Y en cuanto a si otros aspectos del hogar, el matrimonio, relación con los hijos, la vida económica bien organizada, todo eso está incluido realmente, hermano, en el testimonio del hogar, no solamente el tiempo devocional. Eso sí es primordial, relación con Dios, pero también el buen manejo de las relaciones interpersonales del hogar. Relación con esposa, esposo. Sabemos en el Nuevo Testamento, como en 1 Timoteo 3, como pone las condiciones, ¿cierto? Y yo sé que es una parte muy difícil hoy en día. Hay muchos hogares que luchan con esas cosas. Pero hay que recordar, hoy también ganamos derecho de hablar en público con el premio que ganamos en el hogar. No es que calificamos para poder levantar la voz en público. en el manejo del hogar, en el comportamiento en el hogar, en el testimonio en el hogar. Es el fundamento. Y es lógico, porque si yo predico muy bonito, pero todo el mundo sabe que en mi hogar está en lío, hay desorden, no hay testimonio, hijos rebeldes, y una cantidad de problemas con la esposa, a una situación económica, lo que predico no llega, no tiene impacto, porque dicen, no, este no está viviendo lo que está predicando. Él sabe mucha Biblia, pero no es capaz de vivirlo. Su propia vida es una negación de lo que predica. Por eso Dios tuvo que poner su dedo sobre esta cuestión con Gedeón. ¿Cómo puede Dios levantar a Gedeón como un gran líder, liberando a su pueblo de los enemigos y su propio hogar, un nido para Satanás? No podía. Dios es un Dios santo. Ese es un desafío para cada uno de nosotros, ¿cierto? ¿Estamos dispuestos a pagar el precio para esta preparación del Señor? Fue tremendo lo que hizo Gedeón esa noche. Temblando, pero lo hizo. Y por eso es que usted tiene que hacer algunas cosas temblando. No se preocupe. Dios le va a honrar. Pero que lo haga. Corrija lo que hay que corregir. Tal vez algunos de ustedes viven en lugar con sus padres que son inconversos. Y usted no puede echar sus padres, sino puede echar todo lo que ellos tienen. Por eso es que ellos tienen imágenes y cosas de la religión católica. Y usted como hijo no es autorizado a ir allá con martillo y dañar todo eso, es verdad. Pero sin embargo, hay que levantar su propia bandera en este hogar. Y dejar bien claro su actitud para con estas cosas. Y aunque respeta a sus padres como padres, usted no respeta esas cosas. Sí. Pues Dios entonces honró a Gedeón. Más que a Gedeón jamás había pensado, yo creo. Porque ¿qué resultó? La mañana siguiente, verso 28, cuando se levantaron, y aquí el altar de Baal estaba derribado. Cortaron la imagen de acera. El segundo toro había sido ofrecido en holocausto. Y dijeron unos a otros, ¿quién ha hecho esto? Y buscando, inquiriendo, les dijeron, Gedeón, hijo de Joás, lo ha hecho. Entonces los hombres de la ciudad dijeron a Joás, saca a tu hijo para que muera. Uy. Ahí vemos ahora cómo Dios estaba a favor de Gedeón. Dios honró el valor y la obediencia de este hombre. ¿Qué pasó? Y Joás, verso 31, respondió a todos los que estaban junto a él, ¿contenderéis vosotros por Baal? ¿Defenderéis su causa? Cualquiera que contienda por él, que muera esta mañana. Si es un Dios, contienda por sí mismo, como el que derribó su altar con él. Que derribó su altar. Qué tremenda obra de Dios en este hombre, ¿cierto? Y Dios es capaz de hacer cosas también para nosotros. Cuando realmente actuamos en obediencia al Señor, el Señor obra. Y por eso es que no enseguida van a convertir todo en su casa, pero sí, Dios hace cosas así. Y se convirtió en este momento. El papá Joás. Y parece que el pueblo también, pues, quedó como sin aliento para matarle a él. Cómo admiramos, cierto, la obra de Dios a favor de su siervo. Queridos jóvenes, ese es el Dios que tenemos nosotros. Un Dios que no solamente nos desafía a hacer cosas difíciles, pero está a nuestro lado. Y cuando le honremos a él, él también nos honra a nosotros. Que el Señor les ayude, pues, hermanos, a no fallar en esto. Más adelante vemos a Gedeón ahora tocando el cuerno, y vinieron pues mucha gente a él. Luego dice que sonó la trompeta o el cuerno, verso 34, cuando este tocó el cuerno, los abiezeritas se reunieron con él,
1: y envió mensajeros por todo Manasés, y ellos también se juntaron con él. Asimismo envió mensajeros a Aser, a Zabulón y a Neftalí, los cuales salieron a encontrarles. Y si referimos pues a lo que pasó después, parece que había como 30,000 personas que se reunieron con él. He dicho, este hubiera podido llenar a Gedeón de confianza. Mire, 32,000 hombres. Ah, sí, con eso sí puede ser algo. Pero, gracias al Señor, no tuvo este efecto. No se llenó de autosuficiencia ni de confianza en sí, sino pidió a Dios otra confirmación. Lo encontramos al fin de este capítulo, ¿cierto? Cuestión del pelón, que ustedes han leído, seguramente. Algunas personas han criticado a Gedeón, de, ah, este hombre le faltaba la fe. Mire, está pidiendo más confirmación a Dios. Pero yo no lo creo. Creo, Dios no se enojó con él, ni lo reprendió por eso. Y yo creo que fue muy saludable de que en el momento que, en que hubiera podido llenarse de confianza, viendo la gran multitud que le seguía, en ese mismo momento sentía la necesidad de confirmación. Y ese nunca es malo en nosotros, hermano. Aunque sentimos que estamos en el camino del Señor y tenemos la voluntad del Señor bien claro, no es por demás pedirle al Señor otra confirmación más. Sea en cuanto al noviazgo, sea en los planes en la asamblea local, sea en algún trabajo nuevo que piensa al principio hacer o algún traslado, nunca sobra una buena confirmación más de parte del Señor. Un pequeño espera para estar bien seguro que sí, estamos siguiendo verdaderamente la voluntad del Señor y no nuestro propio gusto, ni nuestro propio espíritu, ni cualquier otra cosa. Entonces sí, pidió este señal del velón, en el verso 37, si el rocío estuviere en el velón solamente, quedando seca toda la tierra, entonces entenderé que salvarás a Israel por mi mano. Y luego después pidió lo contrario y Dios cumplió esas señales. Qué lindo, ¿cierto? Podemos notar tal vez algo de Cristo en esto también. Ese es algo que se reencuentra en la Biblia a veces, pequeños vistazos de Cristo en esas cosas pequeñas, detalles. En el primer lugar, el velón lleno de agua y alrededor seco nos habla de la vida de Cristo en la tierra. Él era como raíz de tierra seca, pero él, la plenitud del Espíritu en él, agua viva en él, cuando él andaba por el mundo, Dios vio en él un velón lleno de agua viva, espíritu. Pero en el segundo caso también nos habla de Cristo, pero ya en circunstancias diferentes, cuando estaba en la cruz, cuando se vació, cuando se anegó por nosotros, él quedó seco. En el Salmo 22 clama, sed tengo, estoy seco como un tiesto. Hasta este punto llegó Cristo a vaciarse, a secarse, con el fin de que el rocío pasara a toda afuera. Y eso lo vemos, ¿cierto?, en este segundo caso. El velón seco, pero alrededor todo plenitud del rocío. Bueno, ese es un pequeño pensamiento que noté en uno de esos libros de los hermanos, que me pareció muy bonito al pasar. Ahora llegamos entonces al capítulo 7, donde tenemos la prueba, la preparación del ejército. Podemos leer poquito. Levantándose pues de mañana Jerobal, cual es Gedeón, y todo el pueblo que estaba con él, acamparon junto a la fuente de Arod. Tenía el campamento de los Madianitas al norte, más allá del collado de Moré, en el valle. Y Jehová dijo a Gedeón, el pueblo que está contigo es mucho, para que yo entregue a los Madianitas en sus manos, en su mano. No sea que se alabe Israel contra mí diciendo, mi mano me ha salvado. Ahora pues, haz pregonar en oído del pueblo diciendo, quien tema y se estremezca, madrugue y devuélvese desde el monte de Galaad. Y se devolvieron de los del pueblo 22,000 y quedaron 10,000. Bueno, primer acto de preparación era eliminar. En una campaña, después de una campaña, un hermano me preguntó a otro, pues, ¿y cómo fue la campaña? ¿Cuántas personas se añadieron? Y dije, no, pues, no tanto añadieron, pero tuvimos unas buenas, benditas eliminaciones. Quiso decir que algunos se habían salido que eran tal vez problemáticos. Pues en este caso no era tanto cuestión de ser problemáticos ellos, sino el peligro del orgullo y autosuficiencia. Eso se enfatiza mucho en esta historia, ¿cierto? Y no es por nada, porque ese también es nuestro problema. La autosuficiencia. Vamos a un campamento de estos, volvemos con nuestro folder lleno de conocimientos. Ahí sí decimos, hermano, yo lo tengo ahora. ¿Sí, hermanos? Me cuesta el púlpito porque yo sé predicar ahora. Escuché todos los estudios, hermano Felipe, y yo sé más que ustedes. Fácilmente, aunque no lo decimos en palabras, fácilmente esta actitud puede llenarnos de un orgullo falso, de una autosuficiencia abominable. Es solamente carne, carne, carne. Y sabemos muy bien que Dios no puede usar la carne nuestra. Solamente lo que es del Espíritu en nosotros es lo que Dios puede usar. Bueno, entonces, tuve que pregonar. Todos los que están temblando, en verdad había una ordenanza en el Antiguo Testamento, en Deuteronomio 20, todo está en las notas, no necesita anotarlo aquí, donde Moisés mandó, ¿quién es el hombre medroso y pusilánime? ¿Qué quiere decir? Cobarde, tímido, falto de ánimo. Vaya, vuelve a su casa y no apoque, o sea, cobrar al corazón de sus hermanos como el corazón suyo. Ese fue mandato en el Antiguo Testamento. Cada vez que fueron a la guerra, tenían que pregonar eso. ¿Cuáles son los temerosos, los cobardes? Salgan, no sirven. Bueno, salieron muchos. Y ahora nos pregunta, ¿qué lección hay en eso para nosotros? ¿Cuáles son los temores del pueblo de Dios hoy? Cosas que descalifican para el servicio del Señor. ¿Qué son los temores que a veces nos obstaculizan la obra del Señor? O en seguir en obediencia a la palabra del Señor. A veces son temores que dirán los demás. Si sigo al Señor de todo corazón, puedo perder mucha ventaja material. Si yo voy a dedicarme al Señor, ya no puedo estar en mi trabajo. Tengo que recortar un poco las horas extras. Tal vez pierdo mi trabajo. Me va a costar. Y eso a veces es un gran temor. Voy a perder algo que a mí me gusta. Voy a perder algo que yo quiero hacer. Y no quiero que Dios me lo quite. Un temor que vamos a ir perdiendo si seguimos al Señor. De verdad, Pablo perdió mucho por servir al Señor. El mismo cuento en Filipenses 3. Pero no había remordimiento. Antes él estaba como alegrándose. Dijo, lo que antes era mi para importante, para mí hoy día es basura. Por lo que he ganado en Cristo. Y en verdad, hermanos, hay cosas que a veces tememos que no debemos temer. Pero sí hay cosas que sí debemos temer. ¿Cuáles son las cosas que debemos temer? Bueno, en Lucas 12 dice, ¿no? No hay que temer a los que persiguen el cuerpo o matan el cuerpo. Pero aquí Dios dijo, Cristo dijo, pero yo los digo, ¿a quién debes temer? A Dios, y quien tiene poder después de la muerte echar al infierno. Entonces, hermanos, ¿a nosotros qué? ¿Qué debemos realmente temer? Yo sugiero, hermanos, que debemos temer ofender a Dios. Ahora entonces pasemos un poco más adelante. Viene una prueba importante. Verso 4. Jehová dijo a Gedeón: aún es mucho, mucho el pueblo. Llévalos a las aguas y allí te los probaré. Y del que yo te diga, vaya este contigo, irá contigo. Mas de cualquiera que yo te diga, este no vaya contigo, el tal no irá. Entonces llevó el pueblo a las aguas. Y luego había esta prueba curiosa. Siempre me ha hecho como curioso. ¿Cómo fue eso? ¿Cómo fue? No entiendo. A veces no sale bien claro aquí en el texto. Pero analizándolo bien y leyendo algunos libros, ya siento que está claro para mí. A ver si va a quedar claro para ustedes. La lección en eso, hermanos, es cuestión de prioridades. Las dos maneras de tomar agua. Primeramente, había los que tanta sed tenían que se echaron ahí, arrodillados, y metieron la cabeza en el agua. Tiraron a un lado su espada, su escudo, y ahí se ocupó con completo por satisfacer la sed. El otro grupo no se bajó, no se quitó la espada, ni se quitó la mirada alrededor, estaba vigilante todavía. Se bajó el agua, el mano al agua y a la boca, así, tomando. ¿No ve usted la diferencia? Los que dieron demasiada importancia a una cosa sencilla, se entregó por completo, hizo un trabajo completo de tomar agua. Y los otros que mantenían su posición de alerta como soldados y no más, la mínima atención a lo necesario. ¿No ve la lección de prioridades también en nuestras vidas? A veces nosotros equivocamos en darle mucho tiempo a una cosa de poca importancia. Y a las cosas bien importantes los dejamos sin hacer. Conseguimos un buen moto, por ejemplo, y gastamos todo el día sábado brillándolo, limpiándolo, haciendo la perfección otra vez. De ese día, ni tiempo devocional, ni asistir a la reunión, ni leer los buenos libros, ni testificar al vecino, ni ocuparse en nada para el Señor. Pero el moto sí quedó bien brillando. O en la cocina, las mujeres, el día sábado, brillando todas las ollas, ahí como espejos ahí. Pero tampoco tiempo para el Señor, tampoco tiempo a hablar con el vecino, tampoco tiempo a contar a los niños una historieta de la Biblia. ¿No ve cómo fácilmente caemos esas trampas? Y se me dice: bueno, hermano Pedro, el Señor me dio esta moto, yo tengo que cuidarlo. Sí, hermano, pero en balance. No es tan importante que brille más que los demás motos. Eso es un orgullo suyo. Es para su propia satisfacción que está haciendo eso, para que las muchachas lo miren. Y cuando usted los invite, ahí mismo están, encima de la silla atrás. Cuidado. Pero en serio, hermanos, esta cuestión de prioridades está descalificando a muchos cristianos en la vida cristiana. ¿Se acuerda que cuando el profeta, creo que fue Eliseo, vino a la mujer de Sarepta, él también la puso una prueba parecida? Pobrecita, estaba recogiendo las leñas, tenía un poquitico de arena, un poquitito de aceite, iba a hacer una galleta más antes de morirse porque había hambre en la tierra. Y viene este profeta Eliseo con esta audacia, le dice: haz para mí primero una torta y después para ti y para tu hijo. La mujer hubiera podido decir: pues, pero Señor, ¿quién es usted? No, yo reconozco que era hombre de Dios. Y no fue por ser Eliseo, sino que representaba a Dios. Y Dios iba a probar la fe de esta pobre mujer. En verdad, ella obedecía. Tal vez temblando, tal vez con cierta sentir en el corazón: ay, Pero mi pobre hijito, no tengo más para él. Pero Dios lo honró la fe. Cuando damos las prioridades correctas para Dios, Dios es fiel. Esta mujer no le faltaba ni harina, ni aceite durante todo el tiempo del hambre que había para ella y su hijo y también para el profeta. Entonces, eso es lo que vemos en esta prueba de las aguas. Nos llevó a las aguas y solamente quedaron 300. Pobre Gedeón. Yo creo que su fe recibió un golpe muy fuerte, de 32.000 a 10.000. Bueno, ese es bastante golpe también, pero de 10.000 a 300. ¿Cómo se enteraría usted? Ah, iba a mencionar pues algunos ejemplos, hablando otra vez de prioridades. Yo creo que en nuestra vida siempre la lucha entre las dos cosas, el balance entre cosas materiales, cosas espirituales, entre ambición de educación y trabajo secular contra preparación espiritual en la palabra y atención al crecimiento espiritual. El uso del tiempo, dinero, talentos para mí mismo o para Dios. La prioridad entre esos dos. Uno versus otro. Otro contra otro. El amor y dedicación a la familia, esposa, a los niños, contra el amor y dedicación al Señor. Y los compromisos con negocio y trabajo, contra compromisos y disponibilidad para el Señor. Pues hermanos, la Biblia dice que el que sirve al Señor no se enrede, o el que es soldado del Señor no se enrede. No dice que no se ocupe de las cosas de la vida, pero no se enrede. ¿No ve? Es cuestión de prioridades correctas, balance. No es malo tener su negocio, pero es malo que su negocio tenga a usted como esclavo. Bueno, entonces, siguiendo pues con la historia, viendo este golpe que le tal vez casi aplastó a pobre Gedeón, 300, pero ¿qué voy a hacer con eso? Y sabemos, si calculamos bien en el capítulo que sigue, había como 135.000 de los enemigos. 135.000. Bueno, aún con 32.000 estaba en bastante desventaja. Ahora con apenas 300. Olvídese. Y sin embargo, Dios estaba ordenando todo esto. No fue por accidente. Dios quiso que la cosa sea así, por la razón que Él dijo, para que Israel después no se llene de orgullo diciendo, con mi fuerza gané. Pero es muy lindo. En esta ocasión, Josué no pidió al Señor otra señal. Hubiera podido, pero Señor, con 300, dame otra señal, por favor. Pero Dios leyó el corazón de él, yo creo. Y entonces, ¿qué dijo Dios a él? Verso 7, con estos 300 hombres que lamieron el agua, os salvaré, etc. Y más abajo, verso 9, aconteció que aquella noche Jehová le dijo, levántate y desciende al campamento, porque yo lo he entregado en tus manos. Y si tienes temor, si tienes temor, esta pregunta, claro que tienes temor. Si tienes temor, baje tú con Fura, tu criado, al campamento y oirás lo que hablan, y entonces tus manos se esforzarán y descenderás al campamento. Y él descendió con Fura, su criado, hasta los puestos avanzados, la gente armada que estaba en el campamento. y los marianitas, los amalequitas, amalecitas, y los hijos del oriente estaban tendidos en el valle como langostas en multitud, y sus camellos eran innumerables,

esta sino la espada de Gedeón, hijo de Joás, varón de Israel. Dios ha entregado en sus manos a los madianitas con todo el campamento. Qué cosa más increíble, ¿cierto? De la boca de los mismos enemigos tocó Gedeón escuchar que Dios iba a entregar los enemigos en su mano. Qué confirmación más grande Dios le dio, ¿cierto? Y eso es lo lindo de nuestro Dios. Y Él sabe los momentos en que nuestra fe está como tambaleando un poquito. Donde estamos frente a una situación que nos está probando hasta demasiado. Pero el momento preciso, el Señor nos manda una fortaleza para nuestra fe. Por eso en la forma de un mensaje que escuchamos, por eso un hermano que nos visita con una palabra de consuelo, puede ser un texto en la Biblia que se nos brinque de la página cuando leemos. Voz de Dios por el momento. Puede ser algún mensaje que leemos en un libro o escuchamos por radio. En alguna forma Dios es capaz de darnos la pequeña inyección que necesitamos. El empujoncito para que nuestra fe no falte. Qué lindo ver cómo Dios lo hizo con él, ¿cierto? Y si usted está frente a una situación de estas ahora, pues confíe en el Señor. No se desmaye. Pide al Señor, Señor, yo necesito una fortaleza mi fe en este momento. Señor, fortalezca mi fe. Como aquel hombre frente al Señor. Sí, Señor, yo creo, pero fortalezca mi fe. Es una buena oración. Porque nuestra fe a veces sí es débil. Oración. Aroró. Y vuelto al campamento de Israel, dijo: levantaos, porque Jehová ha entregado el campamento de Madián en vuestras manos. Ya su fe triunfante, pero ya no en los 300 hombres, ni en sí mismo, sino que plenamente en Dios. Y es lo que Dios quiso lograr con él. Y es lo que Dios quiere lograr con nosotros. ¿Dónde está nuestra confianza? Usted que está planeando una campaña y unos planes grandes para la asamblea más tarde este año, ¿quién está confiando? ¿En los jóvenes que han asistido a este cursillo? Porque ya tienen sus folders y sus estuches están llenos. Y no estoy burlando de estas cosas, son medios muy buenos, pero no son fuentes de confianza. Óigame bien. No confíe en su gran conocimiento que ha ganado aquí, sino dedícalo al Señor, es del Señor. Con todo eso, tal vez tú me puedes utilizar más, pero necesito de ti, Señor. La fuerza tiene que venir de ti. Yo puedo hablar mucho, pero no logro nada con mi hablar. Yo necesito que seas tú hablando por medio de mí. Me gustó pues la palabra que el hermano Carlos nos trajo esta mañana. En Pedro, este texto que dice que hable según las palabras de Dios. En inglés dice los oráculos de Dios. Quiere decir no solamente textos bíblicos, sino palabras que Dios da, a través de la Biblia, claro, pero para este momento. Es lo que quiere decir la palabra profecía en nuestros días. Palabras precisas para el momento en que estamos viviendo. Mensajes que llegan apropiados para la asamblea en este momento de la palabra, pero es como si Dios está subrayándolo, iluminándolos, porque son mensajes de Él. Sí, bueno, eso es lo que necesitamos, ¿cierto? Estamos llegando al punto 3, la victoria, verso 16 en adelante. Nunca en la historia del mundo ha sido un ejército con tan raro equipaje. Con tan raro equipo, perdón. Verso 16. Repartiendo los 300 hombres en tres escuadrones, dio a todos ellos trompetas en sus manos, cántaros vacíos y teas ardiendo dentro de los cántaros. Claro, ya el Espíritu de Dios le estaba guiando en esto. No fue una mera idea, una inspiración que él mismo tuvo, sino Dios le dio. Eso es como el método estratégico para ganar la batalla.

Vaya, yo quisiera que estudiemos un poquito. Vamos apenas a principiar con el primero esta mañana. Las tres cosas: trompetas, canto de vacíos y teas ardiendo. Vamos a estudiar un poco esas tres cosas para ver lecciones espirituales para nosotros en esto. En Números 10 tenemos instrucción de Dios acerca de trompetas. Están hechos de plata, que habla de redención, como el hermano mencionó anoche. En medio ciclo de plata pagaba a los israelitas para el rescate de su persona, en Éxodo 30. Y desde entonces la plata se vincula con la redención. Cada vez que había un censo en Israel, tocaba a cada uno pagar la media cicla de plata. Y ese fue el problema cuando David lo hizo. No cobró, la gente no dio la media cicla, y quedó como pecado delante de Dios. Y había un mortandad tremendo, un castigo fuerte de Dios, porque pasaban por alto lo que habla de redención. Bueno, hechos de plata entonces era. Trompetas, ¿qué representa? En la Biblia podemos decir que simbólicamente representan la voz de Dios a su pueblo redimido. Como en Apocalipsis, también la voz de Dios al mundo inconverso, ¿cierto? Con los juicios que cayeron. Eran dispensaciones de juicio, más bien, ese tiempo. Pero para nosotros representa la voz de Dios para su pueblo redimido. El Salmo 12, verso 6 dice: las palabras de Jehová son palabras limpias como plata refinada en horno de tierra, purificada 7 veces. En Jeremías 23 también dice: la obra martillo, de obra de martillo las harás. Pero ese es también en Números capítulo 10, perdón. ¿Dónde estamos? En Números.

¿Tenemos amplificación? Sí, ¿o no? ¿Aló, aló? Bueno, casi no nos vemos. El Señor sí nos ve. La casa de Dios me hace pensar en el salmista, en el Salmo 84. ¿Se acuerda las palabras de lo que él dijo? ¡Cuán amables son tus moradas, oh Jehová de los ejércitos! Anhela mi alma y aún ardientemente desea los atrios de Jehová. Mi corazón y mi carne cantan al Dios vivo. Y luego dice que mejor es un día en tu casa, en tus atrios, que mil fuera de ellos. El anhelo, gracias, hermano. David, para estar en los atrios o en la casa de Jehová, aunque todavía no estaba construido, había nomás un tabernáculo, una carpa, como esto tal vez, donde David se reunía con el Señor. Pero no fue tanto el edificio, no fue tanto la estructura que le llamaba la atención a él, sino estar en la presencia de Dios. Estar cerca de Dios, sintiendo su amor, su poder, su belleza, su gloria. Y ojalá, hermanos, que nosotros al congregarnos no estamos mirando tanto el uno al otro, sino viendo la presencia de Dios. Donde dos están, dos o tres están congregados en mi nombre, estoy yo en medio de ellos. Es la presencia del Señor que hace la reunión, no la presencia nuestra, aunque gracias al Señor por todos los hermanos que se presentan esta tarde, pero es la presencia del Señor. Pero hablando de la casa de Dios, o sea, el templo de Dios, todo lo que debe caracterizarlo son dos cosas principalmente: el orden y la santidad. El orden y la santidad. Hasta el salmista dijo, ¿cierto?, que la santidad conviene a tu casa. Algo así dijo. ¿Y cuán cierto es eso? La santidad conviene a tu casa. Debemos llegar delante de Dios con reverencia. Él es grande. Él es todo poderoso. Él es todo magnífico en su grandeza. Y nosotros, nomás seres humanos, ¿cómo no debemos sentirnos humillados delante de Él? Adorándole, sí, amándole, porque tenemos una relación tan íntima con Él. No llamamos a Dios, Dios todopoderoso, Dios, no. ¿Cómo lo llamamos? Padre nuestro. Pero no por eso debemos pensar que Él es más pequeño. No es que Dios se ha hecho más pequeño para alcanzar a nosotros. Él todavía está con su grandeza y su gloria. Pero Él nos ha hecho cercanos a Él por medio de Jesucristo. Y es por Él que tenemos el privilegio de decir, Dios y Padre, nuestro Dios, nuestro Padre. Cuando Cristo resucitó a los muertos, saludó a la María, que no fue, y dijo, vaya mis hermanos, digles, yo haciendo a mi Padre, no, perdón, a mi Dios y a vuestro Dios, a mi Padre y a vuestro Padre. Entonces, santidad debemos sentir, reverencia delante del Señor, pero también orden debemos guardar. Es por eso, en el Antiguo Testamento había tantas ordenanzas acerca de la adoración a Dios, ¿cierto? Levítico, Números, lleno de instrucciones, cómo se debe acercar, cómo deben hacer las ofrendas, muy complicado. Yo no tengo envidia, pues, de los sacerdotes del Antiguo Testamento. La cosa debe ser muy complicado para cumplir con tanto requisito para ofrendar de acuerdo con todo eso. Pero sin embargo, hermanos, también hoy día Dios nos ha dado ciertas ordenanzas, ciertas instrucciones en las epístolas, principalmente de Corintios, especialmente el orden que debemos guardar dentro de la casa de Dios. Y Pablo escribía a Timoteo,

0: Esa carta diciendo esas cosas te escribo, ¿para qué? Para que sepas cómo debes conducirte en la casa de Dios, la cual es, ¿cómo se dice? La iglesia de Dios viviente. La iglesia de Dios viviente es la casa de Dios. Él mora en nosotros, no en un edificio, sino en nosotros. Entonces, hermanos, cuando leemos las instrucciones, las órdenes de la Biblia, cuánta, cómo debemos proceder, cómo debemos reunirnos, el orden entre los hombres y las mujeres y todo eso, debemos reconocer que es porque estamos en la casa de Dios. No es nuestra casa. Si fuera nuestra casa, podríamos ordenarlo como queramos, pero es casa de Dios. La gloria es para Él. Y Él quiere que las cosas en la iglesia se ordenen con santidad y con orden, que haya celo para lo que es correcto, lo que es lo que honra y glorifique a Él. Por eso debemos estudiar bien las epístolas para saber cómo es que Dios quiere que nos comportemos en su casa. Cómo debemos depender del Espíritu Santo. Cómo todo debe enfocar sobre el mismo Señor, nuestro Dios, y no sobre el hombre. Es un peligro siempre. Aún hoy en día lo vemos a veces en iglesias grandes, que hay mucho enfoque sobre siervos, mucho enfoque sobre grupos cantantes y grupos musicales, sobre la batería que está haciendo la música. Mucho enfoque sobre esas cosas. Y a veces siento, ¿dónde está el Señor? Es el peligro, ¿cierto? No es que estamos en contra de que utilizamos un instrumento para ayudar a cantar mejor. Ahora cantamos muy bien con la acordeón, ¿cierto? La acordeón es solamente una ayuda, pero ojalá que no enfoquemos sobre la acordeón, glorificando a la acordeón. ¡Ah, qué bueno la acordeón! No, esa es solamente una ayuda para que la canción salga con más plenitud, con más belleza, con más orden para la gloria del Señor. Yo creo que eso es lo que tenemos que aprender, que en la casa de Dios y en la asamblea, sea lo que sea la reunión, de estudio bíblico, de oración, la Santa Cena, más que todo, pero que todo enfoque sobre el Señor. Estamos en su casa, en la casa del Señor, todo es para la gloria de Él. Y el orden también, y las canciones también, y las meditaciones también deben exaltar y a engrandecer a nuestro Dios. Ese es el pensamiento de la casa de Dios. El lugar para engrandecer, donde el Señor mismo queda honrado, central y el objeto de toda atención. Que el Señor nos ayude, hermanos, a pensar y guardar en nuestras asambleas este orden. No permitamos que meros hombres o algunos programas lleguen a tener el lugar que debe tener el Señor. Que el Señor nos ayude en eso. Amén.
1: Buenas tardes. Los invito a que abramos las Biblias en Primera de Pedro, capítulo 2, versículo 4. Primera de Pedro, capítulo 2. Ya hemos leído parte de este capítulo. Capítulo 2 de Primera de Pedro. Desechando pues toda malicia, todo engaño, hipocresía, envidias y todas distracciones, desead como niños recién nacidos la leche espiritual no adulterada, para que por ellos crezcáis para salvación, si es que habéis gustado la venida del Señor. Versículo 4. Acercándoos a Él, ¿quién es Él? Jesucristo, ¿cierto? Acercándoos a Él, piedra viva, desechada ciertamente por los hombres, mas para Dios, escogida y preciosa. Vosotros también, o sea, mientras estemos acercándonos a Cristo, nosotros también como piedras vivas, sed edificados como casa espiritual, sacerdocio santo, para ofrecer sacrificios espirituales aceptables a Dios por medio de Jesucristo. Aquí hay un proceso de la explicación, o comparación con una construcción de una casa. Yo noto que la expresión casa de Dios aparece varias veces en las escrituras y según entiendo o según percibo como que hay dos enfoques. Un enfoque es una construcción de una casa como con ladrillos, con piedras, con techo y todo eso. El otro ángulo de una casa, otra forma de ver la casa, es como una familia. De pronto está escuchado o leído por ahí de la casa de Jacob. Y no están hablando de la, pues, del apartamento donde vivía Jacob. Cuando se hablaba de la casa de David, vinieron dos personas de la casa de David. ¿Qué era eso? Que cuidaban la casa, los porteros. No, eran descendientes de la familia de David. En Génesis 50 leemos versículo 22 que habitó José en Egipto y la casa de su padre, la casa, o sea, la familia, la descendencia de su padre también vivió allí en Egipto. Éxodo 13:3 dice, salieron de Egipto de la casa de servidumbre. No era una casa pues como llamada servidumbre, sino un lugar, un ambiente de servidumbre. Un varón de la casa de Israel. Pero muchas veces cuando se habla de la casa de Jehová, se hace referencia es al templo. Entonces, en otras palabras, cuando la palabra casa aparece, como que hay dos ideas. Una es un enfoque, un lugar, una construcción donde Dios quiere habitar con nosotros. Y la otra, el otro ángulo que a veces aparece, es que es la casa tiene que ver es como con familia, la descendencia, y trae la idea de familia, la familia de Dios. Aquí en el versículo 4 y 5 de primera de Pedro 2, está hablando de construcción, una construcción no con piedras muertas como los ladrillos, sino con piedras vivas como usted y yo. Y Dios nos está formando en un edificio, en una casa. ¿Y cuál es la función de esa casa? Esa construcción, versículo 5. Vosotros también como piedras vivas, sed edificados como una casa espiritual para vender helados. Una casa espiritual para jugar fútbol. Una casa espiritual para montar una fábrica. ¿Qué es el objetivo de esa casa espiritual? Mírela ahí, ¿hay qué? ¿Cómo está viendo usted la cosa? ¿Con qué objetivo está reuniendo Dios hacia el pueblo de Dios? Formando una casa, dice allí. Un sacerdocio santo para ofrecer sacrificios espirituales aceptables a Dios. Y ahí donde la imagen de casa y la imagen de templo casan, se unen. El objetivo de Dios de construir una casa espiritual entre los cristianos es formar un lugar donde podamos adorar a Dios. Así como en el Antiguo Testamento había un tabernáculo, había un templo, un lugar, un enfoque, un punto de llamamiento, de concentración para que los judíos vinieran y hicieran sus sacrificios, oraran al Señor. Así Dios quiere levantar entre el pueblo cristiano, formar una casa, un templo donde Cristo se ha adorado. Y yo creo que eso es un área donde debemos nosotros también como cristianos ir creciendo. Le cuento que es mucho más fácil servir al Señor que adorar al Señor. Para muchos cristianos usted le habla de la adoración y piensas en himnos melancólicos. No, yo quiero la alabanza, es como la alabanza es la canción más movida. La adoración, las canciones más un poco más aburridas. Y no, la adoración no tiene que ver con canción, se puede adorar cantando, sí. Pero tiene que ver con una expresión de corazón, de un aprecio por el Señor Jesucristo. Y nos es difícil. Es mucho más fácil servir al Señor con alguna actividad que apreciarle y expresarle nuestro afecto, nuestra adoración. No, creo que por eso es que cuando Cristo tuvo esa charla con la mujer samaritana, y la mujer le dijo, bueno, ¿a dónde es que hay que adorar? ¿Aquí en este monte o en Jerusalén? ¿Cómo es la cosa? Y le puso el tema como las religiones pues a Cristo. Cristo dijo, no, la hora es cuando los verdaderos adoradores adorarán al Padre. ¿Cómo? En espíritu. Y tales adoradores el Padre busca. Y los tiene que buscar porque es que es difícil, son pocos. ¿Qué he dicho, hermanos? Pensando en esta imagen de que la iglesia es un templo, un lugar de adoración, que usted y yo formamos un lugar de adoración, que realmente seamos adoradores. No solamente servidores y ayudar en la cocina, ayudar en los servicios, ayudar en repartir tratados, ayudar con la prédica, ayudar con esto y lo otro, sino adorar, darle a Dios lo que Él se merece. Amén.
2: Vamos a leer algo en Deuteronomio capítulo 16, en estos minutos que nos quedan, para mirar, como dije esta mañana, hay mucha enseñanza en el Antiguo Testamento, muy para edificarnos, para enriquecernos. Pero no son doctrinas para la iglesia hoy en día. Es muy peligroso si y hacemos mucho problema en una vida de uno espiritual o una si estamos instruyendo una asamblea, enseñando, como pastoreando una asamblea, aplicando cosas del Antiguo Testamento como doctrina para la iglesia. Eso es muy peligroso. Porque las doctrinas para la iglesia las tiene el Señor Jesucristo. Otra vez digo, voy a leer en Deuteronomio capítulo 16, pero luego pasamos al Nuevo Testamento. Porque hay que colarlas, las cosas del Antiguo Testamento a la luz del Nuevo Testamento, las enseñanzas de Cristo y las enseñanzas de los apóstoles. Ese sí es muy bueno para nosotros, la iglesia. Versículo 2. Bueno, antes de leer, quisiera también decir que cuando el pueblo de Israel se estableció en Canaán, en el país que Dios tenía para ellos, antes de establecerse en Canaán como nación, entonces la tierra fue repartida en por lo menos en 11 partes. Las 11 tribus eran 12 tribus, pero una no recibió herencia, que eran los levitas, pero las otras 11 sí recibió en herencia. Y Dios dio instrucciones a este pueblo dónde irían a ofrecer la Pascua para Jehová. No podían hacerlo en cualquier lugar, donde ellos quisieran o donde ellos escogieran. No, el lugar para ellos ir a adorar y para ir a ofrecer la Pascua, alegrarse, llevar los diezmos, llevar pues los frutos de sus cosechas. Dios lo escogió. No era en cualquier lugar. Y eso es lo que leemos aquí en Deuteronomio capítulo 16. Leamos algunos versículos, por ejemplo el versículo 2. Y sacrificarás la Pascua a Jehová, tu Dios, de las ovejas y de las vacas. ¿En dónde? En el lugar que Jehová escogiere. ¿Para qué? ¿Escogiere para qué? Dice, para que habite allí su nombre. Era Dios que escogía ese lugar. Versículo 5. No podrás sacrificar la Pascua en cualquiera de las ciudades que Jehová tu Dios te da, sino en el lugar que Jehová tu Dios escogiere, para que habite allí su nombre. Escogiere, Jehová escogiere. Versículo 7. Y la asarás. Y comerás en el lugar que Jehová tu Dios hubiere escogido. Otro versículo más abajo. Versículo 11, y te alegrarás delante de Jehová tu Dios, tú, tu hijo, tu hija, tu siervo, tu sierva, el levita que habitare en tus ciudades, y el extranjero, el huérfano y la viuda, que estuviera en el medio de ti, en el lugar que Jehová tu Dios hubiere escogido para poner allí su nombre. Para poner allí su nombre. Etcétera. Es claro esto, y podemos leer muchos más versículos en el Nuevo Antiguo Testamento, donde había una casa, había un lugar, ya no era en un altar de rústicas piedras, ya era un templo. Pero todos recordamos que Dios en el desierto quiso morar entre los hombres, y eso fue por medio de un tabernáculo. Pero ya eso fue en Éxodo, ya en Levítico, cuando leemos Levítico, ya leemos que Dios habló desde el templo. Habló y estaba ahí. Ahí puso su nombre. Ellos iban allá y se encontraban con él ahí para adorarlo, para traerle adoración a Dios. Bueno, esto es para arreglarlo un poquito ahora con nosotros. Yo pienso así, he pensado así. Yo sé dónde me congrego. Hace unos 3 meses estuve en Cali, después de la conferencia en Pereira. Hice un recorrido por el valle y fui hasta Cali. Ese día, un martes, tenía una reunión en La Paz. Yo no conocía ya la capilla ni lugar de reunión. Un hermano me guió a la reunión, me invitaron y fui. Y bueno, llegamos a un lugar donde había un grupo de personas con las Biblias abiertas, y entonces ya habíamos caminado harto rato y pensé entre mí, yo creo que aquí es, ya llegamos. Y entonces no pasamos. Y le dije al hermano, yo pensé que era allí. Dijo, no, hermano, esa es una secta falsa. Eso es falsísimo. Qué peligro ese grupo ahí. Y tienen la Biblia. Claro. Pero no, esas son de las enseñanzas muy falsas, muy malas. Creen en un hombre de México. Y él es el que les manda literatura, y lo que diga en esa literatura, eso tienen que creer ellos, y hasta les mandan las canciones de allá arregladas, organizadas de allá de México. Y si alguna persona quiere cenar, tiene que ir a México a cenar, porque solamente él es el que da la cena. Bueno, por la gracia del Señor, yo he podido casi recorrerme todo el país donde hay asambleas. Y cuando yo voy a algún pueblito que hay asamblea, yo sé a dónde voy. Directamente allá voy. Esto que dice, estos avisos, casa evangélica, estos avisos, hermanos congregados al nombre del Señor Jesucristo. Para mí hablan mucho en cada pueblito. En cada lugar donde hay esos títulos y se congregan los hermanos con sencillez, hermanas a veces sin mucho estudio y sin preparación académica, humildes, a veces entre campesinos, recuerdo de La Culebra, que hay hermanos de La Culebra. Qué lugar tan precioso allá, eso, en medio de un potrero, en medio de una montaña, ahí a las 5 de la mañana, los hermanos, ahora ya hay luz, me parece, ¿cierto? Ya hay luz eléctrica, pero antiguamente era con velas. Y a las 5 de la mañana, en medio de esa montaña, una capilla ahí, los hermanos congregados ahí para adorar al Señor Jesús, que le salvó, y para recordarle, y para hacer la memoria de Él, y para tener comunión, para alegrarse, para traer las ofrendas. Pero eso me llama la atención porque ahí está, en medio de esos hermanos, está el Señor Jesucristo. Y hermanos, yo pregunto una cosa, ¿será que el cielo, qué es lo que a mí me anhelaría un día irme para el cielo? Yo no anhelaría irme para el cielo el miedo de irme para el infierno, sino el Señor Jesucristo mismo, que está en el cielo. Porque si Jesucristo no estuviera en el cielo sin Él no sería nada. ¡Qué glorioso ir al cielo! Y estar ante su gloria, contemplar su gloria, ver su gloria. Por la eternidad y alabarle, ensalzarle, por la eternidad su gloria. Ese es el anhelo mío de ir al cielo un día, estar, porque Él está allá. Pero hermanos, una cosa importante es que Él también está aquí en medio de nosotros. Entonces, ¿qué es congregarnos al nombre del Señor Jesucristo? Leemos ese texto tan claro en San Mateo 18, cierto 20, dice, porque donde están dos o tres congregados en mi nombre, ahí estoy yo en medio de ellos. Y yo me doy cuenta que sí es verdad, que es precioso estar congregado al nombre del Señor Jesucristo. Pero hermanos, ¿qué es congregarnos al nombre del Señor Jesucristo? Pues sencillamente es congregarnos al nombre del Señor Jesucristo, es que estamos sujetos a Él. Que la única autoridad de ese grupo de hermanos es Él. Eso dice la Biblia. Que Él debiera de ser el que tiene el primer lugar en donde se congregan los dos o tres. Eso quiere decir que le damos a Él todo el lugar. Y que solo Él tiene la autoridad. Aceptamos de Él su autoridad. Y que Él nos instruye por medio de su palabra. Eso es congregarnos al nombre del Señor Jesucristo, que aceptamos su autoridad. Única autoridad, la única que vale en la iglesia. Y claro, ir muy a la par con la palabra. Porque la palabra del Señor Jesús delega autoridad a los ancianos. Entonces, de ahí, yo diría que también en la iglesia del Señor, en la casa de Dios, debe haber responsabilidad, mucha responsabilidad para manejar la palabra. Porque tristemente, la palabra, la Biblia, la palabra de Dios con la que el Señor Jesús quiere instruir a los suyos, está cayendo en manos de gente irresponsable, que tuercen las escrituras, que aplican unos pensamientos que no son para la iglesia, los aplican a la iglesia y a los cristianos. Entonces, recongregarnos al nombre del Señor Jesucristo significa eso, que nos reunimos admitiendo, aceptando solo la autoridad de Él, que Él es la cabeza de la iglesia. Eso quiere decir que entonces la iglesia del Señor es cristocéntrica. Vamos a leer en Colosenses. Cristocéntrica, eso quiere decir Colosenses 1. Que el Señor Jesús tiene el primer lugar y el lugar más importante en la iglesia. Versículo 18 dice, y él es la cabeza del cuerpo que es la iglesia, el que es el principio, el primogénito de entre los muertos, para que en todo, sobre todo esta parte, para que en todo tenga la preeminencia, en todo tenga la preeminencia. En la iglesia, el Señor Jesús debe tener el primer lugar. Eso significa congregarnos al nombre del Señor. Porque, hermanos, y eso es lo que la iglesia cristocéntrica, le damos todo el lugar al Señor, a Él la gloria, para Él el honor. Y si mostramos reverencia aquí, en la iglesia, no es porque están los hermanos ancianos, sino porque está el Señor Jesucristo. Y para terminar este pensamiento, quisiera leer un versículo, porque hay el peligro de que la iglesia sea una iglesia donde la maneja un solo hombre. ¿Cómo se le dice eso? Cuando un solo hombre es el que maneja las cosas en la iglesia. Autocracia, algo así, autócrata, un autócrata. Vamos a leer en segunda de, tercera de Juan, lo que pasó en la iglesia en este tiempo, segunda, tercera de Juan. Y eso no es la iglesia. Cuando yo llego a Cuando lo que me llamó la atención de la asamblea, cuando yo conocí al Señor Jesucristo como mi único y suficiente Salvador hace unos 33 años, yo conocí la asamblea, yo conocí al Señor Jesús y me congregué en un lugar así, donde un solo hombre era el que dirigía y era el que mandaba y era el que decía que había que hacer. Y nosotros, una congregación grande como esta, por allá en Caldas, todo el mundo únicamente obedecíamos lo que él nos dijera. Algunos ni leían la Biblia. Y se contentaban solamente con ir a las reuniones. Pero por la gracia del Señor, yo empecé a leer las Escrituras, la Palabra de Dios. Y el Señor me fue abriendo el entendimiento. Y lo que yo, cuando iba a la reunión los domingos, veía que era diferente lo que yo había leído y lo que allá enseñaban. Y eso me libró de haber seguido en una congregación así, donde hay una autoridad autócrata. Un solo hombre dice lo que hay que hacer. Y por la gracia del Señor conocí los hermanos en Quinchía, Risaralda, el finado hermano Luis Ángel Trejos. Me encontré con él y él me invitó a una reunión que ellos hacían, y maravilloso, allí estaba el grupo de hermanos ancianos responsables, todos activos, cada uno con algo para presentar cada miércoles, cada domingo, cada sábado. Y así sucesivamente las hermanas con el velo en el manto en su cabeza y celebrando la cena del Señor cada domingo. Y todo eso fue tan bonito para mí y todo muy bíblico. Entonces dije, aquí es. Yo me quedo aquí con los hermanos. Pero tristemente he podido ir viendo que hace unos años, unos 10 años para acá, para mí, yo dije, aquí está el Señor Jesucristo, porque eso es congregarnos al nombre de Él. Pero tristemente he podido ver hace unos años para acá que esta hermosa reunión y pensamiento se ha ido alejando. Resultan muchos autócratas. Y la iglesia del Señor no es autócrata, como que es la iglesia de uno solo, de un hombre, como también resultan iglesias oligarcas, donde es la iglesia de dos o tres, los más poderosos, que manipulan y que quieren atrapar todo en la iglesia. Y aunque hayan razones, otros ocho hermanos buenos, ancianos, que Dios puede hablar por ellos, no pueden. Cosas así pueden ocurrir en la iglesia del Señor. Y la iglesia no es ni oligarca, ni autócrata, como este que voy a leer. Versículo 9 dice: yo he escrito a la iglesia, pero Diótrefes, al cual le gusta tener el primer lugar entre ellos, no nos recibe. No nos recibe. Por esta causa, si yo fuere, recordaré las obras que hace, parloteando con palabras malignas contra nosotros. Y no contento con estas cosas, no recibe a los hermanos, y a los que quieren recibirlos se lo prohíbe y los expulsa de la iglesia. Hermanos, si eso ocurre, ahí no está el Señor. El centro de esa congregación no es el Señor. Y he tenido que notar con tristeza en los últimos años, unos años para acá, y he tenido que decirlo y llorar y quedarme pensando. Ya no es aquella congregación tan bella que yo distinguí hace tantos años, donde Cristo era el centro de la iglesia. Él era el más importante, donde Él es la cabeza que dirige, y todos los hermanos recibiendo de Él instrucciones para trabajar. La casa se volvió desordenada. La casa de Dios, donde debe haber orden, responsabilidad y santidad, se volvió una casa desordenada. ¿Sí? Donde cada uno hace lo que quiera. Y tampoco es así. ¿Qué pasa? Pues, hermanos, esperamos que estas cosas cambien. Y creo que están cambiando. Y es el propósito del Señor, es que volvamos a la palabra. Volvamos a ella, al calor de la palabra. Porque, últimamente nos hemos estado alejando de la palabra. El Señor quiere que volvamos a ella. Ella nos dice cómo conducirnos en la casa de Dios. Amén. Terminemos con una palabra de oración, ¿les parece? Señor, te damos gracias por habernos dejado las instrucciones de tu palabra. Que fuera de nosotros sin tu palabra, ¿cómo viviríamos? Gracias, Señor, porque tenemos este libro donde recibimos de ti la instrucción y la enseñanza como la lluvia. Señor, muchas gracias por dejarnos mirar en tu palabra, sondear tus pensamientos tan profundos. Gracias que tú nos has mostrado dónde congregarnos. Nos has mostrado que no debemos de congregarnos en cualquier lugar. El Señor en el Antiguo Testamento fue muy claro con decir dónde congregarse y que era donde Él pusiera su nombre. Su nombre. Oh Señor, hoy en día, aunque hay tantos grupos y denominaciones y sectas, y donde hay tanta confusión por tantos grupos, Sin embargo, nos has dejado distintivos claros cómo es una congregación, la asamblea del Señor. ¿Cómo es? Si están congregándose en el nombre del Señor Jesucristo. Gracias por habernos traído a tu nombre, Señor. Congregarnos en tu nombre, aceptando que solo tú tienes la autoridad en la iglesia, solo tú eres el grande en la iglesia. Aquí no hay otro más grande sino el Señor Jesús. Y eso aceptamos como hermanos congregados. Ayúdanos, Señor, a mantener este buen pensamiento así cada día. En tu mano nos encomendamos para esta tarde y pedimos tu ayuda. En el nombre de tu Hijo amado, el Señor Jesucristo. Amén.

Vamos a ver el tema en esta mañana de un corazón abierto. Y para ello vamos a tomar la epístola de Primera a los Tesalonicenses. Primera a los Tesalonicenses. Esta es una epístola muy hermosa. Es una carta del apóstol Pablo muy, muy personal. Habla muy escuetamente de la relación de los misioneros y la relación de los tesalonicenses. Es bonito el contraste, pensando por ejemplo en Colosenses, que abre con verdades tan preciosas, con los fundamentos de la fe en el Señor Jesucristo y de nuestra posición en Cristo, lo mismo que Efesios y varias epístolas tienen esta apertura con la base y los fundamentos de quién es el Señor Jesucristo y quiénes somos en Él. Pero también es lindo encontrar algo muy personal y muy práctico. Y por supuesto que aquellas epístolas que tienen esta apertura con una base doctrinal, también tienen una base práctica. Y creo que ese equilibrio es bueno, ¿no? Tener

0: con nosotros, pero también no es solo predicar y predicar de nosotros y nosotros, porque realmente es al Señor a quien tenemos que mirar y es del Señor de quien depende nuestro andar. Pero esta es una epístola muy, muy escueta y me gusta cómo se ve la relación entre los misioneros y los creyentes a quienes habían llevado el mensaje. Vamos a orar. Bendito Dios, te damos gracias por tu palabra, preciosa, perfecta. En ella tú te revelas, nos revelas a tu Hijo Santo, quien hizo posible que tengamos esta relación contigo de poderte llamar Padre. Nosotros que estábamos ajenos, pero ahora hemos sido aceptos en el amado. Pero Padre, aquí encontramos un llamado a ser consecuentes, consecuentes con el mensaje. Que el mensaje no quede solo en palabras. Que haya vidas transformadas. Que el amor no sea un amor de labios solamente, sino que se muestre en hechos muy concretos. Porque ello también te da la gloria a ti. Vidas transformadas. Y tú eres el único capaz de hacer esos cambios radicales en las vidas. Te damos la gloria y la honra en el nombre del Señor Jesucristo. Amén.
1: Amén.
0: Bien. Allí hay una cita al comienzo del versículo 5. Y es de la segunda parte. La Reina Valera dice, como bien sabéis cuáles fuimos entre vosotros por amor de vosotros. Y la Biblia de las Américas dice, como sabéis qué clase de personas demostramos ser entre vosotros por amor a vosotros. Esta es una declaración muy franca, muy abierta. No hay temor de decir, ustedes nos conocen. Nosotros vivimos entre ustedes y ustedes nos conocen. Pero no es para exaltarse. En el fondo de todo, como vamos a ver, es para exaltar el poder de Dios. Los tesalonicenses no escucharon palabras solamente. Lo vieron en hechos, en las vidas de los mensajeros. Pero el gozo de Pablo es ver ahora el mismo efecto en ellos. Es una declaración muy descriptiva de la manera en que Pablo y sus compañeros hacían la obra del ministerio. Era una vida escueta. No guardaron distancias. Se mezclaron con ellos y así el Señor hizo la obra y ellos vieron una vida que respaldaba el mensaje que oyeron. Una entrega sin reservas. Pero también se observa algo muy hermoso aquí y es la replicación. El ejemplo. El ejemplo. El ejemplo se replica. Eso tiene que ver mucho con lo que llamamos discipulado. Se enseña, pero aquí hemos estado hablando en estos días que hay varias maneras de enseñar. Algunos lo llaman, lo dividen que hay enseñanza latente y hay enseñanza patente. Y eso se ve mucho en el hogar. La enseñanza patente cuando le dicen amárrese los zapatos de tal manera. Cuando le dice cepíllese los dientes al niño, se le dice cepíllese los dientes de tal manera. Pero hay otras cosas que aprendemos sin que nos digan, por observación, la manera en que se paran nuestros padres, la manera que caminan, la manera que reaccionan. Muchas cosas vamos aprendiendo inconscientemente, pero las estamos aprendiendo. Y eso se ve, lo he visto también mucho entre los NUCAC.

0: más que ellos no tienen una escuela. Entonces también hablamos de enseñanza formal y enseñanza informal. No solo aprendemos sentados en un aula, hay muchas cosas que se aprenden, puede ser en el contexto aún de un juego. Los niños allí entre los NUCAC hacen juegos, les divierte, pero realmente están aprendiendo las destrezas para cuando sean adultos. Cosas útiles. Cuando su papá está sentado preparando los dardos para la cacería, ellos están jugando, pero lo están observando. Hasta que llega el tiempo de tener interés en sentarse al lado del papá a hacer sus darditos. Y usan los materiales del papá y confeccionan unos darditos todos feitos y empiezan a jugar. Pero después de un tiempo, en otro año, yo ya veo que ese niño no solo juega por jugar, ya trae pajaritos. Y más tarde es el adulto que va a traer micos, pavas, bueno, animal, comida. Y a veces nos ilusionamos que podemos, si estamos enseñando la palabra, enseñar la palabra y necesita ser enseñada oralmente. Pero la palabra debe ir respaldada también de una vida consecuente. ¿Y cuántas veces hemos visto el daño que se hace cuando el predicador tiene una vida que no es consecuente? ¿Y cómo ese mal ejemplo también a veces se replica? Yo recuerdo cuando trabajábamos con algún hermano que tenía una personalidad muy fuerte y un temperamento fuerte. Y eso creó disturbios, ¿no? Y teníamos que estar hablando y llamándonos a cuentas y tanto y tanto. Y hubo tanto problema. Y después este hermano no estaba, pero era curioso ver que algunas de las actitudes se replicaban entre nosotros. Tanto nos concentramos en algunas cosas negativas que fácilmente podían estar replicándose. Pero lo hermoso aquí es que es un ejemplo muy positivo. Es Dios obrando con libertad. Dios transformando vidas. Y vamos a entrar ya en la carta, ¿no? Tenemos el saludo en el primer versículo, Pablo y Silvano y Timoteo a la iglesia de los tesalonicenses, en Dios Padre y en el Señor Jesucristo. Capítulo 1, versículo 1. Gracia y paz sean a vosotros de Dios nuestro Padre y del Señor Jesucristo. Dicen que este era el saludo corriente de la época, compuesto de tres cosas. Primero se presentaba el autor de la carta, y en segundo lugar, el destinatario, y en tercer lugar, un saludo. Pero este no es solo un saludo corriente, por decir algo, gracia y paz. Esto es muy precioso, este es el ambiente del creyente, gracia y paz. Y son consecuentes. La paz es consecuencia de la gracia. Éramos hijos de ira. Pero por la muerte, el sacrificio del Señor Jesucristo, ahora gozamos ¿de qué? Paz con Dios. Tenemos paz con Dios. Dos características muy esenciales en una asamblea. Que haya gracia. Que haya gracia. Que demos gracia también. Que disfrutemos de la gracia que tenemos en el Señor. Pero que también expresemos gracia a los hermanos. Y esto trae paz. Cuando falta la gracia, muy probablemente también la paz se va a disturbar en la asamblea. Versículo 2. Damos siempre gracias a Dios por todos vosotros, haciendo memoria de nosotros, de vosotros, en nuestras oraciones. ¿Y cuántas veces notamos siempre esta carga del apóstol de la oración? Siempre orando. Mucho del trabajo que hizo Dios a través de este hombre fue orando. Qué hermoso, hermanos, que que si el Señor nos da algún ministerio público, algún servicio público, esté respaldado por una vida de oración. Y hay mucho para aprender aquí. Yo siempre he oído que en toda iglesia va a haber problemas. Entonces, si usted en su congregación tiene problemas, no se vaya porque va a ir otra y allí va a encontrar problemas. Pero parece que esta no. Esta no tenía problemas. ¿Qué piensan? Al fin parece que es una iglesia que no tiene problemas. ¿Saben por qué? Porque Pablo puede orar, ¿por quiénes? Por todos. Él puede dar gracias por todos. Entonces es que no había hermanos con problemas. No había hermanos con malas actitudes. Bueno, no es cierto. Miremos el capítulo 5, versículo 12. Os rogamos, hermanos, que reconozcáis a los que trabajan entre vosotros y os presiden en el Señor y os amonestan, y que los tengáis en mucha estima y amor por causa de su obra. Es un llamado suave. De pronto faltaba algo allí, ¿no? De pronto había un poquito de resistencia y eso a veces se ve. Ah, es que ese hermano siempre se cree aquí el que manda más. Hermanos, tengan en estima y en amor, y no solo en estima, pero en mucha estima y amor por causa de su obra. Mire lo que dice, tened paz entre vosotros. Algo había allí, y continúa, versículo 14, también os rogamos, hermanos, que amonestéis a los ociosos. Había por ahí los ociosos, yendo de casa en casa, llegando de pronto a la hora del almuerzo. ¿Ah? Y no trabajaban porque el Señor ya estaba por venir, entonces, ¿para qué trabajar, no? Esto causa problemas. Los ociosos, amonestemos a los ociosos, que alentéis a los de poco ánimo. Ay, esos hermanitos, cuántos hermanos, siempre están esperando que los visitemos. Y es que nadie me visita, nadie se fija en mí. Pues también, hermanos, hay un lugar para ellos. Hay que alentar a los hermanos de poco ánimo. ¿Cómo le está yendo? ¡Ay, hermano! Y nos tienen en la lista, ¿no? Puro desánimo. Hermanos, también por ellos murió el Señor. Y el Señor es fiel para sostenerles, pero Él quiere usarnos para alentar. Aquí es muy hermoso el campo que hay. Hay campo para amonestar, para alentar y para sostener. Dice que sostengáis a los débiles. Y hay campo también para la paciencia. Que seáis pacientes para con todos. Hermanos, otra vez miremos estos consejos dentro de ese contexto, de la réplica. ¿Qué hacemos con los hermanos que son despistados, con los hermanos que andan quejándose? Nos exasperamos, regañamos, pero no, predicamos muy bien. Pero esperamos que haya mucho amor entre los hermanos, pero si nuestro carácter se exaspera fácilmente, si regañamos, si criticamos cada tanto, pareciendo un espíritu muy celoso, pero eso se puede confundir, hermanos. Entonces, sí había problemas, pero se ve ese corazón abierto de los misioneros, de los que enviaron la carta, de Pablo, Silas, Timoteo, quién sabe, Lucas también probablemente había ido allí. Dice, damos gracias, damos siempre gracias a Dios por todos vosotros. El Señor nos lleva a dar gracias por todos, aún por aquellos hermanos que son de pronto un motivo de prueba para nosotros, o como decía el hermano Fernando, por los hermanos Lija. También por ellos podemos orar. Hermano, usted puede dar gracias por todos. o cuando está delante del Señor siempre siente que hay alguien que más bien en lugar de ser un motivo de gracias, y es difícil, yo creo que solo puede ser en el Espíritu. A veces tal vez quisiéramos pedir venganza. ¿No has sentido esos sentimientos de amargura? ¿Si has sido criticado injustamente? ¿Si has sido ofendido? Pero aquí dice, damos siempre gracias a Dios por todos vosotros. Y en 5:18 dice, dad gracias en todo. Dad gracias en todo, porque esta es la voluntad de Dios para con vosotros en Cristo Jesús. Hermanos, si tenemos un corazón abierto delante de Dios, siempre podremos ver una ocasión para dar gracias a Dios, aún por las cosas difíciles. Porque aún a través de las cosas difíciles en el ministerio, también Dios está obrando en nosotros. Siempre creemos es que es para los demás que aprendemos, pero lo que el Señor quiere es formarnos a nosotros. Que si estamos llenos, fluya de ahí para otros. Y siempre habrá personas que sean como un instrumento de Dios en nuestras vidas, casi en todo lugar. Recuerdo al comienzo en la selva que había una señora que siempre tenía algo para decirme de crítica y me probaba. Y yo a lo último opté por quedarme callado. Pero ni aún aceptaba mi silencio, me buscaba. Y tenía que orar por esto. Porque uno dice, no, pero es que no son creyentes y... Bueno, hay que tratarles con mano dura porque ni son creyentes. No, ya estamos sembrando. ¿Qué estamos sembrando nosotros? Damos siempre gracias a Dios por todos vosotros, haciendo memoria de vosotros en nuestras oraciones, acordándonos sin cesar delante del Dios y Padre nuestro de la obra de vuestra fe, del trabajo de vuestro amor y de vuestra constancia en la esperanza en nuestro Señor Jesucristo. No solo daban gracias, pero aquí había un enfoque, había un objetivo. Ellos se acordaban siempre delante del Señor con mucho gozo, al pensar en los creyentes de Tesalónica, de tres cosas, tres distintivos en estos hermanos. Y ellos los reconocen. A veces falta, esa es una manera de alentar a los hermanos. Reconocer. Ah, pero es que solo damos la gloria a Dios. Sí, es cierto. Y eso no es negociable. La gloria siempre es para el Señor. No vamos a exaltar al hombre. Pero también si miramos con cuidado las epístolas de Pablo, siempre está reconociendo el trabajo de otros hermanos. Colaboradores, hospedadores, muchas personas hubo. Pablo no creía que era el único allí destellando, o con un grupito selecto de Timoteo y Epafrodito y unos poquitos. En cada sitio él tenía alguien que él recordaba cómo colaboraban. Y esto es muy bueno y es necesario también. Es alentador de vez en cuando reconocerle a un hermano que está haciendo un trabajo en el Señor, que está mostrando fruto en su vida. Ahora, no se trata también al otro extremo, ¿no? Entonces, se forma como un comité de aplausos mutuo. Siempre yo te levanto y luego tú me levantas y se forma la élite allí, ¿no? De los... No, pero cosas que realmente son un motivo de alabanza a Dios. No es tampoco por vanagloriar o tampoco por palabras lisonjeras. Eso hace más daño y eso realmente es falso. Yo creo que aquí no vemos nada de falso, no vemos nada acartonado ni social, de puros labios y puras palabras bonitas. A medida que avancemos, vamos a ver que eran cosas reales. Y sentía esa libertad, Pablo, de reconocerlo. Y reconocía tres cosas. La obra de vuestra fe, o la obra producida por la fe. Fe en el Señor Jesucristo. Esa fe les había llevado a reconocer, al oír el mensaje del Evangelio, a recibir al Señor Jesucristo. El trabajo de vuestro amor, un trabajo impulsado o inducido por el amor. ¿El amor a quién? El amor al Señor Jesús. Y vuestra constancia en la esperanza en nuestro Señor Jesucristo. La palabra constancia, en realidad tiene la idea, es casi no sale en la Reina Valera tan, no revela realmente que es como, esa palabra constancia está muy relacionada en realidad el sentido con aguantar, con sufrir. Y los tesalonicenses estaban sufriendo por causa del testimonio, de los mismos de su nación. Pero ellos, la esperanza del Señor Jesucristo, el regreso del Señor Jesucristo, les alentaba a soportar, a tener esa constancia, a tener, a veces se llama paciencia, es sufrir, es aguantar, es estar ahí, es pararse ahí frente al sufrimiento. Entonces es hermoso cómo el Señor Jesucristo es el objeto de todo esto que estaba produciendo. Y lo produce Dios, pero el objeto de todo esto es el mismo Señor Jesús. Una fe en el Señor Jesucristo. Una obra de amor para el Señor Jesús. Y una constancia en la esperanza de su pronto regreso. También lo podemos ver como tres tiempos. El pasado, cuando pusieron su fe en el Señor Jesús. El presente, una obra, un trabajo de amor para el Señor Jesús. Y el futuro, la esperanza de su regreso. Versículo 4. Porque conocemos, hermanos amados, de Dios vuestra elección. Pablo estaba seguro que ellos habían sido elegidos por Dios. ¿Cómo podía estar seguro Pablo? Dice, conocemos. Conocemos, hermanos amados de Dios, vuestra elección. Por lo mismo, por el fruto, por la evidencia, la transformación que había hecho la recepción del mensaje. Miremos segunda a los Tesalonicenses. Capítulo 2, versículo 13. Pero nosotros debemos siempre dar gracias a Dios respecto a vosotros, hermanos amados por el Señor, de que Dios os haya escogido desde el principio para salvación, mediante la santificación por el Espíritu y la fe en la verdad. Qué lindo, ¿no? Recordar, hermanos, que hemos sido elegidos, escogidos por el Señor. Y eso se va a evidenciar por los frutos, por este fruto. Conocemos, hermanos amados de Dios, vuestra elección. También es hermoso ver aquí la humildad del apóstol. Amados hermanos. Hermanos, eso les ponía al mismo nivel y nos pone a todos al mismo nivel. Una humildad. Esa es otra característica de un corazón abierto. no está hablando autoritariamente, sino poniéndose muy a su nivel, hermanos amados de Dios. Y es que ser hermanos, qué vínculo tan precioso y tan caro es. Claro, algunos hermanos yo he oído que hacen hasta distintivos. Yo no sé si ustedes han oído, y no aquí, pero que hablan, algunos le dicen hermanito. Y hermanito parece que quiere decir otra categoría. Y otro, varón de Dios. Y eso ya es otra. Bueno, somos hermanos en el Señor Jesucristo. Muy precioso. Versículo 5. Y se relaciona con el versículo 4. Conocemos, hermanos amados de Dios, vuestra elección, pues nuestro evangelio no llegó a vosotros en palabras solamente. ¿Ah? ¡Qué declaración tan franca! Si hubiera algo de hipocresía, de inconsistencias en la vida de Pablo, no estaría hablando en estos términos. Nuestro evangelio, que más adelante vemos es, no es el evangelio de ellos, pero es el evangelio de Dios. Nuestro evangelio no llegó a vosotros en palabras solamente, sino también en poder, en el Espíritu Santo y en plena certidumbre. Como bien sabéis cuáles fuimos entre vosotros por amor de vosotros. Nuestro evangelio no llegó en palabras solamente, y siempre llega así. Es una obra sobrenatural, es el poder de Dios, operado por el Espíritu Santo. No fue que fue una aceptación mental de un mensaje muy claro, muy bien expuesto por Pablo. Fue el poder de Dios, fue el Espíritu Santo que trajo convicción, como lo vemos en Juan 16:8, hablando del Espíritu, dice, cuando Él venga, convencerá al mundo de pecado, de justicia y de juicio. Miremos primero a los Corintios. Capítulo 2. No fue la sabiduría de Pablo. Así que, hermanos, cuando fui a vosotros para anunciaros el testimonio de Dios, no fui con excelencia de palabras o de sabiduría, pues me propuse no saber entre vosotros cosa alguna sino a Jesucristo y a este crucificado. Y estuve entre vosotros con debilidad y mucho temor y temblor, y ni mi palabra ni fundada en la sabiduría de los hombres, sino ¿en qué? En el poder de Dios, gloria a Dios. La fe que tenemos es muy preciosa. No descansa en sabiduría ni en hechos humanos, es de Dios. Nuestro evangelio no llegó a vosotros en palabras solamente, sino también en poder, en el Espíritu Santo y en plena certidumbre. Eso sí había. Pablo predicó este mensaje con una certidumbre de que era necesario, que era precioso. Y ellos lo recibieron también con la misma certidumbre, con una certeza, no con dudas. Podemos ver eso. Cuando Pablo fue a Tesalónica a predicarles, acababa de salir ¿de dónde? De Filipos. ¿Y cómo fue la recepción del Evangelio en Filipos? Bueno, fue buena, pero el costo. Estuvieron encarcelados, maltratados, puestos en un cepo. Bueno, además de el azote con varas. Terrible. Pero tan pronto salieron de allí de Filipos, llegó a Tesalónica, entró a la sinagoga a predicar el mismo mensaje que le había traído estas cosas allí en Filipos. Porque había una certeza de que el Evangelio es ¿qué? Es poder de Dios. El Evangelio es poder de Dios. pero no era Pablo. Pero ellos podían ver que había llegado con una certeza este mensaje. Y en plena certidumbre. ¿Y cómo es que los tesalonicenses podían saber que Pablo sí no estaba solo hablando de un sueño, de unas cosas lindas por allá, sino que estaba convencido de la realidad del poder de Dios en el Evangelio? Como bien sabéis cuáles fuimos entre vosotros por amor de vosotros. Ustedes vieron nuestras vidas. Ustedes vieron una consecuencia de la vida con este mensaje. Como bien sabéis cuáles fuimos entre vosotros por amor de vosotros. Amor. Fe. Amor. Esperanza. Miremos primero a los Corintios, capítulo 13. Estos tres pilares, de pronto regresando un poquito a lo que Pablo está diciendo, acordándose de la obra de vuestra fe, del trabajo de vuestro amor y de vuestra constancia en la esperanza en nuestro Señor Jesucristo. Primero a los Corintios 13:13 dice, y ahora permanecen la fe, la esperanza y el amor, estos tres, pero el mayor de ellos es el amor. El mayor de ellos es el amor. Hermanos, que el Señor nos ayude a agarrar esto en nuestro corazón. El amor. El amor muy indispensable en estas relaciones. En el crecimiento del cuerpo. Y aquí viene algo muy hermoso. Versículo 6. Y vosotros vinisteis a ser imitadores de nosotros y del Señor. La réplica. Vosotros vinisteis a ser imitadores de nosotros y del Señor, recibiendo la palabra en medio de gran tribulación, con gozo del Espíritu Santo. Uy, esto es el poder de Dios en acción. Los tesalonicenses se volvieron imitadores de los mensajeros. Porque Pablo les dice, ustedes vieron. Y fue una preocupación de Pablo. No predicar y poner un modelo humano, pero sí un cuidado de que fuera su vida consecuente con el mensaje. Miremos segunda a los tesalonicenses, que había una preocupación de Pablo porque ellos tuvieran un buen modelo. Y está relacionado aquí con el trabajar, ¿no? Con el no recostarse con los demás, con el no abusar. Versículo 7, capítulo 3, versículo 7. Segunda a los Tesalonicenses 3, 7. Porque vosotros mismos sabéis, otra vez dice, vosotros sabéis, qué franqueza, de qué manera debéis imitarnos, pues nosotros no anduvimos desordenadamente entre vosotros, ni comimos de balde el pan de nadie, sino que trabajamos con afán y fatiga día y noche para no ser gravosos a ninguno de vosotros. No porque no tuviésemos derecho, sino para daros nosotros mismos un ejemplo para que nos imitaseis. Yo recuerdo al comienzo cuando me sentaba a estudiar en la selva el idioma, decían, ¿para qué estudia usted? ¿Para qué estudia nuestra lengua? Y pues yo trataba de decir, es que quiero enseñar de Dios. De enseñarles el hablar de Dios, decimos. Y bueno, quedó así, ¿no? Más tarde, con más confianza, decía, nosotros sí tenemos que ir a rebuscarnos todo el día y usted tiene la rosa ahí para cocinar y sentado todo el día, ¿no? Entonces, me hacía sentir mal. Dije, piensan que uno es un vago aquí, ¿no? Bueno, ellos pueden ser, y las masas son siempre así, muy volubles. La opinión de las masas es muy volubles. Porque un día podían decir, uy, ¿ustedes no se cansan? Atendíamos a veces 80, 100 personas enfermas. casi no había tiempo para comer a veces, preparar alimentos, tocaba a veces preparar para el día anterior. Y además el ratico que había que robar para sentarse a bajar esas tantas palabras que oímos, a ver cómo tratar de hallarles el sentido. Pero ellos nos están mirando. Los hermanos a los que nosotros predicamos, los inconversos, ellos están mirando. Y más hoy en este mundo hay mucha sospecha que el Evangelio sirve es para vivir rico y bien. Hay congregaciones muy opulentas. Y bueno, no es para criticar, pero hermanos, la gente mira y espera una evidencia en su vida y en mi vida. Hay tantas religiones, dicen, y la gente está esperando ver algo que respetar realmente. Y no vamos predicando nuestra experiencia, pero hermanos, es que no demos lugar de tropiezo. Hay que tener cuidado. Bueno, para terminar lo de la anécdota, tiempo más tarde yo ya tenía más capacidad en el idioma, entonces podía depender de la ayuda de uno de ellos por más tiempo que me enseñara. Pero como les dije, eso es una labor muy paciente. Yo devuelvo las grabaciones del idioma, yo grabo el idioma, luego me siento y lo reduzco a escrito y luego empiezo a asimilar el sentido, pero eso tiene que ser con ayudantes o asesores. Y me explican, pero tengo que oír bien esas frases, que a veces son muy parecidos los términos unos a otros, porque es un idioma tonal, entonces es como cantadito, y aunque parezcan algunas palabras con el mismo tono, son diferentes. Si cambia el tono, puede ser otra palabra que usted está diciendo. Y cuántos errores metidas de patas hicimos. Bien chistosas. Pero después de tener a un hombre 6, 8 horas sentado, sí decía, no, le daba hasta sueño. Y ya reconocía, digo, es que mi cerbatana está aquí, es esta máquina. Esta es mi cerbatana de ganarme el arroz. Pero hermanos, qué hermoso ver que los creyentes empezaron a imitar a los mensajeros, a nosotros y al Señor. Pero pone primero a los mensajeros y después al Señor. ¿Por qué? Bueno, eso es muy real y muy común en el orden natural. Cuando somos bebés en Cristo, apenas empezamos a dar los primeros pasitos, nos fijamos mucho es en los hermanos. Hasta que muy pronto nos damos cuenta que el ejemplo perfecto, ¿quién es? El Señor Jesucristo. Miremos segunda de Pedro, primera de Pedro. Y en el Señor Jesucristo se ven todas sus perfecciones, todos sus atributos en un equilibrio perfecto, precioso. Era lleno de gracia. Qué compasión con esta mujer que iban a apedrear, sorprendida en adulterio, por ejemplo. Ni yo te condeno. Pero lleno de verdad también. Vete y no peques más. No fue que trató el adulterio así con ligereza. Era pecado. Primera de Pedro 2:21. Pues para esto fuisteis llamados. Hermanos, no podemos vivir sin ejemplos. Querramos reconocerlo o no, somos afectados por ejemplos. Y necesitamos buenos modelos de la fe. Y es más, somos llamados a seguir un modelo. Porque para esto fuisteis llamados, porque también Cristo padeció por nosotros, dejándonos ejemplo para que sigáis sus pisadas. Hemos sido llamados a seguir las pisadas del Señor Jesucristo, dejándonos ejemplos para que sigáis sus pisadas. Entonces, por eso dice, y vosotros vinisteis a ser imitadores de nosotros y del Señor. Pero también es lo mismo, porque Pablo dice en 1 Corintios 11, que lo imiten. Sed imitadores de mí, así como yo de Cristo. Sed imitadores de mí, así como yo de Cristo. ¿Nos atreveríamos a decir a hermanos que nos conozcan muy bien que nos imiten? Bueno, no lo usamos porque eso puede sonar es presuntuoso, ¿no? Pero cuando hay dificultades, puede venir el consejo. Hermano, en esta situación lo entiendo, estuve en esta situación y tal vez usted se dio cuenta cómo el Señor obró y cómo me ayudó. Pero ¿qué tal que eso no esté respaldado? Entonces, ¿qué hace uno? Nada de ejemplos, no prediquemos aquí nada de ejemplos. Siga al Señor, entonces suena muy espiritual. Por eso me gusta la epístola, porque lo baja. Todas estas verdades tan preciosas de la fe, quien es el Señor Jesucristo, se baja aquí a nuestro contexto. Eso es muy necesario, hermanos. No todo es el Señor, pero a veces, y es debe ser así, hermanos, no quiero sonar aquí, es el Señor. Pero preguntémonos si a veces más bien es una evasiva de un compromiso personal en testimonio. Vosotros vinisteis a ser imitadores de nosotros y del Señor, recibiendo la palabra en medio de gran tribulación con gozo del Espíritu Santo. Y es que el Señor fue ese modelo, ese gozo constante. Aún en las horas más duras, mientras se acercaba a la cruz, estaba pensando en el Padre, estaba pensando en los suyos, como vimos esta mañana. El apóstol Pablo y Silas, o Silvano, allí en Filipos, no estaban lamentándose y contando las heridas y quién tenía más moretones que el otro, porque Pablo debía tener más moretones que el otro porque era el más. No, estaban cantando, alabando al Señor. Una alabanza que produjo terremoto. Una alabanza que sacudió, como vemos también en los hechos. Oraban y el lugar temblaba. Producía efectos, el Señor obraba. Recibieron la palabra los tesalonicenses también en medio de gran tribulación. Pero no solo tribulación, con gozo del Espíritu Santo. Y esto es sobrenatural, hermanos. Esto no se ve en el mundo. Que alguien esté en bancarrota y todavía tenga un gozo de algo, no, tiene motivos de queja. O de pronto está a punto de ponerse un revólver en la cabeza. Que esté alguien sin trabajo, que esté alguien en la cárcel, que alguien sea difamado y todavía tenga gozo, y se goce por esa experiencia. No. Pero el creyente sí. Porque este gozo, ¿de dónde viene? Es producido por el Espíritu Santo. Es el fruto del Espíritu. Y se ven las dos realidades que vive el creyente. Por fuera, externamente, las circunstancias, hay tribulación, hay problemas, hay durezas, persecuciones, limitaciones. Pero adentro, ese gozo no depende de las circunstancias externas. Y sabemos, hermanos, cuando hemos estado bien realmente, pasando tiempos muy de mucha aflicción, hemos sentido eso. Que no entiendo, por fuera todo me dice que esto es un desastre la vida, pero por dentro persiste ese gozo, ese aliento, esa fuerza. ¡Qué precioso! Y mire cómo el ejemplo se replica. Primero en versículo 6, los tesalonicenses fueron imitadores de los misioneros y del Señor. Versículo 7. De tal manera que habéis sido ejemplo a todos los de Macedonia y de Acaya que han creído. O sea, ellos llegaron a ser un ejemplo, los tesalonicenses, no solo allí local, sino a toda la nación, a todos los griegos. ¿Ah? Se extendió ese ejemplo. Claro, seguro el mensaje, pero también los hechos, el ejemplo que veían en la vida de los tesalonicenses. Y no solo allí en su nación, sino que también en todo lugar vuestra fe en Dios se ha extendido. Qué precioso ese extendimiento de la fe. De modo que nosotros no tenemos necesidad de hablar nada. Llegaban y lo que oían era reportes, versículo 9, porque ellos mismos cuentan de nosotros la manera en que nos recibisteis. Este también a mí me parece un poquito aquí como este de nosotros como que confunde. Entiendo realmente lo que quiere decir. Ellos mismos cuentan la recepción que ustedes nos dieron y por supuesto al mensaje. Y cómo os convertisteis de los ídolos a Dios. Claro, hermanos, esas culturas plagadas de tanta idolatría. Pero la idolatría no era solo por allá en un rincón, era parte de la vida social, como vemos en Corinto. Eran comidas sociales y entregadas a la idolatría y también a la inmoralidad. Y ahora que ellos, Dios, se han vuelto a Dios y los ídolos quedan atrás, hermanos, eso no es para taparlo así nomás con un dedo. Fue muy notorio. Fue muy notorio. ¿Cómo os convertisteis a Dios? Para servir al Dios vivo y verdadero. Esa obra de amor, para servir al Dios vivo y verdadero. ¿Qué consuelo da Pablo aquí? Bueno, el Señor por su palabra. Dios vivo y verdadero. Porque parece que había inquietudes allí por el asunto de los que ya habían dormido en el Señor. Pero Dios es un Dios vivo. Vivo y verdadero. Y esperar de los cielos a su Hijo. Aquí se ve la esperanza. La esperanza. Esperar de los cielos a su Hijo, al cual resucitó de los muertos, a Jesús, quien nos libra de la ira venidera. Muy destacada la esperanza, hermanos. Yo creo que si hay sufrimientos, que el Espíritu nos guíe a recordar y repasar la certeza de la esperanza. Porque sí, el Señor Jesús dijo, en el mundo tendréis. Y entonces cuando la aflicción es tan grande, se siente uno como... Pero la esperanza no nos hace sentir así. Nos da el gozo. Esto es temporal. Esto se va a acabar. Aquí no está nuestra satisfacción real y plena. La gozamos ya, pero de los cielos, mirando al Señor Jesús. Pero aquí solo hay aflicción. Hay satisfacciones, pero temporales, que no llenan. Pero cuando hay aflicción, tribulación, lo que nos puede sostener y alentar a estar por encima de esto es la certeza del pronto regreso del Señor Jesucristo, que no somos de aquí. Y mire cómo está, siempre termina cada capítulo con esta esperanza. Aquí en capítulo 1, versículo 10. En el capítulo 2, versículo 19, porque ¿cuál es nuestra esperanza o gozo o corona de que me gloríe? ¿No lo sois vosotros delante de nuestro Señor Jesucristo en su venida? Capítulo 3, versículo 13, para que sean afirmados vuestros corazones irreprensibles en santidad delante de Dios nuestro Padre, en la venida de nuestro Señor Jesucristo. Capítulo 4. Bueno, los últimos versículos todos hablan de la venida del Señor Jesucristo. Capítulo 5, versículo 23. Y el mismo Dios de paz os santifique por completo y todo vuestro ser, espíritu, alma y cuerpo, sea guardado irreprensible para la venida de nuestro Señor Jesucristo. Hermanos, esa esperanza también es como brújula. Hoy dirían también los más que tienen más tecnología, como el GPS. Esa es la que nos marca el derrotero. que no somos de aquí, hermanos, y no vivamos como si fuéramos de aquí, esperando al Señor Jesucristo. Creo que el tiempo no da, hermanos, que el Señor nos muestre, pero el capítulo 2 es como una ampliación de todo esto, ya en más detalle. ¿Cómo había consecuencia de las vidas de los mensajeros con el mensaje? Parece que había unas críticas al apóstol Pablo. Se infiere de ello por el tono con que contesta algunas cosas en el capítulo 2. Porque vosotros mismos sabéis, hermanos, que nuestra visita a vosotros no resultó vana. Podían estar seguros de eso. Hermanos, miren lo que el Señor ha hecho y van a saber que esto no fue en vano, no fue sin resultado, sin valor. Y empieza a explicar, habiendo antes padecido y sido ultrajado en Filipos, como sabéis, tuvimos de nuevo en nuestro Dios para anunciaros el Evangelio de Dios en medio de gran oposición. Si lo estaban acusando de tener mala enseñanza, malos motivos y un método malo, Pablo dice, pues si eso fuera así, ¿cómo es que yo sufrí tanto en Filipos y todavía tuve el valor de pararme aquí a predicar el mismo mensaje? Y que ustedes vieron que me trajo también gran oposición y sufrimiento. Versículo 3, porque nuestra exhortación no procedió de error, ni de impureza, ni fue por engaño. Entonces le acusaban de enseñar error, pero él enseñó la verdad, el contenido de la enseñanza. Ni de impureza, los motivos, ¿no? Fue con motivos puros, con mucho amor. Tan grande, versículo 8, es nuestro afecto por vosotros que hubiéramos querido entregaros no solo el Evangelio de Dios, sino también nuestras propias vidas, porque habéis llegado a sernos muy queridos. No fue con malos motivos, no fueron motivos impuros, ni fue por engaño, es decir, con un método malo, sino que según fuimos aprobados por Dios para que se nos confiase el Evangelio, así hablamos. Fuimos aprobados por Dios, pero esto tiene la idea de haber sido probado y resultado de ese examen genuino. Ese es el sentido de la palabra, fuimos aprobados por Dios. Esto no fue así nomás. Pasaron por una prueba, como se mete el oro, y salieron genuinos. Así hablamos. Entonces Pablo es un ejemplo en su actitud frente a las dificultades. En Filipo lo agolpearon y llegó a Tesalónica y estaba convencido del valor y de la realidad de Dios, de su mensaje con poder. En lo que hablamos también somos un ejemplo. Dice Pablo, así hablamos. No como para agradar a los hombres, sino a Dios que prueba nuestros corazones. Porque nunca usamos de palabras lisonjeras, dando cepillo, levantando a los hermanitos, pero con unos motivos impuros. Esto no fue de Pablo. Y podemos hacer eso. Oh, mucho saludo, mucha risa, mucho interés. Pero el interés es en nosotros. Nuestra reputación o beneficio económico, qué sé yo. Tal vez como Absalón, cuando quería voltear el pueblo de Israel a favor. No era amor. No eran motivos puros. Pero eso no invalida lo otro. Entonces, de pronto, porque no crean que tenemos motivos puros, pues encerrémonos, pongamos una cara bien estoica, saludito así sin ninguna sonrisa, y así vamos a ser más espirituales y ser guardados de pronto de lisonjear. Pues no es eso, hermanos. El Señor conoce y prueba nuestros corazones y nos da la libertad. Si los motivos son puros, vamos. Hermanos, hay más cosas lindas aquí, pero el hecho es este. No es lo que proyectamos en palabras solamente lo que va a pasar. ay, hermano, yo sueño con ver esta congregación evangelizando y alcanzando, pero ¿qué tal el ejemplo? ¿Qué tal la disposición? Vamos a tal vereda, pero hay que caminar. ¿No va carro hasta allá? Yo sueño con ver que estemos unidos, pero con Felipe ni lo saludo. Hay hermanos que ni se saludan en la asamblea, pero pueden expresar motivos muy lindos de lo que quieren ver y realmente lo que Dios quiere ver, hacer. Pero hermanos, los modelos nos afectan. Que Dios levante dentro de nosotros hombres y mujeres que modelen la fe de Cristo. No para la gloria propia, pero es que Dios hace eso. Es que no podemos hablar cosas tan lindas del Señor Jesús en nosotros. Cristo en vosotros, la esperanza de gloria, y solo Cristo, pero ¿aquí qué? Necesitamos modelar la fe de Cristo. Pero también el mundo necesita buenos modelos. Amado Dios, te damos muchas gracias por tu palabra. Te damos gracias, amado Dios, porque no estamos estudiando aquí un buen cuento, una buena fábula. No, amado Dios, esto es lo que tú hiciste en un momento histórico con una gente de carne y hueso y con una gente viviendo entregada al vicio, al pecado, a la inmundicia y transformada totalmente. ¿Y de qué manera? Que estaban en mucha aflicción, persecución, pobreza, y tenían un corazón muy grande para ayudar a los cristianos allí en Jerusalén. Fueron modelo, porque ellos se entregaron primero al Señor Jesucristo.
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3: Hermanos, buenas tardes. ¿Estamos listos para otra sesión? Sí. Tenemos dos temitas bastante interesantes. Una se llama El Tribunal de Cristo. Y para los que les gusta torta, Las Bodas del Cordero. Vamos a ver qué se puede hacer en 42 minutos. Dios y Padre, te damos gracias por este tiempo de reflexión en tu palabra. Te damos gracias, Señor, que tu Santo Espíritu está acá y que nos guía a toda verdad. Rogamos, Señor, que no sea solamente un aprendizaje intelectual en esta conferencia, el de aprender daticos curiosos, proféticos, pero que, Señor, tú puedas utilizar tu profecía para cambiar la forma en que vivimos el presente. Rogamos esto en el nombre de Cristo. Amén. El hermano Juan nos compartía esta mañana sobre ser prudente. Usted sabe que un conductor prudente es el que está manejando el carro y mirando adelante. Y si ve que más adelante hay unos niños jugando con pelota ahí por la calle, ahí cerquita, cualquier cosa, entonces está frenando ahorita, mirando adelante. La prudencia es que uno mira adelante y afecta el comportamiento en el presente. Y eso es el estudio, hermano. Nosotros miramos el futuro, no con miras de debates y discusiones, es para cambiar en nuestro comportamiento en el presente. Al estudiar en estos minutos el Tribunal de Cristo, que es un evento futuro, el objetivo no es que usted salga con hartos apuntes o tenga información para ponerse usted a alegar con otro creyente en su cuadra. El objetivo es aprender del Tribunal de Cristo para afectar nuestro comportamiento en el futuro. Vamos a comenzar en Deuteronomio capítulo 25.

pleito entre algunos y acudieron al tribunal para que los jueces los juzguen, estos absolverán al justo y condenarán al culpable. Aquí notamos uno de los usos de la palabra tribunal, que si usted tiene un pleito, tiene una dificultad, tiene un problema, uno va a un tribunal y el juez allá analiza su situación, absuelve al inocente y condena al culpable. En el Nuevo Testamento encontramos 12 veces, como dije, la palabra tribunal, y la encontramos asociada casi siempre con una persona. Encontramos, por ejemplo, en Juan 19, el tribunal de Pilato. En Hechos 12, 21, el tribunal de Herodes. Hechos 18, el procónsul, el tribunal de Galión. Hechos 25, el tribunal de Festo. Hechos 25, 10, el tribunal de César. Estas personas representan la autoridad en ese tribunal. Cuando Pablo decía que quería ser juzgado por el tribunal de César, quería que la autoridad de César rigiera su pleito, su desacuerdo. Entonces, cuando hablamos sobre el tribunal de Cristo, ¿cuál es la autoridad allí? Sí, no es el tribunal de César, no es como dice ahí en, ¿dónde es que dice? En 1 Corintios 4, 3, que tribunal humano, no, ya no es un tribunal humano, sino un tribunal divino, y el duro ahí, la autoridad del tribunal de Cristo es Cristo. Bueno, hay dos funciones básicas de un tribunal. Una, como vimos allí en Deuteronomio 25, es juzgar, y al culpable se le condena y se absuelve al inocente. La otra función de un tribunal es la de premiación, donde se analiza el comportamiento, el rendimiento, y el tribunal mira el rendimiento y premia el nivel de éxito. En la ciudad donde nosotros estamos viendo en Holanda, en estos un par de meses atrás, hubo una competencia europea de natación. La hija mayor mía le tocó de voluntaria allí ayudando en esas competencias, no nadando, pero ayudando a controlar la gente como un trabajo del colegio. Y entonces habían personas de diferentes partes de Europa nadando en esa piscina para arriba y para abajo, con buen estado físico, hasta se cepillaban, hasta se afeitaban las piernas para ir más rápido, no, gente veloz. Y después hay un tribunal. ¿Y qué hace el tribunal? Manda a algunos para la cárcel. No, sencillo, analiza el rendimiento de los deportistas y luego tiene una cosa que tiene como tres niveles. El que para el número uno, el dos y el tres, reparte premios según su rendimiento. Hermanos, cuando estamos hablando del tribunal de Cristo, estamos hablando de esa clase de cosa. Cuando estamos hablando del gran trono blanco, que viene después, ese sí, el que no se encuentra hallado en el libro de la vida, condenado. El tribunal de Cristo no tiene que ver con condenación, sino con premiación por servicio. Bueno, cuando uno va a estudiar cualquier tema así en la Biblia, es muy bueno buscar esa expresión, por ejemplo, tribunal de Cristo. ¿Cuántas veces cree usted que aparece esa expresión tribunal de Cristo en la Biblia, en el Nuevo Testamento? Por ahí 10 veces, 20 veces, 5 veces, 40 veces. Sí. Dos veces nada más. Entonces, lo que sabemos firmemente acerca del tribunal de Cristo, tenemos que analizar claramente esos dos versículos primero. Y eso vamos a hacer ahorita. Vamos a mirar esos dos versículos que harán el tribunal de Cristo. Y entonces ahí nos va a dar la pista de qué es el tribunal de Cristo. Vamos para la primera cita. Se encuentra en Romanos 14. Vamos a leer Romanos 14, versículos 10 al 12, que es la primera cita, y vamos con cuidado a observar seis características del tribunal de Cristo. Romanos 14, versículos 10, 11 y 12. Pero tú, ¿por qué juzgas a tu hermano? O tú también, ¿por qué menosprecias a tu hermano? Porque todos compareceremos ante el tribunal de Cristo. Ahí está la expresión tribunal de Cristo. Porque

escrito está, vivo yo, dice el Señor, que ante a mí se doblará toda rodilla y toda lengua confesará a Dios. De manera que cada uno de nosotros dará a Dios cuenta de sí. Vamos a ponerle la lupa a estos tres versículos, porque es importante que saquemos la información que está contenida en los versículos. ¿Quién es el juez en este tribunal? ¿Es el tribunal de Herodes? ¿Es el tribunal de Cristo? Cristo, primera observación, Cristo es el juez en el tribunal de Cristo. ¿Para quién es este tribunal? ¿Qué personas llegan a este tribunal? A ver, ¿dónde está? Miremos los versículos. Pero tú, ¿quién eres que juzgas a tu hermano? Note la palabra hermano. ¿Sí? El contexto del tribunal de Cristo está hablando de hermanos. Si tiene alguna duda, brinque para atrás al versículo 8. Si vivimos para el Señor, vivimos. Si morimos para el Señor, morimos. Aquí él está hablando a cristianos. Y dice que todos comparecen. Entonces, la segunda observación es que es para cristianos. ¿Cuáles cristianos? ¿Los carnales? ¿Los cristianos crispeticos ordinarios los van a juzgar en el tribunal de Cristo? ¿O para quién? Miremos el texto. ¿Para quién? Versículo 10. Porque todos compareceremos ante el tribunal. Hermano, hermanita, si usted es una hermana bien espiritual, usted va a compadecer ante el tribunal de Cristo. Hermano joven, si usted es todo ordinario, coqueto con el mundo, por ahí todo saboteadorcito, le cuento, usted va a padecer ante el tribunal de Cristo. Ah, que eso es para los varones, yo soy una hermana, yo como hermana me escapo. Hermanita, hermano, todos compadecemos ante el tribunal de Cristo. Es Cristo el juez, es para cristianos, todos los cristianos. El versículo 12, notamos, es algo que ya pasó, algo que va a pasar. Dará. Entonces sabemos, otra observación de aquí del texto, es que el tribunal de Cristo es algo futuro, algo que va a ocurrir. Versículo 12. ¿Será que Dios va a pasar familias? Pasa la familia Mosquera, pasa la familia Castañeda, pasa la familia, vamos a analizarlos en grupo. ¿Será que Dios va a coger, ahí la vamos a pasar a la iglesia pentecostal, vamos a pasar a la iglesia bautista, vamos a pasar al centro bíblico, vamos a pasar así en iglesias? Vamos a pasar a la asamblea de Quinchía para hacerle un análisis. ¿Sí o no? ¿O cómo es la cosa ahí? ¿A dónde está? Miremos el texto. Versículo 12 está la respuesta, ¿cierto? De manera que cada uno, yo, usted, cada uno vamos a pasar por el tribunal de Cristo. No en barra, no con mi papá, con mi mamá por allí como quemarle, nada. Individualmente pasamos por el tribunal de Cristo. Y cuénteme, ¿cuál es el tema del tribunal? Mire el texto, miramos, todos lo estamos tratando de sacar del texto. ¿Qué es el tema? ¿Qué se va a tratar en ese tribunal? Versículo 12. Cada uno dará cuenta de qué, de los otros hermanos en su asamblea, de la hermanita que era muy complicada, de los hermanos ancianos que no hicieron bien el trabajo. ¿De qué se trata en el tribunal? Hermano y hermana, usted va a ser el tema del tribunal. ¿Sí? Cuando usted le toque el turno, usted va a ser el tema. Los bombillos se enfocan sobre usted. Y usted, como individuo, como creyente, va a darle cuenta a Dios de su vida. Pero note, en todo el contexto no hay nada de condenación. La idea no es enfocarle un bombillo para mandarlo a usted para el infierno. ¿Por qué no? Porque nuestro pecado ya ha sido perdonado. Gloria a Dios. Porque nuestro nombre ya está escrito en el libro de la vida. Estamos garantizados la salvación.
sea, no, cuando enfoca el bombillo sobre usted, sobre mí, en el tribunal de Cristo, la idea no es condenación, pero sí es análisis de nuestra vida, de yo, de usted, ¿sí? Ahí está la primera referencia, ya le ordeñamos bastante ahí. Vamos para el segundo texto, a ver qué más encontramos. Segunda de Corintios, capítulo 5. Vea, hay algunos temas en la Biblia que usted encuentra referencias por toda la Biblia, entonces es como complicado el estudio. Pero hay ciertos temas que apenas son una, dos referencias, o tres o cuatro, que usted las coge, eso es. Eso, por ejemplo, el tema del bautismo del Espíritu Santo. Aparece 7 veces en el Nuevo Testamento. Estudie esas 7, 6 citas. Eso es. Lo que usted no encuentra en esas citas, se lo inventó alguien en los últimos 50, 100 años. Entonces vale la pena con la concordancia buscar estas referencias. Vamos para la segunda referencia del Tribunal de Cristo. Segunda de Corintios, capítulo 5, versículos 6 al 10. Así que vivimos confiados siempre, sabiendo que, entre tanto que estemos en el cuerpo, estamos ausentes del Señor. 7, porque por fe andamos, no por vista. 8, pero confiamos y más quisiéramos estar ausentes del cuerpo y presentes al Señor. Por tanto, procuramos también, o ausentes o presentes, ¿qué procura hacer? Serle una buena idea, hermanos. Serle agradable. 10, porque es necesario, porque quería hacerle agradable al Señor, porque es necesario que todos compadezcamos ante el tribunal de Cristo, para que cada uno reciba según lo que haya hecho mientras estaba en el cuerpo, sea bueno o sea malo. Ahí está la segunda referencia al tribunal de Cristo. Pongámosle la lupa. Vamos a darnos cuenta que de las 6 cosas que analizamos, características del primer texto, las primeras 5 también las encontramos en este texto. ¿Quién es el juez? Es el tribunal de Cristo. ¿Es para cristianos o para inconversos? A ver, ¿dónde sale eso del texto? Brinque para atrás, mire el versículo 5. Mas el que nos hizo para esto mismo es Dios, quien nos ha dado las arras del Espíritu. El contexto del que leímos está hablando de cristianos, los que tienen el Espíritu Santo como arras. Entonces el tribunal de Cristo sabemos que es algo para cristianos. ¿Para algunos cristianos o para todos los cristianos? A ver, ¿cuál texto? El 10. Es necesario, ya le pusieron necesidad a eso, es necesario que todos, usted, yo, los de Cartago, los de Nueva York, los del Japón, los cristianos que iban con Simón Bolívar, todos, ¿sí? Todos. ¿Es un evento futuro, presente o pasado? A ver, ¿cuál texto? ¿Dónde dice? Está hablando del futuro, comparezcamos, futuro. ¿Es individual? ¿Personal? Ahí está el cada uno, ¿sí lo ven? Ahí está el cada uno. Hasta ahí vamos 5 características iguales que con Romanos 14. Ahora empezamos a aprender cosas nuevas. ¿Cuál es el tema, según este versículo, del tribunal de Cristo? Para que cada uno reciba, ¿qué? Según... Romanos 14 habla de dar cuenta de sí. En este texto que estamos leyendo aquí es que según lo que haya hecho. Hermano, no son esos sueños que usted pensaba hacer algún día un evangelista. Hermanita, que usted pensaba organizar su matrimonio algún día, pero no, nunca como que llegó. Que usted pensaba organizar un club bíblico en su casa, pero con puros pensamientos, ahí quedó la cosa. En el tribunal de Cristo, en análisis, no es de las intenciones de que yo pensaba, que yo soñaba, según haya hecho. Son nuestros hechos. El tema son nuestros hechos. Mientras estemos en la vida, dice ahí, ¿cierto?
mientras estemos en el cuerpo, porque en el cielo también vamos a tener trabajitos por hacer, pero esos no van a estar presentes en el tribunal de Cristo. Es lo que estemos hecho mientras estemos aquí en la tierra. Qué elegancia, hermanos, empiecen a tomar nota. Lo que usted hace con su vida tiene significado para el futuro. No es solamente pues un esfuercito allí como para mantener a los hermanos contentos, o vamos a colaborarle allí en una campaña evangelística, o en una clase de escuela dominical. Lo que usted esté haciendo con su vida en estos momentos va a salir a lucir en el tribunal de Cristo. No sé, de pronto algunos acá pensando en el tribunal de Cristo se vuelven nerviosos. Uy, qué miedo, que me pongan la lupa allá, que me prendan bombillos. Pues yo diría, no miedo, hermano. Si usted está viendo regular, dele vergüenza, no miedo. Pero hermanito, hermana, ustedes que hacen, que sirven al Señor, y casi nadie se da cuenta de lo que usted está haciendo. Usted ahí está orando, intercediendo por los hermanos en su asamblea. Usted calladamente allí da un consejito bíblico, usted calladamente hace cositas y nadie le aplaude, nadie se da cuenta. Hermana, regocíjese que hay un tribunal de Cristo, que el Señor está tomando nota de todo eso, y todas las cosas van a brillar bonito cuando llegue el tribunal de Cristo. Siga, no se desanime. Si nadie le está aplaudiendo, no se preocupe, porque todo eso queda registrado y sale a flote en el tribunal de Cristo. Miremos otra característica del tribunal aquí, bajando el versículo, mirando con más lupa el versículo 10. Los hechos son clasificados en dos clases. ¿Cuáles dos? Buenos y malos. No hay como muchas cajitas pues para meter los hechos. Usted la mete o está en esta caja o está en la otra, pues no así se categoriza todo. El sentir aquí, hermano, no es tanto malo en el sentido moral, porque el pecado es tratado en la cruz del Calvario para el cristiano, sino que la palabra malo significa inútil. Así como cuando uno dice, no, el clima, salimos de paseo y el clima estuvo lo más de malo, pues no es que el clima estuviera arriendo madres ni nada de eso, sencillamente es que no estuvo como apropiado para el paseo, ¿sí? O el hermano hizo una inversión en un negocio, y una mala inversión, eso no quiere decir que lo metieron prostíbulos, no, sencillamente lo metieron un negocio que no dio a las expectativas. En el tribunal de Cristo también Dios tiene expectativas sobre la vida suya y la mía. Él nos ha dado dones, nos ha dado talentos, nos ha dado habilidades, y entonces en ese momento Él va a separar lo que es bueno de lo que es malo. ¿Y qué más pasa aquí en el tribunal? Versículo, otra característica, dice que vamos a recibir. Cada uno reciba según lo que haya hecho. Recibimos por lo bueno, habrán coronas o premios de alguna clase. Y por lo que fue inútil, no se recibe. Y decir, no se recibe nada, no es que se recibe nada. O no se recibe algo. No, eso se quema, eso se pierde. Hermanos, debido a que hay un tribunal de Cristo, debido a que las acciones suyas y mías valen, vale la pena vivir bien. Por eso el versículo 9, yo procuro, decía Pablo, serle agradable. Hermano, hermana, ¿usted procura vivir una vida que agrada al Señor? ¿O no? ¿No le molesta mucho eso? ¿Estamos despiertos, hermanos? ¿Usted procura vivir una vida que le agrada al Señor? Dios quiera. Vale la pena. ¿Qué es lo que mira el Señor en ese tribunal de Cristo? Aparte de esas dos referencias que hemos visto, la palabra tribunal de Cristo no aparece más en la Biblia. Hay otras partes donde hay como cierto juicio que están juzgando, entonces nos da pista de que se está hablando del tribunal de Cristo. Vamos, por ejemplo, a 1 Corintios 3. Que la palabra tribunal de Cristo no aparece allí, pero sí nos da una pista de qué está buscando el Señor en nuestras vidas. 1 Corintios 3, leamos versículos 6, 7, 8. Dice el apóstol Pablo: yo planté,
Apolos regó, pero el crecimiento lo ha dado Dios. Así que ni el que planta es algo, ni el que riega, sino Dios que da el crecimiento. Y el que planta y el que riega son la misma cosa, aunque cada uno recibirá su recompensa conforme a su labor. Entonces, el recibir recompensa según su labor me suena mucho como ¿qué? ¿Sí ven la conexión? Suena como 2 Corintios 5:10. Eso suena como el tribunal de Cristo. Lo más posible que esto es. Ese es el momento. Hermano, cada uno hacemos nuestro pedazo. El viernes pasado yo llegué aquí a Pereira como a las 9:30 de la noche y cogí un taxi y me fui para la finca. Y entonces, llegando a la finca, el taxi estaba entrando a la finca y me dice el taxista: oiga, ¿y cómo sigue don Pedro? Y yo como, es que hoy dije, pues no, bien, es que lo conoce, ¿o qué? Me dijo, no, es que yo vengo de los lados de Moreta, cerca de la cancha. Y él iba por a presentar películas. Eso debe ser hace 20 o 25 años. ¿Sí? Que él sea creyente o no, yo no sé, yo le pagué la carrera y tal, y él se fue. ¿Y qué nos dice acá? Yo planté, Apolo regó, crecimiento lo da el Señor. El que planta, el que riega, la misma cosa, cada uno recibirá conforme a su labor. Hermano y hermana, no desmaye en el trabajo que el Señor le ha dado por hacer. Uno a veces tiene el privilegio y la alegría de ver fruto de los trabajos que uno hace, pero muchas veces no. Pero si estamos trabajando para el Señor, estamos consignando en el banco celestial, y todo eso sale a flote en el tribunal de Cristo. Aquí son versículos 6, 7, 8, pues Pablo utiliza un ejemplo de agricultura, que algunos están sembrando, otros regando. Todos tenemos diferentes trabajos. Si usted más evangelista, tírele por ahí. Si usted más de edificación, tírele por ahí, pero siga trabajando en su área. Ahora sale otra ilustración, versículo 9. Porque nosotros somos colaboradores de Dios, y vosotros sois labranza de Dios, edificio de Dios. Diez, conforme a la gracia de Dios que me ha sido dada, yo como perito arquitecto puse el fundamento y otro edifica encima. Y cada uno, mire, cómo no trabaje a la loca, no trabaje carnalmente, mire bien cómo edifica. ¿Por qué? Porque nadie puede poner otro fundamento que ya está puesto, ¿cuál es? Jesucristo. Y si sobre este fundamento alguno edificare con oro, plata, piedras preciosas, madera, heno, hojarasca, la obra de cada uno será manifiesta, porque el día, ¿cuál día? Me imagino el tribunal de Cristo, estamos al mismo tema, porque el día la aclarará, pues por el fuego será revelada, y la obra de cada uno cual sea, el fuego la probará. Si permaneciese la obra de alguno que sobre edificó, recibirá, no que está el tema de la recompensa. ¿Y qué pasa si no? Versículo 15. Y si la obra de alguno se quemare, él sufrirá pérdida, si bien él mismo será salvo, aunque así como por el fuego. ¿Qué nos enseña este texto? Que necesitamos construir sobre un fundamento. Para empezar a construir cosas que valgan la pena, uno tiene que ser cristiano. ¿Sí? Si usted no es un cristiano todavía, pero usted le quiere colaborar a Dios, usted no está construyendo sobre el fundamento. Primero usted tiene que reconocerse pecador y entregar su vida a Jesucristo. Cuando usted ya está salvo, ya ha entregado su vida a Cristo, empieza usted ya, tiene la posibilidad de empezar a construir sobre el fundamento. Y si usted no es cristiano, todavía quiero motivarle, no se vaya a esta conferencia sin entregarse a Cristo. Es la mejor decisión para empezar a construir su vida sobre el fundamento. Luego nos dice que debemos construir con buenos materiales. O sea, el oro, la plata y esas cosas, heno, hojarasca,
porque le van a poner soplete a eso. Y entonces, pues pensemos, ¿qué será? ¿Qué son los materiales con que podemos construir? Mi hermano, la obra del Señor se puede hacer de muchas maneras diferentes y no todas buenas. ¿Sí? Usted puede enseñar la clase a los niños sencillamente porque le gustan los niños. Eso está bien. Pero no es un trabajo espiritual, es un trabajo que a usted le gusta, así como a otro le gusta el fútbol, a usted le gustan los niños, a otro le gusta chupar bombón, cada cual con su gusto. O usted puede enseñarle a los niños como un trabajo espiritual. Señor, utilízame con estos niños, la conversión, Señor. Levanta varones de Dios entre estos niños, levanta mujeres de Dios entre estos niños. Ore por los niños, enséñeles. Está haciendo un trabajo espiritual. Pero de afuera no se nota. No, allá está la hermana con los niños y están cantando coritos. Allá está el hermano con los jovencitos, le está enseñando un versículo. ¿Qué está haciendo? No, muy bueno. A nosotros nos parece bueno, pero ¿cómo lo ve el Señor? Espere que llegue el soplete. ¿Sí? El fuego probará la calidad del trabajo. No para mandar, no para castigarlo, sencillamente, hermano, el trabajo que hacemos para el Señor en la carne no cuenta para la eternidad. Eso es hojarasca. Eso no resiste el fuego de la prueba. Ah, que Dios tan cuchilla. No tan cuchilla. Sencillamente es que Él quiere hacer su obra. Y Él quiere utilizarnos en su obra. Pero Él no quiere que nosotros arranquemos sin Él. ¿Sí nos estamos entendiendo? Y le cuento que para mí también es muy fácil hacer obra de Dios sin Dios. Es muy fácil montarse en un proyecto y montarlo. Y ahí trabaja, todo está bueno, listo, para adelante. Vamos a evangelizar allá. Y ahí tengo el video. Y ya por ahí nos prestaron el carro también y nos vamos por allá. Pura carne. Y todo el mundo aplaude. Y hasta pueden convertir almas porque el Espíritu Santo tiene una facilidad de trabajo. Pero para usted fue un trabajo en la carne. Construyó con heno o hojarasca. Y yo cuando pienso en esto, hermano, no es para que nos asustemos. Es para que nos pellizquemos. Para que el trabajo que vayamos a hacer, hagámoslo de tal manera de que sea un trabajo espiritual. Si usted va a dirigir la alabanza, si usted va a hacer esa visita, si usted va a hacer ese estudio básico, si usted lo que vaya a hacer, y usted está en vera, está estudiando, usted puede estudiar todos los libros de la Biblia, igual como estudió en geografía, matemáticas, ingeniería. Bueno, aprendió Biblia, quedó más cabezón, ya. ¿Sí? O usted lo puede hacer un ejercicio espiritual. Señor, estoy metido aquí con tu palabra, edifícame, aliméntame con tu palabra. Y usted hace el mismo trabajo, pero lo está, es un trabajo espiritual ya. Es una motivación de que construyamos. Hay un versículo que nos pringa a todos en Juan 15: separados de mí. Oh, ustedes lo saben, ¿cierto? Entonces, si en el tribunal de Cristo nos preguntan, no podemos decir que no supimos. Y yo lo sé, y más de una vez se me olvida. Y a mitad de trabajo, hasta después de trabajo, uy, ¿será que trabajé con el Señor o trabajé solo en esto? Señor, ayúdame, quiero trabajar contigo. Porque cuando trabajamos con Dios, Dios obra. Y nosotros también recibimos bendición. Y en este trabajo de construcción, recibimos trabajos del Señor. ¿Se acuerda Colosenses 4? El hermano Arquipo, hermano Arequipe, que está un poco como aperezado. Y le dice Pablo a Arquipo: mira que cumplas el ministerio que recibiste del Señor. Colosenses 4, 19 me parece que es. Mira que cumplas el ministerio que recibiste del Señor. Esa escuela dominical, ese grupo, esa visita, ¿la recibió del Señor? Hermano, cumpla. Ese ministerio de administración en la iglesia, de evangelismo, ¿lo recibió pues de un hermano, de una hermana, de una iglesia? Hermano, por ahí no es la cosa. Nosotros no somos un club religioso. Cristo es la cabeza de la iglesia, queremos trabajar es para el Señor. Y claro, yo puedo recibirle una invitación a un hermano que me acompañe, y listo, yo lo acompaño, pero lo estoy haciendo, estoy recibiendo el llamado del Señor, no del hermano. Mira que cumplas. Hay un versículo más antes de ir cambiando de tema. Hay en Corintios capítulo 4,
versículo 5. Así que no os juzguéis nada antes de tiempo, hasta que venga el Señor, el cual aclarará también lo oculto de las tinieblas y manifestará. ¿Qué va a manifestar el Señor? Las intenciones del corazón. A Dios le interesa tanto lo que hacemos como nuestras intenciones. Antes, hermano, creo que me quedan unos 10 minuticos para hablar de la boda del Cordero. Hay un versículo muy bonito para que apunten si tienen lapicero. Se encuentra en Hebreos 6:10. Dice: Dios no es injusto para olvidar vuestra obra y el trabajo de amor que habéis mostrado hacia su nombre. Dios no es injusto. Hermano, hermana, de pronto aquí hay una persona, un hermano, una hermana que se ha apartado del Señor por un tiempo y apenas está como volviendo ahorita. Le dio por venir a la conferencia, le cuento, muy bienvenido, bienvenida. De pronto usted sirvió al Señor muy bien hace 10 años. Usted con corazón, usted servía al Señor, pero lleva 5 años por ahí vagando lejos. El Señor no se ha olvidado de lo que usted hizo hace 10 años. Dios no es injusto. Dios no le cierra la cuenta. Lo que usted consignó hace 10 años, ahí está. Y va a salir a luz en el tribunal de Cristo. Los 5 años que perdió viviendo en el mundo a su manera, ¿qué pasó con eso? ¿Qué va a pasar con eso? Eso se va a prender una candelita cortica y ¡fuit! Hermanos, es una motivación. El tribunal de Cristo es una motivación para vivir bien para el Señor. Después del arrebatamiento, ahí es donde va a haber ese tribunal de Cristo. Y despuesito de eso hay otro evento que se llama las bodas del Cordero. ¿Usted cómo se imagina las bodas del Cordero? Un cordero con corbata. No, hay que, como dice hermano Elías, hay lenguaje figurado en la Biblia, hay que saberla entender. Entonces vámonos rápido a mirar algunos detalles. Ah, vamos para Apocalipsis 19. ¿Cuántas veces aparece esta palabra bodas del Cordero en la Biblia? ¿Le digo cuántas? Lo voy a ir rápido porque está acabando el tiempo. 2 veces. Y ambas veces aparecen aquí en Apocalipsis 19. Entonces, si le ponemos lupa a esto, nos va a dar un poquito de entendimiento de esta boda del Cordero. Apocalipsis 19, versículos 7, 8 y 9. Gocémonos y alegrémonos y démosle gloria porque han llegado las bodas del Cordero. Es un evento de alegría, hermanos. Aunque usted no entienda mucho, a mí me falta entender también mucho qué es eso, pero yo sé que va a ser algo feliz porque vea, gocémonos y alegrémonos. Y su esposa se ha preparado, ella se le ha concedido que se vista de lino fino y bien limpio y resplandeciente. ¿Y qué es el lino? Porque el lino fino es las acciones justas de los santos. Notamos que es simbólico el lenguaje. Versículo 9. Y el ángel me dijo: escribe, bienaventurados los que son llamados a la cena de las bodas del Cordero. Hay cena con la boda. Y me dijo: estas son palabras verdaderas de Dios. Ahí vimos bodas del Cordero 2 veces. ¿Quién es el Cordero? ¿Jesucristo? ¿Cómo sabemos? Sí, ahí en Juan dice: he aquí el Cordero de Dios, se quita el pecado del mundo. Y ahí en Apocalipsis 5 habla de alabanzas al Cordero. No hay ninguna duda. La palabra Cordero está hablando del Señor Jesucristo. ¿Y la esposa? ¿Y cómo saben? Pues, ¿cómo no sabemos que pronto son los ángeles? Del Cordero y la esposa. La pregunta es: ¿quién es esa esposa? Sí, hermano, aquí es donde vuelve interesante los estudios bíblicos. Porque uno dice: no, es que aquí hace años mantienen diciendo que la iglesia es la esposa del Señor. Pues bueno, busque a ver, encuentra, a ver si la encuentra. Porque pronto alguien se equivocó. Entonces es muy bueno estar mirando la escritura, ¿cierto?
En Efesios capítulo 5, vamos ahí un momentico. Lo que quiero animarles, hermano, en estos temas proféticos y muchos otros temitas, no trague entero. Vaya más despacio, pero masticando. Efesios 5, versículo 31. Porque esto, por esto el hombre dejará a su padre, su madre, sino a su mujer, los dos serán una sola carne. Grande es este misterio. Mas yo os digo respecto a Cristo y de la... hay un misterio ahí, de Cristo y la iglesia. Entonces podemos saber, ahí sabemos que la iglesia de Jesucristo es la esposa. Volvemos ahí a Apocalipsis 19. Oiga, si alguien se va a casar, se quiere poner bonito, ¿cierto? Aquí han ido varios matrimonios acá, me acuerdo años pasados, yo, las hermanitas se ponen una cantidad de cosas allá en el pelo y en todas partes. ¿Cómo se adorna la esposa aquí en la boda del Cordero? ¿Cómo se pone bonita? ¿Qué? ¿Cómo se viste? Lino fino, ¿qué es el lino fino? Hermano, si usted quiere ayudar a que la novia se ponga bonita, yo sé que a las hermanas les encanta ayudar a otras novias a organizarse, ¿cierto? Eso, hay, alguien se va a casar y hay unas 5 o 6 muchachas arreglándole el pelo, las uñas, haciéndole todo. Si usted quiere ayudar a que la novia se ponga bonita, haga obras buenas, obras justas. El versículo 9 nos dice que aquí, bienaventurados los que son llamados a la cena de la boda. ¿Quiénes son nuestros invitados a la cena de la boda? Ahí se nos complica un poquito más. Porque no puede ser la iglesia, porque es que uno no invita pues a la novia a la cena de la boda, es que ella es la cosa ahí, ¿cierto? Entonces hay ciertos invitados que vienen a las bodas del Cordero. Algunos estudiosos creen que son los creyentes del Antiguo Testamento, y de pronto algunos de esos convertidos en la tribulación que hablaba el hermano Santiago en el estudio anterior. Pero no me queda tiempo de mostrarles más, pero ahí les dejo la pista para que investiguen. Vea, los matrimonios hebreos eran diferentes a los matrimonios colombianos. Los matrimonios hebreos tenían tres partes. La primera parte lo llamaban un desposado. Faltando de pronto 3, 5, 10 años para casarse, desposaban. ¿Sí? Hasta a veces habían como ciertos arreglos. Yo con hermano Alex decía, bueno, Alex, usted tiene un hijo muy bonito y tengo una hija muy bonita, ¿qué tal si cuadramos algo ahí? Bueno, y entonces ahí cuadramos la cosa. Y entonces quedan desposados. Bueno, es un ejemplo únicamente, hermano, para que no se me estrese, hermano. Pero entiendo que eso podrían hasta hacerlo pues a temprana edad. Esa idea de uno enamorarse para casarse es una idea moderna. Entonces había el desposado, luego venía la presentación. Llega el momento donde se presentaba la novia con el novio y había como una fiesta de varias semanas, o una semana, varios días, puede ser. Y la palabra boda se utiliza también para eso. Por ejemplo, las bodas de Caná, que todo ese vino que el Señor usó allá, que Dios Cristo convirtió todo esa agua en vino. Uy, qué rumba allá, Cristo, ¿qué estaba haciendo ahí? No, es que es una celebración de varias semanas. O sea, entendamos que eso ninguna rumba, eso era la vida normal allí. Entonces, el desposado, luego una presentación y por último la ceremonia donde habían como votos y esa clase de cosas. La iglesia viene prometida a Cristo desde antes de la fundación del mundo. Efesios 1. Desde antes de la fundación del mundo ya había planes. Le iba a preparar una esposa para mi hijo. En lenguaje simbólico, claro. Alguien cerca al Señor. El arrebatamiento es cuando la esposa es presentada al Señor. Y tirando al final de esos 7 años, por allá, tirando al comienzo del milenio, no sé, por ahí más o menos, después del tribunal de Cristo, es donde ya está como la boda en sí, la boda del Cordero y la cena del Cordero. Quiero coger dos versículos para terminar, que ya me está acabando el tiempito. Efesios 5, donde estamos ahorita, quiero que notemos algo. Hay que entender un poco el lenguaje figurado de las escrituras. El que está pensando en Coca-Cola y pastel celestial está como equivocado. Eso no va a ser un pastel con Coca-Cola allá arriba. Pero sí vamos a entrar en una nueva clase de relación con nuestro Señor Jesucristo. Una cercanía impresionante. Y es un momento alegre.
gocémonos y alegrémonos. Cuando una pareja se casa, ¿quién le está haciendo un favor a quién? Vean, muchachitas, si usted se casa haciéndole un favor a alguien, la cosa va grave. Y usted, muchacho, si usted se casa ahí como por hacerle un favor a la suegra, a la mamá o a ella, lo que sea, eso va grave. Ambos anhelan con alegría el matrimonio. De pronto 3 meses más tarde ya están arrepentidos, pero al momento de la boda uno lo anhela con entusiasmo. Eso es el pensamiento de Carlos esta mañana. Si le entendí bien, de que es que en la boda del Cordero nosotros anticipamos con alegría, pero nosotros no somos los únicos. El Señor murió para rescatarnos y Él también anticipa con alegría esa cercanía más intensa y para estar para siempre con el Señor. Aquí las dos citas, Efesios capítulo 5, Efesios 5:25. Efesios 5:25. Maridos, amados, tras mujeres, sí, como Cristo amó la iglesia, entregó por ella, 26, para santificarla, habiéndola purificado, mediante la palabra, por la palabra, a fin de presentarla a sí mismo una iglesia gloriosa, que no tuviese mancha ni arruga ni cosa semejante, sino que fuese santa y sin mancha. Aquí está hablando de la segunda parte del matrimonio, de la presentación, y Cristo mismo está trabajando para presentarnos a nosotros la iglesia sin arrugas, sin manchas. Sí, para que cuando llegue el arrebatamiento, que dicha, nos está preparando. La segunda cita la encuentro en 2 Corintios 11. 2 Corintios 11, versículo 2. Aquí ya está hablando el apóstol Pablo, 2 Corintios 11, 2. Porque os celo con celo de Dios, pues os he desposado con un solo esposo, Jesucristo, el Cordero, para presentaros como una virgen pura a Cristo. La presentación es el arrebatamiento, que puede ser cualquier momento. Jesucristo está trabajando, purificando la iglesia, planchándole las arrugas, ¿sí?, limpiando cosas raras que tenemos nosotros los cristianos, el pueblo de Dios. Pero no solamente, muchas gracias, no solamente Jesucristo, sino que el apóstol Pablo también estaba haciendo eso. Pablo también trabajaba, lo celaba la iglesia para cogerle una novia bonita y presentársela bien. Nosotros los que somos papás, qué alegría uno poder presentar una niña, la hija de uno, bien, a un varón que se la merezca bien. Sin arrugas, sin cosas rabias, sin resabio, una vieja toda jodida ahí para dejándole problemas a los demás. Trabajarle para que su hija sea un regalo, pero un regalo precioso al de buenas que la coja. Hermanos, nosotros como cristianos y hermanas podemos trabajar en la iglesia local. Cuando usted está aconsejando, cuando usted está ayudando a personas en su iglesia local, usted está ayudando a preparar esa novia para el Señor. Cuando usted hace esa visita, cuando usted, todas esas cocinas que ayudan, hermano, podemos trabajar preparándole esa novia para que cuando Cristo venga esté bonita. Se acabó la cancha. Quiero terminar diciendo, hermanos, no le tengamos miedo al tribunal de Cristo. Él no va a estar dándole juguete a nadie ahí, pero tenemos la oportunidad de seguir atesorando tesoros en los cielos, hacer cosas bonitas que resalten en aquel día. Y anticipemos, hermano, con alegría esa boda del Cordero. Hay mucha cosita que no entendemos, pero dice la Escritura: gocémonos y alegrémonos, porque hay algo muy bueno por delante. Que Dios les bendiga.

El tema para este tiempo es escuchando la voz del verdadero pastor. Escuchando la voz del verdadero pastor. Me parece un tema muy importante porque somos muy dados a oír, nos gusta oír. Y hay cosas que nos parecen buenas y hay cosas que nos parecen novedosas. Y a veces hay cosas que nos parecen verdad, a veces sin serlo. A veces asumimos que, dependiendo de quien diga una cosa, si la tal persona lo dice, es así. Y ahí es donde uno siente envidia de la buena de los hermanos de los hermanos de Berea. ¿Recuerdan los hermanos de Berea? Pablo les predicaba y ellos tomaban apuntes, estaban atentos, y Pablo salía, y ellos también. Pero ellos salían corriendo a mirar las escrituras, a ver si lo que Pablo había dicho era así. Ellos confirmaban la verdad, no por la autoridad solamente del ser humano que compartía el mensaje, sino se fundamentaban en las escrituras. Pues bien, vamos a ir a la escritura. Les invito a que vayamos al Evangelio de Juan, capítulo 10. Juan, capítulo 10. Versículos 27 al 30. ¿Estamos? Si encontró la cita, levante la cabeza hacia acá. Así yo sé que la encontró. Sí, la encontraron. Muy bien. Juan 10, 27 al 30. Dice, mis ovejas oyen mi voz y yo las conozco y me siguen. Y yo les doy vida eterna y no perecerán jamás, ni nadie las arrebatará de mi mano. Mi Padre que me las dio es mayor que todos y nadie las puede arrebatar de la mano de mi Padre. Yo y el Padre uno somos. De este pasaje encontramos al Señor Jesús hablando de ¿quiénes? De sus ovejas. Y en esta mañana quisiéramos que todos los asistentes acá pudiéramos levantar nuestra mano lanudita y decir,

no son ovejas del Señor. De sus ovejas, Él dice que tienen características propias. Y una de ellas, en el mismo versículo 27, es que oyen mi voz. Qué bueno cuando nosotros aprendemos a distinguir la voz del Señor de las demás voces. Eso es un ejercicio que lo vamos aprendiendo con el tiempo en el caminar cristiano. Yo noto que personas que están empezando la vida cristiana a veces no distinguen la voz del Señor. Y dicen, ay, estuve tan feliz el lunes, me recibí una visita de unas personas que me hablaron del Señor. ¿Y cómo eran? Así, así. Uno, ay, ay, ay, uno haciendo fuercita. Y el martes vinieron otros, tan lindos. También me hablaron del Señor y abrieron la Biblia. ¿Y cómo eran? ¿Y de qué hablaban? Así, así, así, decían. Y uno, ay, ay, ay. Y así. Y todo el que les aparezca con la Biblia, les parece que es lo mismo, todo está bien. Pero luego van ejerciendo discernimiento hasta que aprenden a diferenciar la voz del Señor de las otras voces. Es como el cajero del banco, que llegan y le hacen la fila y le entregan un billete de 50 mil falso, y él no se pone a mirar a ver quién se lo trajo, sino que mira es él, el billete. Y dice, y si tiene por ahí la perforadora, de una vez se lo entrega con un rombo grande en la mitad. Tenga. ¿Por qué? Porque aprendió a distinguir el buen billete del billete falso. Así debemos nosotros ejercitar nuestro discernimiento espiritual, estudiando la palabra. Muy lindo la música cristiana, pero si usted la pasa todo el día oyendo música y música así sea cristiana, ¿dónde está pues el tiempo para la palabra? ¿Dónde está el tiempo para usted discernir la voz del Señor? Es estudiando la Biblia, meditando en ella, que usted aprende a discernir la voz del Señor. Entonces cuando llegan y le hacen preguntas por ahí raras, entonces usted dice, estos aunque vienen con Biblia, no me suenan. No, disculpe, ahora no los puedo recibir. Con cultura, con decencia y hasta luego. Porque aprendemos a discernir la voz del Señor. Mis ovejas oyen mi voz, dice el Señor. Y dice otra cosa en el versículo 27. Y yo las conozco. Hay pasajes muy tristes en la Escritura donde el Señor dice de otras personas, de otras ovejas, dice, no las conozco. No las conozco. Y yo creo que será muy horrible para un ser humano enfrentarse al Señor y que Él le diga, no te conozco. Y como está allí el pasaje en Mateo 7, 21, que lo conocemos, Mateo 7, 21 al 23, que muchos me dirán en aquel día, en tu nombre hicimos milagros, en tu nombre hicimos sanidades, en tu nombre obramos prodigios. Y que el Señor les diga, no te conozco. Pero si yo, mire la Biblia, la leí tantas veces, no te conozco. Yo no faltaba a las reuniones. No te conozco. Yo repartí folletos y hablé de ti. No te conozco. Hay una serie de dibujos animados que muestran la parábola de las vírgenes insensatas y dramatizan esa parábola donde el esposo oye la voz de las que se quedaron afuera. ¡Ey, ey! Somos nosotras. Y él dice, levanten las lámparas a ver si las alcanzo a distinguir. Es que no tienen aceite, no, no. No, lo siento, no las conozco. Y cierra. No te conozco. Va a ser la sentencia más dura de escuchar para aquellos que hasta sirvieron en iglesias cristianas y hasta fueron usados por Dios, pero que el Señor les diga, no te conozco. ¿Es posible que alguien sea usado por Dios y que Dios no lo conozca? Sí. Sí, porque es que el poder de Dios no está en el instrumento, está en su palabra. Entonces, debemos estar conscientes y estar vigilantes nosotros sobre nuestra fe, sobre nuestra relación con Cristo, para saber y estar seguros que sí seguimos la voz del verdadero pastor. Pues se oye decir de cristianos que han descuidado su obediencia a Cristo, que Julano está como desanimado, está frío, ya no lee la palabra, poco se congrega, no ora. Hasta usamos la expresión de los estudios que hemos traído en esta mañana. Es que Julano dejó su primer amor. De otros hay expresiones más coloquiales, más por aquí de esta región. Yo he escuchado en las iglesias la expresión Julano, no, se chatarrió. Para querer decir, se volvió al mundo. Y pues sí, se fue hacia la chatarra. Se chatarrió. Echó para atrás. Pero el texto aquí que acabamos de leer es muy claro. Dice, las ovejas.

0: verdaderas del Señor, ¿qué hacen? Oyen su voz y siguen al Señor. Es decir, le obedecen. Oír y obedecer tiene dos tiempos diferentes. Sabemos de predicaciones que nos han llegado. Muchas veces salimos un domingo de la predicación y decimos, ¡qué predicación! ¡Qué tema! Hasta uno le dice al otro, ¡oh, yo lloré! Yo lloré cuando hablaban de las mentiras allá, hermano. Pero sigo en la mentira. El miércoles le estoy diciendo al niño, ¡no te digas, diga, que no estoy, que no estoy, que no estoy! Pero lloré el domingo. Es que fue tan lindo la predicación. ¡Ay, hermano, me tocó la predicación! Sí, no, de verdad que la fornicación es pecado. Yo sí, pero yo le tengo miedo al matrimonio. Yo voy a seguir viviendo con esta mujer así un tiempito a ver, ensayar, porque es que... Pero la predicación es muy linda, muy linda. No, puede que nos pase, puede que pase en otras iglesias, en otros países. Oír sin obedecer. Eso dice la Biblia que es engañarnos a nosotros mismos. Así que revisemos bien si estamos obedeciendo la voz de nuestro pastor. Hay la posibilidad muy alta de que muchas de las personas que dicen haber vuelto atrás después de conocer del Señor, caminar con el Señor y hasta servirle al Señor, la posibilidad muy alta es que nunca hayan sido ovejas del Señor. Tal vez se sintieron bien en nuestras reuniones. Les gustó la forma en que presentamos la palabra. Ah, ustedes sí explican la Biblia, ustedes sí. Se sintieron bien con la acogida que les brindaron algunos hermanos. ¿Usted por qué le gusta ir a las reuniones? Ay, por la salida. Esa salida es tan buena. Eso se le vienen a uno los hermanos y las hermanas y lo abrazan y que Dios lo bendiga. Eso me gusta tanto. Ah, esa es su vida cristiana. A algunos les gusta mucho que hablen con temas como de gracia. El Señor le ama, el Señor quiere ayudarte, el Señor te va a prosperar, el Señor te saca adelante, el Señor te ama, el Señor te ama, el Señor te ama. Ah, eso es muy lindo sentirme amado. Aunque siguen en el mismo pecado. Y justo el domingo que dijeron, es que sin obediencia no hay bendición, ese domingo no vino. Entonces, pero le ha tocado a los otros del Señor le ama y siga para adelante. Entonces, le han gustado algunos mensajes así como positivos. Hay personas que nunca entregaron su corazón al Señor, aunque estén presentes en nuestras asambleas, en nuestras congregaciones. A eso los llamaríamos simpatizantes del Evangelio. Para los simpatizantes, el mensaje no es escuchen y sigan la voz del verdadero pastor para servirle, sino escuchen la voz del pastor que les llama para arrepentimiento, conversión y vida eterna. Leía en un librito esta semana que un cristiano de mucho tiempo iba con otro cristiano también de mucho tiempo y se encontraron con otro cristiano de mucho tiempo y entonces el cristiano que venía acababa de terminar su instituto bíblico y tenía pues cartones de teología y fue criado en la iglesia cristiana y que estando estos dos amigos creyentes viendo venir al otro creyente, digámoslo entre comillas por ahora, le dicen uno al otro, ve, quisiera preguntar por este a ver cómo está su fe, si está bien cimentada. Y el otro dijo, oh, pues que esa pregunta sobra. Criado en hogar cristiano, sirve en la iglesia, acaba de venir de preparación casi que universitaria, teológica y bíblica. No. Y va pasando un entierro y le dice este creyente al que viene de su instituto bíblico, si el que fuera acostado ahí en ese cajón fuera usted, ¿usted en este momento estaría dónde? Entonces dice él, ¿en el cielo? Entonces el otro amigo dice, ah, yo sabía, estas preguntas sobran, pues que criado en familia cristiana, sirve en la iglesia, estudio. Digo, ah, qué bien. ¿Y por qué crees que el Señor te diría bienvenido al cielo? Y le dice, pues como que por qué, yo he servido mucho en la iglesia, hermano, toda una vida de servicio. Y he renunciado al mundo y todo lo que yo he hecho, hermano, todo mi esfuerzo tiene que estar allá apuntado. Y este entendió, no sobraban las preguntas. Se asumía que era un hombre criado en el Evangelio, servía al Señor, se preparó para el Señor y seguía preparándose más. ¿Pero en qué estaba confiando para su salvación? En su servicio y en sus obras. Hermanos, y esto suena hasta que, ay, pero ese sí estaba muy atrás de noticias. Ojo que de pronto no haya aquí alguno atrás de noticias, hermano. Esta palabra es para nosotros también en esta mañana. Mucho cuidado que si el Señor lo llama a cuentas hoy, usted no vaya confiado de que le van a abrir las puertas del cielo de par en par, que porque usted es muy, muy fiel en las reuniones de iglesia, que porque usted ya se ha leído la Biblia 3 veces, que porque usted, para lo que lo llamen de la iglesia, usted es el primero que dice, yo y a cualquier hora, porque mi servicio al Señor son las 24 horas, firme y combatiente para mi Señor, y yo. Mucho cuidado que el yo no entra al cielo. Al cielo entran corazones llenos de Cristo y arrepentidos de sus pecados. Alguien decía una vez, mire, en el cielo es como si hubiera, la entrada al cielo no es con una puerta ni con listas, es con un, ¿cómo se llama el aparato para escuchar los latidos del corazón? Estetoscopio o fonendoscopio. Con el aparato ese, para escuchar los latidos del corazón, ¿sí? Para no enredarnos aquí, yo no soy médico. Y es posible que, no, pues esto es una parábola moderna, es muy posible que haya un ángel con un aparato de esos en sus oídos y usted va pasando y le colocan en su corazón a escuchar. Y si se escucha su nombre, vamos a suponer que usted se llame, ¿cómo? Antonio, cualquier nombre. Entonces escuchan aquí y el ángel escucha. Antonio, Antonio, Antonio, Antonio. Le dicen Antonio, hasta luego, usted no entra. Pasa otro y le colocan el aparatico aquí. Y oye, negocios, negocios, negocios. Usted no entra. Le colocan el aparatico, usted dice, mis hijos, ese para allá. La iglesia, ese para allá. Y cuando llega alguno y suena, Cristo, Cristo, Cristo, Cristo. Este Cristo. Tiene a Cristo. Tiene entrada aquí, es lo único que nos van a revisar. ¿Tiene a Cristo en su corazón? Usted clasificó para el cielo. Pero para eso usted tiene que caminar aquí escuchando la voz de ese Cristo, de ese verdadero pastor. No estar confiando en lo bueno que es usted, en sus obras, en lo importante, en los reconocimientos que tal vez le han hecho como iglesia, en que ya lleva todo ese acajonado de estudios bíblicos. Eso no lo salva a usted. Usted lo salva es Cristo en su corazón. ¿Tiene a Cristo en su corazón? ¿Ya se arrepintió de verdad de sus pecados? O usted, ojo, que usted de pronto cambió de banca, usted se sentaba por ahí en otras partes y ahora lo invitaron acá. Y esto está como bueno y ya lleva 8 años aquí muy bueno, es que esto aquí es muy bueno, pero sin entregar su corazón a Cristo. Busque en su corazón si usted está en la fe verdadera, si Cristo está en su corazón, si ya hubo un momento en que usted se arrepintió de corazón de todos sus pecados, los confesó a Cristo y le recibió como Salvador y Señor para obedecer su voz. Pero entonces diremos, ahora nosotros no vamos a juzgarnos entre nosotros, no vamos a coger aquí el ovejoscopio, a ver si Julano sí es oveja del Señor o si no es oveja del Señor. Pero sí es bueno que pensemos que una verdadera ovejita del Señor, ¿en qué se notará que es ovejita del Señor? Se notará en sus frutos. El Señor mira mi corazón y mi fe, pero nosotros vemos de los hermanos los frutos, el testimonio. Y yo en esta mañana quiero recordarme a mí primeramente, pero a ustedes también, con la autoridad del Señor, algunos de los frutos que debemos estar dando como ovejitas del Señor. Así lleve usted un día en los caminos del Señor. Si usted recibió al Señor, hoy empieza a dar fruto, porque hay nueva vida en usted. Cuando un corazón tiene a Cristo, esa vida refleja a Cristo. Es como cuando un hogar tiene a Cristo. ¿Usted conoce el hogar de las familias cristianas? Esos hogares se notan. La gente entra y no saben explicar por qué, pero quieren quedarse ahí. No se quieren ir. Quieren hablar de sus problemas. Quieren como que suplicarle con su miradita a usted, que usted como que ore por ellos, de que le hable más de eso bonito que usted conoce y que ellos no conocen. Y miran hacia las paredes y dicen, pero esto inspira como una cosa que no sé describir. Y es porque ven santidad y ven el ambiente como que hay una presencia allí que enriquece. Y es la presencia de Cristo. Eso se nota. Se nota que en su hogar está Cristo. Se nota que en su casita espiritual también está Cristo. Es lo que el Señor quiere. Así también nosotros individualmente como ovejitas del Señor que seguimos a ese pastor, estamos dando frutos que se van a notar. Le voy a hacer unos ejemplos, le voy a comentar unos ejemplos de esos frutos en esta mañana. La gente se va a dar cuenta que usted es ovejita del Señor en su forma de hablar. Ese que hasta días antes de recibir al Señor participaba de las conversaciones obscenas y que se expresaba con palabras vulgares, ¿ese qué pasó con ese? Se murió. ¿Por qué? Porque si alguno está en Cristo, nueva criatura es, y la vieja criatura se murió. Ahora ustedes, nueva criatura, y los demás lo notan ¿en qué? En su forma de hablar. Ahora, cuando yo digo forma de hablar es sin fanatismos. No le hable Biblia y no le hable términos cristianos y como evangélicos al que no es cristiano. Si usted llega y saluda a su jefe, usted dice que no es creyente, le dice, ¡oh, en el nombre de Jehová de los ejércitos que este negocio prospere, jefe! Claro que su arrepentimiento y la obra de gracia del Señor que expía el pecado habrá. No, es posible que a usted le pasen la carta esa misma semana. Y usted no se vaya con la ilusión de que perdió el empleo por Cristo, es por mi Cristo. No, por imprudente. Por su forma de hablar fanática, por eso fue. No, usted va a tener una forma de hablar que ahora es limpia. Y ahora usted va a hablar con la verdad y va a hablar palabras limpias, lenguaje limpio, como si estuviera hablando con el Señor. Y la iglesia dice, amén. ¿En qué más, qué otro fruto empezamos a dar? La forma de usar el tiempo libre. ¿Qué hace la gente que no es cristiana con su tiempo? ¿Sabe qué se dicen los unos a los otros? Ah, vamos a matar esta tarde, hermano. Vamos a matar tiempo. Matar tiempo. Asesinan el tiempo. El regalo que Dios les da, lo desperdician. ¿Y en qué es lo que más desperdicia la gente su tiempo? Dependiendo de las edades. Unos en el deporte. ¿Es bueno hacer deporte? Sí. La Biblia dice, inclusive dice que lo hagamos. Pablo dice, el ejercicio corporal, ¿para qué? Él no dijo que para nada. Dijo, para poco aprovecha. Ese poquito hay que aprovecharlo para que usted coja forma, para que usted mantenga su cuerpo sano. Es que su cuerpo es templo del Espíritu Santo y los cuerpos se cuidan. Hay que cuidarlo con buena dieta, con ejercicio regular. Eso tiene su parte, pero no es el todo. Yo he pasado por sitios donde hay juegos y uno mira desde afuera cuánta gente está a veces esperando que abran el negocio para entrar a quedarse todo el día ahí y hasta que lo saquen, jugando billar. Otros no tienen que buscar los juegos afuera. Son esclavos de los juegos de computador, de los Nintendos. Y otros son esclavos de ese cajón que a veces ya viene más plano, 17 pulgadas, 19 pulgadas, 21 pulgadas, 29 pulgadas, y que usted casi no sabe cómo se llama. Yo le digo cómo se llama, se llama televisor. Mire cómo estamos discerniendo ya, ¿sí ve? Eso es discernimiento de lo alto. Esa cajita entretiene a la gente. Le va absorbiendo su capacidad intelectual. Mire la diferencia entre leer y ver televisión. Cuando usted está leyendo, su imaginación está trabajando, porque usted se imagina los paisajes, qué va a pasar, pero en la televisión usted le está mostrando todo. Usted no tiene sino que coja el paquete Chitos, crúcese de ahí y póngase frente a su teatro en casa. Esas son formas de entretenimiento muy comunes de las personas que no tienen otra forma más rica de llenar su tiempo. Ahora nosotros tenemos otras formas. Ahora, yo no le estoy diciendo ahora que usted vaya y llegue a su casa y saque ese cajón y lo tire por ahí por la ventana. No, bien usado sirve. Bien usado, dosificado y cuidando que se ve por allí. O sea que ahí no vamos a hablar de legalismos tampoco. El uso del tiempo libre nos permite hacer buen deporte, nos permite ver algunos programas en la televisión, nos permite leer alguna buena literatura, pero también es una invitación de Dios para enriquecernos en la lectura de su palabra, en la meditación de su palabra, en escuchar mensajes grabados, en leer buenos comentarios y también sacar tiempo para la familia, pasear con la familia. Los que somos casados, dedicarle tiempo a la pareja. Los que tenemos hijos, dedicarle tiempo a los hijos. Todo eso hay que hacerlo, pero de una manera constructiva. También sin fanatismos. Que llega el niño a las 2 de la tarde con el moral pálido, sudando del colegio. ¡Ay, jugo, jugo! ¿Cómo que jugo, hijo? Hoy te toca Isaías. Pues déjeme llegar. No, hijo. Primero lo espiritual. No. Ay, pobre muchachito, está apenas cumpla los 18, sale tallado y no lo volvemos a ver ni en la iglesia. No, es sin fanatismos. De una manera alegre, que integre la familia, que no descuide mi relación con Dios, pero de una manera sana. Forma de hablar, forma de usar el tiempo libre, forma de tratar a las demás personas. ¿Sabe que el Evangelio da delicadeza, da cultura? Yo he notado que las personas más cultas son las que más leen y obedecen la Biblia. No importa si usted es bachiller o no, si usted terminó la primaria o no. Usted, como buen cristiano, es una persona agradable, amable. Y cuando le vienen a rajar de los demás, usted con cultura, usted saca el tema y dice, no, de pronto es que esa persona hoy amaneció un poco enferma, nosotros no sabemos, no es que sea tan agria como usted, y no, ya defiende a los demás, tiene una forma de hablar que no critica, que no murmura, que no es negativa a toda hora. ¡Ay! Porque la gente es negativa en su forma de hablar. Si hay calor, ¡ah! Que este calor pues los va a desesperar y que esté rajando del calor y de la naturaleza. Y si llueve, ¡ah! No. Está llovedera, pues está muy bravo. El que va en bicicleta, no, es que uno en bicicleta te tuviera una moto. El que va en moto, no, es que estos ricos sí, hombre, dan carrito. Ya tiene carro y este modelito. Y así, una inconformidad constante. El que tiene apartamento, no hay como la casa. El que tiene la casa, no, la finquita, sí, es una finca, sí. Y si tiene la finca, no, una finca sin piscina, si no es nada. Y, dele. Una inconformidad. Y la forma de hablar, alguien saluda a otro. ¿Qué más? ¿Cómo le ha ido? No, hermano, ¿para qué le cuento? Y sí, ¿para qué le cuento? ¿Y el otro cómo le contesta? No, hermano, yo estoy peor. Ensaya escuchar comentarios, y es en serio. Alguien dice, uy, hermano, últimamente tengo como un dolor aquí en el cuello. No sé, como que un mico, algo así, una tortícolis. Y el otro dice, no, hermano, usted si quieres ahí. Le cuento, vea, a mí me sube, me coge este riñón. Y no me deja dormir, hermano. Y eso se empieza el concierto de clínica, enfermedades. Y eso se llama la conversación patológica, ¿cierto? Nosotros, ¿cómo está usted, hermano? Mejor de lo que debiera estar. Porque estoy con Cristo. Porque sin Cristo, hermano, lo digo yo que estoy presente aquí, tal vez no estaría vivo. Tal vez estaría, o si estuviera vivo, estaría en muy malas condiciones. Pero estoy bendecido por el Señor. ¿Cómo estoy? Bendecido, hermano, mejor de lo que puedo estar. Y mejorando, porque es que con el Señor nos lleva ¿cómo? De gloria en gloria, de victoria en victoria, de triunfo en triunfo, de bendición en bendición. Hermano, qué bueno que nuestra forma de hablar sea sal en el mundo, que atraigamos a la gente. Y no que uno a toda hora como cristiano y llevado la gente, uy, qué cuidado, que... Y donde usted le hable de Cristo a otro, no, hermano, para amargarme como usted, mejor no. No, positivos, pero no un positivismo de mío psicológico, sino porque es que estoy en Cristo. Y como estoy en Cristo, las cosas me ayudan para bien, todas. Y como le quiero seguir, y como quiero oír a mi pastor y quiero seguir esa vocecita, entonces seré prosperado. Me esperan bendiciones y más bendiciones. Eso es, hermano, frutos. El abandono de los vicios, para los que de pronto transitamos por el mundo, ese es otro fruto. Y entonces alguien dirá, siquiera me levanté en un hogar cristiano y no tengo vicios. Y se pone Dios a mirarlo con su lupa, y dice, sí, y ese vicio de rajar del predicador, y ese vicio de rajar de todas las hermanitas, y ese vicio de rajar de hasta de los niños. Ay, el hijo de la hermana Juliana. Qué tremendo, qué cansón, qué peladito como para meterle un pellizco. Y uno cree que vicios son solamente los que, esos que bebían y adulteraban y vivían en el mundo gastando la plata. No, así seamos criados en familias cristianas, corremos el peligro de caer en otros vicios. Hermano, nueva vida. Y el Señor nos va curando. Y eso lo notan, no solamente los hermanos, lo notan los inconversos. Usted puede ser cristiano y tener el vicio de que se le vayan los ojos detrás de las mujeres, ¿sí? Unos ojos bien desobedientes. Esos vicios hay que corregirlos, hermano. O de pronto usted tenga el vicio de descuidar su vida devocional por ocuparse en otras cosas. Mire, esas cosas van a ir mejorando. Hablemos de frutos. Comportamiento honesto y sin coqueterías hacia el sexo opuesto. ¿Qué hola, hermanita Juliana? Bien, ahí va con su noviazgo con Alberto. Ay, qué bueno. A los 4 meses. ¿Y la hermanita Juliana ya casi se casa con Alberto? No, terminó con Alberto, ahora está con Bernardo, pero ahora sí parece que va en serio. Y en el año tiene casi 4 matrimonios anunciados. ¿Y el hermano Juliano? Parece que ya no oremos más por él, hermanas, porque ya está llamando muy frecuentemente a Maritza de Cali. Y Maritza de Cali llama a Julialba de Bogotá. Hola, Julialba, ¿qué bien? Ay, más contenta, acabé de colgar, que es que me estaba llamando el mismo. Ay, esa coquetería se da en la iglesia, hermano, y hay que corregirla. Hermano, se lo voy a decir con cariñito, respetemos las ovejitas del Señor. Respetemos las ovejitas del Señor. Si usted no está en serio con una niña, no la ilusione. Si usted, niña, no está en serio con un hermanito, no lo ilusione. ¿Sí? Cosas seriecitas. No estoy diciendo que se quede solterito toda la vida si no es su llamado. No. Si su llamado es matrimonio. Pero no se, nada de coqueterías entre nosotros como pueblo de Dios. ¿Vale? Con ayuda del Señor. ¿Qué otro fruto vamos a ver en las ovejitas que están oyendo la voz del Señor? Lo que les dije ahora, la dosificación de la televisión, la depuración de los programas y de las películas. Porque es que, hermano, ahora la inmundicia no hay que salir a buscarla a la calle. Llega por ese cablecito y se mete al televisor y sale en la pantalla. Entonces, es posible que haya hermanitos y aún hermanitas atrapadas en redes de pornografía, por ejemplo. El jovencito que tiene su televisor en su pieza y que a las 2 de la mañana se desvela y olvida lo que hacía David, que en las vigilias de la noche meditaba, ¿cierto? Cuando se desvelaba, meditaba en el pastor. Algunos, es que para conciliar el sueño, prenden el televisor. 2 de la mañana, 3 de la mañana, quién sabe a esa hora qué presentarán. Eso puede atrapar. Hermanos, el pueblo de Dios debe descontaminarse de la pornografía, de cualquier forma de pornografía. Ay, no, es que a mi hijo lo que le gusta mucho es el crucigrama. Él no compra eso por las fotos de atrás. Esas fotos que salen, ay, tan groseras, tan obscenas, esas señoras sin ropa y nada, fotos. No, él no compra el periódico por esas señoras. Él lo compra es por el crucigrama que hay por detrás. Hermano, aquí en la librería hay crucigramas bíblicos. O usted que le gusta tanto el crucigrama, cojas el libro de Génesis y invéntese un crucigrama. Nombre de los hijos de Noé. Lugar donde José sirvió e interpretó sueños de 5 letras o de 6 letras. A cárcel. Invéntese su crucigrama bíblico, deje de comprar por ahí cochinadas, fotos obscenas, llevando, dicen Deuteronomio, no traerás cosa inmunda a tu casa, no llevemos nada sucio al hogar. Pero entonces estamos hablando de esos frutos de las ovejitas, ¿cierto? De pronto alguien hacía eso en el pasado, ya no. La forma de vestir también es un fruto que se nota en las ovejitas del Señor. Y hablamos de hombres y mujeres, porque casi siempre que hablamos de forma de vestir, la que más lleva de la exhortación y de la llamada de atención es la mujer. Como si los hombres tampoco, pues no estuviéramos allí en la exhortación. También nosotros como hombres debemos cuidar nuestra forma de vestir. Un poquito más la mujer. Porque es que, pues el problema con el sexo opuesto, la mujer tiene problemas con el sexo opuesto. El sexo opuesto es el hombre. Y el hombre tiene mucho problema con los ojos. Entonces, la mujer trata de seguir sin legalismos los parámetros de la Biblia, ¿cierto? Decoro, pudor y modestia. No estamos diciendo que se tienen que uniformar, sino que se note que ahora pertenecen al Señor. Hay otros frutos, ya a nivel espiritual, la vida devocional. La vida devocional. Antes de conocer del Señor, poco orábamos, poco leíamos la Biblia. Ahora en los caminos del Señor, nuestra vida devocional se enriquece porque estamos obedeciendo al Señor. Y en aspectos como la honradez y la prudencia, se nota que ahora estamos siguiendo al Señor. Como cristianos, tratar de ser muy honestos y muy rectos en toda nuestra forma de hablar y de actuar. Diría que hay 4 áreas generales en las cuales el Señor nos llama a escuchar su voz, muy generales y que abarcan nuestra vida: la doctrina, las decisiones, el testimonio y el servicio. La doctrina, las decisiones, el testimonio y el servicio. Y quisiera irme en ese orden. ¿Por qué primero la doctrina? Porque la doctrina es lo que yo creo. Y lo que yo creo determina lo que yo hago. Y lo que yo hago determina ante los demás el concepto que tienen de mí, el testimonio. Entonces, de la doctrina paso a las decisiones, de las decisiones al testimonio, y si andamos en buen testimonio, pues tenemos carta abierta para servir al Señor. Hay un versículo que es conocido, vamos allí un momentico, Romanos 10, 17. Romanos capítulo 10, versículo 17. Dice, así que la fe es por el oír, y el oír por la palabra de Dios. Aquí este versículo es el secreto para que usted se fortalezca en la fe. Hay personas que de pronto le están pidiendo al Señor, Señor, dame más fe. Y el Señor ya nos la dio. ¿Sí? O sea que esa es una oración ya contestada. Crezca en la fe estudiando la palabra del Señor, meditando en ella, haciendo de la Biblia un texto de estudio. Inclusive hay Biblias que uno tiene de manera personal, que son su texto de estudio. No le dé miedo rayar su Biblia, no es pecado. ¿Sí? Usted subraya un versículo que le llamó la atención. Por aquí hay un versículo que habla de un tema, dice, esto también lo dice en tal otra parte. Escriba ahí a un ladito, también esto lo dice en Oseas tal. Raya su Biblia. Hay una parte que no entiende, hágala para ahí con lapicito una interrogación. Alguna vez tendrá la oportunidad de consultar sobre ello. La doctrina es el conjunto de verdades que yo creo. Si lo que yo creo no es conforme a la palabra de Dios, no es conforme a la voz del verdadero pastor, entonces se llaman falsas doctrinas. Pero si lo que yo creo está fundamentado en la palabra de Dios, se llama sana doctrina. Y Pablo le decía a los corintios, quiero que ustedes aprendan a no pensar más de lo que está escrito. Eso es primero a los corintios 4:6, para que lo tenga en cuenta. Aprendan a no pensar más de lo que está escrito. Porque cuando yo descuido lo que está escrito, que es la palabra de Dios, entonces empiezo a mezclar la doctrina con otras cosas. Empiezo a mezclar la doctrina con falsas enseñanzas, empiezo a mezclar la doctrina con tradiciones, empiezo a mezclar la doctrina hasta con emociones. Hace muchos años está muy en moda decir que si no hay ciertas manifestaciones de emoción y euforia, entonces Dios no está allí o el Espíritu Santo no está allí. Y hay gente que está corriendo detrás de estas manifestaciones porque es una doctrina que está cogiendo fuerza. Pero hay que ir a la palabra. En estos días nos ha tocado estudiar mucho en Manizales acerca de esto. Y es curioso, por ejemplo, hablando de doctrina para comparar, es curioso que alguien dice, no, es que yo he estado en reuniones donde el predicador ora en el nombre de Jesús y abre la misma Biblia. Y luego nos coloca la mano en la cabeza y algunos nos caemos. Y sentimos paz y gozo. Y muy bueno. Y después de un año de caídas, ¿qué? ¿Usted sabe cuántos años me piensa caer? Después de cada caída, ¿qué? Pero la pregunta más importante no es esa. La pregunta más importante es, bueno, muéstreme una de esas caídas aquí. Ahí está la Biblia. Muéstreme la caída. Entonces buscamos en los evangelios y encontramos la primera caída. Y el demonio, sacudiéndolo con violencia, lo derribó y lo dejó. Aquí vemos un demonio tumbando a un muchacho. El Señor lo liberó y el demonio lo derribó. Sigamos buscando caídas. Juan, más caídas. ¿A quién buscáis? A Jesús de Nazaret. Yo soy. Cuando dijo yo soy, los enemigos que venían a prender a Jesús cayeron a tierra. Bueno, aquí hay otra caída. La de los enemigos de Jesús. Entonces, ¿cuáles caídas? ¿Dónde tumbó Jesús alguno? Si Jesús vino fue a levantar y a dar vida. Si Jesús vino fue a darte la mano y decirte, no, estarás más caído. Ahora andas conmigo en nueva vida. ¿Dónde se ve a algún apóstol o a Pablo, que también fue apóstol, colocando las manos sobre alguien y la gente cae? Entonces, y llegan a decir, no, hermano, ahí no hay nada de eso, pero se siente muy bien. Entonces, eso es otra doctrina extraña, la de los sentimientos y emociones. Y las ovejas del Señor no están corriendo detrás de las emociones. Están corriendo detrás de la verdad. Corremos detrás de la verdad. Lo que diga la palabra. Ahora, hermano, yo le voy a ser muy sincero. Si usted lee la palabra en oración y meditándola y no se emociona, pellizques, hermano. Esto causa emoción. Yo estando muy inconverso hace muchos años, muy inconverso, leí la historia del encuentro, la reconciliación entre Esaú y Jacob. Y sin ser creyente, eso me asomó lágrimas a los ojos. Cuando Jacob, con susto de reencontrarse con Esaú, empieza a mandarle regalitos adelante y la gente adelante, y está nervioso y creyó que hasta aquí iba a ser. Y cuando se encuentran y se abrazan, se perdonan, y Esaú hasta le dice: no, no me des esos regalos, yo también estoy bien. Bueno, ¿quién no va a emocionarse cuando José reconoce a sus hermanos y él sigue hablando en egipcio, pero les escucha a ellos hasta que no soporta más y sale y llora escondido y vuelve otra vez ante sus hermanos y se hace el fuerte hasta que por fin les dice: yo soy José, y se reencuentra con ellos? ¿Quién no se emociona viendo un muchachito de 17 años, inexperto, no sabe manejar ni una navaja, frente a un tipo de casi 3 metros, gladiador con escudo y lanza, y este muchacho volviendo una piedrita diciendo: pues no será muy buena mi puntería, ni seré tan grande como usted, pero es que yo vengo en el nombre de Jehová de los ejércitos, y hoy te entregará Jehová en mi mano? Si usted no se emociona con eso, pellízquese. ¿Sabe qué? Bueno, no me levante la mano, pero estoy que pregunto, me pica la lengua por preguntar. ¿A quién de aquí le han gustado, no digo que le gustan, le han gustado las telenovelas, las películas? Pues aquí está el hermano, vea, le cuento, hermanito, hermanita, aquí está el televisor del cristiano. Aquí está el televisor del cristiano. ¿Usted quiere una por allá de pasillo y una cosa bien torcida? Vea la historia de Amnón y Tamar. Se enamoró de la hermana. Entonces, no, usted no necesita rancheras de eso, ni se va a beber a una cantina. No, ahí está la historia. Usted quiere una historia para ir como de suspenso. ¿En qué terminará? Urías vivirá, Urías lo sabrá, Urías criará al niño que no es de él. Véalo aquí, en Primera de Samuel. Mire qué canal, hermano, qué canal el que tenemos. Qué canal el que tenemos en Primera de Samuel. Y usted se va a Jueces. No, a mí me gustan es la de así como de esos hombres acuerpados, Schwarzenegger. Así. La Biblia tiene su Schwarzenegger, mijo. La diferencia es que este se iba para el cielo. Y con un pedazo, con un hueso por ahí se para en una esquinita y tenga, y cuente 1, 2 y 3, y mató 1,000 filisteos con un pedazo de hueso. Eso no, y no es película. Eso es verdad. Mire, si usted aquí no tiene. Ah, no, es que a mí me gustan es como las de ciencia ficción. Sí. ¿Y cómo va a ser el arrebatamiento? ¿Ha visto muchos? Entonces usted se traslada al arrebatamiento. Ay, mi hermano, a mí me gustan la de paisajes, esas como de naturaleza. Coja pues Juan 14 y emociones, mi hijo. En la casa de mi padre muchas moradas hay. Dice: uy, si aquí en la tierra vemos paisajes bonitos, ¿cómo serán esas casas allá en la casa del padre? Lo digo con amor, sin legalismo. Este es el televisor del cristiano, hermano. Este es. Ah, no, es que a mí me gustan esas como de Discovery que dan historia. Ah, ¿le gusta la historia? Cójase pues el Pentateuco, Génesis, para que vea cómo arrancó todo. Y si quiere ver batallas, no, es que me gustan las de guerra, ¿sí? Entonces, ¿quiere batallas? Pregúntele a Josafat cómo Dios le dio esa victoria contra esa multitud que venía contra él. Aquí está, hermano, aquí está. Deleites en la palabra del Señor. Deleites en la palabra del Señor y verá que su mente se limpia y verá que su vida se limpia, porque en mi corazón he guardado tus dichos para no pecar contra ti. La doctrina, hermano, está aquí, no la busque en otra parte. No corra detrás de movimientos y de emociones y de cosas que no estén en la palabra. Pues entonces, esa es un área para escuchar la voz del Señor. Doctrina, decisiones, Efesios 5:10. Efesios, capítulo 5, versículo 10. ¿Qué dice Efesios 5:10? Comprobando lo que es agradable al Señor. Mire que un versículo tan los que hemos visto son corticos y muy profundos. Romanos 10:17, la fe es por el oír y el oír por la palabra de Dios. Ahora, Efesios 5:10 me dice comprobando lo que es agradable al Señor. Todo creyente necesita desarrollar discernimiento espiritual. Esto es comprobar lo que es agradable al Señor. ¿Para qué? ¿Qué es el discernimiento espiritual? En una palabra es la sabiduría. Necesitamos adquirir sabiduría. ¿Y qué es la sabiduría? Es aplicar correctamente la palabra de Dios a cada decisión de mi vida. ¿Qué es la sabiduría? Es aplicar correctamente la palabra de Dios a cada una de las decisiones de mi vida. Ahora, ¿qué encuentro yo en la palabra? Encuentro básicamente 3 cosas. Mandamientos, prohibiciones y principios. Hay cosas que no están nítidas en la Biblia. El próximo festivo, ¿dónde voy? Voy con mi familia a tal parte o tal otra. La Biblia le dice, no, pero usted busca los principios. Usted busca los principios. ¿Acepto este trabajo o este otro? Busca los principios. ¿Compro la visa que me venden falsa por 4 millones y me voy ya para España? Entonces usted dice, no, debo someterme a las autoridades. Está en Romanos, está en Primera de Pedro. Entonces encuentro allí la prohibición. Debo sacar a mi esposa el viernes o el sábado a dar una vueltica. Sí, hay que tratar a la esposa con cariño. Entonces hay cosas que sí y otras cosas que no. La Biblia es la guía para las decisiones. Mucho cuidado que sus decisiones estén pasadas por la Biblia y no por las normas del mundo. Es que con tristeza contemplamos que la iglesia debía transformar el mundo, ¿sí? Tomarse el mundo para Cristo. Pero a veces parece que el mundo se nos metió a la iglesia. Vemos muchas cosas del mundo entre los creyentes. Le voy a decir solamente algunas en estos 2 minutos. Las modas. No voy, de nuevo digo, no toco con nadie, no voy a criticar. Pero qué lindo que una hermanita se pueda arrodillar o agacharse a coger cualquier cosa que le cayó con comodidad, sin golpes de pecho y sin golpes en la espalda. Ahora tienen que cuidar tanto la espalda porque los pantalones que usan estos jeans son descaderados. Entonces digo, esas modas a veces se nos meten por aquí. Las formas de vestir, otras formas de vestir. Esto de la música por audífonos. ¿Sabe usted que hay muchos cristianos oyendo música del mundo aquí? Y salen con el audífono, con la Biblia aquí y la música del mundo acá. Eso está invadiendo. También vemos las formas de hablar entre los creyentes. El mundo tiene una forma de hablar un poquito, a veces irreverente, y eso se puede pegar. Expresiones como, ¡ah, no! Yo lo esperé, hermano, para el devocional a las 4, para la visita. Usted no llegó, ¡pailas! Pues decir que eso es una grosería y una vulgaridad y que usted pues ya le están borrando el apellido en el nombre en el libro de la vida, no. Pero pues es como un poquitico maluco, noto entre cristianos, usar ese lenguaje. Nuestro testimonio, nuestro servicio, nuestra doctrina y nuestras decisiones deben estar pasadas por la voz del pastor. Terminemos con Filipenses 4:8. Filipenses 4:8. Buscar la aprobación del Señor. ¿Cómo? Aquí está. Por lo demás, hermanos, todo lo que es verdadero, todo lo honesto, todo lo justo, todo lo puro, todo lo amable, que es digno de ser amado, todo lo que es de buen nombre, si hay virtud alguna, ¿sí? Si conlleva el bien, si algo digno de alabanza, que puede ser aprobado por Dios, que usted puede pedir la bendición sobre eso. Entonces, terminen en la frase, en esto creed, esto haced, en esto pensad y de esta manera servid. Que el Señor nos ayude a escuchar la voz del verdadero pastor en su palabra y a obedecerla. Dios y Padre, queremos colocar nuestras vidas delante de ti nuevamente en esta mañana. Reconocemos, Señor, que muchas veces hemos descuidado tu voz, la voz del verdadero pastor. Te pedimos, Señor, que nos ayudes a escudriñar tu palabra, a creerla de verdad, a obedecerla, a vivirla con gozo. Te pedimos, Señor, que cuando tú mires nuestro corazón, veas el corazón de una ovejita tuya. Que nuestro nombre esté allí en el libro de la vida. Y que cuando estemos frente al Señor Jesús, el Señor nos diga, sí te conozco, ovejita mía. Y podamos decir como en el Salmo 23, el Señor es mi pastor. Y entonces de verdad nada me faltará. Ayúdanos, Señor, a ser tus ovejitas de verdad, a actuar en obediencia a ti, a reconocer y a seguir solo tu voz, amado pastor, pastor divino, pastor amado, nuestro Señor Jesús. Amén. El Señor le bendiga.
1: Y vida eterna solamente en Cristo tú puedes alcanzar, porque no hay otro nombre dado a los hombres bajo del cielo en el cual tú y yo podamos ser salvos. Solamente en el nombre precioso y poderoso de Cristo Jesús. Cuando todo esto pase, mi hermano querido, ya no va a haber más droga, ya no va a haber más alcohol, ya no va a haber más matrimonios quebrantados, ya no va a haber más jóvenes fuera de nuestros hogares, ya no va a haber niños sin amor, ya no va a haber tantas cosas, ya no va a haber, en una sola palabra, ya no va a haber pecado. Porque cuando todo esto pase, mi hermano querido, estaremos ante la presencia del Dios Todopoderoso. Él será nuestro pastor y nosotros seremos sus apreciadas ovejas, ¿no es cierto? ¿Cuántos quisieran estar con el Señor? Quisiera ver las manos. Alabado sea el Señor. Gloria sea nuestro Dios.

Yo creo que el Señor siempre quiere hablar a nuestras vidas. Y qué maravilloso que el Señor nos ha estado hablando durante el tiempo de esta conferencia. Yo creo que a todos nos ha hablado el Señor. Algo ha dicho a nuestro corazón. De alguna manera hemos estado pensando en lo que el Señor tiene para nuestras vidas. Y quizás haya alguna persona esta noche acá con nosotros que todavía no ha decidido su vida por Cristo, o quizás está luchando con sus diferentes problemas o necesidades para venir a Cristo. Pero quiero contar una pequeña historia que me ha llamado demasiado la atención. Cuando la estaba leyendo, yo creo que me impactó demasiado. Y esta historia es acerca de una niña que en cierta ocasión su mamá la invitó a salir porque habían venido las artesanías al pueblo. Y entonces ella salió con su mamá y ella le dijo: bueno, le voy a comprar lo que usted quiera. Y sale la niña con la mamá y van de compras y estuvieron pues ahí por varios puesticos y no había nada que le gustara. Llegaron por allá a un puestico y había un collarcito ahí con perlitas, pero era de oro golfi. Y entonces ella le gustó demasiado ese collar y le dijo a la mamá: mamá, yo quiero que me compre este. La mamá le compró ese collar y ella bien contenta. La niña eso cogió ese collarcito y de inmediato, ahí como pudo, pues lo dejó ahí. Y eso no se lo quitaba ni para bañarse, pues. Eso era día y noche con ese collar y hágale con ese collar. Y el papá una vez la ve con ese collar y que lo quería mucho. Y entonces el papá le dice: mija, ¿por qué no me regala ese collar? Y la niña le decía: no, mi collar no se lo voy a regalar porque es que es muy bonito. Lo quiero mucho. Y la mamá, el papá siempre le decía, cuando la veía: mija, regáleme el collarcito. Y ella: no, papá, cualquier otra cosa le doy menos mi collar. Y así duró un buen tiempo con este collar. Y siempre que el papá le decía: mija, el collarcito, ella le decía: no, cualquier otra cosa menos esto. Y el papá la llamaba: mija, el collar no, le decía ella. Ya estaba bien adaptada a su collar y ella quería era su collar. Bueno, una ocasión sale del colegio y su mamá fue a recogerla y entonces le dice la niña a la mamá: mamá, por favor, ¿me llevas donde mi papá? Y ella le dijo: sí, ¿y eso a qué? Está muy temprano. Y yo: no, lléveme que quiero ir donde mi papá.

nosotros acá fue de la manera que el Señor nos llamó. Estaba pidiendo nuestra vida. Y es lo que nos dice Apocalipsis 3:20, ¿cierto? ¿Qué es lo que dice? Muy bien. Si alguno oye mi voz y abre la puerta, dice, entraré a él, cenaré con él y él conmigo. El Señor Jesucristo ha llamado a la puerta de nuestro corazón. Y por mucho tiempo, yo sé que por mucho tiempo, el Señor también estuvo tocando a nuestro corazón y pidiéndonos a nosotros el corazón. No nos pedía el collar, pero sí nos pide el corazón. Y quizás muchos le entregamos el corazón al Señor, pero hay otros acá esta noche que todavía no le han entregado el corazón a Cristo. Y el Señor lo llama y le dice, vea, quiero entrar en su corazón. Y le toca la puerta de su corazón. Y usted le dice, no, pero es que, ¿qué voy a hacer con...? Y empieza usted a sacarle peros al Señor y el problemita y tal cosa, y empezamos a evadir al Señor. Y alguien nos va a hablar del Evangelio de pronto por ahí. Nos dice, vea, lo invitamos a la conferencia. Eso, hay unos estudios muy buenos. Y usted dice, no, ¿sabe qué? Voy a ir, pero eso sí, que no me vayan a hacer convertir a Cristo. Cualquier cosa puedo hacer, leer la Biblia, hasta cantar, pero eso sí, que no me digan que hay que entregar el corazón a Cristo, porque ahí sí no. Pero el Señor Jesucristo sigue llamando a nuestro corazón, sigue tocando la puerta de nuestro corazón. Y lo más especial es que al Señor Jesucristo no le interesa si usted tiene plata, si usted es pobre, si es alto, si es bajito, si es flaquito o es gordito. Señor, lo único que quiere de usted es que puedas entregarle tu corazón, que puedas abrirle la puerta de tu corazón. Porque nosotros quizás estamos ahí como esa niña con ese collar, ¿cierto? Creemos que tenemos algo muy precioso para nosotros, pero es que Satanás es especialista en engañarnos a nosotros y en decirnos que ese collarcito o ese corazón que tenemos, ya, con ese está bueno. Usted no le hace mal a nadie. Usted no roba, no mata, usted no hace nada de esas cosas. Entonces usted no necesita ningún Jesucristo. Así como está, está bien, ese corazón está bonito. Pues Satanás es lo que él quiere que nosotros creamos. Pero el Señor Jesucristo quiere es que nosotros podamos entregarle nuestro corazón. ¿Y sabe qué hace él cuando le entregamos nuestro corazón? Igual que este padre, saca de este cajón uno verdadero y nos lo entrega. Cambia nuestro corazón, transforma nuestra vida. Eso es lo que el Señor Jesucristo ha hecho en nuestros corazones. Y es lo mismo que el Señor Jesucristo quiere hacer en tu corazón. Él quiere venir a tu vida. Está pidiendo tu corazón. El corazón de aquellos que aquí todavía no tienen a Cristo. Y no es cuestión de nosotros decir, no, es que me parece tan difícil. O es que, vea, yo le entrego quizás la vida al Señor, pero después me da como pena. Es el Señor que quiere llamar a nuestro corazón y que de verdad nosotros podamos venir a Él y podamos entregarle nuestro corazón. Y debemos hacerlo no porque los hermanos acá nos estén diciendo, o porque el amigo o alguien que le invitó a usted, para no quedar mal con él. No, el Señor Jesucristo quiere que de verdad nosotros tengamos un corazón sincero y que podamos ser fieles a Él para poder obedecerle. Esto es lo que el Señor quiere de cada uno de nosotros. Que le podamos entregar nuestro corazón a Él. Yo esta noche quisiera invitarlos a leer unos versículos ubicados en el capítulo 12 de San Lucas.

Porque el Señor Jesucristo aquí les estaba hablando a todas las personas que quisieran escucharle a Él, todos los que estaban a su alrededor, y el Señor los llamaba. Y me llama la atención que el Señor Jesucristo empieza a darle unos consejos importantes a todos los que vinieran a escucharle a Él. Por eso maravilloso es que el Señor Jesucristo, a través de su palabra, ha estado hablándonos a todos en este tiempo de conferencia. Versículo 4 dice la palabra del Señor así: Mas os digo, amigos míos, no temáis a los que matan el cuerpo y después nada más pueden hacer. Pero os enseñaré a quién debéis temer. Temed a aquel que después de haber quitado la vida tiene el poder de echarla en el infierno. Sí, os digo, a este temed. No se venden 5 pajarillos por 2 cuartos. Con todo, ni uno de ellos está olvidado delante de Dios. Pues aún los cabellos de vuestra cabeza están todos contados. No temáis, pues más valéis vosotros que muchos pajarillos. Mire, nosotros tenemos un valor para Dios. Por eso es que el Señor nos ha invitado a oírle a Él, y nos invita para que nosotros podamos aceptar estos consejos de Él. ¿Qué consejos tan maravillosos los que el Señor Jesucristo está dando acá? ¿Y a quién le estaba dando estos consejos el Señor? Mire la manera en que el Señor nos llama para dar estos consejos. Dice: Mas os digo, amigos míos. El Señor Jesucristo, no importa la condición en la que nosotros estemos o la clase de pecado que haya en nuestras vidas, el Señor Jesucristo nos llama y nos dice: amigos míos, amigo. Es así como el Señor nos ve, y porque Él nos ve como sus amigos, por esa razón es que Él nos da consejos a nuestras vidas y nos dice: no temáis a los que matan el cuerpo, porque a esos les tenemos miedo nosotros, ¿cierto? Veamos nosotros por ahí una persona con alguien por ahí, saca una pistola, un revólver, y nosotros estamos ahí, ese miedo que nos da, ¿cierto? Y de pronto, si nos está apuntando, ¿qué haríamos nosotros? ¿Qué haríamos? Yo creo que si alguien llega acá con una pistola y ahí se va a matarlos, mejor dicho, esa puerta de allá nos queda pequeña para correr por ahí, ¿cierto? Nos da miedo. El que nosotros veamos las armas nos da miedo. Eso produce a nosotros miedo, ¿cierto? Pero la palabra del Señor nos está diciendo: mire, no le teman a los que matan el cuerpo. Hay que temer a aquel que tiene el poder de quitar la vida, y después de eso, ¿qué cosa? Echarla al infierno. ¿Quién es? Nosotros diríamos: uy, es que le tengo miedo al diablo. Pues el diablo puede hacer muchas cosas, pero no puede echar nuestra vida en el infierno. El único que puede echarla al infierno es Dios. Porque Él sabe quién realmente es el que le ha entregado su vida y quién no. Y el que le haya entregado su vida, entonces Él la salvará. Porque a esto es que vino el Señor Jesucristo: a salvar a todo aquel que cree en Él. Que todo el que cree en Él, aunque esté muerto, vivirá. Y todo aquel que vive y permanece en Él, entonces vivirá con Él. Mire, el Señor Jesucristo es el único que realmente sabe quiénes aquí le tienen a Él en su corazón. Quiénes aquí le hemos abierto la puerta de nuestro corazón a Él y quién no.
O sea, los que le hemos abierto la puerta de nuestro corazón a Él es porque queremos vivir bajo el temor de Él. Es porque un día decidimos que no queremos vivir para nosotros, sino que queremos vivir para Él y le dimos nuestro corazón a Él. O sea, tenemos un temor, pero un temor de reverencia, no un temor de miedo. De ese que nosotros vemos a alguien con un arma y nos da miedo. No ese miedo, no. Es un temor que es reverente. Que venimos con humildad a Él y le entregamos nuestro corazón. Porque tampoco le podemos tener miedo a Dios. No, porque es que Él es nuestro amigo. El Señor Jesucristo aquí está diciendo, ¿cierto? Amigos. Nos llama así, amigos. Entonces, esto es lo que el Señor Jesucristo es para nosotros, amigo. Por eso nosotros debemos venir y acercarnos a Él con temor. No es tenerle miedo, ni mucho menos a los hombres. No, es tenerle temor al Señor Jesucristo. Y si usted le tiene temor al Señor Jesucristo, porque es que es el único que puede echar nuestra vida al infierno. Si no creemos en Él, si no le entregamos nuestro corazón a Él, eso es lo que Él hará. Precisamente porque Él no quiere echarnos al infierno, precisamente por eso es que nos está llamando, por eso está tocando la puerta de nuestro corazón, porque Él no quiere llevarnos a ese lugar. Entonces nos está llamando y nos está diciendo: quiero entrar en tu vida, quiero entrar en tu corazón. ¿Qué vamos a hacer nosotros con el Señor? Si sabemos que es el único que puede echar nuestra vida al infierno, ¿qué vamos a hacer con Él? Venir a Él, ¿cierto? Es lo que debemos hacer, venir a los pies de nuestro Señor Jesucristo. No podemos seguir perdiendo más nuestro tiempo. Porque en este mundo nosotros solo vamos a recibir engaños, maldad, pecado. Es todo lo que nosotros vemos aquí en este mundo. Pero el Señor Jesucristo nos está ofreciendo, a cambio de esa maldad, ese pecado y esa miseria que nosotros vemos en este mundo, nos está ofreciendo amor. Nos ofrece felicidad. Cristo quiere cambiar nuestras vidas si nosotros se lo permitimos. Entonces hay que venir con temor y con reverencia a Él, ¿cierto? Porque nosotros tenemos mucho valor para Él. Nosotros valemos demasiado. Por eso Él nos llama amigos y por eso nos está dando estos consejos. Versículo 8 dice así: os digo que todo aquel que me confesare delante de los hombres, también el Hijo del Hombre le confesará delante de los ángeles de Dios. Mas el que me negare delante de los hombres será negado delante de los ángeles de Dios. Otro consejo que encontramos aquí del Señor, ¿cierto? Y algo muy maravilloso que el Señor dice aquí, mire: os digo que todo aquel que me confesare delante de los hombres, también le confesaré delante de ¿quién? ¿Delante de quién? Delante de Dios y de sus ángeles. Mire, es que confesar significa eso, hablar, pero con nuestro corazón. No solo lo que las palabras puedan decir, sino que nuestro corazón pueda hablar y mostrar que realmente Cristo vive en nosotros. Y si nosotros estamos mostrando que Él vive en nuestro corazón y estamos confesando esto, el Señor se agrada de nosotros. Y entonces nos va a confesar un día delante del Padre.
Y va a decir, mire, este me recibió en su corazón, no tiene que ir al infierno, es salvo. Eso es lo que el Señor Jesucristo va a hacer por nosotros. Pero si por el contrario nosotros no lo hacemos y negamos esto, dice, entonces Él mismo nos negará delante del Padre. ¿Cierto? Entonces nosotros podemos tomar esa decisión. Si vamos a confesar al Señor Jesucristo con nuestra boca, vamos a confesar que Jesús es el Señor. Y si nosotros confesamos esto, entonces estamos diciendo que Cristo vive en nuestro corazón y que tenemos vida juntamente con Él. Y que vamos a vivir por toda la eternidad en el cielo con Él. Pero si nosotros, por el contrario, negamos y decimos, hombre, sí me gustó mucho, la verdad me impactó, pero prefiero estarme así quietico, me gusta demasiado lo que dijeron allá, pero es que no soy capaz, de pronto después. Si esa es nuestra actitud y nuestro pensamiento, entonces cuando tengamos que ir allá ante el Señor, también Él va a sacar ese momento y va a negar y va a decir, no, yo no lo conozco, no sé quién es. Yo no sé quién es usted. Eso será lo que el Señor hace, ¿cierto? Si nosotros le negamos, si no le recibimos en nuestro corazón, si no le confesamos, entonces Él sencillamente lo que va a decir es, no, yo no sé quién es. No lo tengo en mi lista. Aquí no aparece, ¿cierto? No pude cambiarle el corazón. No tiene corazón nuevo. Esto será lo que el Señor hace. Por eso, el Señor Jesucristo esta noche está invitando a todo aquel que no tiene a Cristo en el corazón, para que le abra la puerta de su corazón, para que empiece a tener temor reverente por Él. Para que usted empiece a confesar que Jesucristo vive en su vida. Y para que usted confiese que Jesucristo vive en su vida, necesita recibirle. Necesita entregar su vida a Él. Pero si seguimos perdiendo nuestro tiempo y diciendo, no, de pronto eso sea una mentira, de pronto eso es un engaño, yo no creo que eso sea verdad. Es que así tan facilito, no, yo no creo. Porque hay muchas personas así, ¿cierto? Y quizás de pronto nosotros estuvimos en ese caso. Quizás muchos de nosotros acá duramos mucho tiempo ahí sin recibir a Cristo, y háblenos y díganos y muéstrenos la palabra, y nosotros todavía como que no nos decidimos. Pero qué maravilloso es que hoy podemos tener a Cristo en nuestro corazón y podemos estar seguros de que vamos a estar con Él por toda la eternidad. Y usted, mi amigo, ¿está seguro de esto? ¿Está seguro de pasar el resto de la eternidad con Él en el cielo? ¿O tiene dudas? ¿Qué está haciendo con su vida? Estás perdiendo el tiempo. Estás haciendo lo mismo que esa niña, que el papá le decía, mija, deme ese collar. Y ella, cualquier otra cosa menos el collar. Usted puede decir, invíteme a cualquier otra cosa menos a que sea cristiano. Cualquier otra cosa menos palabra de Dios. No sabe lo que se está perdiendo usted con no entregar su corazón a Él. No sabe lo que está perdiendo. Porque igual que a esta niña, Cristo nos ofrece vida y vida en abundancia. Ofrece un corazón nuevo para todo aquel que le reciba. Ofrece darnos vida eterna, un lugar allá en el cielo. Al menos es lo que el Señor Jesucristo prometió. Juan 14:6, ¿cierto?
No, desde el versículo 1 empieza a hablarnos el Señor y a decirnos que me voy a la casa de mi Padre a preparar lugar para vosotros. Y si me fuere y os prepararé lugar, vendré otra vez y os tomaré a mí mismo para que donde yo estoy, vosotros también estéis. ¿Cuáles vosotros? ¿Cuáles? Los que confiesen con su boca que Jesús es el Señor. Para ellos está preparando lugar el Señor. Para todo aquel que se acerque a Él. Por eso cuando yo me di cuenta de esto, dije, no, me acerco al Señor, aquí no hay más tiempo que perder. Y vine al Señor Jesucristo, le entregué mi vida a Él. Y por eso nosotros decidimos seguirle, porque queremos vivir allá en el cielo con Él. No queremos seguir perdiendo el tiempo acá en la tierra, pensando que vamos a conseguir muchas cosas acá, ¿cierto? De pronto nosotros decimos, no, vea, ¿sabe qué? La verdad, yo voy a seguir al Señor cuando me consiga una casita, o un carrito, o cuando tenga un buen trabajo, o una buena esposa, cuando no tenga buenos hijos, o cuando tenga dinero. Ahí sí, mejor dicho, me dedico y quizás hasta a dedicarle mi vida de tiempo completo al Señor. Es lo que nosotros pensamos muchas veces. Pero el Señor quiere es ahora que podamos entregarle nuestro corazón a Él, ¿cierto? Versículos 13 en adelante. Le dijo uno de la multitud: Maestro, di a mi hermano que parta conmigo la herencia. Mas él le dijo: Hombre, ¿quién me ha puesto sobre vosotros como juez o partidor? Y les dijo: Mirad y guardaos de toda la avaricia, porque la vida del hombre no consiste en la abundancia de los bienes que posee. También le refirió una parábola diciendo: La heredad de un hombre rico había producido mucho. Y él pensaba dentro de sí diciendo: ¿Qué haré? Porque no tengo dónde guardar mis frutos. Y dijo: Esto haré. Derribaré mis graneros y los edificaré mayores, y allí guardaré todos mis frutos y mis bienes, y diré a mi alma: Alma, muchos bienes tienes guardados para muchos años, reposa, repósate, come, bebe y regocíjate. Pero Dios le dijo: Necio, esta noche vienen a pedir tu alma, y lo que has provisto, ¿de quién será? Así es el que hace para sí tesoros y no es rico para con Dios. Mire, y el Señor Jesucristo les estaba dando consejos a ellos aquí qué hacer con sus vidas. Y a uno de ellos le pareció tan elegante lo que el Señor Jesucristo estaba diciendo, y esos consejos tan sabios y tan buenos. Entonces viene y le dice: Maestro, mire, dígale a mi hermano que parta conmigo la herencia. Y el Señor le dice: Hombre, es que ¿quién le dijo que, pues, que es que yo estoy entre ustedes para esto? Mire, muchos de nosotros en muchas ocasiones tomamos al Señor solamente como la solución a nuestros problemas. Y nos parece maravilloso y perfecto el Señor Jesucristo para arreglar el problema en el matrimonio. Nos parece el hombre perfecto para resolver esa enfermedad y la situación económica que tenemos. Y decimos: Hombre, yo me acerco ahí al Señor porque es que al ladito de Él hay algo muy bueno. Pero solo vienes terrenales. Y el Señor Jesucristo aquí les dijo: Hombre, es que yo no vine para esas cositas, yo estoy para algo mucho más importante que bienes terrenales, porque es que la vida del hombre no consiste en la plata, en el dinero, en la herencia, en si sí me va a tocar o no, y en cuánto me va a tocar. No, el Señor no está interesado en eso. Él está interesado es en tu corazón, en tu vida, y a eso es que el Señor Jesucristo ha venido a su vida,
A eso es que el Señor Jesucristo ha venido a tocar la puerta de su corazón, porque Él le interesa es tu corazón, salvar tu vida. Él no le interesa nada si tienes o no tienes plata, nada de eso. Él quiere es tu corazón, y por eso es que está tan interesado y te está invitando. Y aquí entonces dice que él contó la historia de un hombre que tenía mucho dinero, tanto que dice que ya no tenía dónde guardar todos los bienes que tenía. Entonces construyó, derribó las bodegas que tenía. Dijo: voy a hacer unas más grandes todavía para que me quepa más. Y ahí acumuló muchos bienes. Y cuando los hubo acumulado, dice que ahora sí estaba relajado. Y entonces se acostó ahí bien tranquilo y estaba pensando y diciendo: bueno, ya tengo muchos bienes, mucha plata, ahora sí estoy bien, no necesito nada más. Fue lo que él estaba diciendo, ¿cierto? Ahora sí puedo comer, beber, bailar y quizás hacer muchas cosas. Y de pronto es lo que nosotros llegamos a pensar muchas veces, ¿cierto? Pasarla bien, que podamos divertirnos en este mundo. Y pensando en esto, me acuerdo una ocasión que estábamos visitando un hogar y la señora de allí del hogar, ella dijo: hombre, la verdad yo sí quiero buscar del Señor, pero sabe, quiero hacer una cosa antes de entregar mi vida a Cristo. Dijimos: sí, ¿y qué es lo que usted quiere hacer antes de entregar su vida a Cristo? Dijo: quiero pegarme una rasca, que me quede acordando toda la vida que fue la última rasca. Dijimos: bueno, si esa es la decisión que usted tiene, no podemos hacer nada por usted. Me acuerdo que la señora, en serio, empezó a hacer esto que ella quería. Empezó a tomar y a tomar. Y con el deseo de tener esta rasca, que ella llamaba rasca, o sea que estaba pues bien borracha, de tanto tomar aguardientico, le hizo daño al aguardiente y le dio un infarto. Lo último que hizo, sí, lo último. Pero no hizo lo más importante, que era recibir a Cristo. Hizo lo que ella quería en su corazón, pero no lo que Cristo quería. Quizás nosotros queramos hacer muchas cosas antes de recibir a Cristo, como este hombre. Pero lo más importante no estamos pensando en ello. Que lo más importante es tener a Cristo en nuestro corazón y hacerlo el Señor y dueño de nuestras vidas. Esto es lo que el Señor Jesucristo quiere para nosotros. Y dice que esa noche vinieron y el Señor le dijo: esta noche vienen a pedir tu alma, y lo que has provisto, ¿de quién será? Los bienes que posee, eso no se los pueden llevar. No se los pueden llevar, ¿cierto? Se quedan en esta tierra. La plata, las fincas, las casas, lo que tengamos nosotros, eso se va a quedar acá en esta tierra. No podemos llevarlo. No sé qué tan cierto sea, pero me dijeron que un señor una vez estaba muy enfermo, bien enfermo, pero él había tenido mucha plata. Y entonces, antes de morir, le dijo a la familia: vea, lo único que yo quiero, que cuando yo me muera, es que ustedes, vea, ese cuadro que está ahí, lo entierren junto conmigo. Murió el señor y la familia quería cumplirle el último deseo que el hombre tenía, que ese era pues lo último que él quería. Y entonces, cuando lo iban a enterrar, llevaban el cuadro para enterrarlo junto con él, pero el cuadro no cabía así porque era muy ancho, entonces no lo podían meter ahí.
Entonces dijeron, no, ¿sabe qué? Esto hay que quebrarlo para poder meterlo ahí. Y lo quebraron para meterlo ahí, y por dentro estaba lleno de plata. O sea, él quería irse y llevarse la plata también. Qué tremendo, ¿cierto? Es que nosotros como seres humanos estamos muy dedicados a eso, a pensar en lo terrenal, a pensar en los bienes que poseemos. Y muchos de nosotros, aún como cristianos, estamos luchando y eso, buscamos por un lado y por otro cómo es que vamos a conseguir dinero. Y es que yo quiero tener una buena casa, un buen carro y muchas cosas. Pero casi nunca nosotros estamos pensando y estamos diciendo, es que yo quiero tener una buena comunión con el Señor. Yo quiero agradar al Señor con toda mi vida. Muchos de nosotros estamos enfrascados todavía en esta tierra, cuando nos damos cuenta que esto es pasajero, que esto se queda. Que lo único importante y lo único verdadero es lo que nosotros estemos recibiendo de Cristo. Lo único verdadero es la obediencia que nosotros tengamos por Él. Pero qué maravilloso. Y yo me siento muy feliz, contento de poder tener a Cristo en mi corazón. Y usted, amigo, ¿qué va a hacer con el Señor Jesucristo? ¿Qué va a hacer con los consejos que el Señor Jesucristo quiere darle? Porque es que no es ni los hermanos acá que están dando consejos, ni el hermano que está ahí presentando la palabra. Mire, es la palabra del Señor, ¿cierto? La palabra del Señor que nos enseña y nos dice a quién es que debemos temer, ¿cierto? ¿A quién debemos temer? A Cristo, no al diablo, porque el diablo no tiene la posibilidad de echar nuestra vida al infierno. Nos presenta muchas dudas y quizás problemas y engaños, pero no puede llevarnos allá. Lo que pasa es que Él sí sabe que a Él le toca, porque es que le toca ir al infierno. A Satanás le toca ir al infierno por haber desobedecido a Dios, por haberse rebelado contra Dios. Y como Él sabe que le toca ir al infierno, no quiere ir solito, quiere llevar a muchos. Y yo no sé cuántos de los que están acá están siendo engañados por Satanás para ir a ese lugar. Quiera Dios que quizás, si usted está siendo engañado por Él para que vaya a ese lugar esta noche, pueda decir: hasta aquí, Satanás, no más. Decidí entregar mi vida a Cristo, porque ahora sí sé a quién es que debo tener temor, y es a Cristo. Qué bueno que esta noche puedas tomar la decisión de no seguir caminando más para este mundo perverso, de no seguirle el jueguito a Satanás, sino que esta noche pueda ser una noche decisiva para tu vida. Que esta noche el Señor Jesucristo no se quede tocando la puerta de su corazón, sino que usted pueda invitarle y decirle: Cristo, quiero que vengas a vivir en mi vida. No quiero vivir más para este mundo. Y yo quiero invitarte en esta noche para que alumbres el día de mañana con la luz que puedas recibir hoy. Me explico. Quiero invitarte para que en el día de mañana puedas estar feliz y seguro, contento y hablándole a muchas personas de que hoy recibiste a Cristo. Porque es lo que nosotros sentimos cuando recibimos a Cristo. Sentimos gozo, felicidad. Sentimos que la luz ha llegado a nuestras vidas. Cristo es esa luz para tu vida. No pierdas más tu tiempo.
No le comas más cuento a Satanás. Es tiempo de que hagas un alto en tu vida y decidas seguir a Cristo. Es tiempo de que hagas un alto en tu vida y vengas al Señor Jesucristo decidido y dispuesto a darle su corazón como la niña con ese collar a su padre. Y tenga la plena seguridad que si usted lo hace, el Señor Jesucristo de inmediato le espera con los brazos abiertos. Y también le dice: a partir de hoy eres mi hijo y eres mi hija. A partir de hoy empiezas una nueva vida y hay luz en tu corazón. Y por eso mañana vas a poder alumbrar con lo que hoy puedas recibir de Él en tu corazón. Yo quiero invitar a algún valiente o alguna valiente aquí que esta noche quiera decirle a Satanás: no más. Quiero salirme de tus manos y ahora quiero caminar con Cristo. Yo le invito para que tome valor esta noche y que sea el recuerdo más grande de tu vida. El recuerdo más grande de la vida es recibir a Cristo en nuestro corazón. Entonces le invito para que usted también lo haga. ¿Alguna persona acá esta noche quiere entregarse a Cristo? ¿Alguna persona quiere que su corazón sea cambiado? El Señor invita y toca la puerta de su vida para que puedas venir a Él y puedas caminar con Él. Mi amigo, mi amiga, esto no es cuentico, esto no es una charla, es algo muy serio, porque Cristo cada día quiere que tú vengas a Él y cada día anhela, y por eso es que está hablando, para que no pierdas más tu tiempo y puedas venir a Él decidido a caminar con Él. Entonces, si alguna persona quiere recibir a Cristo, puede venir a Él y recibirle a Él, caminar con Él, vivir con Él y estar dispuesto a que Él sea el dueño de su vida. Quisiera invitarles para que oráramos, hermanos. Y si usted quiere recibir a Cristo, después de la oración puede decirnos: yo quiero recibir a Cristo. Alza su mano y dice: quiero recibir a Cristo. O se acerca uno de los hermanos y le dice: ¿cómo hago que quiero recibir a Cristo? Amado Dios y Padre, esta noche estamos en tu presencia para darte muchas gracias porque tu palabra es verdad. Y gracias, Señor Jesucristo, porque nos la has revelado, porque nos has dado a conocer tu palabra. Señor, qué aliento tan maravilloso es tu palabra para nosotros. Y gracias, Señor, porque tú nos has llamado a nosotros a que creamos en ti, a que te recibamos a ti en nuestro corazón. Señor, estamos pensando también esta noche en muchas personas aquí que todavía no te tienen a ti. Oh Dios, oramos para que tú puedas tocar esos corazones. Oramos para que tú, Señor, a través de tu palabra les muestres que la verdad eres tú, y que a través de tu Espíritu Santo les puedas convencer que sin ti nada somos en este mundo. Oh amado Dios, queremos pues que tú esta noche obres en los corazones de aquellos que no te tienen a ti. Gracias, Señor Jesucristo, por haber muerto por nosotros en la cruz. Gracias por haber hecho esta obra tan maravillosa que hoy nos da seguridad, que nos da vida y que nos da perdón. Así que, Señor, queremos continuar delante de ti, exaltando tu nombre y adorándote a ti. Amén. Que el Señor nos bendiga y que nos ayude para que su palabra sea la que obre en cada corazón. Y como decía, si alguno quiere recibir a Cristo, acérquese a uno de los hermanos, o si desea hacerlo, levante su mano
que podemos ayudarle para que lo haga.

Yo soy el alfa y la omega, el principio y el fin. Al que tenga sed, le daré gratis de la fuente del agua de la vida. Al que venciere, heredará todas estas cosas, y yo seré su Dios, y él será mi hijo.

Vamos a leer desde el versículo 26 en adelante. Segundo libro de Crónicas, capítulo 29, versículo 26. Dice así la palabra del Señor. Y los levitas estaban con los instrumentos de David y los sacerdotes con trompetas. Entonces mandó Ezequías sacrificar el holocausto en el altar, y cuando comenzó el holocausto, comenzó también el cántico de Jehová con las trompetas y los instrumentos de David, rey de Israel. Y toda la multitud adoraba, y los cantores cantaban, y los trompeteros sonaban las trompetas. Todo esto duró hasta consumirse el holocausto. Y cuando acabaron de ofrecer, se inclinó el rey y todos los que con él estaban y adoraron. Entonces el rey Ezequías y los príncipes dijeron a los levitas que alabasen a Jehová con las palabras de David y de Asaf vidente. Y ellos alabaron con gran alegría y se inclinaron y adoraron. Y respondiendo Ezequías dijo: vosotros os habéis consagrado ahora a Jehová. Acercaos pues y presentad sacrificios y alabanzas en la casa de Jehová. Y la multitud presentó sacrificios y alabanzas, y todos los generosos de corazón trajeron holocaustos. Dejemos hasta ahí. Padre, al meditar en tu palabra, te rogamos que tú nos bendigas, que nos des un corazón dispuesto a recibir tu palabra y ponerla por obra. Señor, bendícenos a cada uno de nosotros y que tengamos, Señor, disposición en nuestro corazón, que podamos mirar con los ojos de la fe, oír con nuestros oídos tu palabra, Padre Celestial. Gracias en el nombre de Jesús. Amén. ¿Cómo les parece una reunión como estas que acabamos de leer, hermanos? Donde el pueblo de Israel estaba muy contento. Desde el rey para abajo, todos alabando y glorificando el nombre del Señor. Con cánticos, con adoración. Los que sabían tocar instrumentos estaban tocando instrumentos. Y había una congregación con un espíritu alegre y de adoración a Dios. Uno dice, qué reunión tan bonita hubo en ese entonces, en tiempos del rey Ezequías. ¿No es cierto que a veces nosotros pensamos, por lo menos los que dirigen desde acá la alabanza, hay momentos tan difíciles para hacerlo, porque es que allá bregando a que la congregación cante y alabe al Señor, y no, eso parece que no hay esa disposición. O si la hay en muy pocos. Qué bonito cuando el pueblo del Señor se une y se escucha una alabanza y gloria para el Señor que sale del fondo.

El nombre de su madre fue Abías, hija de Zacarías, e hizo lo recto ante los ojos de Jehová, conforme a todas las cosas que había hecho David su padre. Bueno, ahí tenemos algo. Después de un reinado desastroso de Acaz, en el cual el pueblo y él mismo se habían desviado de la verdadera adoración, hasta habían cerrado el templo, Dios levantó a Ezequías. Hay dos cosas importantes en lo que acabamos de leer. En la mayoría de los casos, cuando en la Biblia se nombra la madre del rey, es porque fue un buen gobernante. Léanlo en Reyes y léanlo en Crónicas y ustedes se darán cuenta. Por ahí encontré que ella es una excepción, no sé si habrá más. Pero cuando los reyes son malos, por ahí no aparece el nombre de la mamá. ¿Qué me lleva a pensar a mí? Que la mamá de Ezequías era una mujer devota, una mujer que guió a su hijo por el buen camino, por el camino del Señor. Entonces este hombre dice que hizo lo recto ante los ojos de Jehová y fue muy diligente. Versículo 3, en el primer año de su reinado, en el mes primero, abrió las puertas de la casa de Jehová y las reparó. Este hombre empezó muy bien. Prácticamente desde el primer día de su reinado tuvo en cuenta la parte espiritual, tanto de él como del pueblo. Hermanos, en estos minutos vamos a hablar acerca de el tema antes de ser adoradores. Lo que leímos al comenzar fue ya el tiempo de adoración del pueblo. Y usted sigue leyendo y el pueblo sigue regocijado y celebraron la Pascua y estaban todos muy contentos. ¿Pero qué hizo Ezequías y qué hizo el pueblo? Empezando, Ezequías, un rey guiado bien en los caminos del Señor. Y cuando la Biblia dice que hizo lo recto ante los ojos de Jehová, así es. Eso es lo que quiere decir, hizo lo recto ante los ojos del Señor. Y tan pronto empezó a reinar, en el primer año, en el primer mes, no dice en qué día, pero el primer mes que ese rey empezó a gobernar, tuvo en cuenta la casa de Dios. En ese entonces, pues, la presencia del Señor se manifestaba. Había un lugar en el templo en que podía entrar solo el sacerdote o el sumo sacerdote, ministraba a Dios y luego él salía y ministraba al pueblo. Y era algo muy especial para el pueblo. Pero cuando Ezequías comenzó a reinar, esta parte espiritual estaba olvidada, muy olvidada. De tal manera que él diligentemente, prácticamente desde el primer día de su reinado, se propuso restaurar la adoración en Israel. ¿Y cómo empezó? Abrió las puertas de la casa de Jehová y las reparó. Estaban deshechas, medio caídas de pronto. De todas maneras, él hizo que esas puertas fueran reparadas. Hermanos, hoy la Biblia dice que Dios no mora en templos hechos por manos de hombres. ¿Dónde mora el Señor hoy? En cada uno de nosotros. Todos los creyentes en Cristo, la Biblia dice que somos templo o morada del Espíritu Santo. Ahí mora el Señor. Pero ¿cómo está esta casa, hermanos? Allá en tiempos de Ezequías, él empezó por donde era, por la entrada. Tenía que empezar por ahí. Reparó las puertas. Abrió las puertas de la

0: casa de Jehová y la reparó. ¿Cuáles son las puertas de entrada a nuestra vida? Pudiéramos decir que lo bueno o lo malo entra a nosotros por los órganos de los sentidos. Y pudiéramos especificar con nuestros ojos lo que vemos. ¿Cómo está esa puerta, hermanos? ¿Es necesario repararla? ¿Restaurarla? ¿Qué estamos mirando? Y no solo qué, ¿cómo lo estamos mirando? Como hombres, debemos decir como dijo Job, pon guarda a mis ojos, porque es muy difícil, hermanos, permanecer puros en este mundo tan corrompido. Cuando lo que entra por nuestros ojos muchas veces desagrada al Señor. ¿Cómo está esa puerta, hermanos y hermanas? Ahora me dirijo a los varones porque cuando Jesús dijo, el que mira a una mujer para codiciarla ya adulteró con ella en el corazón, sabía de la debilidad que nosotros tenemos. ¿Por qué no dijo el que mira, la mujer que mira a un hombre? Aunque también puede ser tentada, pero es más el hombre. Es una característica del varón. Entonces, ¿necesitamos reparar esa puerta? ¿Hemos dejado entrar cosas sucias a este templo a través de los ojos? ¿Qué diremos de las cosas, otra puerta, las cosas que hablamos? ¿Son cosas corrompidas, cosas que desagradan al Señor o cosas que lo glorifican? Si son cosas que desagradan al Señor, es necesario abrir esas puertas y repararlas. Por ahí hay que empezar, hermanos. Y además de los órganos de los sentidos, podemos hablar también de nuestras manos. ¿Qué hacemos con ellas? ¿Estamos glorificando al Señor con lo que hacemos con estas manos? ¿O lo estamos deshonrando? ¿Qué entra a nuestra vida a través de estas manos? De nuestros pies, ¿hacia dónde nos dirigimos? Tenemos que reparar esas puertas. De otra manera, no podemos alabar al Señor con libertad. Nuestro corazón. ¿Qué estamos dejando entrar en el corazón? Nuestra mente. Solo el Señor lo sabe. Pero hermanos, tenemos que ser sinceros delante del Señor. Hay que reparar esas puertas. De pronto el Señor está trayendo a su mente cosas muy sucias, en las cuales ha participado y ha dejado que por esas puertas entre el pecado. Ezequías puso diligencia en esto. Reparó, abrió las puertas de la casa de Jehová y las reparó. Un buen ejemplo para nosotros hoy. Sigue diciendo, e hizo venir a los sacerdotes y levitas y los reunió en la plaza principal. Y les dijo, oídme levitas, santificaos ahora y santificad la casa de Jehová, el Dios de vuestros padres, y sacad del santuario la inmundicia. Porque nuestros padres se han rebelado y han hecho lo malo ante los ojos de Jehová nuestro Dios, porque le dejaron y apartaron sus rostros del tabernáculo de Jehová y le volvieron las espaldas. Y aún cerraron las puertas del pórtico y apagaron las lámparas. No quemaron incienso ni sacrificaron holocausto en el santuario al Dios de Israel. Por tanto, la ira de Jehová ha venido sobre Judá y Jerusalén y los ha entregado a turbación, a execración y a escarnio. como veis vosotros con vuestros ojos. Y he aquí nuestros padres han caído a espada, nuestros hijos, nuestras hijas y nuestras mujeres fueron llevados cautivos por esto. Ahora pues, yo he determinado hacer pacto con Jehová, el Dios de Israel, para que aparte de nosotros el ardor de su ira. Hijos míos, no os engañéis ahora, porque Jehová os ha escogido a vosotros para que estéis delante de él y le sirváis, y seáis sus ministros y le queméis incienso. Entonces se levantaron los levitas, allá un poco de nombres de levitas, y el versículo 15 dice: estos reunieron a sus hermanos y se santificaron, y entraron conforme al mandamiento del rey y las palabras de Jehová para limpiar la casa de Jehová. Entonces, ¿qué hizo el rey? Los encargados de la parte espiritual eran los levitas y los sacerdotes, y los llamó. No sabemos cuánto tiempo estaban sin oficio. Y Ezequías los llamó y los instó a santificarse y a santificar la casa del Señor. Estos levitas y sacerdotes están representando hoy a los hermanos sobre los que el Señor ha colocado sobre sus hombros el liderazgo en la asamblea. Hermanos, por la gracia del Señor, Él nos permite servirle. ¿Cómo están nuestras vidas? Una vida sucia no puede ministrar al Señor. Una vida contaminada por el pecado, unas puertas sin reparar, no pueden ser para la gloria del Señor. Puede haber apariencia de piedad, como que las cosas andan bien, pero es que el hombre ve lo que está delante de sus ojos, pero Dios mira el corazón. Él sabe cómo estamos, qué estamos haciendo, cómo le estamos sirviendo. Entonces aquí Ezequías empezó por donde debía empezar, por aquellas personas sobre las cuales Dios había colocado esta responsabilidad. Y los instó a santificarse a ellos. Y ellos llamaron, ahí hay unos nombres que no leímos, pero el acto es muy importante. Fueron convocados, fueron llamados, porque el pueblo estaba sufriendo por el pecado de todos, de sacerdotes, levitas y de ellos mismos. Entonces había que empezar. El rey, como cabeza visible, empezó e instó a aquellos quienes les podían ayudar. Entonces, ¿qué hicieron ellos? Santificarse ellos. Primero, no podemos ser de bendición cuando nuestra vida está contaminada, hermanos. Tenemos que ir al Señor primero, limpiarnos para poder ayudar a otros. De otra manera, el ejercicio no es efectivo. Y mire, la última frase que está en el versículo 5. Sacad del santuario la inmundicia. El santuario, el lugar allá donde se ofrecía al Señor sacrificios, holocaustos, estaba inmundo, estaba contaminado, estaba sucio. Y era necesario primero sacar esa inmundicia. Todos sabemos lo que ocurre cuando dejamos una casa sola por meses, sin quien haga aseo, sin quien le haga mantenimiento. Toca desde la entrada empezar hasta, si hay un antejardín o algo, empezar a tirar machete para tumbarle el pasto, la maleza que hay, y luego de ahí en adelante. Hasta el santuario había llegado la inmundicia ya. Está contaminado. ¿Esto de qué nos habla, hermanos? De el altar que nosotros levantamos en nuestro corazón para alabar al Señor, para glorificarle. Antes de hacer eso, antes de alabar y glorificar al Señor, hay que sacar de él la inmundicia. Y esta fue la invitación que el rey hizo a los levitas y a los sacerdotes. Y es la invitación que el Señor nos hace hoy. Que cada uno nos escudriñemos, hermanos. Que miremos cómo estamos, cómo está nuestra vida delante del Señor. Entonces ellos entraron para santificar la casa de Jehová. Tenemos que también nosotros entrar a lo profundo de nuestro ser, haciendo un examen delante de Dios y sacar de nuestro corazón todo aquello que no honra al Señor. Sin perder acá crónicas, vamos un momento a San Marcos capítulo 7, versículo 21. Marcos 7, 21. Porque de dentro del corazón de los hombres salen los malos pensamientos, los adulterios, las fornicaciones, los homicidios, los hurtos, las avaricias, las maldades, el engaño, la lascivia, la envidia, la maledicencia, la soberbia, la insensatez. Todas estas maldades de dentro salen y contaminan al hombre. Indudablemente, cuando la Biblia se refiere aquí al hombre o a los hombres, no está hablando solamente a nosotros, a las mujeres también. Estamos propensos a ser contaminados con estas cosas, con estos pecados que desagradan al Señor. Esta lista está también en Mateo, pero aquí en Marcos es más amplia. Es interesante, Marcos es como muy conciso para escribir y como que los eventos los narra muy rápidamente. Pero en este caso, él escribió más que Mateo. La lista es más larga. E incluye cosas que a veces nosotros nos parece que no, que eso son... A veces escucho la expresión, ¡ay, qué pecadito! Y yo pregunto, ¿cuáles son los pecaditos? Pues a la luz de la Escritura, ¿no? No, hermano, la Biblia llama pecado. Y miren ahí, en la lista donde están los que nosotros consideramos grandes pecados, como adulterio, fornicación, homicidio, y esas cosas. Hay otras cosas también, que también contaminan, que a veces no las percibimos. Los malos pensamientos, los adulterios, las fornicaciones, los homicidios, los hurtos, las avaricias, las maldades, el engaño, la lascivia, la envidia, la maledicencia, la soberbia, la insensatez. Todo eso contamina y llena de inmundicia este templo, nuestra vida, que debe ser un lugar de adoración y de alabanza al Señor sin nada que lo impida. Pero si hay algo de esto, hermanos, eso de una vez no permite una verdadera alabanza. Ahora, démonos cuenta que aquí en Marcos dice, de dentro del corazón. Y miremos aquí en Crónicas el versículo 16. Segundo de Crónicas 29, 16. Dice, y entrando los sacerdotes dentro de la casa de Jehová para limpiarla, sacaron toda la inmundicia que hallaron en el templo de Jehová, el atrio de la casa de Jehová, y de allí los levitas la llevaron fuera al torrente de Cedrón. Cualquier experto en español y literatura dice, no, pero es que eso ahí, eso está como redundante, esa expresión. Dice que entrando los sacerdotes dentro, pues si entraron fue dentro. ¿Cierto que a veces nosotros utilizamos que subir para arriba o bajar para abajo y entonces nos llaman la atención que eso... Que es... ¿Sería que aquí el escritor se equivocó? ¿O por qué esa expresión ahí? No, hermanos, la Biblia no tiene equivocaciones. Lo que pasa es que el Señor quiere mostrarnos que es necesario escudriñar hasta el último rincón de la casa. No hacer como cuando tocan a la puerta de nuestra casa y miramos por la ventana. Uy, llegó el hermano fulano de tal. Y el mugre debajo de la alfombra o sí, que vean todo bien bonito, los muebles bien acomodaditos y listo, ahí sí abren, ¿no? Pero vaya a ver usted cómo están las alcobas, cómo está la cocina, cómo está el patio. Y si hay un cuarto que llaman de San Alejo, ¿cómo está ese cuarto? Que allá es donde va todo lo que nos sirve en la casa. No, hermanos, aquí está bien escrito. Así los expertos de hoy digan, no, eso... Ahí está bien escrito. Porque es que hay que entrar bien dentro para limpiar completamente la casa. Y esto fue una obra diligente de estos hombres. No se quedaron en la puerta de entrada, una fachada muy bonita. A veces somos así. Arreglamos la entrada, la fachada, pero dentro es necesario también. Muy necesario. Es necesario entrar dentro y limpiar bien la casa. Aquellas cositas allá ocultas, allá bien dentro del corazón que solo usted o yo y el Señor las sabemos, es necesario juzgarlas y sacarlas de la casa, hermanos. Eso no sirve, eso contamina, eso daña. ¿Qué está impidiendo que nosotros alabemos y glorifiquemos al Señor en espíritu y en verdad? ¿Es que la casa está contaminada? ¿Es que no hemos dejado pasar al Señor de la sala de nuestro corazón? De tal manera que Él pueda escudriñar profundamente y sacar esa inmundicia de nuestro ser. La orden aquí era entrar dentro y limpiar bien. No era un aseo superficial. Hay hogares donde hay un día en la semana especialmente donde dice, hoy vamos a hacer aseo general. ¿Sí? Y el aseo general es que no es por ahí medio limpiar y todo, no, es que si hay que lavar, hay que lavar y hay que limpiar bien y ¿sí? Y ese día pues el trabajo es arduo. Los otros días pues algo sencillo. Dios no quiere una limpieza sencilla, Dios quiere una limpieza profunda, completa. Ahora, ¿cómo se lleva a cabo esa limpieza en nosotros? Aquí dice que ellos llevaron esa inmundicia, esa suciedad, esa basura, esos desechos al torrente de Cedrón. Hermanos, el torrente de Cedrón aquí es figura de la palabra de Dios. Jesús les dijo a sus discípulos en Juan 15:3, ya vosotros estáis limpios por la palabra que os he hablado. ¿Cómo se manifiesta eso en nosotros? Hermanos, cuando estamos leyendo la palabra de Dios o la estamos escuchando y dejamos que el Señor realice la limpieza en nuestra vida. Le dejamos a Él rearguirnos de pecado y le dejamos a Él que transforme nuestra vida, que la limpie. Y entonces el Señor puede decir lo mismo, ya vosotros estáis limpios por la palabra que os he hablado. Indudablemente la Biblia habla de una limpieza profunda también, a través de la obra que el Espíritu Santo hace a nosotros contemplar la palabra de Dios. A través de la limpieza que hace en nosotros la sangre de Jesús. Son, pudiéramos decir, tres elementos esenciales para la limpieza de nuestras vidas. Ustedes conocen los versículos, hermanos. Ustedes saben que hay un versículo que dice que la sangre de Jesucristo nos limpia de todo pecado, ¿verdad? Eso es. Entonces, pero no una limpieza ahí por encima. Dios no quiere eso, hermanos. Dios quiere hacer la limpieza de nuestras vidas, de este templo, como la que se hace en las casas cada tantos días, una limpieza completa, bien hecha. De tal manera que Él se sienta a gusto en este templo. De tal manera que Él se agrade, que sienta buenos aromas. Hay casas que tienen aromas muy, muy feos, ¿cierto? Otras tienen unos aromas muy, son muy agradables estar uno ahí, pero donde el aroma de la casa no es muy bueno, uno quiere como irse rápido, ¿no? O esa inmundicia no deja que el Señor se agrade en nosotros. Ahí están los elementos a la disposición para la limpieza. Hay que utilizarlos. No es que aquellos versículos de la palabra de Dios que nos llegan, uy, no, no, no, vamos aquí mejor, que esto es más suave. No, hermanos, dejemos que la palabra penetre en nuestro ser y nos limpie completamente. No acomodemos la palabra a nuestros gustos. No, es que eso fue allá para fulano. Es que eso... Toda la escritura es inspirada por Dios y útil. ¿Para qué? Para enseñar. Para redarguir. ¿Tiene mucho que ver esa palabra con lo que estamos mirando hoy, hermanos? Ah, sí, hermano. ¿Eso qué significa? Que cuando estamos leyendo, Dios empieza a decirme, mire, Germán, lo que usted está haciendo mal. Mire. El Espíritu, la palabra redarguyendo, hermanos. Dejémosla que haga esa labor de limpieza. No la ignoremos. ¿Y qué decir cuando ni siquiera la leemos? Cuando pasan los días, quizás los meses, y nomás lo que escuchamos acá. Y si no venimos a la reunión, sino cada 8 días, pues con eso nos mantenemos. No, hermanos. Entonces la vida se empieza a llenar de inmundicia. Lo íntimo, oculto y vergonzoso. Hay la necesidad para un progreso espiritual de sacarlo, de confesarlo. Proverbios 28:13 dice, el que encubre sus pecados no prosperará, mas el que los confiesa y se aparta alcanzará misericordia. El alcanzar esa misericordia está condicionado ahí, a la confesión y a apartarse. Si no hay eso, no hay lo otro. Así de sencillo, hermanos. Ahora, el pecado está oculto a los humanos, pero al Señor no. Todas las cosas están desnudas ante los ojos de aquel a quien tenemos que dar cuenta. Eso dice la Biblia. Ah, pero es que nadie me vio, nadie lo supo, nadie. El Señor sí. Entonces, lo que hay que hacer es seguir por el camino del arrepentimiento, de la confesión, del apartarse para alcanzar misericordia. Y limpiar esa casa, hermanos. Descontaminarla, desinfectarla. Dios quiere que lo hagamos. Sigue diciendo ahí el versículo 17. Comenzaron a santificarse el día primero del mes primero. Y a los 8 del mismo mes vinieron al pórtico de Jehová. Y santificaron la casa de Jehová en 8 días. Y en el día 16 del mes primero terminaron. Hermanos, cuando la casa está bien sucia, eso no se limpia en un ratico. Se necesita diligencia, persistencia para limpiarla. Aquí, los sacerdotes duraron 8 días santificándose ellos y 8 días santificando la casa de Jehová. Esto nos habla de que hay que limpiar y limpiar y limpiar hasta que ya no queda nada de inmundicia. Yo no estoy diciendo que tiene que durar 16 días usted haciéndolo, no. Pero sí nos habla de diligencia al hacerlo, de no dejar nada allí, quietico ahí. No, eso no, eso lo botamos después. Eso lo hicieron los sacerdotes y levitas, tanto en ellos mismos como en la inmundicia que encontraron en la casa, la sacaron. 16 días, ¿se imagina ustedes? Bueno, en el templo 8 días. 8 días sacando mugre, sacando basura. Uy. Bueno, también puliendo los utensilios y todas esas cosas, eso les demandaba bastante trabajo. Pero hermanos, fue una ardua labor. Pero ¿hasta dónde trabajaron en eso? La última palabra del versículo que acabamos de leer dice, terminaron. Es hasta terminar, hermanos. Es dejar que el Señor fluya y nos haga recordar. Y decir, Señor, ¿qué más? Esto, confiéselo, apártese. ¿Qué más, Señor? Esto otro, confiéselo, apártese. Es una limpieza verdadera, profunda, delante del Señor. Podemos vivir vidas aparentes, mediocres, buenas ante los ojos de los hombres, de nuestros hermanos, de los inconversos. ¡Uy, qué persona tan ejemplar! ¡Qué padre de familia! ¡Qué joven! ¡Qué mujer de hogar! Pero solo Dios sabe la inmundicia que hay en el corazón. Solo Dios sabe aquellas cosas que están contaminando la vida o nuestra vida. Hasta allá es que debemos llegar, hermanos. Y fue lo que el rey, guiado por Dios, le dijo a los sacerdotes y levitas. ¿Hasta dónde debían llegar? Versículo 18. Entonces vinieron al rey Ezequías y le dijeron, ya hemos limpiado toda la casa de Jehová, el altar del holocausto, y todos sus instrumentos, y la mesa de la proposición con todos sus utensilios. Asimismo hemos preparado y santificado todos los utensilios que en su infidelidad había desechado el rey Acaz cuando reinaba. Y aquí están delante del altar de Jehová. Hermano, ¿no los conmueve a ustedes esto? De mirar qué diligencia utilizaron estos siervos del Señor. Todo limpio, sin contaminación, sin sombra de inmundicia. Así es como Dios quiere nuestra vida, hermanos. ¿Cómo estamos viviendo? Aquí, mire, todos, ¿quién puede decir algo de nosotros aquí? Mire, todos juiciosos, escuchando, con una cara tan especial y todo. Santicos todos, hermanos. ¿Quién se porta mal aquí? Y bueno, eso está bien. Pero Dios quiere algo más adentro. ¿Cómo estamos aquí? ¿Qué de nuestro diario vivir, hermanos? En la casa, en la calle, en el trabajo, en el colegio, en la universidad. ¿Está dejando que la inmundicia de este mundo contamine este templo? Ah, pero es que mis amigos, es que mis compañeros de trabajo, ¿yo qué podía hacer? Pues me tocó, porque es que para yo ser menos que ellos, es que para, ¿no? No, hermanos. Si usted quiere llevar una vida agradable al Señor, Y si yo quiero llevar una vida agradable al Señor, tengo que renunciar a todo lo que impide que yo pueda tener una perfecta comunión con el Señor. Y si hay que sufrir por la causa del Señor, suframos. Pero no nos contaminemos con el mundo. No dejemos que esas cosas que el diablo se ha ideado penetren en nuestra vida. ¿Cuántas veces sacamos excusas para asistir a las reuniones, para estudiar la palabra del Señor con diligencia? Para cosas que nos van a edificar y que nos van a servir. Es que no tengo tiempo. Pero resulta que sí hay tiempo para dedicarle 2, 3 horas, 4 horas al televisor. Allá está el altar. A veces el televisor parece un altar, hermano. Allá él presentando pues lo que está presentando y los adoradores ahí. Y cuidadito alguien habla porque, espere que la novela está muy buena, espere que la película esto y que, uy, miren. Es que no hay tiempo, hermanos, es que no hay tiempo, es que yo estoy muy ocupado. Es que el estudio, es que no redimimos el tiempo. La expresión bíblica de redimir el tiempo es rescatarlo, hermanos, porque está prisionero. No es que no tengamos tiempo, es que lo utilizamos mal. Hay que rescatar el tiempo que queremos para nuestra edificación, para nuestra relación con Dios, porque es que lo tenemos ocupado en cosas que no valen la pena, en cosas que están contaminando esta casa, hermanos. Nos hemos dejado llevar de las cosas de este mundo de tal manera que el Señor no ocupa el primer lugar en nuestro corazón, en este santuario. Ese lugar lo ocupa otra persona u otra cosa. Hermanos, necesitamos enamorarnos del Señor, comprometernos con Él. Cierto que cuando uno está enamorado hace cosas que normalmente no las hace. Cuando estaba cortejando lo que hoy es mi esposa, yo tenía que pasar por un sitio muy peligroso, oscuro y fama de que había atracadores y que había ladrones y todo eso. Eso a mí no me interesaba, hermanos. Mi mamá me decía, mire, mijo, tenga cuidado, mire que por allá es muy... No, mamá, sí, yo tengo cuidado. Pero, hermano, el amor, ¿sí? Así es. Uno no ve los peligros y si los ve, uno los enfrenta, pero no, hay que llegar donde la amada, ¿cierto? ¿Y qué del Señor, hermanos? Somos capaces de esforzarnos y de sacrificarnos y de exponernos por Él. Le amamos tanto que estamos dispuestos a dar la vida por Él. O siempre sacamos excusas para el Señor. Es que. Pero cuando nuestro corazón es de Él, cuando le amamos de tal manera que somos capaces de hacer cualquier cosa por Él, eso es compromiso, hermanos. Entonces ya esta casa no estará contaminada. Ya habrá una relación tan estrecha con Él que eso nos hace a nosotros estar limpiando la casa todos los días. Y en cada momento. Y si hay necesidad de limpiarla varias veces al día, pues la limpiamos. Porque queremos agradar a aquel a quien amamos. Pero cuando nuestro amor es muy pequeño o casi nada, limpiamos la casa por allá cada 2 meses o 3 meses, imagínense toda la contaminación que recibe, toda la inmundicia que hay dentro. ¿Y cuándo es más fácil limpiar una casa? ¿Cuando lo hacemos todos los días o cuando dejamos pasar varios días o hasta meses? ¿Cuándo es más fácil? Entonces, hermanos, hagámoslo todos los días para que esta casa siempre esté limpia para Él, para que Él se sienta con agrado aquí en esta casa. Él no se va, pero está muy triste cuando la casa no huele bien. El pecado apesta, hermanos. El pecado desagrada al Señor. El pecado produce náuseas al Señor y hasta lo hace vomitar. ¿Sí dice eso Apocalipsis o no? Entonces, hermanos, es muy bueno que haya en nosotros el deseo de alabar y glorificar al Señor, pero ¿cómo lo estamos haciendo? ¿No será que esa amonestación que el Señor hizo al pueblo de Israel a través de Isaías es también para nosotros? Este pueblo de labios me honra, pero su corazón está lejos de mí. ¿Cuántas veces aquí cantando muy alegres y todo, pero el corazón contaminado? Eso no vale, eso no sirve, eso no honra al Señor. Y hay una cosa, en Juan 4, el Señor Jesucristo, hablando con la mujer samaritana, le dijo algo que Él está haciendo hoy. ¿Alguien me puede decir qué es? Está buscando adoradores, y no cualquier adorador. Adoradores que le adoren en espíritu y en verdad. Es muy bueno saber los versículos de memoria, hermanos, pero mejor ponerlos en práctica. Señor, tú estás buscando verdaderos adoradores. Aquí limpio mi vida, Señor, para yo ser uno de ellos. Para agradarte y para honrarte con una vida consagrada a ti. No importando el ambiente en que me estoy moviendo, Señor, pero quiero tener este templo limpio para ti. Entonces, de un templo así, de una vida así, brotará una alabanza verdadera al Señor, en espíritu y en verdad. Ahora, pero sigamos leyendo, porque es que no hemos llegado a donde empezamos la reunión o la predicación. Versículo 20. Y levantándose de mañana el rey Ezequías, reunió los principales de la ciudad y subió a la casa de Jehová. Y presentaron 7 novillos, 7 carneros, 7 corderos y 7 machos cabríos para expiación por el reino, por el santuario y por Judá. Y dijo a los sacerdotes hijos de Aarón que los ofreciesen sobre el altar de Jehová. Mataron pues los novillos y los sacerdotes recibieron la sangre y la esparcieron sobre el altar. Mataron luego los carneros y esparcieron la sangre sobre el altar. Asimismo mataron los corderos y esparcieron la sangre sobre el altar. Después hicieron acercar delante del rey y de la multitud los machos cabríos para la expiación y pusieron sobre ellos sus manos. Y los sacerdotes los mataron e hicieron ofrenda de expiación con la sangre de ellos sobre el altar para reconciliar a todo Israel, porque por todo Israel mandó el rey hacer el holocausto y la expiación. Puso también levitas en la casa de Jehová con címbalos. Bueno, y ahí empieza ya la preparación para la adoración. Pero miren el proceso, hermanos. Primero el rey. Dice la Biblia que hizo lo recto ante los ojos de Jehová. Comenzando su reinado, hizo reparar las puertas de la casa de Jehová. Luego llamó a los sacerdotes y levitas. Dijo, bueno, ahora entren ustedes y limpien toda esa inmundicia que hay en la casa. Pero ellos primero tenían que santificarse. Y así lo hicieron. Se santificaron, entraron y limpiaron todo, hasta bien dentro, como lo vimos. Ellos mismos, la casa del Señor. Y luego encontramos esto. Ofrecieron sacrificio por su pecado. Hermanos, hoy ninguno de nosotros tenemos que venir y traerle a los hermanos acá un cordero. Hermanos, por favor, mátenlo y ofrézcanlo y pidan al Señor que me perdone porque es que hice esto, lo otro. No. Cada uno de nosotros vamos ante el Señor y reconocemos nuestro pecado. Bueno, hay pecados que hay necesidad de confesar a la asamblea, eso es. Es así. Pero hablo de la limpieza personal que tenemos que hacer. diariamente, buscando aquellas cosas en las cuales hemos desagradado al Señor, confesándolas a Él y apartándonos de ellas todos los días de nuestra vida. Entonces, hermanos, cada vez que nos reunamos, va a brotar de ese corazón limpio una alabanza que va a ser olor grato al Señor, que va a agradarlo a Él. Pero mientras nosotros no demos los pasos anteriores, no habrá lo que ya leímos, hermanos. No habrá libertad en los trompeteros, en los que tocan los otros instrumentos, de los cantores y de todo el pueblo para glorificar al Señor. No la habrá, porque hay inmundicia, porque hay pecado no confesado, porque hay pecado oculto, porque hay cosas que desagradan al Señor, porque hay contaminación en el corazón. Primero hay que limpiar eso para poder ofrecer al Señor alabanza que a Él le agrade. Eso fue lo que hizo Israel. Hermanos, Dios quiere que cada vez que nos reunamos, lo hagamos para su gloria, para su honra. Que cada cántico que entonemos, lo entonemos con el entendimiento. Y que adoremos a Él en espíritu y en verdad. Pero eso no es posible cuando la casa está contaminada, está sucia. Imagínese usted que el rey hubiera dicho, listo, vamos a reanudar la actividad espiritual de Israel. Y entraron al templo así, bueno, todos vengan a alabar. Eso no concuerda. Alguno hubiera dicho, rey, pero tan sucio, limpiemos primero esto. Mire, ¿por qué nos sentimos hoy agradables aquí? Porque este salón está limpio. ¿Sí? Usted se sentó y no encontró ahí un poco de polvo y basura y... ¿Qué tal llegar y encontrar ahí hojas de árboles y palos y polvo y todo? No, pues todos estaríamos, ustedes estarían de pie, ¿cierto? No, hermano, yo no me siento ahí. No. O la mesa sucia, o esto aquí sucio, y esto maloliente, y cucarachas y ratones. No. El sitio es agradable porque diligentemente alguien lo limpió. Pero si esa persona no hubiera hecho ese trabajo, hoy estarían algunos, bueno, va a tocar llamarle la atención a ese hermano o a esa hermana. Yo no sé quién limpió el salón, hermanos. Pero se nota que se hizo un buen trabajo, ¿sí o no? Toque a ver, mire, yo aquí no encuentro polvo ni nada, esto está bien limpio. Hay que poner diligencia a limpiar nuestra vida, hermanos. Así como el que limpió este salón lo hizo. Andando por el desierto de este mundo, se nos pega el polvo. Tenemos que ir al Señor a que nos lave los pies, hermanos. No todos, porque ya estamos limpios, como dijo el Señor a Pedro. Pero los pies sí. Todos los días debemos lavarlos. O mejor, ir al Señor para que nos los lave a través del agua, del torrente de su palabra. Pero ¿será que estamos haciendo como Pedro? No, no, no, Señor. No me lavarás los pies jamás. Eso es lo que hacemos cuando no dejamos que el Señor fluya en nosotros y nos rearguya de pecado y nos haga confesar lo que estamos haciendo mal. Podemos hacer como hizo Adán y Eva. El Señor le dijo a Adán, ¿y qué es lo que has hecho? La mujer que me dio por compañera, Señor, encontró a quien echarle la culpa. Y la mujer, no, la serpiente, Señor, la pobre serpiente no tuvo a quien echarle la culpa, entonces. Pero somos así, hermanos. Cuando pecamos, entonces empezamos a buscar chivos expiatorios. Es que el hermano fulano, usted supiera, hermano, esa es la última vez que yo me reuní. Uy, no, eso me dijo muchas cosas, me trató no sé qué y sí sé cuándo. Y empezamos a sacar excusas y excusas para decir por qué esta casa está contaminada. Pero son esos, hermanos, excusas baratas. Dios no quiere eso, hermanos. Seamos sinceros. Digamos, Señor, el culpable soy yo. Es que yo me descuidé. Es que yo, cuando este hermano me dijo esto, me miró así, no sé qué, y yo me fui, ya mi vida venía en decadencia y estaba buscando, era el florero de Llorente para irme, ¿cierto? Entonces lo encontré. Me hicieron, me dijeron y por eso me fui. No, somos responsables cada uno de nosotros cuando dejamos que nuestra vida espiritual entre en declive, hermanos. No le echemos la culpa a nadie. No nos llenemos. Puede ser que alguien nos haya ofendido, eso es posible. Pero la Biblia nos habla que no debemos dejar contaminar nuestra vida de raíces de amargura. Eso también es basura. Saquémosla de ahí. Arreglemos las cosas con el hermano, con la hermana, y no sigamos escudándonos ahí. No es que nosotros mismos nos perjudicamos. Dejemos que el Señor haga la limpieza que quiera en nuestra vida, hermanos. Démosle esa libertad al Espíritu, al Señor a través de su palabra. Y Él, si somos sinceros, si confesamos nuestros pecados, Él es fiel y justo para perdonar nuestros pecados y limpiarnos de toda maldad. Pero hay que hacerlo con sinceridad, hermanos. No es una cosa aparente. Aquí el rey, los sacerdotes, los levitas y el pueblo se santificaron verdaderamente. Entonces, así sí, la casa estaba limpia, pero ellos también. Y pudieron levantar esto que vimos al principio. Toda la multitud adoraba, y los cantores cantaban, y los trompeteros sonaban las trompetas. Y todo esto lo hicieron para el Señor. Y como digo, hermano, usted puede seguir leyendo. Después ellos prepararon la Pascua y la celebraron muy contentos. ¿Por qué? Porque habían dispuesto su corazón para que el Señor los limpiara. Hermanos, quiero terminar diciendo lo siguiente. Es interesante que cuando la Biblia habla de una vida llena del Espíritu Santo, los resultados de esa vida llena con el Espíritu Santo o del Espíritu Santo son los mismos resultados de una vida en la que la palabra de Dios mora en abundancia. Usted lo puede ver allá en Efesios y en Colosenses. De pronto hasta no sabemos los versículos de memoria. ¿Eso qué quiere decir? Que debemos escudriñar esta palabra todos los días para que a través de ella y la obra del Espíritu Santo nuestras vidas estén limpias, estén controladas por el Espíritu Santo. Entonces así saltarán salmos, himnos, cánticos espirituales al Señor con un corazón rebosante de alegría para Él, de gozo para el Señor. Pero eso no es gratuito, hermanos. No podemos vivir allá como queramos y aquí alabado sea el Señor y glorificado el nombre del Señor y cantando y alabando. Puede ser de labios nomás. Dios quiere que lo hagamos no solo de labios, sino con un corazón limpio. Ni yo los conozco a ustedes, ni ustedes me conocen a mí. Solo el Señor nos conoce, hermanos. Yo les pido que esta palabra la dejen penetrar en su corazón. Yo mismo tengo que dejar que esta palabra fluya y me limpie todo aquello que el Señor considera inmundo. Que todo aquello que el Señor considera basura y sacarlo para que la honra y la gloria sea para el Señor en este templo ya santificado para su gloria. Vamos a orar. Padre, te damos gracias por tu palabra. Te damos gracias porque este pasaje que hemos considerado fue escrito para nuestro ejemplo. Esos pasos que se dieron en tiempos de Ezequías, podemos darlos nosotros, tanto a nivel personal como colectivo. Señor, saca la inmundicia que hay en nuestra vida, aquellas cosas que han contaminado nuestro corazón, nuestro ser, este templo de tu Espíritu. Señor, descontamínanos a través de la limpieza que das por tu palabra, por la obra de tu Espíritu en nosotros, aplicando tu palabra. Y como dice también ella, la sangre de Jesús nos limpia de todo pecado. Pero para que eso ocurra, es necesario reconocer que hemos pecado, Señor. que hemos dejado llenar esta casa de inmundicia, de contaminación, de basura de este mundo, que hemos estado sacando excusas y excusas para no honrarte, no glorificarte con una vida consagrada a ti. Señor, que nuestro corazón sea como un altar en el cual cada día ofrecemos sacrificios agradables a ti, fruto de labios que confiesen tu nombre, Señor. Señor, guíanos. Señor, límpianos. Señor, perdónanos porque hemos descuidado nuestra vida. Este templo lo hemos descuidado. Guíanos por el camino de reparar las puertas, las cosas por las cuales han entrado estas contaminaciones. Que seamos conscientes de esto, Señor. Que no solamente se reparen las puertas, sino de lo de bien adentro de nuestro ser, para que nada quede oculto, para que nada quede sin confesar, para que nada quede sin sacar. Señor, guíanos como guiaste.
1: La palabra discípulo trae la misma raíz latina que la palabra disciplina. Bueno, en algunos siglos atrás, las universidades no eran como, o las escuelas como eran ahora, sino que la persona que iba a aprender algo lo ponían con alguien, ¿sí? Y por ahí hubo una definición que estaba muy, muy cerquita de eso. Lo ponían con alguien, ¿a qué? A que aprendiera todo lo que esa otra persona le iba a enseñar. Y por supuesto que esto tiene algo muy particular, ese tipo de enseñanza, porque de esa manera una persona, por ejemplo, que quiere ser carpintero y comienza simplemente a vivir con un carpintero, entonces esta persona no solamente aprende el arte de la carpintería, ese era el sistema antiguo, sino que esa persona generalmente habla como habla el carpintero que le enseñó. Ese carpintero tiene tiempo de compartir mucho de sus sentimientos, le da muchas interpretaciones en cuanto a la parte emotiva, sentimental. Les enseñan a conocer las maderas de una manera asombrosa, poniéndole, no, es que usted tiene que poner, y casi siempre están hablando de que tiene que ponerle mucho el corazón, la vida. Resulta que para nosotros esta cosa se ha ido complicando mucho porque nuestra modernización nos ha llevado a una deshumanización total de la educación. Entonces ya llegamos, nos llegan todos los conocimientos vía satélite, por televisión, por la radio, por las redes de internet. Y como si fuera poco, no solamente, o sea, ahora se puede graduar una persona por internet. Sí, recibe su título de ingeniero. Y como si fuera poco, también podemos ir al culto por televisión. No necesitamos ir a la iglesia. También nos lo mandan por televisión. Pues gloria a Dios por los casos en que esto sirve de bendición, personas que están lisiadas y no se pueden mover. Pero realmente es una deshumanización que nos lleva a ir desconceptualizando las enseñanzas de Jesucristo. Es muy difícil en un contexto como esto, pero es bueno resaltar que Cristo vivió en la tierra en un cuerpo como el que ustedes tienen y como el que yo tengo. Un cuerpo de carne y hueso. No era un cuerpo muy especial ni nada de eso, ¿cierto? Algunos piensan esto. Era una persona pues que sí era capaz. No, era un cuerpo normal. Tuvo contacto con personas como las que nosotros estamos en contacto. Personas también, cada una sui generis, cada una especial, cada una con su forma de pensar. Sí, y tuvo de todos. Desde el que estaba a toda hora echando para adelante, como el otro que, Santiago el Menor, casi ni se habla de él. Sí, se nombra dos veces nomás. que iba al pie de él. Estas personas tenían anhelo.

Muchos en cierto sentido se puede decir que le siguieron, pero no todos fueron sus discípulos. Y yo quisiera que por un rato pensásemos, tratásemos por el espíritu de abstraernos para ver esa gran diferencia. A veces nosotros pensamos que ser discípulo es entregar su vida a Cristo, una oración, y ahora ya soy un discípulo de Cristo. No, la cosa parece que ahí sí hay una diferencia bien grande. Discípulo, disciplina. ¿Y disciplina qué es? Esa es otra cosa bien mal entendida en el contexto de nuestra cultura y de nuestras asambleas. Disciplina, muchos lo han juntado con castigo. Entonces, el hermano que está en disciplina, ¿quién es? El fornicario, el adúltero, el ladrón, el mentiroso, el que... Ese es el hermano que está en disciplina. ¿Y nosotros qué? Nosotros no estamos en disciplina. Claro, estamos, no estamos porque estamos malentendiendo el concepto de disciplina, ¿sí? Del cual sí se recalca bastante en la Biblia, y nosotros vamos a tratar de ver un poquito en las características de un discípulo. ¿Sí? Disciplina es un orden establecido, es un modo de vida. Jesús colocó condiciones bien altas desde el principio. Juan 14:27. Él dice: y el que no lleva su cruz y viene en pos de mí, no puede ser, ¿qué cosa? Hay dos cosas que deben estar incluidas en ese versículo. El que no lleva su cruz, ¿sí? Y muchas veces nos fijamos bastante en esa parte. Llevar su cruz va a ser parte del estudio de la siguiente lección en Romanos. Consideraos llevando una cruz, consideraos muertos al pecado. El que llevaba una cruz, como decíamos por allí en Pereira, ya está muñeco. De ese ya no se decía nada, desahuciado. Para atrás eso no tenía reversa. Muerto a una serie de cosas, pero no se puede quedar allí muerto. Sí, sí. Lucas 14:27. Tengo las originales, sí. Bueno, y dice: viene en pos de mí. Entonces, ahora sí, esto de ser discípulo tiene que ver con aprender el arte de otra persona. Y ese arte de esa otra persona se puede aprender solamente estando en contacto directo con esa persona. Pero tratar de pensar un poquito en ese tipo de enseñanza, yo creo que casi todos podemos recordar eso. De pronto a algunos ya les tocó una forma diferente, pero cuando nuestro profesor de primero, de segundo, de tercero, de primaria era un profesor para todas las materias. Entonces, uno del mismo profesor aprendía matemáticas, historia, geografía, español, canto, educación física. ¿Sí? Entonces terminaba uno pareciéndose a... Entonces, si el profesor no sabía nada de baloncesto, pues los alumnos nunca llegaban a saber nada de eso. ¿Sí? Y eso, pues claro, en su momento eso fue una gran deficiencia que quisieron arreglar, porque algunos estudiantes salían muy mal en las materias, porque me tocó, por ejemplo, estudiar una vez con unas personas que... una señora que había sido profesora de matemáticas durante 14 años y tuvo que renunciar a la carrera, a la licenciatura, porque no era capaz de resolver las matemáticas. ¿Por qué? Porque es que a veces nos estamos metiendo como alguna otra definición.

0: ser discípulo para ir a enseñar. Y esa es una parte bien posterior. Quiero realzar algo que es una diferencia de ser discípulo. Y es que cuando vamos a hablar de ser discípulo, en ningún momento se nos vaya a venir a la cabeza que estamos hablando de ser predicadores, evangelistas, misioneros, maestros de escuela dominical, absolutamente nada de eso. ¿Sí? Esas son cosas que el discípulo va a mostrar, va a hacer después, y en eso nos va a ayudar mucho nuestro hermano Cristóbal, el trabajo que va a hacer después. Queremos detenernos un tiempo a mirar nuestra propia vida a la luz de algunos conceptos que se deben manejar del verdadero discipulado. ¿Cuáles son las condiciones que se deben exigir del discípulo? Por allí ya nos estaban diciendo cuatro. ¿Sí? ¿Cuáles son las condiciones que se deben exigir del discípulo? En eso nos van a ayudar bastante el libro que ustedes tienen, el cual, como hemos dicho, que parte de todo es disciplina. Disciplina quiere decir también trabajo organizado. Entonces, ¿qué se debe exigir del discípulo? Dice, no todo el que dice que quiere seguir al Señor es apto para ser su discípulo. No todo el mundo es apto. ¿Qué debe tener? ¿Cómo sabemos que no todo el que quiere seguir al Señor es apto para ser discípulo? Porque esas condiciones no son fáciles. Varios que intentaron seguir a Jesús terminaron echando hacia atrás. Lucas 14, 27, 28. Vamos a leer allá, por favor. Dice, y el que no lleva su cruz y viene en pos de mí, no puede ser mi discípulo. Y después sigue una parte muy interesante. Porque ¿quién de vosotros, queriendo edificar una torre, no se sienta primero y calcula los gastos a ver si tiene lo que necesita para acabarla? Siempre me pareció eso como extraño. Después de hablar de discípulo, Jesús mismo le coloca una zancadilla, una trampa, algo como que, ¿sí? Caminen conmigo, pero espera un momentico. ¿Sí? Pero uno dice, bueno, a ver, yo voy a dar clases de cómo pulir madera. Y un poco, pero venga, espera un momentico. ¿Sí? No recibo en la clase, no voy a recibir los mochos. ¿Sí? No los voy a recibir. ¿Y por qué? Pues porque no es apto. No le puedo enseñar a pulir madera. Y no voy a enseñar filosofía. Yo quiero enseñarle a pulir la madera. Si no, pues no voy a entrar allí, si podría hacerlo con el pie o algo así. Pero coloca unas condiciones. Y Jesús dice, la primera condición es que comiencen a mirar si se puede o no se puede. Nosotros muchas veces estamos repartiendo un evangelio. Una cosa es un evangelio de gracia, pero un evangelio sin valor. Como que todos tomen, lleven, y eso, que eso es así de fácil, ¿sí? Vamos, conviértase, y eso, no, que es que yo tengo esos problemas, no, eso no importa, eso haga la oración y siga, hermano, que eso después el Señor todo eso se lo va a cambiar, sí, siga. Y uno escucha muchas veces ese tipo de predicaciones. Caminen, y entonces nos abrimos en Isaías y decimos, venid, comprad sin dinero, ¿sí? Llevad. Pero Jesús no hablaba así. Jesús le dijo, pues primero hay que pensar si usted es capaz o no es capaz de meterse en esto que se va a meter, si usted quiere ser mi discípulo. Y Lucas está lleno de ejemplos de los que vinieron a decir, yo quiero seguir. Y el Señor le dijo, sí, bueno, entonces haga esto. Y ahí mismo cogieron hacia atrás. Ser discípulo de Cristo necesita que las cosas desde el principio nosotros sepamos en qué nos vamos a meter. Y nos vamos a meter en una vida de disciplina. Nos vamos a meter en una vida de disciplina. Va a cambiar. ¿Sí? Nosotros no podemos salir por la calle y decir, a ver, todo el que quiera camine que lo vamos a matricular en la Universidad Libre de Pereira y le vamos a enseñar la carrera que usted ha elegido. Vengan, vengan, vénganse todos. ¿Cómo así? ¿Usted qué me va a llenar el salón a mí? Yo voy a enseñar. ¿Y usted qué me va a traer? De recocha. Yo he tenido grupos de 40, 50 estudiantes donde me ha tocado que pararme en la clase y decir, mire, de todo el corazón les ruego que todos los que no quieren asistir a la clase se vayan. Yo no les pongo falla, nada, yo hasta les ayudo después. Pero váyanse, váyanse lejos, que no me dejan dictar la clase. Suena como un momento de despotismo y de grosería, pero veo la actitud de Jesús en una confrontación desde el principio. Y muchas de las vidas destrozadas y esas vidas de doble ánimo que estamos llevando en nuestras iglesias tienen que ver con una falta de compromiso desde el principio. ¿Usted a qué se quiere comprometer? ¿A qué? ¿Por qué viene la reunión? ¿Un compromiso con quién? Sí, y a veces queremos empujar bastante eso, empujar y empujar la gente. Pero el discípulo debe tener un amor supremo por Cristo. Un amor supremo por Cristo. Por favor, vamos a Lucas 10:27. ¿Qué es un amor supremo por Cristo? Lamentablemente, esta es la falla principal de nuestro evangelio, no el evangelio del Señor, del que nosotros llevamos a los demás. Un amor supremo por Cristo. Amarás al Señor tu Dios. Le estaban preguntando, bueno, ¿qué debo hacer para ser salvo? Y entonces era por molestar a Jesús. Y entonces Jesús le contesta, a ver, dígame usted mismo, a ver, ¿qué hay escrito? A ver, ustedes mismos, dígame, ¿qué hay, qué? La pregunta igual para nosotros, a ver, ¿sí? ¿Qué debo hacer para ser salvo? Y ahí es donde digo que nosotros muchas veces hemos fallado, la dejamos, no tiene que hacer absolutamente nada, ¿sí? Acepte a Jesús y ya. Y sí, no hay que agregar. Pero el comienzo de la frase, no hay que hacer nada, comienza a bajar el valor de la obra misma de Cristo. ¿Qué es el pecado que condena al mundo? Dice, y este es el pecado que condena al mundo, que la luz vino al mundo, pero la gente amó más. Fue un asunto de amor. El asunto de condenación está allí metido. ¿Sí? Dios es un Dios tremendamente celoso. Y en esto los hebreos bien lo sabían desde el Antiguo Testamento. Yo soy Jehová, tu Dios celoso. Yo soy ese mismo que visita la maldad de los padres hasta la tercera y cuarta generación. Yo soy ese mismo Dios que hay que temer. Ese mismo Dios poderoso, el Dios de Isaac, de Jacob. Ese Dios vino a manifestarse en amor y en gracia. Pero no se cambió. Siguió siendo el mismo Dios de santidad. Dios que exige todo para mí. No quiero compartir con nadie. Un Dios que demanda de mí mi corazón, primero que todo. Y entonces dice, amarás al Señor tu Dios con todo tu corazón. Con todo tu corazón. ¿Qué implica eso de con todo tu corazón? Lucas 14, 26 nos da un poco más de luz. Jesús dice, si alguno viene en pos de mí, ¿sí?, y no me ama a mí más que a su papá, a su mamá, a su hermana, a su esposa, a sus hijos, no me sirve. No sirve, no sirve. ¿Qué dice ahí? ¿No puede ser qué? Mi discípulo. No puede ser. Está fuera. No sirve. Claro, es muy dura palabra para nosotros. Muy dura. Sobre todo cuando uno ha tenido una madre bien amante. Y quiero lo que quería decir. En otras partes dice, si no aborrece. ¿Sí? Aquí es una comparación de amores. Pero la misma cita está en otros evangelios diciendo, si no aborrece. Quiere decir que el amor de Dios tiene que ser de tal manera manifestado mi amor por el Señor, que mi amor por mi mamá es como si yo la aborreciera. ¿Quién está primero en el momento de tomar decisiones? Sí. La segunda parte está con el Salmo 84, que no lo vamos a leer. Hay que mirarlo todo. Sí. Entonces el Señor quiere que mi amor esté por Él, esté comparado con los demás. Pero también la manifestación del anhelo de qué. De estar en la presencia del Señor. Y hermanos, aquí sí, sin temor a que se queden dormidos, cerremos nuestros ojos y pensamos, ¿cuál es nuestro anhelo real de estar en la presencia del Señor? ¿Cuántos segundos o minutos u horas pasamos diario orando o en la presencia del Señor? Cuando llega la hora de una reunión, si hay un anhelo ferviente como el de ese David que decía, anhela mi alma y aún ardientemente me quemo por dentro de los deseos de ir, de estar en los atrios de Jehová. Si hay eso en nuestras vidas, yo creo que llegó la hora de presentarnos delante del Señor para confrontar nuestro amor por Él. Nos tienen que rogar para ir a las reuniones, pero más aún, con las necesidades que hay en la iglesia, cuando vemos tantas debilidades, si tenemos un deseo profundo de estar en la presencia del Señor, sentimos lo que sentía Pablo, que decía que mejor era estar en la presencia del Señor y que estaba aquí solamente porque Dios le había asignado ese trabajo. Si hay ese amor, si no hay un poquito de eso que siente uno cuando está lejos de la persona amada, no sé cuántos se hayan alejado, pero cuando está uno lejos, un mes, una semana, lejos y no lo ha visto esa persona que uno ama, uno comienza como hasta enfermarse. ¿Se enferma usted cuando no ha podido pasar un día en la presencia del Señor? Amarás al Señor tu Dios con todo tu corazón. Después dicen, con toda tu alma. No se queda allí. ¿Y de qué nos habla el alma? Versículo que estamos aprendiendo en Gálatas 2:20.
1: Nueva vida en Cristo.
0: Con Cristo estoy juntamente crucificado y ya no vivo yo, mas vive Cristo en mí. ¿Qué significa eso que sabemos de memoria en el contexto de amarás al Señor con toda tu alma? ¿Qué significa eso? Vive Cristo en mí. Una manifestación de la vida de Cristo. Pero eso, si estoy hablando de amarás al Señor con toda tu alma, es que yo lo decido. Es una decisión mía. Es voluntariamente. Yo he decidido amar a Cristo. Yo he decidido amar a Cristo. No es a las malas. Jesús no quiere forzados. Y mucho cuidado, hermano líder, hermano pastor de su iglesia. A veces estamos forzando a la gente a trabajar, llevando al que está capacitado mentalmente, al que está muy bien dotado, al que como que todo le funciona bien, la persona que pensamos que debe ser, pero ese hay que estarle rogando para que haga las cosas. Tiene que tener una función deliberada en ese amor, el discípulo, de querer que la voluntad de Cristo también se manifieste a través de mí. ¿Cómo fue una manifestación del amor de Cristo al Padre? Usted la nota en toda la vida, pero en unas frases la noche antes en Getsemaní. ¿Qué dijo? Señor, la cosa está muy difícil. Realmente estoy tremendamente consternado, triste. Señor, siento como que no soy capaz. Y por mí mismo saldría corriendo. Pero Señor, mi voluntad la someto a la tuya. Y entonces dice, si es posible, pero no. Señor, hágase tu voluntad en mi vida. Voy a amar con toda mi alma en una dualidad, en un escoger. Usted puede amar a su papá todo lo que quiera, ¿sí? Pero no quiere ser como él. ¿Sí o no? Usted puede querer mucho a su papá y puede querer a una persona, pero a usted no le gusta ese trabajo que él hace. Mis padres querían que yo fuera médico, pero yo no quería ser médico. Yo tenía que tener mi voluntad para decidir. Amarás al Señor con todas tus fuerzas. Y yo no quiero ahondar mucho en esto porque es mucho de lo que estaba preparado, es lo que el Señor ya nos dio a través del estudio de Gedeón. Dos cosas. Dios ve lo que todavía no se ha hecho en mí. Porque esa frase para Gedeón, varón esforzado y valiente, ¿esforzado en qué? Y valiente, las respuestas de él no mostraban mucha valentía, ¿cierto? Dios vio más allá. Pero Dios usó las fuerzas que tenía Gedeón. Una significación, cuando mis niños estaban pequeños, yo le decía a mi niño, papito, ¿usted me ama? Y él me decía, sí. Y yo le decía, ¿cuánto? Entonces él me apretaba y así. Todo lo material es una forma de expresar el amor al Señor. Cuando nos tocan la parte material, nosotros sí estamos dispuestos a amar al Señor. Sí lo amamos. Bueno, yo amo mucho al Señor, pero el sueldito no lo toquemos. ¡Qué difícil hablar de la parte material! Cuando vemos el ejemplo, incluso en este mundo, con nuestra madre. No sé a cuánto les tocó, pero yo tuve una situación difícil que Dios me permitió pasar de pronto para formarnos para el futuro. Y mi mamá, con 9 hijos que había quedado, ella trabajaba todo el día en una cocina, y por la noche, cuando llegaba de trabajar en esa cocina, ¿qué creen que traía en un portica? La comida que le habían dado a ella durante el día, no los sobrados que le quedaron de allá. Pero nosotros queremos amar al Señor sin involucrar todas nuestras fuerzas. Ah, esa mujer mostraba un poquito, me dejó saborear de ese amor del Señor, que no escatimó ni a su propio hijo, sino que lo entregó por nosotros. Y a nosotros nos parece poca cosa entregar lo material. Y Pablo le tiene que regañar y decir: yo les doy lo espiritual, sería poca cosa pedirle a ustedes lo material. Mas sin embargo, tranquilo, no les voy a pedir nada. Tuvo que hablarles así. No era. Y como dije al principio, la gente de ese tiempo es la misma de este tiempo, somos los mismos. Dice: sino que transformaos. Creo finalmente mi mente. Romanos 12:2. Dice: sino que transformaos por medio de la renovación de vuestro entendimiento, para que comprobéis cuál sea la buena voluntad de Dios. Toda nuestra mente. ¿Qué significa amar al Señor con toda nuestra mente? Sinceramente, en esto yo he sido uno de los más acusados delante del Señor. ¿Por qué razón? Nosotros dedicamos años enteros a estudiar. Algunos de los cuales el Señor nos ha dado la oportunidad de ser profesionales, yo he pasado de mi vida unos 18 años estudiando disciplinadamente, o sea, en serio, no mediocremente, sino estudiando, ¿sí? Revisando filosofías y conocimientos que lamentablemente se van a quedar en este mundo. Lamentablemente se van a quedar en este mundo. Pasamos nutriendo nuestra mente con todo tipo de cosas que no se pueden llevar para el otro lado. Y el estudio serio de la palabra abarca un tiempo bien corto. ¿En qué está ocupada nuestra mente? Finalmente, ¿en qué se ocupa nuestra mente? Sí, allá en Josué, el consejo a Josué, porque no fue Josué el que estaba diciendo eso. ¿Qué dice? Nunca se apartará de tu boca este libro de la ley, sino que de día y de noche mente, una mente entregada a Cristo. Señor, realmente te amo. Y eso lo pueden decir, lo pueden entender, es más fácil entenderlo. Para ustedes que están aquí bien jovencitos, todavía solteritos, ¿sí? Que a lo mejor en este momento tienen una traga hasta por aquí, ¿sí? Y ya pueden saber en qué piensan la mayoría del día. ¿En qué piensan todo el día? ¿En qué están pensando? Y el Señor. ¿Cuánto de nuestra mente está ocupada en el Señor? ¿Cuántas horas está nuestra mente ocupada en la televisión, en las cosas seculares, pensando en cosas, nutriendo nuestra mente con qué? La forma de transformar nuestra vida es transformando nuestra mente. Porque es la única manera de conocer cuál es la buena voluntad de Dios. Y hermanos, nos vamos a dar cuenta
1: que no solamente es buena, sino que es agradable. Y no solamente es agradable, sino que perfecciona nuestra vida, porque es perfecta. Entonces lo van a aprender como a los que no les gusta los frijoles. Y le dicen, camine, pruebe. Un día, el otro día. Y van a aprender que los frijoles no solamente son buenos, sino que lo nutren. Pero hay que meterse en esa disciplina. Amarás al Señor tu Dios con todo tu corazón, con toda tu alma, con todas tus fuerzas y con toda tu mente.
0: Hemos tenido un versículo clave en Lucas 14, 27 y 28, y sobre todo el versículo 28, donde dice, porque ¿quién de vosotros queriendo edificar una torre no se sienta primero y calcula los gastos a ver si tiene lo que necesita para acabarla? Si nos imaginamos lo que tiene que ver con el discipulado como una construcción, entonces podemos visionar todo en una planificación. El Señor mire que lo está diciendo exactamente en este contexto. Dicen, bueno, a ver, esto hay que como saber en qué es lo que se van a meter. ¿Y qué es lo que nosotros primero hacemos cuando vamos a construir? Lo primero realmente es que elegimos qué tipo de construcción vamos a hacer. Que no es lo mismo ir a construir una iglesia que una casa o cualquier cosa. ¿Qué es lo que vamos a construir? Y entonces, si vamos a, según lo que vamos a construir, de allí parte el diseño. Si lo que vamos a construir es un discípulo, entonces, ¿cuáles son las condiciones que se deben exigir del discípulo? Dice, no todo el que dice que quiere seguir al Señor es apto para ser su discípulo. Sí. Entonces, el discípulo debe tener, hablamos ayer, un amor supremo por Cristo. Un amor supremo por Cristo entendido en ese contexto de amarás al Señor con todo tu corazón, con toda tu alma, con todas tus fuerzas, con toda tu mente. Una segunda condición es una negación del yo. Y buscamos en Mateo 16, 24. Entonces Jesús les dijo a sus discípulos, si alguno quiere venir en pos de mí, niéguese a sí mismo. Negarse a sí mismo. De pronto tenía que ver un poco con lo que dijimos ayer de amar al Señor con toda nuestra alma. Por eso es un asunto de voluntades. ¿Qué es negarse a sí mismo? Otro contexto bien claro lo teníamos en el estudio de Romanos capítulo 6, donde dice considerarse muerto, negarse a sí mismo es pensar que yo tengo derechos. Perdón, que tenía derechos. Hay muchas cosas que son buenas en sí. Esta es una gran dificultad que afrontan muchos creyentes, porque nos cuesta mucho negarnos a nosotros mismos. Es más fácil pensar cuando las cosas son malas. Entonces, negarse a las pasiones juveniles, huye de las pasiones juveniles. Pero Pablo también nos enseña un poco más cuando dice, si a su hermano el hecho de que usted coma carne le es ocasión de caer, entonces niéguese usted mismo a eso que usted quiere. Esto en la vida práctica. Jesús estaba esperando mucho más que simplemente no comer carne. Reiteradas veces, digo, nos encontramos con esa dificultad en la vida cristiana. ¿Qué tiene de malo lo que yo estoy haciendo?
1: Pues, viéndolo bien, eso no tiene nada de malo. Pero tiene mucho de malo porque no estoy sometiendo mi voluntad a la voluntad del Señor. Ya no vivo yo. No nos cuesta prácticamente nada repetirlo. Mas Cristo vive en mí. Negarme a mí mismo, niéguese a sí mismo, es de pronto la batalla más difícil que el cristiano vive día a día. Y es de pronto en las explicaciones de muchos hermanos la diferencia entre vivir un día carnalmente y un día espiritualmente. Es la gran diferencia en hoy hablar en la carne o hablar en el espíritu. Y por eso digo, es ese Romanos 6. Es donde comienza esa diferenciación entre andar según lo que Cristo espera que yo haga o andar según lo que yo he decidido. Negarse a sí mismo, por supuesto, no es andar buscando la respuesta que los hermanos me den que coincida con mi modo de pensar. Es buscar la respuesta que Dios me está dando a través de su palabra. Es necesario una negación del yo. Hoy tenemos que ir un poco más ligero. Otra condición es una elección deliberada de la cruz. Lucas 14, 27. ¿Sí? ¿Qué dicen? Lo ya hemos buscado. Y el que no lleva su cruz y viene en pos de mí, simplemente no sirve para ser mi discípulo. No hay elección. Yo pregunto, ¿esas palabras necesitan interpretación? ¿Hay alguien aquí que necesita que le interpreten lo que quiere decir esa frase? El que no lleva su cruz y viene en pos de mí, no puede ser mi discípulo. Es una elección deliberada. Yo lo escogí. Yo escogí llevar esa cruz. Sí, nació de mí mismo. Casi todas estas cosas se van sintiendo que son consecuencia de ese punto que estábamos viendo ayer, ¿cierto? Debo elegir. El discípulo debe tener una vida invertida en Cristo. Una vida invertida en Cristo. Leamos esos versículos en Juan 15, del 7 al 8. Dice, si permanecéis en mí y mis palabras permanecen en vosotros, pedid todo lo que queréis y os será hecho. En esto es glorificado mi Padre, en que llevéis mucho fruto y seáis así mis discípulos. Y vuelve y entra la palabra discípulos. Una vida invertida en Cristo. ¿Se acuerda cuando hablamos ayer de la mente? ¿Sí? ¿En qué estoy invirtiendo mi vida? Ahora, el hermano Jesús Trejos, al llegar, le llamó mucho la atención que había un grupo muy joven en un retiro de estudios intensivos. ¿Cierto, hermano? Dijo, parece más un campamento juvenil. La gran bendición de ser llamados al servicio, ser llamados a ser sus discípulos siendo jóvenes. Una vida invertida en Cristo. Pensemos en un músico. Sí, a mí me gustaría mucho tocar bien el piano, una organeta. Compré una hace como un año y medio. Eso fue un sueño. Pero en muchas de estas cosas dicen, loro viejo no aprende a hablar. Lo pueden decir con experiencia muchos hermanos, que ha sido una tragedia en lo que tiene que ver con el servicio, haber sido llamados cuando ya su vida estaba agotada. Hubo un hombre que fue salvo por la gracia del Señor, cuando su vida estaba totalmente agotada, estaba ahí clavado al lado de Jesús.
0: Nosotros tenemos la gran, pero la super, no sé qué superlativo colocarle, el privilegio, el inmenso, el incomparable privilegio de haber sido llamados por el Señor en una temprana edad. Para que nuestra vida no sea una vida desperdiciada en vicios, en mundanidades. En el campamento pasado compartíamos con los muchachos el gran dolor que se le causa al alma con una cantidad de pecados que marcan nuestra vida. Un niño que crece sin amor, un niño que crece sin afecto, sin protección, es muy diferente de ese que creció en el afecto, en el amor entrañable de un hogar cristiano liderado por Jesús. Una vida invertida en Cristo. Muchos de ustedes tuvieron que sacrificar tiempo de su trabajo para estar aquí presentes. Tienen que hacer unos sacrificios. 24 años que hace que el Señor me llamó. No puedo decir que hayan sido 24 años de tristezas. Y mucho menos que se hayan perdido. Es una inversión, es un gasto las cosas que hacemos en este mundo para que se quede en este mundo, porque se hicieron y se quedaron. Los empresarios diferencian bien entre gastos e inversiones. Invertir nuestra vida, ponerla al servicio del Señor, es invertir porque es tener para ir allá, al más allá, a presentar delante de Cristo. El discípulo debe tener una vida invertida en Cristo. Se exige del discípulo debe tener un amor ferviente por los hermanos. Leamos esos versículos bien conocidos, Romanos 9, 2 y 3. Dice que tengo gran tristeza y continuo dolor en mi corazón. Leamos desde el 1 para que cojamos bien el contexto. Verdad digo en Cristo, no miento, y mi conciencia me da testimonio en el Espíritu Santo, que tengo gran tristeza y continuo dolor en mi corazón, porque deseara yo mismo ser anatema o maldito, separado de Cristo, por amor a mis hermanos, los que son mis parientes según la carne. Parece ser que Pablo no había sido muy escuchado en su familia, algo que nos puede haber sucedido a muchos. Y Jesús mismo dijo, nadie es profeta en su propia tierra. Él fue rechazado. Pero él sentía ese gran dolor por esos sus hermanos en la carne. Ahora, por sus hermanos en la fe. En Gálatas 4:19, hijitos míos, por quienes vuelvo a sufrir dolores de parto hasta que Cristo sea formado en vosotros. El discípulo, el que pretende ser discípulo del Señor, debe amar a sus hermanos. Ese es otro momento difícil, ¿cierto? Amar a nuestros hermanos. Es mucho más fácil decirlo que hacerlo. Amar a nuestros hermanos. Cuando nuestro hermano Cristóbal lo que nos está enseñando y nos va a seguir enseñando, mostrando en el asunto de discipular, eso implica sacrificios. Otro diría, hay que invertir allá también. Invertir nuestra vida allá. El amor por nuestros hermanos. Mire cómo una cosa se va concatenando con la otra. Si yo hablo de una negación del yo, si yo hablo de un amor por Cristo, supremo por Cristo, un amor ferviente por los hermanos es apenas una consecuencia, ¿o no? Sí, es apenas una consecuencia. Y Juan lo explicaba. Juan decía, no puedo entender. Si alguno dice que ama a Dios y no a su hermano, está hablando basura. Nada que ver. Nada que ver.
1: Sí. Me acuerdo una vez tratando una situación de dos hermanos que llevaban más de 6 meses que no se hablaban. Yo no sabía. Y los dos eran los dos líderes de los jóvenes y los dos estaban en comunión y no se soportaban el uno al otro. Los discípulos, discípulos del Señor, discípulos de Cristo. El Señor dio una clave. Dijo: en esto conocerán que sois mis discípulos. ¿En qué? En un amor ferviente el uno por el otro, ¿verdad? Que os améis unos a otros. El discípulo debe tener una permanencia en su palabra. Hoy nos regalaron un versículo que yo no lo tenía. Lo regaló Cristóbal y ya se me volvió a embolatar. ¿Dónde estábamos leyendo, Cristóbal, lo que significa permanecer? Primera de Juan 2:6. ¿Sí? ¿Y allí qué dice? El que se lo apura, se lo sabe de memoria. ¿Qué dice Primera de Juan? El que permanece en él debe andar. El que dice que permanece en él debe andar como él anduvo. Permanencia en su palabra. Yo creo que tuvimos suficiente ilustración hoy. Dejamos los dos versículos y así podemos avanzar un poco más. El discípulo debe tener un rechazo de todo por seguir a Cristo. Lucas 14:33. Un rechazo de todo por seguir a Cristo. ¿Qué será eso todo? Dice: así pues, cualquiera de vosotros que no renuncia a todo qué, lo que posee, no puede ser mi discípulo. Es bueno tener un poquito de explicación de esto, de renunciar a todo lo que posee. Porque nosotros tenemos bastantes ejemplos en la Biblia de lo que esto significó, de cómo los cristianos entendieron estas palabras de Jesús. Dicen que en ese tiempo todos vendían todas sus pertenencias y las traían a los discípulos para que los discípulos administrasen todo eso para la obra. Y también conocemos la fatídica historia de Ananías y Zafira, que quisieron entregarlo todo a su manera. ¿Qué es entregarlo todo? Para cada cual esto tiene su propio significado. Yo estuve un poco conversando sobre este libro, El Verdadero Discipulado, de Guillermo McDonald, que ustedes tienen. Estuve conversando con Felipe y le decía: es que yo no siento que sea como muy contextual el libro para nosotros, mirando de pronto la asamblea local y diciendo, pues pararse uno a predicar y todo sobre renunciar a todas las riquezas. Y digo, pero ¿cuáles riquezas si están los hermanos, muchos sin trabajo, muchos pasando unas dificultades bastante tremendas? Pero saben, después de esa charla, siguiendo estudiando, volví a tomar este versículo: renunciando a todo lo que posee. Renunciando a todo lo que posee. Y podemos ser nosotros mucho más apegados a las cosas materiales que el rico. Hay hermanos, y no quiero nombrar a ninguno en especial, que he conocido que todas sus riquezas las han colocado al servicio del Señor. Hay hermanos que por esa razón Dios les da más, porque son buenos administradores. Pero nosotros, ¿será que entonces eso no es para nosotros? Todo lo que posee. Yo algunas veces he contado la historia que me pasó a mí mismo con la guitarra. Cuando yo comencé en mi vida cristiana, algunas cosas me costaron bastante, bastante conseguirlas. Mi primer Biblia, me acuerdo que la compré llevando 100 pesitos, 200 pesitos, y la fui así hasta que la terminé de pagar y el hermano me la entregó. Así conseguí mi primera Biblia. Después quería tocar guitarra y mi primera guitarra también yo la compré algo así. Yo cargaba mercados con familiar, trabajaba por la mañana, estudiaba por la tarde y éramos una familia bastante pobre y yo de ahí algo guardaba para esa guitarra. Lo que era mi Biblia y mi guitarra eran dos apegos que yo tenía, pero bastante así de corazón. Entonces yo me levantaba, tendía mi cama y colocaba mi guitarra encima de la cama y ahí quedaba la niña mía. Yo dormía con ella al lado. Nadie la podía tocar. Esa guitarra nadie la podía tocar. Un día salí temprano de la casa, salí más bien tarde, cogí la tarde, no tendí la cama, dejé la guitarra ahí, salí y me fui. Cuando regresé, la cama estaba tendida y la guitarra estaba partida. ¿Sí? Y me acuerdo que me puse iracundo. ¿Y quién me cogió la guitarra? Yo les he dicho que nadie me coja la guitarra. Mejor dicho, es que hasta lo mato. ¿Quién cogió la guitarra? Y mi mamá cojeando me dijo, yo cogí su guitarra para tenderle su cama, me caí con ella en las manos, me aporré el pie y se la partí, máteme. Yo le prometí ese día llorando, pidiéndole perdón a mi mamá, que siempre la quise mucho, le prometí que nunca más iba a estar apegado a las cosas materiales. Ha sido difícil. Digo que le prometí más a mi mamá, incluso que al Señor. Ha sido difícil. Pero el Señor siempre me ha colocado las pruebas a ver qué tanto se va pegando. No es qué tiene, sino quién lo posee. Es todo lo que posee. Cuando usted ve a un hermano necesitado, ¿usted qué hace? ¿Qué hace con lo que tiene en el bolsillo? Cuando usted se da cuenta que hay necesidades en la iglesia, ¿usted qué hace? ¿Qué hace con su guitarra? ¿Cómo maneja sus cosas? ¿O nos quedamos en la tierna edad de los 2 añitos donde vivimos el mundo egoísta? Que nadie nos puede tocar las cositas, así nacemos. Ese es un egoísmo que traemos de allá. Nadie nos lo enseñó. Eso es mío. Y comienza a ver los grandes apegos. Todo lo que posee. Y muchas veces lo que posee es asunto de sabiduría, cuestiones mentales, virtudes. El que nació y canta muy bien y toca muy bien los instrumentos es algo que posee, que Dios se lo dio. Pero si no renuncia a todo eso delante de Cristo, no es apto para ser su discípulo. Todo lo que posee es más que ser ricos. No es un mensaje, que fue otra parte, cosa que me llamó a pensar. Bueno, ¿a quién le dijo esto? Y vuelvo y miro. A ver, leamos bien, a ver. Sí, él estaba casi con sus discípulos. ¿Sí? ¿Qué le dijo? Le iba a decir todo lo que posee a un pescador. ¿Qué poseía? La red. Pues él dejó eso. Él dejó esa red. Nosotros, nuestras más tiernas posesiones, aquí no las podemos describir, porque cada uno tiene la propia. Cada uno tiene su propia posesión. Es más, hay veces resulta nuestra posesión aún nuestra familia. Y Pablo por eso dice, sería muy bueno que los obreros fueran solteros, porque el casado, dice, tiene preocupación y cuidado de su esposa, de cómo servirle. Pero el soltero tiene más cuidado del Señor. No estoy hablando en contra del matrimonio, soy un feliz casado. Pero Dios sabe qué es lo que estamos poseyendo. ¿Cuáles son esas posesiones? El que no renuncia a todo lo que posee. Habíamos pedido resaltar de acá precisamente algunas frases, no sé cuánto han avanzado en la lectura, algunas frases que nos hablen de esto, precisamente para ver de qué estamos hablando cuando se dice renunciar a todo. Y el librito, el autor es bueno, el Señor lo dirigió para darle un matiz en todas las áreas a renunciar a todo lo que se posee. Bueno, si estamos construyendo, entonces decimos primero elegimos qué es lo que vamos a construir. Entonces, el tipo de construcción, y hemos hablado del tipo de construcción. Ese tipo incluye, dice, las cosas que el discípulo debe. Debe tener un amor supremo por Cristo, una negación del yo, una elección deliberada de la cruz, una vida invertida en Cristo, un amor ferviente por todos los que pertenecen a Cristo, una permanencia continua en su palabra, un rechazo a todo por seguir a Cristo. Después, ¿qué hay que hacer? Bueno, usted, suponiendo que tiene el terreno, ¿no? ¿Qué es lo primero que se hace cuando se va a construir? Ya sabe lo que va a construir. ¿Qué es lo primero? Ya organizó, planeó, ¿sí? ¿Y qué es lo primero que hacen para comenzar a construir? ¿Ah? Ah, lo dijeron, ¿cierto? Primero hay que limpiar. Contrate una volqueta y una cosa y hay que limpiar eso. ¿Sí? No podemos echar cimientos ahí. Sí, nosotros estamos desesperados por echar los cimientos. Hay que limpiar. Limpiar, seguimos hablando lo mismo. Hay que renunciar. Muchas veces cuando vamos a limpiar, comenzamos a encontrar un poco de cosas que, ay, mira lo que me encontré acá. Sí, y ahí tiene que comenzar a pensar qué va a hacer. Sí, dice, hay una anécdota buena. Dice, toda superficie plana limpia se puede llenar de basura. Sí, entonces no mantenga superficies planas limpias. Pero cuando usted comienza a limpiar en la casa, usted no se encuentra, yo no sé quién lo ha hecho, pero cuando digo, bueno, voy a hacer limpieza, cada que termine un semestre, comienza uno con la indecisión, ¿esto qué? ¿Lo guardo o lo dejo? ¿Lo guardo o lo dejo? ¿Lo guardo o lo dejo? ¿Sí? Y el que a todo se apega, de basura se llena. De basura. Hay que limpiar. Limpiar comienza con ese renunciar a todo que ya hablamos en Juan, en Lucas 14:33. Y esta frase, sacada de aquí. No es necio la persona quien da aquello que ya no puede retener para alcanzar todo lo que ya no puede perder. Una frase literal que estoy citando del autor. La tiene dos veces en el libro. A ver cuándo la van a encontrar. Vamos a revisar a ver si estamos hablando de más. Usted va y abre su guardarropas. ¿Y qué encuentra en su guardarropas? Cuando se pone a pensar, muchos encuentran 10, 15, 20 camisas que no usan. ¿Y para qué las guarda? ¿Para qué las guarda? Pero si coge esas camisas que ya no puede guardar porque eso ya no le cabe, necesita poner dos nuevas, y las regala a un hombre necesitado, ¿sí? Gana lo que ya no puede perder. ¿Por qué? Ahora ganó con relación a esa persona. Esa persona quedó mejor. Usted mismo gana. La gente, no le estoy diciendo que uno lo haga por eso, ¿cierto? Pero si quiere, miremoslo así como un negocio. Usted gana, ¿cierto? Lo tiene en más estima. Una persona que se suelta de eso. Entonces, nos invita el autor, ¿para qué nos seguimos apegando a las cosas materiales que ya hemos comprendido, ya sabiendo que tres veces nos lo están diciendo allá en Romanos, ¿cierto? Sabiendo que estamos muertos, que esta vida ya no sirve. Entonces limpiemos, saquemos todo eso de nuestra vida, hagamos limpieza, ¿sí? Para poder que nos quede el campo libre para guardar, ahora sí, lo que no podemos perder. Para poder traer el cemento, las varillas, todo, poder canchar y meter allí aquello que va a ser la base de la construcción para el futuro. Los lujos, ¿sí? El cristiano y los lujos, dice, un cristiano no debiera tener lujos. El cristiano no debiera tener lujos. Esta semana estaba teniendo una conversación con una hermana que

0: Hermana, caminé precisamente ahora que estoy estudiando un poquito de esto, le damos un poquito la forma en que vivió Jesús y lo que él estaba diciendo. A ver cuáles son los impedimentos para ser el discípulo, que es la segunda cosa. ¿Sí? Entonces leamos allí en Lucas 9, versículo 57, un corto relato de varios que querían seguir al Señor. Sí, querían. Dice, yendo ellos, uno le dijo en el camino, Señor, te seguiré a donde quiera que vayas. A donde quiera que vayas. No importa. Dígame para dónde vamos. Dígame qué hay que hacer. Toda la fuerza de la juventud. A donde quiera que vayas. Y Jesús le dijo, las zorras tienen guaridas y las aves de los cielos nidos. Mas el Hijo del Hombre no tiene dónde recostar la cabeza. Y hasta allí llegó. Este hombre no aguantó ese llamamiento de Jesús y echó para atrás. Y nosotros hoy nos están diciendo lo mismo. ¿Sí? No venga a buscar las riquezas en Jesucristo, las riquezas materiales, que Él le va a contestar lo mismo, mira, ese soy yo. Esto, lo que tengo, te lo puedo dar. Hubo un discípulo que aprendió de Jesús esa lección. ¿Qué le dijo Pedro al paralítico en la entrada a la iglesia? Mira, te voy a dar lo mismo que he recibido del Señor, poder de Dios. ¿Sí? En nuestra propia próxima sección seguimos con esta parte de limpiando el terreno.
1: Cuando usted encuentra un versículo que tiene una expresión cultural, usted puede preguntarse, ¿esto es para Israel o esto es para la iglesia? Si es para Israel, ¿qué sigue diciendo ahí? La intención es que la expresión cultural probablemente no sea una norma para el cristiano. Si es para la iglesia, pase a la pregunta número dos. En la pregunta número dos, ¿el texto es una descripción o es un mandamiento? Si usted ve, no, es una descripción. Entonces, aquí la expresión cultural puede ser un ejemplo bueno, pero no una norma obligatoria. Si es una prescripción, o sea, un mandamiento, pase a la pregunta número tres. Pregunta 3. ¿Existe una razón que apoya la expresión cultural del texto? Si la justificación es cultural o si no existe una justificación, entonces es posible que el elemento cultural del texto puede ser cambiado por una expresión cultural equivalente. Pero si la expresión cultural tiene una justificación lógica o doctrinal, es probable tanto que el sentido como la expresión cultural tienen su razón de ser y deben practicarse. ¿Me entendieron más o menos o nulos? ¿No entendieron? ¿Alguien entendió? ¿Cuál es la primera pregunta? Ahí donde está la primera pregunta, tache el segundo renglón donde dice no es obligatorio. Eso se me metió ahí en el computador ahí. Tache eso, que eso no debe estar ahí. Eso es un apéndice que solo hay alguna cosa. ¿Listo? De la primera pregunta, ¿cuál es? Hágame la primera pregunta a alguien, por favor. ¿Cuál es la primera pregunta? Gracias, hermano Carlos. ¿A quién va dirigido el texto? Si es a Israel, entonces haga lo que dice enfrente. La intención es que la expresión cultural probablemente no sea una norma para el cristiano. ¿Sí? Usted lee de pronto un texto que está hablando que de sacrificios animales. ¿Eso es para la iglesia o para Israel? Es para Israel, entonces lo más probable es que eso no tenga que ver con el cristiano. O ese versículo que leímos allá de recortar la barba, que no se va a cortar la barba. ¿Sí? ¿Eso es para Israel o para la iglesia?
2: Para la iglesia.

0: Entonces, pues tiene una cosa cultural allí de Israel, entonces probablemente no tenga que ver con el cristiano. Lo de tatuajes, el versículo ese de tatuajes, ¿a quién se refiere?
1: A Israel.
0: ¿Sí? Bueno, entonces, si el versículo que usted ve que tiene algo cultural se refiere a la iglesia, ¿sí? Entonces pase la pregunta número 2. Usted sigue, pues, el de granita ahí. ¿Y cuál es la pregunta número 2?
2: El texto es una descripción o un mandamiento.
0: Como hablamos ahorita, ¿es una descripción o es un mandamiento? Entonces, ¿a cuál de las dos rutas nos vamos? Pues si es una descripción, dice aquí la expresión cultural puede ser un ejemplo bueno, pero no una norma obligatoria. ¿Sí nos entendemos? Entonces, usted lee el versículo, Jesucristo nos mandó de dos en dos a predicar. ¿Eso tiene que ver con Israel o con la iglesia?
2: La iglesia.
0: Pues nada, Israel, por acá vemos. Segunda pregunta, ¿es una descripción o es un mandamiento? Una descripción. Porque es una descripción, digo, bueno, puede ser un buen ejemplo para imitar, pero no es obligatorio salir de dos en dos. Sí, estaba entendiendo un poquito, es como mirando como qué rutas tomar cuando estoy pensando sobre de la. Sobre. Bueno, y si es una prescripción, que es un mandamiento, así como usted recibe una prescripción del doctor, es un mandamiento para que tome esas pastas, una prescripción. Si es un mandamiento, la tercera pregunta, ¿cuál es?
2: Es una razón que pone la cultura.
0: O sea, cuando uno encuentra una, como un mandamiento para la iglesia que tiene algo cultural ahí, pero bueno, preguntar, bueno, ¿y qué razón dan para eso? ¿Sí? Entonces, si la razón es cultural, o si no hay ninguna razón dada, entonces, o sea, si no hay razón, o si la razón es cultural, entonces de pronto hay otra forma cultural mejor para expresarlo hoy en día. Pero si la razón que dan es lógica o está basado en doctrina, entonces lo más probable es que tanto la expresión cultural como la real, ambos son aplicables para la situación actual. Los veo muy silenciosos, hermano. No sé si es la hora del día o qué. Bueno, yo creo que de pronto lo más fácil es... Sí, por aquí tengo una lista de ejemplos, a ver si miramos ejemplos. ¿Qué se me hicieron mis ejemplos? Circuncisión, ¿sí? Es una práctica afectada a una cultura. Entonces, si uno se lee un versículo allí sobre la circuncisión y una hermana, para no, hermanos, aquí vamos a. Yo leo aquí un versículo sobre la circuncisión, entonces yo creo que el cristiano también debe hacer eso. Entonces uno empieza, bueno, la primera pregunta: ¿eso tiene que ver con Israel o con la iglesia?
1: Israel.
0: Israel. Entonces ahí, pues, hombre, no tiene aplicación directa para nosotros. Nosotros no somos Israel, somos la iglesia. Otro ejemplo. Génesis 9:6, donde se le da autoridad, creo que ahí donde se le da autoridad a Noé de el que quita la vida, se le puede quitar la vida. Pena capital. ¿En Colombia hay pena capital?
1: No.
0: ¿Debe haber pena capital?
1: Sí.
0: Pero solamente en la iglesia, ¿cierto? A ver si los hermanitos se portan bien. Es que la pena, el ejemplo de la pena capital es que eso se lo dieron a Noé, ¿cierto? ¿Bajo la ley hay pena capital?
2: ¿De bajo la ley?
1: Sí.
0: ¿Tiene que ver con la iglesia o con Israel? En el Nuevo Testamento encontramos que si un hermano es encontrado en pecado, animales, matarlo con espíritu delante del hombre. No, eso no es cierto. Entonces, tiene que ver. O sea, con la pregunta 1 es muy bueno para lo del diezmo. Acuérdate que la mayor del diezmo. Cuestiones así. Hay ciertas cosas, aunque es más cultural, hay ciertas cosas que uno sabe que son de Israel y entonces no aplican directo a la iglesia.
3: A ver, ¿qué más ejemplos tenemos por aquí? San Pedro, el apóstol Pedro, cuando él hacía giras a visitar las iglesias, él llevaba consigo la esposa. ¿Sí o no? El hermano Elías visita Colombia sin la esposa. ¿No está siguiendo un ejemplo apostólico, hermano? Hermanos organizadores del intensivo, tomaron nota que el apóstol Pedro, perdón, el apóstol Elí está dispuesto a traer a la señora si lo invitan.
0: Eso tiene que ver, el hecho de que Pedro viajaba a visitar iglesias con su esposa, ¿eso tiene que ver con la iglesia o con Israel? ¿Cierto? Un evento en la iglesia. Eso es, o sea, aquí la segunda pregunta, ¿es una descripción o es una prescripción? ¿Es un mandamiento o es un ejemplo?
2: Un ejemplo.
0: Ahora mandamiento que es más fácil que una prescripción, ¿cierto? Vamos aquí, si se tiene entendido. Mandamiento. Y descripción, ejemplo, ¿no? ¿Para qué? ¿Eso hace que sea más claro o qué?
4: Sí.
0: ¿Usted piensa que sí? Bien, hermana, me gusta que piense este descripción, ejemplo. ¿Sí? Entonces, el caso de que Pedro trae a su esposa no es un mandamiento, es un ejemplo. Y entonces, para el ejemplo, ¿qué se nos dice aquí?
3: Si es una descripción, o un ejemplo, aquí la expresión cultural, o sea, Pedro con su esposa, puede ser un ejemplo bueno, pero no una norma obligatoria. Entonces, si el hermano sigue un buen ejemplo, se trae la señora, pero no es obligatorio que la tenga que traer. Sí, estamos entendiendo un poquito cómo funciona la... Estamos cogiendo el tirito un poquito a eso. Vámonos para el Ósculo Santo. El hermano Oscar está muy emocionado con ese temita.
0: Bueno, me acuerdo mi abuelo una vez decía que sí. ¿Qué es la diferencia entre un ósculo santo y un ósculo no muy santo?
3: Es que por ahí 2 minutos. Si no hay justificación, entonces es posible que el elemento cultural, o sea, el beso en sí, puede ser cambiado por una expresión cultural equivalente. O sea, en vez de un beso, un apretón de manos. ¿Sí? O sea, la realidad la guardamos, pero la expresión cultural la expresamos de otra manera. Bueno, otro ejemplo. Vámonos para... aquí de pronto yo creo que vale la pena mirar en la Biblia. Vámonos para Efesios capítulo 5, el ejemplo pues de las mujeres liberadas. Sí. Perdón, hermano.
5: Creo que si miramos aquí el contexto, no todos los mandamientos son para nosotros. Aquí hay unos mandamientos particulares para la iglesia romana. Por ejemplo, saludar a Rufo.
3: No, ustedes, algunos de ustedes son un poco más curiosos. Yo traté de presentar esto en el África y lo tenía yo más complicado. Los negritos me miraban así. ¿Sí? Y lo expliqué en inglés y me lo traducían al francés. Y yo vi que no, estos están perdidos. ¿Sí? Entonces lo simplifiqué aquí de más sencillo. Pero si ustedes entienden esto y quieren hacer un poquito más desarrolladita, pues usted, bueno, tiene que ver con Israel, tiene que ver con la iglesia, o es un mandamiento personal, o bueno, usted ya puede mirar como, si estamos dando la idea de cómo trabajar. ¿Sí? Porque también, por ejemplo, antes de llegar a este defensa, Moisés se arrima a la zarza ardiente y dice la voz: quítese los zapatos porque el lugar, a sandalia, ¿cierto? Porque el lugar que pisan es lugar santo. ¿La presencia del Señor es un lugar santo? ¿Sí? ¿Cuando nos reunimos el Señor está presente? Entonces, ¿por qué no nos quitamos los zapatos?
6: Por evitar los males.
3: ¿Sí o no? Listo, ya vamos, pero vamos primero para las sandalias, que me interesa, porque los musulmanes, yo una vez entré a una mezquita y eso, quítese los zapatos. Usted se quita los zapatos para mostrar respeto. ¿Y cómo entrar con unos zapatos donde usted pisa la calle normal a la presencia de Alá? ¿Sí? A la casa de Alá, sí. O a la casa también, sí. Le pega al dueño. Lo ve usted como un perrito ahí tocando el carro. Sí, no, eso es un mandamiento o una instrucción de Dios al pueblo de Israel que posee en la tierra prometida. Es una instrucción para Israel y la están tratando de aplicar a la iglesia. Pero sí tiene ciertas aplicaciones interesantes para cristianos, pero no así directo. Pero volvamos a Moisés. Sí, porque Moisés, la instrucción de quitarse los zapatos, porque la presencia de Dios no es directamente para Israel, porque en ese entonces, así, Israel, pues, era particular para él. Sí, entonces, los que están un poquito más curiosos pueden desarrollar este árbol un poquito más, ¿sí? Le pueden meter un par ramitas más, pero de forma general estoy mostrando cómo tratar de trabajar estos textos. Vamos entonces para Efesios 5, donde habla del matrimonio. Efesios 5. Dice las casadas, 5:21. Someteos unos a otros en el temor de Dios. Las casadas estén sujetas a sus propios maridos como al Señor, porque el marido es cabeza de la mujer, así como Cristo es cabeza de la iglesia, la cual es su cuerpo, y Él es su Salvador. Este versículo, ¿está hablando de Israel o la iglesia? ¿Está hablando a las parejas matrimoniales? ¿Le está dando un ejemplo o está dando un mandamiento?
0: Mandamiento. Ese mandamiento tiene una razón doctrinal, una razón, está conectada a una razón, un argumento doctrinal o lógico, o es una razón cultural, o no hay razón.
3: Vea, si el texto dijera, vamos a la cabeza del hombre, versículo 23. Casadas estén sujetas a sus propios maridos, porque el marido es cabeza de la mujer, porque si no se ve muy feo. ¿Sí? Si el versículo dijera que se ve feo, eso sería un argumento cultural. Se ve feo en esa cultura. Pero el argumento que da aquí no es cultural, no es porque se vea feo. Relaciona, ¿por qué? Porque es que Cristo, así como Cristo es cabeza de la iglesia. Y entonces uno, pues, está mostrando que Cristo cabeza de la iglesia, entonces el esposo debe ser cabeza de su esposa. Entonces uno nota que que la instrucción no es algo netamente, pues, solamente para esa cultura. En ese entonces, Cristo era cabeza de la iglesia, ¿cierto? ¿Y ahora qué? O sea, la razón todavía existe. Entonces, lo más natural es interpretar de que no. Entonces, aún hoy, el hombre es cabeza en su hogar, de su esposa. Miremos otra que genera cierta controversia, y esa se encuentra en 1 Timoteo. Dos. ¿Alguien me quiere leer versículo 11 y 12? 1 Timoteo 2, 11 y 12. No permito a la mujer enseñar ni ejercer dominio sobre el hombre, sino estar en silencio. El 13. ¿Por qué? Sí, note que este orden está relacionado con la creación. Sí, que Adán fue creado primero y después Eva. Eso fue verdad cuando esto fue escrito. ¿Cierto? Cuando Pablo escribió esto, sabemos que Adán fue creado antes de Eva. ¿Y ahora qué? Pues claro, nada ha cambiado. Entonces, debido a que el argumento que utiliza el apóstol para justificarlo no ha cambiado, creo que es como natural de que el mandamiento también siga igual. Bueno, Carlos, tenía dos razones. Ah, sí, la segunda razón: Adán no fue engañado, sino su mujer. Lo relaciona a cosas doctrinales reales. Y quiero dar un puntico, porque este temita está caliente ahorita, lo estoy como estudiando un poco en Holanda porque está como caliente entre creyentes y algunos en la asamblea. Cuando Dios creó los animales, ¿él qué creó primero, la vaca o el toro? No, estamos hablando de género. ¿El perro o la perra, cuál creó Dios primero? Sí, los animales los creó todos en un día, ¿cierto? ¡Guaque de todos! ¿Podría Dios haber creado al hombre y la mujer al mismo tiempo? Hasta sería lo más natural, ¿por qué no? Si hace un perro y una perra, imposible que no, un mico y una mica, pues hace un hombre y una mujer con igual facilidad, ¿cierto? Pero cuando Dios diseñó la cosa, Él dijo, no, yo al hombre y a la mujer, pues al ser humano, lo voy a crear de otra manera. Fue un pensamiento nuevo, diferente de Dios. Digo, primero hago al hombre, lo pongo a sufrir, que se sienta solo, le quito una costilla, le organizo la cosa y le pongo la mujer. Un proceso. Primero uno y luego el otro. Y es ese proceso que fue diferente a todos los otros seres, así que Pablo utiliza para, vea, es que desde el comienzo Dios tenía un plan diferente para el hombre y la mujer. Y por eso hay cierto orden que notamos aquí, tanto en la familia como en la iglesia. Hermanos, ojalá algunos de ustedes me hayan entendido el diagrama. ¿Sí? Si de pronto está un poquito acorchadito, en el descanso después vamos a charlar más, o hable con alguien que sí lo entendió y lo y lo trata de entender, porque sí es útil para tratar de entender cosas culturales que usted encuentre en la palabra de Dios. Pero se me acabó el tiempo para esto, entonces debemos seguir con la próxima página. Vamos entonces para la página 12. Tome en cuenta la forma literaria. ¿Por qué es importante notar de que la Biblia está escrita de diferentes maneras? ¿Quién ha leído la escritura de una casa? ¿Se llega a leer la escritura de una casa? Bonito eso. ¿Sí? ¿Será que el notario se luce con expresiones muy hermosas? No. Él es preciso. Eso, tantos metros, comenzando aquí, que vendió a doña fulana de tal, chan, chan, chan. Bien aburridor, pero preciso. Es una descripción legal. Pero usted lea una poesía. Tus ojos son como dos soles. Está mintiendo, ¿cómo va a tener dos soles en la cabeza, hombre? ¿Eh? No, el poeta sí lo puede decir, el notario no lo puede decir. ¿Sí? Si el notario le mete dos soles a la casa, ya la casa queda muy grande. ¿Sí? Pero el poeta sí puede decir que tus ojos son como son dos soles o como dos soles, ambas aguantan. Pues que el poeta tiene más libertad. Entonces, cuando usted está leyendo la escritura, tiene que darse cuenta, ¿esto es una poesía? ¿O es una narrativa legal? ¿O está contando una historia? Entonces, ayuda. Por ejemplo, cosas legales, Éxodo, Levítico, parte de Números, parte de mucho de Deuteronomio, son partes legales. Narraciones, pues tenemos muchos de los hechos y muchos del Antiguo Testamento. Poesía, tenemos los libros de Job, Salmos, Proverbios, Eclesiastés, Cantar de los Cantares. Encontramos expresiones poéticas. María canta una canción allá en Lucas 1. La poesía hebrea tiene unas características especiales, pero como después de mañana, el viernes, vamos a estudiar los Salmos, tenemos un periodo, entonces yo voy a dejar este pedazo del estudio de la poesía hebrea, la dejamos para el viernes. ¿Listo? Porque eso nos cuadra bien con el estudio de los Salmos. Seguimos en la página 13. Aparte, pues tenemos documentos legales o narrativas, poesía, encontramos literatura de sabiduría, encontramos los evangelios, encontramos discursos lógicos. El estudio de Romanos que estamos estudiando esta mañana, ¿es una poesía?
7: No.
3: ¿Se llena de florecitas y cosas, de nubes y flores? No. Judas y Pedro sí le meten esas florecitas a sus narrativas ahí, pero Pablo en Romanos está montando un argumento y tiene lógica y es interesante estudiarla, un poco hay que concentrarse, pero montando como un argumento lógico en su discurso. Y también hay literatura profética de eventos futuros. Entonces, bueno, tratar cuando estamos estudiando Romanos, darnos cuenta de que es diferente a estar leyendo un salmo y es diferente a estar leyendo Apocalipsis. Vamos para la regla número 8. Observe cuidadosamente la gramática. Me perdí un poco del estudio esta mañana, pero Carlos como que estaba haciendo referencia a esto, la gramática, ¿cierto? Noté un poquito que escuché. Es una regla hermenéutica muy lógica, pues hay que pararle bolas a la gramática, porque es que eso es lo que ayuda a entender el mensaje. Explorar los posibles significados de una palabra. Hay que ser realista de que una palabra tiene varios significados, o lo puede tener varios significados. El significado original de la palabra, algunos piensan, no, pues si me remonto al primer uso de la palabra, ahí tenemos el verdadero significado de la palabra. Pero eso no siempre así, porque las palabras van cambiando en su sentido. Ahora, dígame un ejemplo de una palabra española que tiene dos sentidos. Lima. Bueno, sí. una lima y una fruta. Hay tres, sí, la capital, la lima. Ejemplo, otra palabrita.
2: Hogar. Inicialmente significaba un fogón, ahora el hogar es la familia.
3: Eso es un ejemplo bueno que muestra el desarrollo del sentido. ¿Sí? Yo no sabía eso. Hogar quería decir fogón antes.
2: Una estufa.
3: Una hoguera. Ah, entonces ahí estaba. Porque vivían cerca de la hoguerita, de la estufita. Entonces poco a poco, no, voy para el hogar donde tengo el fogón. Y entonces ya después de un rato ya no hay fogones y seguimos llamando a su hogar. Esposa. ¿Sí? Entonces, note, supongamos que un marciano llega aquí. Y entonces, o no tiene que ser tan marciano, puede ser un europeo o alguien que llegue aquí a Colombia y coge el periódico y dice que el señor se fue para su hogar. Fue para hogar, hogar, hogar. Saca el diccionario y pues remonta atrás. ¡Ah! Se fue a prenderle candela a eso. ¿Sí? Note que uno puede entender mal si uno no sabe que hay que saber qué quiere decir la palabra en el momento que se escribió. Si no entendemos, sí. Y con el ejemplo de la esposa también, uno, ¿qué paralelos hay entre una esposa y una esposa? Sí, sí. Y la esposa, el matrimonio, en ambos casos queda atado, ¿cierto? Una de mala gana y una de buena gana, pero quedan atados. Entonces, cuando usted esté estudiando un versículo, es importante, como decíamos antes, buscar el significado de las palabras en un diccionario. A veces el diccionario bíblico puede ser mejor para algunas palabras, porque entre el momento, pues, Reina Valera 60, aguanta, porque del 60 aquí al 2008 hay, ¿qué? Hay 30 años, el idioma ha cambiado, pero no tanto. Entonces las palabras pueden significar. Miremos un ejemplo en 1 Corintios 14. También un tema un poco caliente, pero yo creo que puede ser útil mirarlo. 1 Corintios 14. No solamente mirar la palabra en el diccionario, sino que si usted puede ver dónde se utiliza la misma palabra en otras partes de la Biblia, puede ser útil. Pero recuerde que si usted encuentra la palabra sol en los Hechos, puede ser diferente a sol en Cantar de los Cantares. Porque sol en una narrativa histórica está hablando es que lo cogió el sol. ¿Sí? En Cantar de los Cantares, como es una poesía, es posible que sol se refiera a los ojos de la princesa. O la cara que resplandece como el sol o algo así. Entonces hay que ver, no ocurre. Automáticamente cada vez que aparece sol en la Biblia tiene que decir lo mismo. ¿Sí, hermano? Su sol. Por grande, por caliente, ¿por qué, hermano? Le dañé la cosa. ¿Ah? La llama sol porque, bueno, se le queman las cosas. ¿Sí, hermano Israel? La palabra mundo. Vimos eso, ¿cierto? La palabra cosmos que aparece. La palabra salvación también aparece de varias diferentes maneras. Hay que ver, ¿cierto? Pero si usted está cogiendo una palabrita y usted la encuentra en el mismo libro de la Biblia, eso ayuda bastante. Y si usted encuentra la misma palabra en el mismo capítulo, eso le ayuda hasta más, porque es que lo más probable es que está como cogiendo la misma idea dos o tres veces. Y vamos a ver un poquito aquí en 1 Corintios 14. La palabra calle de callar. 1 Corintios 14, miramos el versículo 34. Vuestras mujeres callen en las congregaciones, porque no les es permitido hablar, sino que estén sujetas, como también la ley lo dice. Muchos comentaristas dicen que las mujeres en Corinto hablaban mucho en las reuniones. Hablando pues de medias, de interiores, de una cantidad de cosas, de los niños, en las reuniones. Y entonces lo que Pablo estaba diciendo es que las mujeres dejen de esa charladera en la reunión. Sí, usted verá que muchos comentaristas dicen eso. Pero entonces miremos que la palabra calle Una pregunta, bueno, entonces, ¿qué quiere decir calle? ¿Será que calle quiere decir que no pueden chalar así en el culto? ¿O quiere decir que ni digan amén? Sí, callado. ¿O qué quiere decir la palabra calle? Entonces, una forma es tratar de buscar otras calles, otra, esa palabra que la encontremos en otras partes. Y afortunadamente en este capítulo, ahí cerquita, la encontramos la palabra tres veces. Mire la primera, en versículo 28. 27. Si habla alguno en lengua extraña, sea esto por dos o a lo más tres, y por turno, y uno interprete. Si no hay intérprete, ¿qué pasa ahí? Entonces, aquí hay alguien hablando en lenguas, y si no hay alguien que lo interprete, ¿qué debe hacer? Debe parar. Parar el discurso a la congregación. Sentarse. 29. Asimismo, y me di cuenta que la palabra asimismo no existe en el griego, dice, los profetas hablen dos o tres y los demás juzguen. Y si algo le fuere revelado a otro que estuviese sentado, ahí está la, otra vez, calle. Entonces, aquí están los profetas hablando, y si de pronto un profeta está hablando a la congregación y otro hermano, el Espíritu Santo, lo levanta a otro profeta, ¿qué debe hacer el que está hablando a la congregación? Debe hacer lo mismo que el hombre anterior. Debe parar de hablar a la congregación y sentarse. Entonces, ¿qué quiere decir la palabra calle? Que no le hable a la congregación, sino que se siente y que guarde silencio. Entonces, entendiendo eso, vamos entonces a la 34. Vuestras mujeres callen en la congregación. Entonces, viendo los tres calles de seguido, los dos primeros están bien evidentes, no hay duda de qué está hablando. Y el tercero, si hay alguna duda sobre el tercero, pues es la misma palabra que las otras dos, debe estar diciendo lo mismo. Entonces no está hablando de que las mujeres están charlando allí, pues de como hablando de, pues, de cositas, haciendo bulla en la congregación. No, es que las mujeres no deben pararse a hablar a la congregación. ¿Sí nos estamos entendiendo? ¿Sí? Esto es un ejemplo de cómo trabajar, estudiar, entender las palabras dentro del capítulo. ¿Sí, hermano? Sí, entonces aquí el decoro es un argumento cultural, ¿sí? Pero aquí la cuestión es la palabra callar, ¿qué es el significado de la palabra callar? ¿Sí? ¿Qué tenía en mente el apóstol cuando estaba hablando de callar? ¿Sí? Bueno, otra vez, me quedan 23 minutos, pero esos temitas, ojalá el lunes le dediquen más tiempo a esto. Sí, si les parece interesante, pero hay que mirar el significado de las palabras. Identificar las diferentes partes de una frase. Por ejemplo, el tema del bautismo del Espíritu Santo. Uno escucha unos comentarios extraños, pues muy la palabra, la expresión bautismo en el Espíritu Santo aparece 7 veces. Sí, como 4 veces Juan el Bautista dice, yo os bautizo con agua, pero el que viene os bautizará en el Espíritu Santo. Ya van 4, nos quedan 3. Y no busca eso. Si usted quiere entender qué quiere decir bautismo en el Espíritu Santo, hay que buscar esas referencias bíblicas. Compárelas y ahí va dando. Bueno. Aquí, trae una página 13 al final, observe el uso figurativo de palabras. En muchos idiomas las palabras se pueden utilizar con un significado diferente al literal. Por ejemplo, cuando una muchacha dice, me muero por las ganas de una empanada, usted no la lleva al hospital. Está que se muere, ¿cierto? Usted entiende que no es una forma que se habla acá. Hay una expresión aquí que usan mucho los paisas que a mí me chocaba mucho al comienzo, me acostumbré, pero me chocaba. Alejandro Martínez lo decía mucho: es que Dios nos ama demasiado. Es que como que demasiado. Sí, mucho, pero esa palabra demasiado no sabe cómo entenderla allí. Pero hay ciertas palabras que se utilizan de una forma diferente a lo literal. Cuando se habla de una lengua de fuego, por aquí hay una que me gustó mucho. Jeremías 18:18. Vamos para Jeremías 18:18, a ver cuál es el. Léame el versículo y a ver qué le iban a hacer a Jeremías.

0: Y dijeron, venid, maquinemos contra Jeremías, porque no hay... Venid e hirámoslo de lengua. En el francés, ¿cómo sale? ¿Hirámoslo con la lengua, dice el francés? Ah, no, Jeremías 18, 18. Es la misma palabra en griego, sí, tres veces. Sí. La traducción inglesa dice, venid, ataquémosle con la lengua. Entonces imagina todo el mundo. Ahí persiguiendo a Jeremías. Sí. Eso, atacar a alguien con la lengua, ¿qué estaría diciéndole? Esa gente tenía problemas con Jeremías. ¿Qué quería decir atacarle con la lengua? Sí, es una forma figurada de hablar, que lo van a hablar mal de él, van a hacerle mal ambiente, calumniar. Bueno, uno le preguntaría, ¿y por qué será que gente usa el lenguaje figurado? ¿Por qué no hablar así como es? ¿Por qué no decir, no, lo querían hablar mal de él? ¿Por qué no decir, tus ojos son bonitos, en vez de hablar de soles y todo eso? Pues en todos los idiomas se utilizan figuras y tienen ciertas ventajas. Cuando uno usa figuras, eso le añade color y vida a una expresión. Usted le dice a la muchacha, ¿tiene ojos muy bonitos? Pues bien, oiga, tus ojos son como dos... Sí, como que eso ya con eso ya la va medio conquistando, ¿cierto? Eso ya le suena como... el Señor es mi roca. Es un uso figurado. ¿Él es una piedra grande o qué? No, pero cuando dice el Señor es mi roca, es una expresión corta, pero uno se imagina una solidez, uno se imagina algo firme, ¿cierto? Entonces eso trae vida, color. Atrae la atención. En Filipenses 2:3 habla, dice Pablo, guárdese de los perros. Son unos hermanos muy complicados. Legalista, guárdese de esos perros. Entonces, esa expresión, uy, eso uno no se olvida de eso. Ayuda a visualizar. Ideas abstractas, cuando dice el eterno Dios es tu refugio y acá abajo sus brazos eternos. Deuteronomio 33. Que Dios es nuestro refugio eterno y que Él tiene sus brazos eternos debajo. Sí, son figuras que ayudan a entender cosas, visualizar cosas abstractas. También ayudan mucho a resumir una idea. Cuando el salmista decía, Jehová es mi pastor. ¿Usted ve la riqueza de esa imagen? Sí, usted se imagina unas ovejitas, se imagina un pastor cuidándolas, llevándolas, alimentándolas, protegiéndolas. Todo eso, cuando usted dice, Jehová es mi pastor, esa imagen captura mucha información. Si uno no quiere usar una imagen, tiene que escribir ahí media hoja explicando que no es que Dios me cuida y Él me alimenta, es que Jehová se preocupa por nosotros y cuando estamos un poco decaídos, Él nos levanta y nos... Y toda esa explicación se resume en una imagen. Jehová es mi pastor. También invitan a la reflexión. Yo soy la vid verdadera, eso motiva a pensar. Bueno, hay varias buenas razones. Aquí en la página 14 brevemente le voy a mostrar algunas de estas imágenes. Una símil, una comparación entre dos cosas. 1 Pedro dice, toda carne es como hierba. ¿Para fumarla? ¿Qué quiere decir esa imagen de que toda la carne es como hierba? Pasajera. ¿Sí? Note de que hay que saber entender las figuras, porque si usted no la entiende bien, usted sale con una doctrina toda rara. ¿Sí? ¿Sí? Encuentra usted un hermano todo gordo, tranquilo, que toda carne es como hierba. Sí, dice, no, nada que ver con delgado o gordo, es con el pasajero. Ahí tengo, aquí otras, hay unas bastante interesantes, ahí están para usted buscarlas. Una metáfora. Isaías 40 dice, toda carne es hierba. Note una cosa ahí, que en la metáfora, el cómo, la palabra de comparación no existe. Entonces, cuando dice toda carne es hierba, es una mentira. ¿Es carne o es hierba? le encontramos una mentira a la Biblia, ¿qué? Que es que la carne es hierba. No, no es una mentira, es una forma de expresar. Pero hay que, note que hay que entenderla. La 4, personificación. Cuando se le da características humanas a una cosa. Isaías 35 dice: se alegrarán el desierto y la soledad. Usted ha visto un desierto todo contento. Un desierto ahí. ¿Cómo? Sí, o que el desierto se va a poner contento, que va a germinar pasto, algo va a crecer ahí, va a ser feliz otra vez, algo así. Y la soledad, como que la soledad es triste, como que va a llegar gente. Pero note la forma en que lo dice. Se alegrarán, es una forma hermosa de decir las cosas, ¿sí? Es figurativo, es bonito, es más bonito que decir, entonces más tarde le va a crecer matas a eso, ¿sí? Dice, no, es que se va a alegrar el desierto. Aquí hay otra muy interesante, la hipérbole, ¿sí? El 5.
1: La tercera cita de ese, no, perdón,
0: Miqueas. Ah, sí, Miqueas. Buscando Mica, sí. ¡Ah, mija! ¿Dónde está la Mica? Bueno, muchas gracias. Sí, hay algunos errorcitos allí. La quinta me parece interesante también porque la hipérbole, hermanos, es una exageración, pero a propósito. Es una forma literaria, no es una mentira. Cuando, creo que en Deuteronomio 1, cuando los espías vuelven de mirar la tierra, dice que no, que las ciudades tienen grandes, las ciudades son grandes y amuralladas hasta el cielo. ¿Usted cree que esas murallas iban hasta el cielo? No, imposible que llegaran al cielo, ¿cierto? Es una forma de hablar. No, porque ya miramos la Jeremías 18:18, vamos a herirle con la lengua. A veces una palabra es utilizada en vez de otra. Vamos a herirle con palabras, pero en vez de decir palabras usa lengua. Entonces hay que saber qué palabras quiere decir lengua. En algunas versiones más modernas o más sencillas de la Biblia, el traductor elimina muchas de estas figuras y las dice como para evitar algún malentendido. En vez de decir irámosle con la lengua, dice hablemos mal de él. La traducción, una traducción moderna diría así: Dios habla hoy, por ejemplo, cogería esa forma de decirlo, elimina, porque es que estas figuras literarias hay que entenderlas, y para eliminar que de pronto alguien las entienda mal, se las explican de una vez. Miren ahí, Deuteronomio 23:13. ¿Alguien me quiere buscar? Sí, hermano Juan. No, note que son dos figuras diferentes. Aquí en Primera de Pedro 1, el apóstol Pedro utiliza una símil. Él dice, la carne es como la hierba, así dice, uno lo busca. Pero Isaías en 40 dice, toda carne es hierba. También habla de la hierba y carne ahí. ¿Cómo dice en el Salmo 103? ¿Eso es una símil o una metáfora? Porque tiene como, ¿cierto? Esa es la palabra de comparación. Entonces, cuando tiene como, es una símil. Sí. Sí. Sí, entonces uno nota, a veces se genera cierta discusión de que alguien cree que es una hipérbole. Esposas someten a sus esposos, eso tiene que ser una exageración, eso tiene que ser una hipérbole, yo no me imagino eso funcionando. Si alguien quiere ponerle trabas a la Biblia, le va a encontrar trabas. Como dijimos al comienzo, hay que leerla con humildad y tal, y reconocer de que sí tiene expresiones, figurativas. ¿Alguien tiene Deuteronomio 23:13 para que lo pueda leer? O sea, el soldado judío llevaba pues sus armas y entre las armas cargaba una estaca, un palito. ¿Para qué sería la estaca? Siga, hermano. Sí. Entonces la expresión, cuando estuvieras allí afuera, uno ahí no sabe qué está haciendo. Sí. Cuando termina el versículo ya le da la pista a uno para saber qué quiere decir. Eso se llama un eufemismo, o sea, cogen una expresión un poco más culta para decir una cosa así como acuéstate conmigo, Potifar, para no usar la expresión hagamos el amor o hagamos sexo, usan eso. Y en vez de decir cuando usted salga y haga, digan no, cuando estuvieras afuera. Entonces haga un huequito y luego tape y verá que la cosa va muy bien. Bueno, vamos entonces a la página 15. Regla número 9. Aquí vamos a correr un poquito de velocidad porque nos quedan 10 minutos. Reconozca el uso de tipología. Esto es una ciencia delicada, y yo creo que vamos a tener un poquito más de esto en el retiro. Hay ciertas cosas del Antiguo Testamento que prefiguran cosas del Nuevo Testamento. Entonces, la cosa o el evento del Antiguo Testamento que la prefigura se llama el tipo, y la realidad se llama el antitipo. Entonces, por ejemplo, los sacrificios de Levítico son como tipologías, pueden ser como tipos de, o sombras, también otro nombre que utilizan, de cosas en el Nuevo Testamento. Entonces notamos de que sí hay una correspondencia entre ciertas cosas del Antiguo Testamento que se hacen con miras de explicar una realidad espiritual en el Nuevo. Lo único que quería decir sobre ese tema, de pronto es recalcar de que la tipología puede ser muy peligrosa, porque algunos comentaristas encuentran tipos en toda clase de cosas. ¿Sí? A algunos les parece muy maravilloso, a mí me entra sospecha que pronto esa no era la intención. Entonces hay que tener cuidado un poco con la tipología. Por ejemplo, aquí hay unos ejemplos de tipología, tipos explícitos. Melquisedec habla del sacerdocio perpetuo del Señor Jesucristo. Aarón, la Pascua, también tienen sus tipologías allí. Bueno, vamos para página 16, regla 10, identifique el uso de símbolos. Al cierto, el lenguaje hebreo, a los hebreos les encantaba usar símbolos. Entonces, ciertos libros de la Biblia tienen bastantes símbolos, otros menos. El libro de Apocalipsis que estuvimos estudiando en la conferencia, uno tiene que reconocer de que hay bastantes símbolos allí. Y el que no quiera reconocer símbolos no entiende casi nada de Apocalipsis. Pero en otras partes de la Biblia también se encuentran ciertos símbolos. La sangre, un león, una serpiente, que simboliza el bautismo, las siete lámparas de Apocalipsis. Allí hay algunos ejemplos, allí en sus notas, de diferentes símbolos. Pero tener un poquito también de cuidado con esto, cuestión de símbolos. Algunos creen que el aceite es un símbolo del Espíritu Santo. Entonces cualquier parte que encuentren aceite en la Biblia, Espíritu Santo. ¿Sí? No, mire a ver si se amerita, lo están usando pues normal, o sea, están fritando un huevo y entonces el aceite ahí es aceite de cocina, no hay que meterle más. O si realmente allí de pronto sí puede tener un significado simbólico. Lo mismo con los números. Hay ciertos números en la Biblia que definitivamente tienen un simbolismo. El 3, claramente tiene su significado. El número 7 tiene sus significados. 40 como un tiempo de prueba, parece muchas veces 40. Pero por ahí me puse a leer un libro sobre la estructura numérica de la Biblia y le cuento que después de unas 50 páginas me llenó de frustración, no fui capaz de seguir. Es que el número 30 es 3 por 15 y 15 es 3 por 12 y el 12 es esto por lo otro y entonces aquí vemos lo otro y divido por 5 y entonces da la impresión de que a punta de calculadora usted encuentra una cantidad de verdades como muy oscuras, muy, muy extrañas. Digo, no, yo no creo que tampoco es por ahí. O sea, reconozcamos que algunas cosas y algunos números tienen su simbolismo, pero cuidado con irnos pues a exceder en cosas extrañas. Regla número 11, diferencia entre una parábola y una alegoría. O sea, la parábola, normalmente las parábolas tienen una ocasión cuando se dijeron, una narración, una lección espiritual. Normalmente una parábola tiene una lección principal. Hay ciertos detalles que se meten en la parábola para montar el cuento, pues, para que el cuento sea un cuento. Por ejemplo, la parábola del hijo pródigo. ¿Sí? Tiene bastantes detalles que nos están mostrando que el hijo pródigo se fue, gastó la plata y tal. ¿Qué representa la ramera? Él se gastó la plata con rameras. ¿Qué significa espiritualmente una ramera? Y entonces lo mandaron a cuidar marranos, cerdos. Y entonces los cerdos espiritualmente, ¿qué representan? No, en una alegoría los detalles tienen mucho significado, pero en una parábola es el mensaje principal. Así como se gastó la plata con rameras, podría ir jugando naipe o podría jugar dados o alguna cosa, se gastó la plata y quedó pelado. ¿Sí? Entonces, diferenciar un poquito lo que es una parábola y una alegoría. Regla número 12. Reconozca la existencia de textos proféticos. No todas las escrituras tienen un sentido profético. Tengamos cuidado con extraer profecías donde no las hay. Recomendamos cuidado y cautela al aplicar las herramientas hermenéuticas, es decir, interpretando las Sagradas Escrituras, respetando su significado gramático, histórico y literal. Y al estudiar los textos claramente proféticos, distingue entre Israel y la Iglesia. Hay ciertas profecías que tienen condiciones, hay ciertas profecías que son incondicionales. Cuando esté leyendo profecía, trate de distinguir cuáles profecías ya se cumplieron y cuáles todavía faltan por cumplir. ¿Qué es lo que está estudiando? Y cositas de ese estilo. De pronto, otra regla que comenta aquí el hermano Andrés que podría ser útil también tener en cuenta es reconocer la historia o el contexto geográfico o histórico de donde se hablan las cosas. Porque a veces la historia o la geografía afecta un poco el significado de las palabras, del sentido. Apocalipsis, donde habla de no ser ni frío ni caliente, sino tibio, pues más de un hermano predica que frío es ser cristiano andando bien y que el frío es un inconverso y que entonces es mejor ser inconverso o estar bien pero no ser un cristiano tibio. Pues más de uno lo explica, o sea, como si Dios prefiere el inconverso. Digo, no, esa interpretación no puede ser. Pero estudiando la geografía, lo que es frío y lo que es caliente tiene un significado un poco diferente. Y si tiene alguna pregunta, pregúntele al hermano Andrés, que tiene una fotocopia, y con gusto, por $200 le da una buena explicación.

0: léala cuidadosamente, respetando los punticos y las cositas. Léala como dice ahí, y con eso normalmente usted va muy bien. Cuando hay versículos un poco difíciles, enredados, saque las herramientas y pégale una buena trabajada. Y la verdad es que el estudio de la Biblia sí es trabajo. ¿Sí? Algunos creen que para estudiar sistemas hay que trabajar, para esto hay que darle duro, para esto hay que... Para la Biblia, no, no, la ley así con lo que usted leyó, eso así pues fácil y... No, hay que escarbar también, hay que trabajarle. Entonces, como dije al comienzo, Dios quiera que tengamos un aumento en nuestro aprecio por esta hermosa revelación divina de Dios. Dios y Padre, queremos darte gracias por darnos tus sagradas escrituras, de habernos dado una revelación objetiva para nosotros leer y meditar y entender. Pedimos, Señor, que tú nos des un respeto y una humildad al leerla, que en vez de tratar de probar nuestras ideas, estemos atentos a escuchar las tuyas, para poder escuchar tu voz a través de ella. Padre, reconocemos que hay textos difíciles y pedimos tu ayuda particular sobre estos textos. Guárdanos de pelear con otros cristianos sobre estas cosas, pero Señor, guíanos en tu verdad. En el nombre de Cristo oramos. Amén.
1: ¿Qué quiere decir la palabra homilética? Es una clase de que tiene que ver con la ciencia y el arte de preparar y presentar un mensaje. Esencialmente, cuando uno va a preparar un mensaje, tiene de pronto la oportunidad de compartir entre 15 días, entre un mes o alguna cosa. Hay cuatro pasos que uno toma. El primer paso se llama... rebusque el primer paso. O sea, usted coge el tema que siente que el Señor quiere que usted comparte y usted empieza a estudiarlo, a leerlo. En la conferencia pasada aquí ahorita en Pereira, tuve el tema de la iglesia de Sardis. Entonces, ¿el rebusque qué es? Me cojo la Biblia, leo la de Sardis varias veces, me leí todo el capítulo 1, 2 y 3 de Apocalipsis para coger el contexto, vuelvo y leo Sardis dos o tres veces, con otra traducción de la Biblia Dios hablaba y me leo Sardis dos o tres veces y voy apuntando todas las ideas que se me van viniendo a través de estar leyendo. Uno lo lee varias veces y empiezo a ver cosas que no había visto antes. Después, ¿qué más puede hacer uno en el proceso de rebusque? Un diccionario bíblico, hagamos el diccionario bíblico, buscamos por la S, Sardis. Ciudad, capital de Lidia, ciudad en una alteplanicie, que había una fortaleza y todo, ya, qué interesante, hombre. Una ciudad muy próspera, en el centro de cinco carreteras que se unían en la ciudad de Sardis y generaba mucho comercio, interesante detalle. Que después de la conquista persa, eso quedó como mal, se acabó el comercio, acabó mucha cosa y se estancó la ciudad. Interesante, vea, el mensaje para la iglesia de Sardis se parece a eso. Una reputación de que vives, pero estás muerto. Entonces uno empieza como a sacar detalles. No está uno organizando para presentar, está uno rebuscando, recogiendo información. Sí, meditando. ¿Qué es otra fuente de información en el proceso de rebusque? La Biblia misma, en varias traducciones. La Dios habla hoy muy buena, la Jerusalén Católica también es muy buena. Reina Valera 60, pues es la estándar. El diccionario bíblico. La concordancia nos puede ayudar. ¿Para qué nos sirve una concordancia? Sí, si uno encuentra una palabra clave y la quiere buscar, si hay otras parecidas a esa, si hay para cerquita, nos ayudan a. Sí. Por ejemplo, y no, dicen Sardis, y no borraré sus nombres del libro de la vida. Ay, entonces ese pedacito está interesante. Hoy uno concordancia a buscar libro de la vida, a ver dónde me aparece la expresión, a ver qué es el libro de la vida, pues como para entenderla, para poder redondear. ¿Qué más? ¿Qué son otras fuentes? ¿Qué es un comentario? A ver, ¿quién sabe qué es un comentario? Un buen estudiante de la palabra, usted quiere un buen maestro de la palabra, usted se va recogiendo herramientas de trabajo, va recogiendo comentarios. Sí, porque hace unos comentarios, son buenos para ciertos temas, pero en otros temas el autor no era como tan bueno en eso, el otro sí. Bueno, ¿qué es el primer paso?

0: Rebusque. Dígame rebusque sin mirar, a ver, hasta que vamos memorizando. Primer paso.
1: Rebusque.
0: Rebusque. Segundo paso.
1: Organice.
0: Ahí sí miremos porque no lo hemos dicho, ¿cierto? Organice. Entonces, primero rebuscamos y luego organizamos el material. ¿Qué hacemos cuando, después de estudiar sobre Sardis, yo terminé como con unas 7, 8 hojas de un montón de comentarios? Sin ningún orden, porque es que uno lee en comentarios los pensamientos que yo saqué, y luego más tarde otros pensamientos de uno, luego otro comentario, luego el hermano de Piques me prestó otro libro gordo en inglés, un comentario de Apocalipsis, que hoy me leí toda una sección en eso. Y entonces saqué como 8 hojas de puros detalles de la iglesia de Sardis. Si uno se para con esas 8 hojas a predicar, uno dice cosas muy buenas, porque ahí las tiene, pero las dice en desorden. Mire, hermano, el versículo 1, mire el 7, mire otra vez el 1, ahora mire el 5, ahora mire el 2, ahora mire el 7, ahora mire el 6. Y entonces uno como que, ¿sí? Y de pronto Dios puede utilizar un mensaje así, algo bueno le queda a uno, algo, con algo saca a uno, pero sea uno como un poco confundido. Sí, este hermano habló de Sardis, pero no, pues mucha cosa buena ahí. Pero quedó como mezclado, como confuso, no se supo como que en qué dirección fue. Entonces, después de rebuscar, después de usted estudiar un tema, sea el tema de la oración, o sea el tema pues de un personaje bíblico, después de estudiar el tema, tiene que buscar organizar ese material. Vamos a tratar un poco más adelante de cómo organizar el material. Pero si no lo presenta organizado, poco se retiene de lo que usted dice. Es el orden que ayuda a entender y a retener. Se necesita ese orden. Primero,
1: rebusque.
0: A ver, hermanos, ¿qué les pasa por atrás? Primero,
1: rebusque.
0: Segundo,
1: organice.
0: Primero,
1: rebusque.
0: Primero,
1: rebusque.
0: Estamos despiertos. Y tercero dice, prepare. Usted diseña los títulos recordables para los puntos. Preparar la introducción, la conclusión y algunas ilustraciones. O sea, primero estudiamos, sacamos un montón de ideas, muchos apuntes, luego los vamos poniendo más o menos como usted busca en unas canastas. Y entonces usted está organizando, bueno, vamos a poner todos los calzoncillos en esta canasta, todas las medias en esta, vamos a poner todas las camisas acá. Y usted como que organiza lo parecido en cada canasta. Ya cuando tiene el material repartido, empezamos la cuestión de preparar. Eso ya es el proceso de la interfaz entre lo que usted va a decir y lo que van a escuchar. Y para eso usted quiere ponerle un titulito elegante, si es posible, a cada canastica. Que cada canasta de información que usted va a compartir tenga un titulito como elegante. Porque si usted tiene unos titulitos bien elegantes, uno se acuerda de los títulos elegantes. Y al usted acordarse de los títulos elegantes, entonces usted se acuerda qué contiene cada canasta. Y al usted acordarse qué contiene cada canasta, entonces usted se acuerda el mensaje. Así de sencillo es el gancho. Vamos más adelante a mirar cómo desarrolla uno titulitos elegantes para las diferentes canastas. Por último, ya es el proceso de predicar, ¿sí? Presentar el mensaje. Y también hay, en cada uno de estos hay como ciertas como reglitas de pronto que nos ayudan. Solo tenemos 4 periodos para tocar el tema de predicación y por eso tengo que brincar. No es porque no me parezca importante, sencillamente no hay tiempo para todo, entonces aquí les dejo consignado. La importancia de verdadero alimento. Asamblea donde se enseña bien la palabra de Dios es asamblea que crece. La palabra de Dios genera vida, genera crecimiento. Donde hermanos y hermanas van un domingo, van un jueves, van un viernes y salen como, ay, aprendíme, el Señor me habló, ese hermano y hermana que vuelve, quiere más. Pero cuando el alimento es como caldo así, pues, mucha agua y pocas arvejas, y entonces como que muy aguado la cosa, después de un rato, los que no tienen compromiso se van yendo, se van cansando. Y aún después de un rato, los hermanos y hermanas con bastante compromiso se van frustrando, porque uno viene con ganas de aprender, de comer. Entonces muestra la importancia, hermano y hermana, si usted tiene la posibilidad de compartir la palabra de Dios, sea en una reunión de damas, sea en una visita en una casa, sea de pronto en una asamblea o al aire libre, que lo que usted esté dando valga la pena escuchar. Vale la pena preparar bien, hermano. Yo creo que el hermano que prepara bien es porque tiene un temor de Dios en el corazón, de que no está hablando solamente por hablar, sino que siente que siendo un vocero de Dios. Y segundo, creo que el hermano que prepara bien muestra que respeta a sus hermanos. Porque uno va a hacer aburrir los hermanos con un montón de comentarios desunidos, pensamientos que nos tiene comprobados y cositas así como por yo satisfacerme de poder desahogar las ganas de pararme en el púlpito. Es una falta de respeto a los hermanos. ¿Sí? Con eso quiero decir, hermano, hermana, cuando usted se pare delante de cualquier grupito a compartir algo de Dios, haga lo que usted mejor pueda en la preparación y en el desarrollo. No diga, no, yo mamá no soy capaz. No, yo con unos 5 versiculitos así en una hojita, así con 5 citas, yo soy capaz de defenderme media hora. Pues de pronto sí es capaz de defenderse, pero eso no alimenta. Importancia, verdadero alimento. Objetivo del predicar. El propósito no es sencillamente enseñar la Biblia para que todos sepamos más Biblia. No queremos generar congregaciones cabezones, como renacuajos, unas cabezotas, un cuerpito así todo delgadito, todo como el de... El propósito de un mensaje o estudio bíblico es el de utilizar la palabra de Dios para estimular cambio en la vida de los oyentes. Claro que uno informa, claro que uno enseña, claro que uno quiere sacar esas cosas que edifican, pero el objetivo de predicar, de enseñar, es que haya cambio en las personas que escuchan. ¿Qué cambio? Bueno, cada mensaje tendrá, buscará otra clase, una clase de cambio diferente. Pero Dios, la palabra de Dios viva, viene para cambiarnos de alguna manera. Me decía un hermano hace unos años, antes de usted pararse a predicar, pregúntese, ¿qué cambios quiere usted ver en la congregación? Porque si usted no sabe qué cambios quiere usted ver con su mensaje, entonces, ¿qué va a decir? Va a dar un montón de datos bíblicos. Si sentir, no, es que yo quiero motivar más oración en la asamblea. Hombre, ya tiene un cambio que, como que a predicar con ganas, usando la palabra, porque quiere motivar a que seamos más serios en la celebración de la Santa Cena. O que nos preocupemos más por las almas perdidas. O que le pongamos más seriedad a nuestro estudio personal de la palabra. O que perdonemos, que no guardemos rencores, o que mejoremos en la santidad, que seamos más cuidadosos. Pues uno tiene como una visión, un deseo de cambio. Y en base a ese deseo de cambio uno predica. Propósito es estimular un cambio, no forzar. Cada cual vivirá como va a vivir, ¿cierto? Ni Cristo forza, Él toca puertas. Y el que abre, abre y Él entra, pero no forza. Nosotros tampoco, pero sí hemos motivar. Página 4. ¿Quién puede predicar? Bueno, casi todos alzamos la mano cuando dijimos que hemos predicado por lo menos una vez. ¿Será que casi todos aquí tenemos el don de predicar? ¿O será que alguien dice, no, yo prediqué pero no tengo el don? ¿Será que eso puede pasar o no? Si la Biblia habla del don del maestro. Si ignoramos eso, estamos ignorando revelación de Dios. Entonces eso quiere decir que hay hermanos y hay hermanas que tienen un don de maestro, hay hermanos y hermanas que no tienen el don de maestro y otros que están por la mitad, como todo, hay variaciones. Entonces, hermanos y hermanas, quiero que eso quede claro, es que a veces la cultura en que estamos, a veces hermanos varones sienten que si no predico, entonces no, como que no soy suficiente varón, como que me falta algo. Sí. Pero es falta de reconocimiento de una verdad bíblica que Dios da diferentes dones a cada hermano, cada hermana. Y entonces usted y yo funcionar con un don que Dios no nos ha dado, nos hacemos daño a nosotros mismos y le hacemos daño a la congregación. Pero casi siempre uno piensa en uno mismo. Ay, yo quiero predicar y no me dejan. Y no, hermano, es que de pronto no edifica como quisiéramos que edificara. Ah, no, ya me la tienes montada a mí, ¿ve? Sí, esos hermanos, esos dos se quieren es ganar el micrófono para ellos solos. Me están tropezando, no me están dejando crecer en la vida cristiana. Sin reconocimiento es que hay diferentes áreas en las cuales podemos servir. El llamado a compartir para todos, ¿verdad? Tomen Pereira, ahora a mediodía hablamos de esto. Por ejemplo, un domingo por la mañana, 200 personas, póngale 70, 80, ellos varones, un hermano predica. ¿Y el resto?
2: Se alimenta.
0: Se alimenta, se beneficia. Pero los otros 69 no pueden estar predicando también. Ahí mismo ese domingo por la mañana. Aún si se tomaran turnos, que no se debía hacer, para que todos los hermanos varones predicaran, sería una vez cada año y pico. Y ese no es el modelo bíblico. Es reconocer de que hay dones, hermanos, en una asamblea, varios hermanos que tienen dones van a estar predicando más, otros van a buscar otras áreas, y por eso es tan bonito que una asamblea está preocupada por montar reuniones en barrios, en lugares, para que hermanos con dones que están desarrollando, y hermanos que tienen un don, no tienen el don desarrollado, pero tienen como un pedacito de don que pueden compartir, de pronto 10 minutos, pero media, 40 minutos, sí, mucho, se enredan. Buscar un ambiente donde ellos puedan utilizar esos dones, donde puedan desarrollarse, donde puedan sentirse útiles para el Señor. Pero que quede claro, hermanos, vamos a este estudio es para ayudarnos a mejorar en la comunicación, organización de pensamientos y la exposición de ellos, pero no quiere decir que todo el que haga un curso de homilética entonces sale predicador. Pero ojalá sí que mejoremos nuestra forma de comunicar. Es otro tema, pero a mí me gusta mucho motivar a reuniones abiertas en asambleas. Creo que toda asamblea tiene una reunión abierta, por lo menos, pues, pienso yo, una vez por mes. Hay dos clases de estudio. Un estudio que es como defensivo, uno lo coge como para defenderse porque tiene un tema que presentar. Y otro, un estudio proactivo, que uno está como haciéndolo constantemente para el beneficio personal. Y a veces cuando hay que predicar algo, entonces uno dice, así ah, no, cuando fue la semana pasada, tienes uno de unos pensamientos muy... Uno ya empieza a buscar los apuntes, sus cositas, y de ahí empieza usted a elaborar un estudio. Sí, como la base para comenzar. Pero es importante ser... Si usted tiene don para enseñar, hermano y hermana, si usted quiere ser bueno, tiene que ser un estudiante sostenido, por ahí la cosa. Si usted quiere ser mediocre, entonces haga como muchos hagan. Solamente prepare cuando hay que predicar. Si eso es lo que usted le llama atención, siga por ahí. Pero si usted quiere ser un predicador bueno, que sea utilizado por Dios para bendición, que sea cosas buenas, hay que invertirle el tiempo necesario. ¿Está usted dispuesto, hermana? Ahí está. Así como alguien que quiere montar un taller de mecánica empieza a comprar herramientas, y ahora herramientas como buenas que le duren, así cualquier hermano o hermana que quiera ser usado por Dios para exponer la palabra de edificación, empieza a adquirir buenas herramientas. Biblias así, una buena concordancia. Muchas Biblias como la mía tienen una breve concordancia en la parte de atrás. ¿Sí? Unas cuantas paginitas. Pero como es breve, entonces la concordancia por ser breve no tiene todas, o sea, el que prepara la concordancia escoge cuál le mete y cuál no le mete. Pero una concordancia exhaustiva aparece en todas las veces que aparece la palabra vida, aparecen todas. Se llama una concordancia exhaustiva. Esta mañana yo quería encontrar un versículo que dice, y llamó a los 12 para que estuviesen con él y para enviarlos a predicar. Saqué la concordancia, busqué predicar, no apareció. Enviar, tampoco lo encontré. Estar, no, ahí no aparece. Entonces, no alcancé a encontrarla. Me tocó usarla sin encontrarlas. Una concordancia exhaustiva, ahí la tiene que encontrar bajo cualquiera de esas palabras claves del versículo. Es una herramienta que vale la pena encontrar, tener en la casa como una referencia. Diccionario bíblico hace mucho más interesante la lectura de la palabra. Comentarios, ya hablamos de los comentarios. Sí quiero decir que hay comentarios buenos y hay comentarios regulares. Si usted piensa comprarse un comentario, pregúntele a un hermano que usted respete que qué le recomienda. Y digo, hermanos, si a usted le preguntan, recomiéndeme un comentario, tenga cuidado. Hay comentarios que doctrinalmente son muy correctos, pero son muy boletas para leer. Muy secos, muy... Como que uno tiene que leer dos o tres páginas para encontrarle algo de carne pues que le sirva a uno. ¿Qué pasa? Si uno recomienda un libro que es más o menos seco, entonces el lector nuevo empieza a leer y después de unas cuantas páginas dice, no, yo no sirvo para esto. No. Ahí lo pone la repisa. Entonces, bueno, si alguien ya tiene trayectoria, no puede recomendarle libros de más peso. Pero cuando está comenzando, libros que sean... O sea, que después de unas 3 o 4 paginitas esté sacando muchas cosas buenas. Libros de teología. ¿Qué es un libro de teología? El nombre de teología no lo usamos mucho, pero esencialmente quiere decir doctrinas, un libro de doctrinas. Ajá. Las cosas de Dios. La fe. Teología sistemática, un libro que organiza las doctrinas principales y las pone en orden sistemático. Libro de sermones. ¿Alguno de ustedes ha visto un libro de sermones? Son de pronto unos predicadores del siglo pasado, después de mucho... Entonces es muy interesante leer sus predicas, que trae mucha cosa buena. Pero mucho libro de sermón tiene más que todo como los bosquejos, como una estructura, un bosquejito, con algunos subtítulos, algunos comentarios, algunos versículos. Hombre, pueden ser útiles. El peligro con los libros de sermones es lo que nos dio el hermano Germán ahorita, de predicar un mensaje que Dios no nos ha dado. Este bosquejo está elegante. Sí, yo voy a predicar. Pero usted siente eso que es de Dios para la congregación en estos momentos. O sea, que le sirve a usted y le sirve a la congregación, ¿no es porque le vio bonito pues el tema? Es lo mismo cuando usted escucha un mensaje en la radio, en la televisión o en un cassette de alguna cosa y dice, hombre, qué tema tan bueno. Y usted saca sus apuntes. Dijéralos bien antes de volverlos a presentar. No diga, pues como ya aquí está todo listo, yo volví y repito eso. Pues no, nos vemos como un animalito que hay por allí a la vuelta. Como un lorito. Y lo que queremos hacer es usados por Dios. O sea, si a mí me sirvió, maravilloso. Ojalá usted pueda esperar unas semanas antes como para usted digerir eso y eliminar ciertas cosas y añadirle ciertas cosas para que sea un mensaje que Dios le da a usted para la congregación. El estudio primero debe desafiar tu propia vida antes que pueda desafiar a otros. Si usted estudia un tema y no lo mueve a cambio, ese tema no le va a servir para mover a cambio a nadie más. Si usted lo lee, le dice, ah, bonito, bonito, usted está muy bonito, lo va a presentar. ¿Pero qué le ha hecho ese mensaje a usted? ¿Lo animó, lo corrigió, lo estimuló, lo regañó? ¿Qué le hizo? Ah, si la palabra de Dios ha hecho un impacto en mi vida, entonces puede ser usado por... Yo me puedo utilizar para usar ese mensaje para estimular a otros. Para evitar el peligro, hermanos, de enseñar Biblia como se enseña geografía, historia, álgebra, ¿sí? Allá el maestro coge y estudia, se para y vuelve y lo repite. Y estudia y, ¿sí? Y hasta algunos copian el tablero, otros copian el cuaderno y la vida siguió. No, queremos que Dios nos desafíe a través de su palabra para que podamos desafiar a otros a través de ella también. ¿Cuáles son los 4 pasos en la preparación del mensaje? Primero, primero rebuscamos. Segundo, organizamos. ¿Sí? Trate de no solamente memorizar, sino imaginarse. Porque usted imagina el proceso, usted se acuerda entre 10 años, se acuerda esos 4 puntos. Primero tengo que rebuscar. Luego tengo que organizar todo eso. Luego tengo que prepararlo bien bonito. Y luego lo presento, la predica. Primero, rebusque. Segundo, organice. Tercero, prepare. Cuarto, presento, predique. Sí, si le gusta más la palabra presente, está muy bien así. Bueno, hay diferentes tipos o clases de mensajes, de predicaciones. Depende qué comentario, qué libro de homilética usted escoja, encuentra diferentes clasificaciones. Hay un libro bueno, un curso que se llama Que prediques la palabra. Ese curso es bueno para el hermano que ya está predicando un buen rato. Si quieres variar su forma de trabajar, y ahí tiene consejos muy buenos. Yo creo que es una clasificación de 7, pero yo mirándolas veo que podemos clasificarlas realmente en 5 tipos de mensajes. Vamos a memorizarlas. Primero, mensaje temático. Este tipo de mensaje contesta una variedad de preguntas sobre un tema en particular. Se usa una concordancia para encontrar una selección de versículos que ayudan a contestar las diferentes preguntas sobre ese tema. Por ejemplo, el tema del bautismo o el tribunal de Cristo, otro tema. El tabernáculo, la oración, la iglesia como cuerpo de Cristo. El uso de la lengua, la importancia de la palabra. En un mensaje temático, uno tiene una variedad de preguntas que uno va contestando en orden. El primer tipo de mensaje es un temático.
1: El segundo,
0: ¿qué es un mensaje biográfico? Es un mensaje basado en la vida de una persona. ¿Esta mañana tuvimos un mensaje biográfico también? Sí. Fíjate, hemos comenzado un estudio biográfico. Y note lo interesante que es tener diferentes formas de presentar la palabra de Dios. Sí, en el caso biográfico se podría tomar el tema, esta mañana voy a hablar del liderazgo, del siervo de Dios. Características del siervo de Dios. Primero, el siervo de Dios tiene que sentir su debilidad. Segundo, el siervo de Dios tiene que de pronto buscar ayuda del Señor. Tercero, que el siervo de Dios tiene que tener limpieza en su hogar. Entonces, ahí está, eso sería un mensaje temático. Está cogiendo el tema del siervo del Señor y está buscando las diferentes pautas que caracterizan a un siervo de Dios. Pero el presentarla de otra forma, biográfica, escoge la historia de un personaje bíblico y en los diferentes pedacitos de la historia vamos sacando las moralejas, las enseñanzas, los principios que se aplican a nuestro cristiano. Biográfico. Tercero, histórico. ¿Qué es un mensaje histórico? ¿Qué sería un mensaje histórico? En tema, en una predicación histórica, como decía el hermano Juan Pablo, tiene varios personajes. Histórico. Cuarto, textual. Aquí se extrae algunas enseñanzas importantes de un texto o un párrafo de las Sagradas Escrituras. Pueden ser unos 10 o más versículos. Salmo 23, un pedazo así, de pronto un capítulo, medio capítulo. Y entonces uno lee la porción y extrae ciertas enseñanzas de allí. O sea, ciertos puntos clave de ese párrafo leído. Y por último, un mensaje expositivo. ¿Qué es un mensaje expositivo? Es una porción mucho más cortica, pero usted le va a trabajar muy bien a esos dos o tres versículos, o un versículo. Y entonces quiere usted explorar por qué esto está en el pasado y no en el presente, por qué dice esto, por qué no dice lo otro. ¿Será que esta palabra brincar se refiere al profeta o se refiere a la bandeja que tenía sobre la cabeza? Entonces uno como que busca todos los detallitos y entonces uno explica, el mensaje está basado en dos o tres versículos. Es de las formas más difíciles de predicar, porque hay que ser un estudiante muy serio. Bueno, los cuatro pasos en la preparación de mensaje. Primero, rebusque. Segundo, organice. Tercero, prepare. Cuarto, predique. Los cinco tipos de mensaje. Primero, temático. Segundo, biográfico. Tercero, histórico. Cuarto, textual. Y quinto, muy bien, muy aplicados. Una de las cosas que más mejora la presentación de un mensaje bíblico o cualquier mensaje es aprender a estructurar. En otras palabras, después del rebusque, saber cómo organizar lo que rebuscó y meterlo en canasticas. La falta de estructura, bueno, seamos más positivos. Cuando hay una estructura, hay ciertas ventajas. ¿Cuáles podrían ser las ventajas de uno compartir información con una estructura? Le ayuda al predicador a predicar y presentar en orden sin repetición. El que escucha siente que hay ese orden y hay ese progreso. Hermano, hermana, cuando usted pierde la buena voluntad de las personas que le están escuchando, a usted no le está, dejó el proceso de comunicación atrás. El momento, eso es en un colegio, eso es en una guardería, en una clase de niños, en una capilla, en una reunión política, en cualquier situación donde se pierde la buena voluntad de los que están escuchando, se está echando agua a la espalda y un pato, no le entra nada. y usted los puede llamar carnales, usted los puede llamar inmaduros, usted puede frustrar, es que lo que tengo es muy bueno y es que la gente no me quiere escuchar. Diga, llámelos, lo que usted quiera llamarlos, no le están escuchando. Y si no le están escuchando, no van a reaccionar. Entonces es importante mantener esa buena voluntad desde el comienzo hasta el final. El hermano que predica después del tiempo, ¿sí? Que el mensaje es de 40, 45 y el hermano ya en una hora 30, pero es que estas verdades de Romanos, ¿sí? Uno va perdiendo la buena voluntad de los que escuchan y ya no están escuchando, ¿sí? Y están, este hermano, no. Perdí la otra buseta, no. ¿Sí? Mi esposo debe estar pero bravo. Hay una cantidad de cosas que ya están pensándose en otras cosas. Y el partido de Colombia empezaba a la una. Ese arroz que lo dejé así va a estar más seco. ¿Sí? Entonces uno se da cuenta que estas cosas ocurren, gústenos o no nos guste. Es verdad que casi siempre que un hermano predica, él siente que lo que está diciendo es muy importante, el resto no estaría diciéndolo. Los que escuchan pueden tener otra opinión y tienen todo su derecho a tener su opinión. Pero cuando uno pierde la buena voluntad, lo están escuchando, dijo. Y por eso es importante mantener eso. Y el orden, una buena estructura, ayuda a mantener esa buena voluntad. Hay algunos hermanos que le tienen miedo a la palabra estructura. ¿Cómo que sienten que los va a amarrar demasiado? Sencillamente, una estructura es poner sus ideas en orden. Hablar de una cosa primero, luego hablar de otra cosa, y luego hablar de otra cosa, y de pronto de una cuarta cosa. Y poniendo sus ideas en orden, eso se llama estructurar sus pensamientos. Lo que pasa es cuando usted estructura sus pensamientos, es mucho más fácil a usted entenderle. Y también es más fácil retener lo que usted dice. Pues también uno cuando está preparando mensajes, si los puede repartir en 3 o 4 puntos, hay máxima probabilidad de que personas se recuerden lo que usted está hablando. Algunos hermanos me decían, no, es que yo comparto, yo leo el versículo y los pensamientos que se me vienen, yo los voy compartiendo, así que me van llegando. Hombre, muy bueno, algo bueno queda, pero se retiene muy poco. O sea, que sea un pecado hacer eso, no. Lo que estamos tratando es motivarnos a la excelencia y que podemos hacer algo mejor. ¿Sí? Y usted organiza sus pensamientos en 3 o 4 canastas y le pone un título elegante a cada canasta y así como un número telefónico uno lo aprende así, también se acuerda uno el mensaje. Bueno. El encontrar unos títulos elegantes para cada punto es cosa difícil. Muchas veces yo ya tengo todo el mensaje organizado. Tengo las canastas, tengo ilustraciones, tengo introducción y conclusión, y todavía no estoy satisfecho con los títulos que les falta chispa, les falta vida, les falta... Sí, si son como muy aburridores, no llegan, hay que ponerle algo que ayude a que uno... Uy, eso me... como que impacte los títulos, porque los títulos es lo que uno repite y los títulos son los ganchos sobre la cual se pega el resto del mensaje. Entonces muchas veces yo los tengo así con lápiz y no, de pronto uno es acostado, como uno pensando, repasando el mensaje, se le ocurre, uno me levanta y tal, le cambio algo. Por eso es bueno uno preparar no el sábado para el domingo. Que usted empieza, si puede, 15, 20 días, con anterioridad, le da tiempo para el rebusque, le da tiempo de sacar su estructura y varios días para que ir madurando cosas. Porque los titulitos valen la pena tenerlos. No quiero con esto que ningún hermano se sienta frustrado, que no, sencillamente quiero motivarlo que vale la pena la inversión de tiempo. Y si usted le ha dedicado media hora a pensar en unos títulos y no es capaz de encontrarlos todavía, eso es muy normal. Si después de media hora, una hora no es capaz, escriba lo que mejor pueda, déjelo un rato, y haga otra cosa, ponga a cortar el pasto, a molestar a la señora, alguna cosa, y más tarde vuelve y ensaya, a ver.
2: La estructura es como el esqueleto.
3: Hay tres herramientas, tres cosas que hay que hacer para cada punto. Primero, ¿Hay que qué? Ahí está, en la página 11. Hay que probar. Segundo, hay que explicar. Y tercero, hay que... Siempre que dice algo importante, usted debe probarlo. Debe, para que se den cuenta que es bíblico, no una idea suya. Usted debe explicarlo para que le entiendan qué es la cosa. Y por último, usted debe... Si usted no prueba, entonces usted no edifica bien la asamblea. Porque lo que alimenta es la palabra. Y si hermanos se van edificando en su asamblea, diciendo, no es que el hermano Cristóbal enseña, hermano Cristóbal, no es que el hermano Cristóbal dijo, hermano, ¿y quién es el hermano Cristóbal? O por cualquier otro hermano. No queremos que hermanos le cojan confianza a uno y empiecen a citarlo a uno. Eso no sirve. Gracias a Dios por cada hermano. Pero si el hermano Cristóbal me ayudó a entender este versículo, entonces el versículo dice... Y cuando yo vengo a defender mi fe, lo defiendo es con la palabra, no con Cristóbal. ¿Sí me hago entender? Y por eso es importante probar las cosas. Especialmente si hay controversia. O si hay alguna duda. O si algo que hace rato no se enseña. Probarlo. ¿Cómo se prueba? Pues con el texto bíblico. Probar exclusivamente usando la palabra de Dios. Pero después de probar, también hay que, ¿qué? Segundo, explicar. Si yo les digo a ustedes, el hogar que agrada a Dios protege la verdad. Mire allí versículos del 6 al 13, lo leemos. Usted dice, no, proteger la verdad, no, sí, es importante protegerla. Pero hay que elaborar, como elaborar, explicar eso. ¿Qué es proteger la verdad? Cargar la Biblia con un machete en la mano así, protegerla pues. ¿Qué es proteger la verdad? Esa es la explicación. Después de probar que eso sí es bíblico, después de explicarlo para que lo entendamos bien, ¿qué hace uno después de eso? ¿Qué es aplicar? Sí, es cuestión de que ver cómo esa palabra se refiere a la vida que está viendo. Estamos en el tercer punto. Hermano, ¿qué están viendo sus niños en la televisión? ¿Está usted protegiendo su hogar, protegiendo la verdad en su hogar? Hermano, hermana, ¿qué revistas entran allá en su sala? ¿Qué revisticas tiene usted ahí? ¿Está protegiendo usted su hogar de esas cosas? Hermano, ¿qué manita usted, qué charlitas tiene con los vecinos? ¿Qué calibre de charlitas tiene? ¿Estamos protegiendo la verdad? Es que uno, el principio, hay que proteger la verdad. Sí, verdad. Uno siente que uno sí debe protegerla. La aplicación lleva esa verdad, que es bíblica, queremos explicar, lo lleva a donde está viviendo Silvana, a donde está viviendo allá Moisés, a donde está viviendo cada uno. Lo lleva ahí. Y por eso cuando usted está preparando las aplicaciones en su casa, pensando, ¿esto qué tiene que ver con la forma en que vivimos? Piense en la congregación. Por eso no hay tal cosa como un mensaje bueno que le sirva a todos. No, un mensaje viene organizado para cierto grupo de personas. Si usted está enseñando a un grupo más que todo de estudiantes, pues el enfoque en la aplicación va a tirar más allí. Si en su asamblea hay estudiantes, hay hermanitos de la tercera edad, ¿sí? Hay madres de familia que luchan con sus hijos, ¿sí? Y hay de todo un poquito. En la aplicación usted piensa, bueno, andar, proteger la verdad. ¿Cómo hace, cómo podemos hacer para proteger la hogar? Una madre de familia, ¿cómo hace para proteger la verdad? Ah, de pronto lo del televisor, de pronto las novelas. Ella de pronto se sienta a verlas y ella sabe filtrar de pronto y dirá, no, hay una mujer madura, a mí eso, o sea, esas escenas no me hacen daño. Y la niña quiere uno también viéndolas, porque mamá está viendo. Estoy protegiendo la verdad en mi hogar. Sí. Ah, ¿qué tal reunión unida por allá? Que canta muy bueno, vamos a llevar toda la familia por allá. Y salen con unas cosas, unas enseñanzas un poco torcidas, unas cositas raras allá. Y hombre, ¿será que estoy protegiendo mi hogar, llevando toda mi familia allá? ¿Será que conviene eso? Sí, entonces uno busca aplicar, es llegar a donde cada cual está para que la cosa se sienta donde es. Primero, La carne en la estructura la ponemos como: primero, probar. Segundo, explicar. Tercero, sí. Ojalá no se nos olvide eso, hermano. Es sencillo. Tengo que probarlo, tengo que explicarlo, tengo que aplicarlo. Porque más de un mensaje se prueba, se explica y no se aplica. Eso genera creyentes cabezones, que van cogiendo más y más y más y más y más. Y la vida, tristemente, deja mucho que desear. Esencialmente, hay dos maneras o formas de lograr cambios o acción. Los que tenemos niños sabemos muy bien eso. Hay dos maneras. Una es regañando y alegando, y la otra es motivando. La forma más usual es regañando y acosando. En este retiro estamos tratando de motivar, mostrar las ventajas de hacer las cosas, entonces no le dan ganas de hacerlo. Más de un niño que está aprendiendo a escribir ha traído una planada de es al papá. ¿Y qué hace el papá? Inmediatamente se pone las gafas, escrutiniza, analiza bien la página, se busca la E más fea que encuentra y dice: ¿qué es esta cochinada, mijo? Hasta a veces rabia al papá y coge esa hoja y la rasga. Y dice: haga otra planada, y que es una cochinada, que así no va a llegar a ningún Pereira. ¿Positivo o negativo? El pobre niño se acompleja. Le da miedo. Empieza a escribir la plana nueva como con nervios, como con miedo. Mucho mejor que el papá analizara cuidadosamente la hoja. Detenidamente, con gafas o con lo que sea. Trate de identificar la E más bonita del montón. Diga: mijo, qué elegancia de esta vez. Qué elegancia, qué hermosura. Hágame más de estas. Otra planadita, pero de estas. Ahí está, es que usted es una maravilla de... Y el pelado se le abren los ojos, una sonrisa en la cara, y se sienta contento a hacer otra planada. Y tiene el modelo, está buscando algo bueno. Dos maneras de enseñar. En la enseñanza bíblica podemos coger cualquiera de esos dos caminos. Podemos coger el modelo sano, bíblico, hermoso. Hermanos, así de elegante es la vida cristiana. Así debemos ser. Hermanos, ¿quiénes quieren unirse y vamos en esa dirección? No como que, no, está buena la cosa. No, hermanos, aquí estamos muy mal. No, hermanos, qué tristeza. Eso no sirve, hermanos. La reunión pasada de oración, apenas 10 personas. No, hermanos, vamos muy mal. Una asamblea, ¿cómo va a crecer si seguimos así después de morroncos? ¿Sí? A punta de regaño, tratando de generar acción. Y existe. ¿Usted no ha escuchado regaños del público? Así de públicos. ¿Sí? No estamos diciendo que un regaño de vez en cuando no queda bien. De vez en cuando, toda escritura creada por Dios y útil para enseñar, rearguir, corregir. ¿Sí? La cuestión es que si nuestro estilo es a punta de rearguir y exhortar y regañar, eso causa una pesadez. En cambio, si lo podemos hacer a punta de motivación, del lado positivo de las cosas, no es tapar el pecado, es mostrar la E bonita y decirle: esa es la cosa, hagamos más de esas, en vez de buscar la E más fea y ponernos a alegar que esa E tan fea. La naturaleza humana está dada a buscar lo malo y concentrarse en lo malo. Usted ve una camisa, hermano, usted tiene una camisa y tiene una mancha acá, el ojo suyo inmediatamente, ¡fum!, a la mancha, plátano, frijoles, ¿qué será?, babas. A alguien le falta un diente y apenas sonríe, ¡hello!, ahí mismo los ojos, al hueco. Sí. No piense en las otras como 40 dientes bonitos que tiene, solamente el hueco. ¿Qué le pasó? ¿cierto? Como que somos dados a buscar la falla y ¡pum! Un hermano puede ser un buen hermano y tiene algo que necesita progresar. Y cada vez lo miramos, ¡ah, ese diente que le falta! ¿Sí? Y claro, queremos ayudar al hermano que supere ese problema, a la hermana que avance, crezca en esa área. Pero miremos los otros dientes buenos también. Miremos las cosas bonitas que tiene. ¿Sí? Y enfaticemos lo bueno. A todos nos gusta que nos motiven con lo bueno. En estos días de la conferencia para acá, recibí un mensaje de un hermano que dijo: hermano, muchas gracias por el mensaje en la conferencia, me animó mucho. Así dijo nada más. Y eso lo anima a uno. Las horas de estudio que se le mete a eso, el esfuerzo y todo eso, lo hace uno para el Señor. Pero una palabra que diga, hombre, eso me fue de bendición, gracias. ¿Sí? ¿Pero qué somos dados a hacer? Hermano, usted se equivocó de cita. Revise bien las citas antes de pararse, hermano. Usted se equivocó de capítulo ahí. Hermano, usted pasó 5 minutos, hermano. Eso estuvo mucho ojo con eso. Y son comentarios que de pronto tienen su lugar. Pero, ¿y las otras cosas buenas qué? Desventajas del enfoque negativo. Primero, a nadie le gusta que lo regañen. Segundo, el regaño cansa y deprime. Tercero, es posible que no todos están fallando en ese punto. Hermanos, somos una larva, unas larvas putrefactas. Imagínense que solamente 5 personas en la reunión de oración. Esta asamblea se va a acabar. Aquí no hay con qué hacer un caldo de gallina. Aquí no. Entonces, ¿qué pasa? De pronto sí están muy mal. ¿Y los 5 que vinieron qué? Los 5 que vinieron, hombre, yo sí estuve ahí, ¿por qué no está montando eso a todos? El peligro del regaño es que justos pagan por pecadores. Cuarto puntico, el regaño no inspira una nueva visión. No amplía visión un regaño. Quinto punto, personas nuevas se llevan una mala impresión de la congregación. ¿Sí o no? Eso es verdad. A uno a veces como que sufre uno cuando un hermano está ventilando un problema pues de asamblea local allá. Sí, la falta de ofrendas, o de pronto llegar muy tarde, o de pronto la falta de espiritualidad, o esos chismeríos que está surgiendo en esta asamblea. Y esa persona nueva que llegó y está escuchando todo, dice, ojalá no me unten de eso. ¿Sí o no? ¿Uno qué dice? Si así está mal la cosa, busquemos otro lugar. ¿Sí? El enfoque positivo. El hermano predica la palabra de Dios mostrando el plan maravilloso de Dios para nuestra vida personal, la asamblea. Usa la palabra de Dios para inspirarnos a ver el ideal de Dios. Al notar que aún nos falta camino por recorrer, nos felicita por el progreso que hemos logrado y nos anima a seguir creciendo. Hermanos, el martes pasado tuvimos una reunión de oración muy especial. Vinimos 5 hermanos y sentimos la presencia del Señor. Intercedemos por la congregación. Pasamos un tiempo hermoso en la presencia del Señor. El próximo martes queremos invitarlos que más hermanos nos acompañen. Una oportunidad maravillosa que tenemos como iglesia local de llegar al trono de Dios. Ay, verdad, es como bueno unir un... ¿Sí o no? ¿Sí o no? Qué elegancia. Sí, va a sacar el rato. ¿Verdad que estoy como flojo ahí? Muy diferente. Bueno, ejemplos. Nuestra asamblea me deprime. Está llena de hermanos y hermanas chismosas. Y de pronto es verdad. Pero así no se dice. Positivo. La otra forma de decir, hermanos, como cristianos, Dios quiere que hablemos la verdad en amor. Cuidemos nuestras palabras, hermanos, que cuando hablemos sea para edificar, para animar, para construirnos unos a otros. Está atacando el mismo problema, pero de una forma muy diferente. Otro ejemplo negativo. Hermanos, todos somos perezosos para visitar y por eso es que Dios no nos bendice. Uno escucha eso y no... Le dio donde es, somos perezosos, qué tristeza. Y la hermanita que no pasa una semana sin hacer visita, dice, todos. Ese hermano que, pues de pronto él no, pero yo sigo fiel y no me importa lo que digas, hermano, yo sigo visitando.
2: Este hermano está amargado, yo creo. Quizás no lo visitaron.
3: Sí, la hermanita pagó justo por pecador. Una forma mucho mejor. Hermanos, perdón, entiendo que las hermanas Marta y Juana fueron bendecidas con una buena visita el sábado pasado. Dios bendice a los creyentes que se aman y se visitan. Motivémonos, hermanos, a seguir ese buen ejemplo de nuestras hermanas Marta y Juana. De pronto apenas hay dos hermanitas que uno sepa que están haciendo visitas. Hombre, utilicémoslas para motivarnos todos, hermanitas, hermanos. Qué alegría que ellas visitan. Unámonos a esa hermosa labor de hacer visitas. Hermanos, pongámonos de pie y vamos a despedirnos. Padre, te damos gracias por el rato que hemos tenido juntos. Señor, te pedimos que tú inculques sobre nosotros la importancia de prepararnos bien para comunicar bien. Señor, que podamos ser buenos comunicadores de tu verdad, para que a través de nosotros, Señor, tú puedas bendecir a otros, edificarles y ayudarles a crecer. En el nombre de Cristo oramos. Amén. Muchas gracias.
4: Son las 22 horas. Son las 22 horas. 22 horas, un minuto.

5. Mateo, capítulo 5. El verso 48. Podemos poner el título a este mensaje: Pautas del Padre Perfecto. Pautas del Padre Perfecto. ¿Quién es el Padre Perfecto? Dios. Amén. Pues aquí dice: Sed pues vosotros perfectos, como vuestro Padre que está en los cielos es perfecto. Sed pues vosotros perfectos, como vuestro Padre que está en los cielos es perfecto. Si realmente quisiera no solamente felicitar a los padres en este día, en que todo el mundo está pensando en dar como un honor, un agradecimiento, un aprecio a todos los padres, familia, sino también animarles para que sean mejores padres. Yo creo que no hay un padre aquí presente que se pone en pie y dice, bueno, yo me considero un padre perfecto ya. ¿O hay alguien que se atreve a decir esto? Frente a todo lo que conocen a él, yo creo que no, ¿cierto? Todos sentimos en diferentes maneras que no hemos sido padres perfectos y que nos faltan mucho. Es bueno reconocer esto. Es bueno también intentar a mejorar. Yo creo que es lo que debemos considerar en este día. ¿Cómo podemos realmente ser mejores padres? Hay un movimiento en Norteamérica que está cogiendo mucha fuerza. Se llama, los que prometen, padres que prometen, hombres de la promesa. Es decir, ellos comprometen, son como 7 promesas, todos con el fin de mejorar su trabajo como padre. Y se reúnen como una vez por año en grandes números, algunas veces como más que 60,000, en diferentes partes, un grupo aquí, otro grupo allá, pero a veces juntos, 60,000 hombres, no más. Y son hombres que realmente quieren mejorar su papel como padre, porque es una vocación muy noble. Yo creo que considerarse pues padre y ser un buen padre es el trabajo más laudable. Es algo que debemos respetar y considerar como un llamamiento, una vocación noble que merece los mejores esfuerzos. Yo creo que no debemos considerarlo como cualquier cosa. Desgraciadamente, muchos padres no son dignos del nombre de padre porque no están cumpliendo con su deber, con sus deberes, y están dejándolo muy atrás. Pero entonces, si queremos mejorar, ¿qué mejor que fijarnos en el Padre Perfecto, en Dios? Y es lo que yo quisiera hacer esta mañana, mirar algunas características de Dios como Padre. ¿Cómo es que Él hace? A ver si nosotros también podemos hacerlo también un poco como Él. Yo creo que eso es algo muy importante. Pero antes de hacer eso, quisiera decir a todos aquí, los que son visitantes, los que apenas están principiando a conocer las cosas de Dios, que hay algo que debe considerar muy seriamente. Y es que uno no puede ser un buen padre sin conocer al Padre Perfecto personalmente. Si no podemos llamar a Dios Padre mío y tener una verdadera relación con Él, no va a ser muy fácil imitarlo o ser un buen padre como Él. Entonces ahí pues entra realmente lo que es el Evangelio. Jesucristo dijo: Yo soy el camino, la verdad y la vida. Nadie viene al Padre
sino por mí. Así que si usted está consciente que en este momento no tiene una relación verdadera con Dios como su Padre y con Jesucristo como su Salvador, ese es el primer paso. Para ser un buen padre hay que conocer a Dios como su Padre. Y la manera de conocer a Dios como su Padre es en conocer a Jesucristo como su Salvador. O sea, entregándose de todo corazón a Él. Dios quiere que lo haga hoy mismo, si no lo ha hecho. Porque es clave, no solamente para ser buen padre, sino para vivir y disfrutar la vida y tener esperanza del futuro. Bueno, la primera cosa que quisiera notar en cuanto a Dios es que Él da buen ejemplo. Miremos en Efesios 5, por ejemplo, una cosa en que Dios nos da un buen ejemplo. Efesios capítulo 5 dice: sed pues imitadores de Dios como hijos

hijos por nuestro ejemplo que por cualquier otra cosa. Podemos hacer muchas cosas con los hijos. Podemos proveerles buena literatura, darles buena educación, mantenerles vestidos en buenas ropas, mandarles a los mejores colegios, etcétera, etcétera, etcétera. Pero si no somos ejemplos para ellos en las virtudes, en las actitudes, no vamos a tener muy buen resultado en los hijos. Porque el ejemplo es lo que como remacha todo, ¿cierto? El ejemplo. Dios es un magnífico ejemplo. Nunca falla Él en su ejemplo para nosotros. ¿Cómo nos trata? ¿Cómo es Él? En todo sentido, Él es ejemplo. Y nunca olviden, queridos padres, nunca podemos como subir nuestros hijos o enseñar nuestros hijos al nivel más alto que llevamos nosotros mismos, de lo que somos y de lo que hacemos. Hasta ahí podemos enseñarles, más allá de eso, no. Es muy importante reconocer esto. Entonces, no olvide que usted es un ejemplo delante de sus hijos los 24 horas del día. Para bien o para mal. Un ejemplo positivo o un ejemplo negativo. Entonces, mucho cuidado, queridos padres. Dios es un ejemplo perfecto para nosotros en todas sus virtudes. Dios quiere que nosotros también seamos ejemplos delante de nuestros hijos en la manera que mostramos amor, compasión, en cómo administramos la casa, cómo tratamos a la gente, y que manifestamos lo que somos transparentemente. Dios quiera que nos ayude en esto. Segunda cosa en que Dios es un ejemplo, es algo para nosotros seguir. Mateo capítulo 7. Dice ahí que Él nos da buenas cosas a sus hijos. Mateo 7. Verso 11. Pues si vosotros siendo malos sabéis dar buenas dádivas a vuestros hijos, ¿cuánto más vuestro Padre que está en los cielos dará buenas cosas a los que le pidan? El salmista también en el Salmo 68 dice que Dios diariamente nos colma o nos carga de bendiciones. Y eso es cierto. No hay paso un día en que no recibimos grandes bendiciones de Dios. Pues así nosotros padres también debemos ser los que dan buenas cosas a nuestros hijos. Claro, esto incluye lo material y lo físico. Debemos darle las buenas cosas que necesitan para vivir. La ropa, la comida, donde dormir, etc. Pero es mucho más. Debemos dar a nuestros hijos según sus necesidades emocionales, la amistad, el cariño. Tal vez el don más grande que podemos dar a un hijo, bueno, dice aquí, el tesoro más grande es el conocimiento de Dios. Eso es muy cierto. Pero lo que más necesita un hijo es el padre mismo, su tiempo, su atención. Hay padres que regalan muchas cosas a sus hijos, juguetes, bicicletas, eso es para como esquiar, ¿cómo se llama? Patines, cosas costosas, pero casi no se dan de sí mismo, casi no tiene tiempo sentarse a dialogar con el hijo, aconsejarlo, mostrarle afecto, tomar tiempo con él para escucharle. Es otro punto que hemos llegado en el momento, pero sí, da buenas cosas. ¿Estamos dando buenas cosas a nuestros hijos? ¿Realmente cosas de valor? ¿Cosas va a servir al hijo y formarle y ayudarle? Queridos padres, hoy día estamos

Estamos viendo muchas fallas en esta área. Padres con hijos casi no se tratan. En una investigación que hicieron en el exterior para saber cuánto tiempo pasaban los padres con los hijos, un papá, un padre. Y hasta inclusive pusieron como pequeños micrófonos ahí en la ropa de los niños para poder captar. ¿Y cómo le parece que en una parte descubrieron que por promedio pasaron 37 segundos diario de realmente contacto? Increíble, ¿cierto? Pero otra parte descubrieron que en promedio esos mismos niños estaban gastando entre 30 y 50 horas semanales frente al televisor. Ahora se puede imaginar el resultado, ¿cierto? 30, 50 horas frente al televisor, 37 segundos diarios, no más, con el papá. Entonces, esos son los hogares donde el papá sale temprano, vuelve tarde, los fines de semana están demasiado ocupados, jugando golf con sus amigos, haciendo sus contactos para el negocio. Esa es la clase de vida que algunos, muchos están llevando. Ahora no voy acusando a mis hermanos aquí, pero sí hay un peligro, hermanos, que no estamos dando buenas cosas a nuestros hijos. Si en este momento nos damos cuenta que sí estamos fallando en esta área, ¿por qué no lo confesamos delante del Señor? Y pedimos la gracia del Señor para que desde hoy en adelante principiamos a pensar en dar buenas cosas a nuestros hijos. Cosas de valor, amistad, cariño, nosotros mismos, tiempo para jugar, para relacionarnos con ellos, para formar una verdadera relación fuerte entre nosotros y los hijos. Otra cosa es que Dios hace con nosotros y debemos hacer con nuestros hijos es en Hebreos capítulo 12, la disciplina. Hebreos 12, un texto bien conocido, verso 5, si habéis ya olvidado la exhortación que como a hijos se os dirige, diciendo, hijo mío, no menosprecies la disciplina del Señor, ni desmayes cuando eres reprendido por él, porque el Señor al que ama, disciplina, y azota todo el que recibe por hijo. Si soportáis la disciplina, Dios os trata como a hijos. Porque, ¿qué hijo es aquel a quien el Padre no disciplina? Bueno, hasta aquí tal vez, para no extender demasiado. Sí, al que Dios ama, disciplina. Nosotros padres, ¿cómo vamos con la cuestión de la disciplina? Hay muchos textos en Proverbios que también apoyan la importancia de la disciplina de los hijos. Pero Dios nos enseña realmente cómo disciplinar. Disciplinar no es meramente castigar y tratar duro a los hijos. La disciplina es con el fin de formar, corregir, formar, animar, estimular en lo bueno. La disciplina de Dios es así con nosotros. Dios no está dándonos duro todos los días, pero Dios sí está dándonos consejos, guiándonos, reprendiéndonos, haciéndonos sentir nuestras faltas y animándonos a seguir el buen camino. Así debe ser nuestra disciplina también con los hijos, porque es con el fin de desarrollar crecimiento espiritual y moral en nuestros hijos. Formar crecimiento. ¿Cuán importante es esto? Desgraciadamente hay mucha falta de entendimiento sobre esas cosas. Estamos tratando un poquito sobre esto en el campamento de las parejas, hace 8 días. Pero realmente es un tema muy grande, no podemos entrar en todo el detalle. Pero sí, buena disciplina es una responsabilidad muy grande que nosotros padres tenemos, tanto papá como mamá. Pero principalmente el papá. Y yo creo que todos sentimos que en muchas cosas hemos fallado en eso.
Hay veces cuando caemos bien duro y insistimos y sacamos la correa, hay otras veces que pasamos por alto cantidades de cosas. No somos consistentes. Y a veces dejamos mucho a la mamá. Y a veces manifestamos desacuerdo frente a los niños sobre la disciplina con la mamá. Todo eso es malo. Dios nos administra una disciplina de amor, buscando siempre nuestro bien. La disciplina de Dios siempre es una manifestación de su amor. Y así debe ser la disciplina de nosotros padres con los hijos. Pero claro, involucra que el papá sea verdaderamente el líder espiritual del hogar. ¿Cuántos padres aquí esta mañana están dejando el liderazgo espiritual a su esposa? ¿Cuántos, en lugar de ser realmente un líder, el que coge la Biblia y lea y ora y dirija la acción de gracias en la mesa, lo dejan a las mujeres? Ah, tú puedes hacer esto, yo estoy ocupado. O sinceramente no quiere hacerlo. ¿Cuán importante es, queridos padres, que sintamos delante de Dios la responsabilidad de ser realmente el líder espiritual, el que promueve la vida espiritual del hogar, el que da como las pautas y las guías, el que realmente está frente a las necesidades espirituales de su hogar, supliendo lo que necesite? Queridos hermanos, Dios es nuestro ejemplo. Él dirige, ¿cierto? Él no entrega su responsabilidad a otros. Él lleva su responsabilidad. Y entonces nosotros también. En cuanto a la disciplina, hermanos, debemos seguir el ejemplo de Dios. Otra cosa que Dios hace es que Él piensa en una herencia, o como dice aquí, un tesoro. El salmista, en el Salmo 16, habla de lo que él había encontrado en Dios, en la provisión de Dios para él. En el Salmo 16, versos 5 y 6, dice: Jehová es la porción de mi herencia y de mi copa. Tú sustentas mi suerte. Las cuerdas me cayeron en lugares deleitosas. Y es hermosa la heredad que me ha tocado. Es hermosa la heredad que me ha tocado. Recordamos que también Pablo en los Corintios dice que lo que Dios ha preparado para los que le aman, ojo no ha visto, oído no ha oído. El Espíritu Santo sí va revelando esas cosas. Pero sí, Dios es un Dios que piensa en una buena herencia para sus hijos. Pedro habla de una herencia inmarcesible, incorruptible, eterna en los cielos. Cosas que Dios prepara para nosotros, sus hijos. ¿Qué estamos preparando como herencia para nuestros hijos? Ah, usted me dice, hermano Pedro, no hable así, pues yo soy hombre pobre, ¿qué puedo ayudar, pues? No estoy refiriendo a lo material tanto. Aunque si Dios nos proporciona la forma de dejar algo material a nuestros hijos, no hay nada malo en eso. Pero yo refiero a cosas así como esta aquí. ¿Qué es la herencia que nuestros hijos después van a recibir de nosotros, después de nuestros pocos años con ellos? Cuando ellos salen de nosotros, ¿qué van a llevar de nosotros como herencia? Cuán importante es pensar en eso, ¿cierto? ¿Van a llevar consigo una fe viva en Dios? ¿Un conocimiento íntimo de Dios? ¿Porque lo han visto en nosotros? ¿Porque lo han recibido de nosotros como enseñanza durante un buen tiempo? ¿Van a llevar con ellos un buen sentido moral? ¿Un buen concepto de lo que es un hogar? ¿Lo que es un matrimonio? Queridos hermanos, inconscientemente estamos preparando la herencia. Yo creo que no es una cosa que conscientemente sentamos y hacemos todos los días, pero nuestra manera de vivir con los hijos,
la manera que les hablamos, el ejemplo que les damos, como hemos dicho, todo esto está acumulando una herencia, bien o mal. Y es para nosotros reflexionar en este día, Padre, ¿cómo vamos? ¿Hay deficiencias? ¿Hay cosas que realmente no queremos que nuestros hijos lleven a nosotros? Ese es el problema. Una vez que se graba en la mente de un niño, no se puede borrarlo. Por eso hay que tener mucho cuidado lo que se implanta en la mente, en la vida de un niño. Porque queda. Es como cuando nace el niño, es como un cassette limpio. Y todos los días se va grabando más cosas y más cosas. ¿Qué es la herencia que estamos grabando en el cassette del niño, de nuestros hijos? ¿Cosas buenas? ¿Cosas que le van a servir? ¿Una herencia que les va a aprovechar por toda la vida? Muchas veces hemos dicho que todos esos cursos que tenemos sobre preparación para el matrimonio, noviazgo, cómo manejar el hogar, etcétera, etcétera, todo eso es muy bueno. Yo colaboro con esto y estoy muy de acuerdo. Pero estoy también convencido que todo eso no es nada en comparación con lo que debemos recibir en nuestros propios hogares. Nuestros antepasados, hasta mi generación, nosotros no asistimos a ningún cursillo sobre el matrimonio, sobre el noviazgo. Este fue una cosa inaudito. No se conocía. Tan viejo soy, ¿cierto? En ese tiempo no había tanto eso, por lo menos donde yo vivía. Pero sí estaba recibiendo una buena herencia de mis abuelos, de mis padres, de mis tíos. Todos los que me rodean en la vida me estaban dando un buen ejemplo de lo que es un cristiano, lo que es un buen hogar, lo que es una buena relación entre esposos, lo que es buena disciplina. No estoy diciendo que mis padres o mis abuelos eran perfectos, no. Pero sí, daban buen ejemplo. Daban buena herencia. Y yo hoy considero que mi vida ha sido enriquecida por esta herencia que todavía llevo, porque es parte de mi ser. No es algo que meto en el banco o que lo guardo en el baúl. La herencia de los padres es algo que forma parte de nosotros mismos. Eso es increíble, hermanos. Tenemos el privilegio, por criar nuestros hijos bien, de como inyectar en ellos algo de nosotros mismos. Y ellos van a llevarlo también a las generaciones venideras. Qué tremendo es, hermanos, poder dar una herencia a nuestros hijos y a nuestros nietos y a nuestros bisnietos y a los que no vamos a ver con esos ojos, a menos que el Señor venga, porque vamos a estar muertos cuando nacen estos. Pero la herencia va a seguir. Pero recuerda, la herencia para bien o para mal, todo depende cómo nos manejamos, ¿cierto?, como padres. Oh, mis queridos padres, qué tremenda vocación tenemos. Qué noble trabajo Dios nos ha puesto. Pero qué tremenda responsabilidad también. Tener en nuestras manos, en efecto, el futuro, felicidad o fracaso de las generaciones venideras. Y esa es la triste verdad que estamos viendo hoy día, ¿cierto? Tanto fracaso al nivel del padre de los hijos. ¿Por qué hay tantos problemas sociales en nuestros países? No solamente en Colombia, sino en todo el mundo se ve el deterioro. Problemas sociales, los cárceles reventándose de residentes. Ya no caben en los reformatorios. Hay que construir más y más y más, más leyes. Y es frustrante porque nada de esto sirve, ¿cierto? ¿Dónde está el secreto de mejorar la sociedad? En el hogar. Padres, hijos. Ahí está donde se reforma la nación. Y a menos que hay un despertamiento en esto,
yo no veo esperanza para los países. El rumbo que llevan es horrible y yo no veo que se va a frenar con más policías, con más cárceles y con todas esas cosas. Es en el hogar. Por eso, hermano, dire padre es algo muy serio en vista de la situación que está reinando en el mundo. Y aún en el campo de los cristianos, aún el mundo cristiano se está viendo fracaso. Que el Señor les ayude. Dios es un Dios que da buenas dádivas, también que da buena herencia. Que nosotros seamos como Él, dando buena herencia a nuestros hijos, dejando que en ellos hay buena impresión, lo que es el amor a Dios y a su palabra, valores morales y espirituales, buenas modales, la cortesía, un hogar con paz y comprensión, seguridad, buenos conceptos del matrimonio, del sexo, del comportamiento con los demás. Esa es la herencia que por nuestro comportamiento, con nuestro trato con ellos, podemos implantar. Y les digo, les vuelvo a decir, hermano, no hay una obra, no hay una responsabilidad más grande que tenemos en este mundo. Si Dios nos da la gracia tener éxito en esto, ya nuestra vida va a ser un éxito. Pero si somos exitosos en lo demás, en el negocio, en la carrera, en conseguir dinero, pero fracasamos en esto, nuestra vida es un rotundo fracaso. O sea, el secreto del éxito en la vida está en el mismo hogar. Triunfe en su hogar, gloria al Señor, su vida ha sido un triunfo para Dios y para la sociedad. Pero fracase en su hogar y todo está en el suelo. Bueno, hay unas cositas más, si me permiten un minuto más. Primero Juan 5, 14, vemos otra característica de Dios que nosotros también como padres debemos imitar. Es que es un Dios dispuesto a escucharnos. Primero Juan 5, 14 y 15. Y esta es la confianza que tenemos en Él, que si pedimos alguna cosa conforme a su voluntad, Él nos oye. Y sabemos que Él nos oye en cualquier cosa que pidamos. Sabemos que también que tenemos las peticiones que le hayamos hecho. Qué preciosa confianza con Dios, ¿cierto? Esta es la confianza que tenemos, que si pedimos alguna cosa conforme a su voluntad, Él nos oye. ¿Y usted ha sentido que Dios no le está escuchando? Algunas personas dicen eso, ¿cierto? Ah, es que Dios no me escucha. Lo que quiere decir es que yo no siento que Dios me escucha. Pero el hecho es que sí, Dios nos escucha. Siempre. Cuando venimos delante de Él, por medio de Jesucristo. Ahora entonces, padres, ¿cómo vamos con esta comunicación con nuestros hijos? En cuanto a escuchar, somos oyedores malos. Uno de los grandes escritores echó un chiste un poco sarcástico y dijo que los hombres son para que los hablen, les ayuda a comprender lo que están leyendo. No sé, no les captó bien, ¿cierto? Pero sí, los hombres tienen costumbre, mientras su esposa les habla, leer el periódico, ¿cierto? Entonces, mientras la esposa habla, les ayuda a entender lo que están leyendo en el periódico. Es un chiste. Pero sí, es una desgracia que muchas veces, cuando la esposa quiere hablarnos o los hijos quieren hablarnos, solamente les damos una mitad de nuestra atención. Realmente nuestra mente está en otra cosa, estamos pensando en lo que tenemos que salir en el momento, y estamos medio escuchando y tratamos de dar una respuesta más o menos en la línea. Pero eso es malo,
Dios no nos escucha así. Cuando hablamos con Dios, tenemos la atención de Dios. Es lo maravilloso de Dios. Él es infinito en su anchor, por escuchar a todos a la vez, individualmente. Nosotros no tenemos esta capacidad. Si vamos a escuchar a la esposa, tenemos que darle atención a la esposa. Apagar el televisor y poner el periódico a un lado, o el libro, o los papeles de negocio, dejar todo eso y dar atención. Mirar los ojos, escuchar bien, contestar, preguntar y mostrar que sí, estamos dando 100% nuestra atención. ¿Cuántas veces hacemos esto, hermano? Yo creo que mis experiencias son raras las veces. Yo creo que en eso es algo que tenemos que corregir. Es importante dar atención a nuestras esposas y a nuestros hijos. Porque entonces los podemos convencer de que sí, nos interesa su bienestar. Oye, no, es que, sí, yo soy muy mal a escuchar, pero yo siempre he puesto una buena tarjeta en Dile Madre. Y todas las semanas yo le traigo buenos florecitos para poner en la mesa. Entonces, aunque yo escucho mal, pero sí, yo lo corrijo pues por otro lado. No creo que la cosa funcione así. Las esposas se sienten muy mal cuando sienten que el esposo está comprándoles con regalitos. Yo hasta he conocido mujeres que cuando el esposo viene con esos regalitos, cuando realmente no le da tiempo, cuando no lo está interesado a fondo, tira esos regalos en la basura. No quiere tener esos regalos. No quiero tus regalos, lo que quiero eres tú. Que me escuches, que me des su atención, que me ayudes con mis problemas. Dios nos da ejemplo. Siempre nos oye. Siempre tiene tiempo a atendernos. Y nosotros, padres, debemos imitar a Dios en esto. Otra cosa de Dios es que Mateo 6:32 dice que Dios sabe lo que necesitamos. Sí, vuestro Padre Celestial sabe que tenéis necesidad de estas cosas. Mateo 6:32. Segunda parte, vuestro Padre Celestial sabe que tenéis necesidad de todas estas cosas. Nosotros, padres, ¿sabemos qué son las necesidades de nuestros hogares? ¿Realmente? ¿O solamente escuchamos cada uno diciendo, yo quiero eso, yo quiero eso, yo quiero eso? Los hijos sí son muy vocíferos, ¿cierto? Con sus peticiones, sus demandas. Necesito un helado, necesito un nuevo par de zapatos, necesito... Y a veces nosotros, padres, nos cansamos de tener tanta plegaria que nos va a costar el bolsillo. Entonces a veces ponemos un poco indiferentes, pongamos un poco sordos. No queremos oír tanta plegaria para eso o para otro, porque no nos alcanza pues para comprar todo eso lo que nos están demandando. Pero yo creo que tenemos que ir más a fondo. Hay que diferenciar entre lo que una persona quiere y lo que realmente necesita. Dice aquí, vuestro Padre Celestial sabe que tenéis necesidad. No dice, sabe que quieren tener tal cosa. Hay muchas cosas que queremos que no son necesidades. Y nosotros como padres tenemos que ser sabios en discernir entre lo que es una verdadera necesidad y lo que solamente es un anhelo pasajero. Y nosotros tenemos que suplir lo que son necesidades. Vuestro Padre Celestial, Él sabe. Y debemos entonces estar dispuestos y atentos. No solamente a las necesidades materiales, sino espirituales. Cuando hay un problemita, cuando hay una tristeza en el corazón del niño, una frustración. ¿Estamos atentos y sabemos de esto? ¿O más bien ignoramos? Yo creo que muchas veces, padres, tenemos que decir que ignoramos lo que está pasando en nuestro propio hogar. Hay cosas graves que están ocurriendo
Hay rencores y luchas entre los mismos hijos y tal vez en el corazón de la esposa, y nosotros tranquilos leyendo el periódico. A ver quién va a ganar el fútbol. Es lo que más nos interesa a nosotros. En lugar de fijar qué son las verdaderas necesidades. Un buen padre sabe lo que necesita su familia. Por eso es que no siempre puede suplirlo ya, pero sí está consciente de la necesidad y está buscando la forma de responder a esta necesidad. Que el Señor nos ayude, pues, hermanos, a ser buenos ejemplos en esto. Porque, hablando por mí mismo, yo sé que soy egoísta de naturaleza. Y es algo que tenemos, yo tengo que aprender de parte de Dios. Cómo preocuparme por los demás. Cómo sentir las necesidades de otras personas bajo mi cuidado. Y no esperar hasta que están gritándome, hasta que casi me están secuestrando para decirme las cosas. Porque no es bueno así. El Padre, hay un texto en el Antiguo Testamento, lo vamos a mirar pues un momento, notar en conexión con esto, en Proverbios 27, 23, Proverbios 27, verso 23. Sé diligente en conocer el estado de tus ovejas y mira con cuidado por tus rebaños. Sé diligente en conocer el estado de tus ovejas. Yo creo que es una aplicación para nosotros padres. Yo sé que es difícil. La vida hoy día pone muchas presiones sobre el papá, su trabajo, sus compromisos con el patrón. A veces no le deja mucho tiempo pensar en su hogar. Pero hermanos, tenemos que dar prioridad a las cosas que Dios da prioridad. Y para Dios sus hijos son prioridad. Y por último, el último ejemplo en Hebreos 10, 23. Habla de un Dios que siempre cumple sus promesas. En Hebreos 10, 23. Perdón, debe ser más 10, 23, perdón, sí. Y mantengamos firme sin fluctuar la profesión de nuestra esperanza, porque fiel es el que prometió. En el capítulo 11, también verso 11, hablando de Sara, dice, y dio a luz aún fuera del tiempo de la edad, porque creyó que él era fiel quien lo había prometido. Era fiel quien lo había prometido. Tenemos en Dios entonces que cumple sus promesas. ¿Cómo vamos nosotros padres con las promesas? Había un pastor de una iglesia que tenía varios hijos, y él, con las presiones de su trabajo, a veces tenía mucha dificultad en sacar tiempo, pero le prometió al hijo, porque le había regalado al hijo un anzuelo, una varita pues para pescar, un equipo para pescar. Y dijo, hijo, te voy a llevar a pescar, sea un buen lugar donde vamos a pescar. Y fijó el día. El sábado tal, vamos, hijo, y vamos a pescar pescado, pero grandecito. Y el niño se sentó, pues, con anticipación y tenía todo preparado y estaba contando los días. El día antes del sábado, una llamada por teléfono. Otro pastor, ya, si yo tengo un problema con un compromiso que hice y ya no pudo cumplir, ¿usted me puede reemplazar en esta cita? Ah, sí, de pronto, ¿cuándo? Mañana. Ah, sí, claro, con mucho gusto, no hay problema. Se le olvidó por completo el compromiso con el hijito. La cara del hijo se ennegró, las lágrimas vinieron, sentía un desprecio de su papá. Su papá no iba a cumplir la promesa. El niño salió, miró su varita con sus cosas y ya,
se puso a llorar. Y fue más, que en el corazón de este niño quedó un rencor contra su papá. Y cada día se fue peor y peor. Y este causó una ruptura, una brecha entre el papá y el niño. Mis queridos hermanos, yo creo que todos hemos fallado en estas cosas. Es tan fácil hacer una promesa, ¿cierto? Y los niños y la esposa les gustan promesas porque les da como una feliz anticipación de algo alegre. Ah, sí, te voy a llevar a un restaurante y tal. Vamos, el viernes por la noche y vamos por allá. Y llega el viernes y papá ni siquiera aparece en la casa. Está con sus amigos de negocio, está haciendo otras cosas. Y la familia toda desilusionada. Queridos hermanos, yo creo que hay mucho para nosotros aprender, ¿cierto?, del ejemplo de Dios. Esas son unas pocas cosas en que Dios, como Padre, nos da buen ejemplo. Recuerde que en ser buenos padres con nuestros hijos, les estamos dando una buena formación, pero es más, estamos preparándoles para un día amar al Padre en el cielo. El triste hecho es que algunas personas han tenido padres tan duros y tan malos y tan crueles que cuando lleguen a huir de un Padre celestial que nos ama, ellos no pueden aceptar eso. Les da rabia pensar en un nombre padre. El nombre padre para ellos es un nombre feo. Un nombre que les trae odio, asco, desprecio, porque la única experiencia que han tenido es un padre malo que los descuidó, que los trató cruelmente, que no sirvió para nada. Entonces, hablar de un padre celestial no me llama la atención. Qué triste, ¿cierto? Por eso es muy importante que seamos buenos padres, que cuando el niño llegue a oír de un padre celestial, ya tiene pues una idea muy buena, un concepto sano, positivo, de un padre de amor, un padre buen ejemplo, un padre que cuida, todas esas cosas que él está haciendo. Estamos leyendo en un devocional esta mañana, el que escribió el devocional dijo que un día estaba acostando a su hijito de 8 años, alistándolo para la cama, y el niño salió con una palabra que le llamó la atención. Dijo: papá, tú eres mi segundo padre favorito. ¡Ay, caramba! ¿Qué pasa aquí? Sentía pues que estaba tal vez faltando algo. Pero el hijo enseguida le explicó: sí, papá, porque primeramente Dios en el cielo es mi primer padre. Y después tú. ¡Qué lindo, ¿cierto? El padre había hecho un buen trabajo. No fue tan difícil para el niño transferir el mismo amor para su padre terrenal al padre celestial. Señor, que el Señor nos ayude, pues, hermanos, ser buenos imitadores de Dios. Y una palabra final, pues, para las madres, porque no hemos dicho mucho a las madres, ¿no?, esta mañana, y hay muchas madres aquí. Pues, viendo el trabajo tan importante del padre y tan exigente, ¿no les parece que sería buena cosa darle a su esposo todo el apoyo para que cumpla con esos deberes? Cuando falla, no lo critique cruelmente, no lo rebaja pues frente a los niños por haber fallado en alguna cosa, sino llevarle en oración, aconsejarle con amor, animarle a seguir y no sacar la mano. Porque en verdad la tarea para un buen padre es muy exigente y dura largo tiempo, muchos años tiene que cumplir con esto. Pero sí, la madre debe ser su apoyo en oración y también con sus acciones. Y yo creo que en gran sentido nosotros padres, madre y papá, trabajamos juntos, ¿cierto?, en todas esas cosas. Le toca también a la madre dar buen ejemplo, igualmente como el padre y las demás cosas. Y creo que en el corazón de Dios hay también la característica del madre. No hay muchos textos en la Biblia, pero algunos textos nos dan la impresión de que sí, Dios
tiene un corazón de un buen padre, pero también incluye buen corazón de una madre, con cariño, con simpatía, con consolación. Vamos a poner los pies, hermanos, para terminar ahora. Nuestro Dios y Padre, te damos muchas gracias a ti por todos los padres de familia, los papás que hoy estamos felicitando en este día, Padre. Señor, te damos gracias que por lo que ellos han hecho hasta ahora en la crianza de sus hijos. Pero nosotros como padres queremos, oh Padre, humillarnos delante de ti en este momento. Porque a la vista de todo lo que tú nos has dado como ejemplo, la manera que tú nos tratas como Padre perfecto, a la luz de todo eso sentimos nuestras fallas. Sentimos que hay muchas áreas que debemos mejorar. Oh Padre amado, ayúdanos. Queremos ser buenos padres. Sentimos cuán grande es el privilegio ser padre de hijos y formarles para la gloria tuya. Pero vivimos en un mundo que no ayuda a nada, un mundo que está lleno de malas influencias, de peligros, y a nuestro propio corazón a veces se enfríe con estas cosas. Oh Señor, ayúdanos entonces a tomar cuanto más seriamente nuestra responsabilidad como padre de seguir el ejemplo tuyo, de ser perfectos como nuestro Padre en el cielo es perfecto. Es decir, de luchar para la perfección, de dejar las fallas atrás, corregir lo que se puede corregir y persistir en lo bueno y tener siempre la visión delante de nosotros de dejar con nuestros hijos una buena herencia. Dentro de pocos años nosotros vamos a volar de este mundo. Los años pasan ligero, la muerte nos llega y nos vamos. Gracias al Señor por la esperanza de ir contigo. Pero Señor, nos preocupa que la herencia que vamos a dejar en los hijos. Oh Señor, ayúdanos en lo que nos resta de vida, dedicarnos a dejar a nuestros hijos la mejor herencia posible en los valores morales y espirituales que tú nos enseñas en tu palabra. Te lo pedimos, Padre amado, dándote gracias, encomendando a ti de una manera especial todos los padres de familia esta mañana, para que tú los bendigas y los ayudes. En el nombre de Jesucristo. Amén. Siéntese por favor.

Decía el hermano Andrés allá rato que a veces le hacían unas preguntas y lo corchaban. Yo creí que era a mí nomás. La verdad es que hay muchas preguntas. Allá rato nada más había un debate por ahí. Bueno, si un creyente se suicida, se pierde. Preguntas difíciles. Tienen su respuesta, pero no son fáciles de responder. Y así hay una cantidad de preguntas que nadie tiene la respuesta. Por ahí circulaba un libro hace tiempo que decía respuesta a todo. Como difícil, ¿cierto? Preguntas sin respuesta. Pero cuando es Dios quien hace las preguntas, ¿será que no sabe las respuestas? Cuando Dios es el que pregunta, es porque está exigiendo una respuesta de parte de nosotros. No sé cuál es el tiempo, quién maneja el tiempo. ¿8? Bueno, trataremos de ir hasta las 8:40 nada más. Les invito a leer Génesis, muy conocido, capítulo 1. Perdón, capítulo 3, del 1 al 12. Génesis 3, 1 al 12. Pero la serpiente era astuta más que todos los animales del campo que Jehová Dios había hecho, la cual dijo a la mujer: con que Dios os ha dicho, no comáis de todo árbol del huerto. Y la mujer respondió a la serpiente: del fruto de los árboles del huerto podemos comer, pero el fruto del árbol que está en medio del huerto, dijo Dios, no comeréis de él, ni le tocaréis para que no muráis. Entonces la serpiente dijo a la mujer: no moriréis, sino que sabe Dios que el día que comáis de él serán abiertos vuestros ojos y seréis como Dios, sabiendo el bien y el mal. Y vio la mujer que el árbol era bueno para comer y que era agradable a los ojos y árbol codiciable para alcanzar la sabiduría, y tomó de su fruto y comió, y dio también a su marido, el cual comió así como ella. Entonces fueron abiertos los ojos de ambos y conocieron que estaban desnudos. Entonces cosieron hojas de higuera y se hicieron delantales, y oyeron la voz de Jehová Dios que se paseaba en el huerto al aire del día, y el hombre y su mujer se escondieron de la presencia de Jehová Dios entre los árboles del huerto. Mas Jehová Dios llamó al hombre y le dijo: ¿dónde estás tú? Y él respondió: oí tu voz en el huerto y tuve miedo, porque estaba desnudo y me escondí. Y Dios le dijo: ¿quién te enseñó que estabas desnudo? ¿Has comido del árbol de que yo te mandé y no comieses? Y el hombre respondió: la mujer que me diste por compañera me dio el árbol y yo comí. Hasta ahí. El verso 5 dice: Satanás sabe, sino que sabe Dios que el día que comáis de él serán abiertos vuestros ojos y seréis como Dios, sabiendo el bien y el mal. ¿Era verdad? Cuando ellos comen, desobedecen a Dios, entonces son conscientes del bien y del mal. Pero Satanás siempre oculta detrás de esto. Está su astucia. No les dijo que iban a saber el bien sin poderlo hacer. Iban a saber el mal sin poderlo evitar. Y así es que el apóstol Pablo, y leamos un pasaje en Romanos 7:18. Romanos 7:18, y luego volvemos allí a Génesis. Romanos 7:18. El apóstol Pablo, escribiendo a los romanos, dice: yo sé que en mí, esto es en mi carne, no mora el bien, porque el querer el bien está en mí, pero no el hacerlo, porque no hago el bien que quiero, sino el mal que no quiero, eso hago. Y si hago lo que no quiero, ya no lo hago yo, sino el pecado que mora en mí. Así que queriendo yo hacer el bien, hallo esta ley, que el mal está donde. El mal no está en mi falta de educación, ni en mi nivel social. El mal no está en el gobierno. Está en mí, está en usted. Allí es donde anida el mal. Y no importa si somos creyentes o no lo somos.
Pablo ya era creyente cuando dijo esto. El mal está en mí. Tremendo reconocer eso, y eso es lo que no queremos reconocer. Este mensaje está dirigido a las personas que aún no tienen a Cristo. Pero hay mucho que aprender para nosotros los que ya tenemos a Cristo. El mal está en nosotros. Podemos hacer más escuelas, más universidades, todo lo que quiera, pero el mal seguirá ahí. A veces la gente le echa la culpa al gobierno, a los gobiernos. Pero cuando leemos la palabra de Dios, hay una época dorada a la cual esperamos, el milenio. Y al final del milenio, ¿qué va a pasar? Se habrán vivido 1000 años de paz, sin violencia, sin ladrones, sin armas. ¿Y habrá gente mala al final del milenio? Claro. ¿Por qué? Porque el mal está en mí. No, es en las condiciones sociales. No tiene que ver nada las condiciones sociales con el mal que nos asedia. Verso 6, Génesis 6. Y vio la mujer que el árbol era bueno para comer y que era agradable a los ojos y árbol codiciable para alcanzar la sabiduría. Y tomó de su fruto y comió, y dio también a su marido, el cual comió así como ella. Ahí están las tres agencias del mal de las cuales Satanás hace uso. Los deseos de la carne, los deseos de los ojos y la vanagloria de la vida. El árbol era bueno para comer. ¿Qué más? Agradable a los ojos. Y árbol codiciable para alcanzar la sabiduría.

Queremos comprarlos, deseos de los ojos. Toda nuestra atención gira en torno a lo que podemos tener. Todo lo que vemos. Y la vanagloria de la vida. La fama. Ser visto, ser aplaudido, ser los grandes, ser los mejores. El futbolista busca ser el mejor. El cantante busca ser el mejor. Todos buscan un lugar donde el mundo los aplauda. A Jesús también, Satanás, se le acercó con las mismas tres cosas, y estoy seguro, ya que usted, hermano y hermana, también. Las tres cosas de las cuales Satanás hace uso en estas vidas. Pero como tenemos que ir un poco rápido. Verso 7. Entonces fueron abiertos los ojos de ambos y conocieron que están desnudos. Entonces cogieron hojas de higuera y se hicieron delantales. Aquello que buscaban les reveló lo contrario, su desnudez. Conocieron que estaban desnudos, entonces cogieron hojas para hacerse un vestido. Satanás siempre hace el mismo juego. Primero nos impulsa a pecar, y después que pecamos, yo sé cómo se siente uno. Y yo sé que usted también lo ha sentido. ¿Cómo se siente uno después? Miserable. Satanás hace eso. Primero nos impulsa, nos estimula a pecar y después nos acusa. Y no hay cosa más tremenda que uno vivir con una conciencia que lo acusa. Se hicieron delantales con hojas de higuera. La persona puede ostentar todos los títulos académicos que quiera. Puede hacer gala de su apellido, de su ascendencia. Puede decir que es descendiente de la reina de Inglaterra. Todo lo que quiera. Pero no son más que hojas de higuera tratando de tapar su desnudez. ¿Se recuerdan de Naamán, los que han leído segundo libro de Reyes? Naamán. Dice, segunda Reyes 5:1, no vamos allá. Un general del ejército asirio, ¿sí? Dice, varón grande en extremo, ¿qué más? Valeroso, pero leproso. ¿De qué le servía? Sus títulos no sirven para nada. Ante Dios todo eso es basura. Luego dice el pasaje que estamos leyendo. Y oyeron la voz de Jehová Dios que te paseaba en el huerto al aire del día. Y el hombre y su mujer se escondieron de la presencia de Jehová Dios entre los árboles del huerto. La primera consecuencia del pecado en nuestras vidas es el temor. El temor. Mi experiencia. Hace más de 20 años yo te enseñé a Cristo. Y me pasaba cantando en discotecas. ¿Sí? Y realmente pasaba uno un rato bueno. Pero cuando la noche avanzaba y uno te veía en medio de unas luces rojas y todo, yo ya conocía de la Biblia. Y usted no sabe el miedo que se apoderaba de mí. ¿Sí? Hay ratos que yo quería salir corriendo de ahí, el temor. Yo pensaba, si me muero aquí. ¿Usted sabe por qué es el miedo a la muerte? Por el pecado. Porque hay inseguridad. La mayoría de los creyentes no tenemos miedo a la muerte. No, porque conocemos el futuro, hacia dónde vamos. Mi muerte que llegue hoy, mañana, oye, ¿qué decía el apóstol Pablo? Para mí, el vivir es Cristo y el morir es ganancia. Es lo mejor que me puede pasar. Morirme estando en Cristo es lo mejor que me puede pasar. Pero el temor se apoderó de estos dos. ¿Y qué hicieron? Y se escondieron. Pero esto revela otra cosa. ¡Qué poco conocían a Dios! ¿Dónde se escondieron? Entre los árboles del huerto. Yo no sé, el huerto debería ser algo muy grande, no sé. Tanto que pensaron que por ahí no los encontraba Dios. Y hay un salmo que tampoco vamos a ir allá porque no tenemos tiempo. ¿A dónde huiré de tu espíritu? Salmo

ti, estima. ¿A dónde me iré de tu espíritu? ¿A dónde huiré de tu presencia? No conocían a Dios. No conocían que donde quiera que se escondieran, allí estaba Dios. Y entonces, el versículo que más quiero en esta noche. Versículo 9. Mas Jehová Dios llamó al hombre y le dijo, y quiero que es una pregunta de Dios, no es mía. Que el Espíritu Santo haga profundizar esta pregunta en su corazón esta noche. Mas Jehová Dios llamó al hombre y le dijo, ¿dónde estás tú? Amigo que me escucha, que aún no tiene a Cristo, esta pregunta es, se la hace Dios a usted. ¿Dónde? De la respuesta que des a esa pregunta, será tu futuro. ¿Dónde estás tú? La pregunta significa al menos dos cosas. Uno, que el hombre se perdió. Quedó completamente excluido de Dios. Y en segundo lugar, la pregunta dice que Dios vino a buscar. Que el hombre se perdió es un hecho. Versículo muy conocido, Romanos 3:23. ¿Sí? Se perdió. No era que se iba a perder. Hay un pasaje que dice, porque el Hijo del Hombre vino a buscar y a salvar lo que estaba en peligro de perder. Lo que se había perdido. El hombre se perdió en ese momento. Pero Dios vino a buscarle. Y es lo que Dios quiere en esta noche, hacer penetrar en su corazón. Cristo ha venido a buscarle. Y no quiero que esta noche usted se duerma sin que esta pregunta llegue a lo más profundo de su corazón. ¿Dónde estás tú? Más abajo dice, hay otra pregunta, dice, ¿quién te enseñó que estabas desnudo? Solo hay dos formas de ser enseñado, o por Dios o por Satanás. No hay más alternativa. O somos enseñados por Dios, o lo seremos por Satanás. Hay varios pasajes, pero no podemos ir allá. Pero la Biblia es clara al decir que aquellos que rechazan hoy el mensaje de salvación, entonces oirán a Satanás. Va a haber un tiempo, y puede ser muy pronto, que el que no ha recibido a Jesús, y lo digo porque hay muchas personas que acuden a las iglesias, es más, hacen decisiones, lo he visto en multitudes, pero le digo una cosa, poco creo en tales decisiones, hay decisiones falsas. ¿Quién te enseñó que estabas desnudo? Y ella dijo, y el hombre respondió, la mujer que me diste por compañera en medio del árbol y yo comí. ¿De dónde surgen las disculpas que nosotros tenemos hoy en día? ¿De dónde surge el que nosotros no queremos admitir nuestra responsabilidad? ¿De ahí? Dios llama al hombre a cuentas y él dice, no, mire la mujer que usted me dio. Esa es la culpable. Y cuando se trata de nosotros, echamos la culpa a cualquier cosa, cualquier circunstancia, a la pobreza. No fue que me tuve que ir a vender droga porque es que la cosa está como mala. A cualquier cosa le echamos la culpa, menos a nosotros. Me voy de la iglesia porque aquí no hay amor. No, me fui al mundo porque es que allá a nadie me saludaba. Pero no, simplemente porque queríamos irnos. Pero hay que buscar algo sobre lo cual está la culpa. Ahora quiero que en el capítulo 4 miremos dos cosas. Capítulo 4
Me parece bien importante estos dos conceptos que encontrabas aquí. Capítulo 4. Bueno, nacieron desde Adán y Eva dos hombres. Caín, a ver. ¿Sí? Uno bueno y uno malo. ¿Sí? ¿Uno bueno y uno malo? ¿O los dos eran malos? A ver, una respuesta por ahí. ¿Había uno bueno y uno malo? A mí también me cortaban con eso. Adán cayó en pecado. ¿Y qué dice la palabra de Dios? Porque el pecado entró al mundo por un hombre, y por el pecado la muerte. Los dos eran iguales. No era que Abel nació bueno y Caín malo. Ambos, siendo frutos del mismo árbol, eran malos. Su naturaleza era la misma. Entonces leamos, verso 3. Y aconteció andando el tiempo que Caín trajo el fruto de la tierra una ofrenda a Jehová. Y Abel trajo también de los primogénitos de sus ovejas, de lo más gordo de ellas, y miró Jehová con agrado a Abel y a su ofrenda. Pero no miró con agrado a Caín y a la ofrenda suya, y se ensañó Caín en gran manera y acalló su semblante. Hasta ahí. Aquí se dividen las dos clases de personas en el mundo. Dos clases. Y vuelve la pregunta, ¿dónde estás tú? Caín trajo una ofrenda a Jehová. De muy buena intención, él trajo su ofrenda. Fue por el campo y trajo plátanos, uyamas, no sé qué cosas trajo. Trajo una canasta con productos del campo. ¿Por qué Dios rechazó? Si de buena voluntad Caín trajo la ofrenda. No le gustaron las frutas a Dios. Porque Caín no tuvo en cuenta tres cosas. ¿Cuáles? Uno, la santidad de Dios. Desconocía la santidad de Dios. Segundo, desconocía su condición. Era un pecador. Y quiso como pecador acercarse a Dios por medio de una canasta de frutas. Y en tercer lugar, desconocía que la tierra estaba maldita. Por lo tanto, no había nada que ofrecer de una tierra que estaba bajo maldición. Desconoció la santidad de Dios y desconoció su pecado. La ofrenda de Caín revela que él no se sintió pecador. Y se sintió con derecho de llegar ante Dios con su ofrenda. ¿Y cuál es el problema del religioso de hoy en día? Que pretende llegar a Dios mediante sus frutas. Si usted habla con mucha gente, ellos se comparan con los demás. Ellos se comparan con el asesino, con el violador, con... No, es que yo no soy como ellos. ¿Sí? Viven haciendo comparaciones, como el fariseo allá junto al publicano. Te doy gracias porque yo no soy como ladrones, adúlteros. Caín no se sintió pecador. Una persona muy cercana a mi esposa, que no es creyente, le hemos hablado muchas veces. ¿Sabe cuál es la respuesta? ¿Acaso yo he matado a un cura? El delito más grande entonces es matar a un cura y eso es lo que me estorba ver el cielo. El problema de la persona religiosa, y ojo que podemos, incluso siendo creyentes, hacerlo de Caín, por una razón. Hace tiempo hablaba con un señor ya de mucha edad, y lleva más de 35 años como creyente.
en una charla que teníamos acerca de la venida del Señor, me dijo, recuerdo muy claro estas palabras, me da mucho miedo, porque si el Señor cuando venga, yo no estoy perfecto, aquí me quedo. ¿En qué estaba confiando este hermano? ¿En Cristo o en Él? ¿En la perfección de Cristo o en su propia perfección? Ojo que hay mucho creyente en las mismas condiciones. Entonces, Dios no recibe la ofrenda de Caín porque ahí no había reconocimiento de su pecado. Fue una osadía tratar de presentarse ante Dios sin reconocer su pecado. Pasemos entonces a la ofrenda de Caín, de Abel. Y Abel trajo también de los primogénitos de sus ovejas, de lo más gordo de ellas, y miró Jehová con agrado a Abel y a su ofrenda. En la ofrenda de Abel había el reconocimiento de que era pecado y que tenía que acercarse a Dios mediante un sustituto. Eso sí, él era pecador, lo mismo que Caín, pero reconoció su pecado. Y la ofrenda, al traer una víctima, era el reconocimiento de su estado, de su condición. Reconoció la justicia de Dios, que no puede pasar por alto el pecado. Entonces traigo este animalito para que él muera en mi lugar. Y ahí está prefigurado el Señor Jesucristo. Abel supo que sin derramamiento de sangre no se hace remisión. ¿Qué más hizo Abel? ¿Eso? Y queda registrado en el libro de Hebreos el sacrificio de Abel. Por la fe Abel ofreció mejor sacrificio que Caín y fue declarado justo. Caín representa a aquellos que quieren agradar a Dios sin reconocerse pecadores. Tenga religión, sea como sea, porque hay algo que aprendí hace poco. ¿Cuál es la diferencia entre la religión y el evangelio? Sencillo. La religión dice, ¿qué puedo hacer para Dios? Y el evangelio dice, lo que Dios hizo por mí. Esa es la diferencia. Las religiones buscan hacer algo para Dios. Hacer. Los fariseos le preguntaron a Jesús, ¿qué tenemos que hacer para poner en práctica las obras de Dios? ¿Cuál fue la respuesta de Jesús? Esta es la obra de Dios, que creáis en el que Él ha enviado. No es que puedo hacer, yo no puedo hacer nada para Dios. Es más, hemos tratado estos días una oración muy común que hacemos nosotros. Señor, ayúdame a vivir la vida cristiana. ¿Correcta? Incorrecta. Dios no quiere ayudarme a vivir la vida cristiana. Dios quiere vivir su vida a través de mí. ¿Sí? Eso es. Hablamos de comunión, ¿cierto? Todo está ayer y hoy. Lo que Dios quiere es su vida, vivirla. ¿Por qué Pablo podía decir, ya no vivo yo? Mas Cristo vive en mí. No es lo que yo puedo hacer por Dios, es lo que Él quiere hacer en mi vida. Ahora, al mirar a Caín y Abel, sus ofrendas, ¿cuál es la suya? ¿Dónde está usted ahí? Pero como el tiempo apremia, quiero hablarle un poco de nuevo nacimiento. ¿Qué es el nuevo nacimiento? Jesús dijo claro allí en Juan capítulo 3. De cierto te digo, que el que no naciere de nuevo no puede entrar al reino de Dios. En pocas palabras le diré, el nuevo nacimiento es un cambio de familia.
amigo o amiga que no se ha convertido a Cristo, usted hasta este momento pertenece a la familia de Adán. Y Adán no puede sino dar hijos para perdición. Vamos ahora a Romanos otra vez. Romanos 5. Romanos capítulo 5. Versículo 12. Por tanto, como el pecado entró en el mundo por un hombre, y por el pecado la muerte, así la muerte pasó a todos los hombres, por cuanto todos pecaron. Y ahora el verso 17 y 18. Pues si por la transgresión de uno solo reinó la muerte, mucho más reinarán en vida por uno solo, Jesucristo, los que reciben la abundancia de la gracia y del don de la justicia. Así que como por la transgresión de uno vino la condenación a todos los hombres, de la misma manera por la justicia de uno vino a todos los hombres la justificación de vida. Ahí está el secreto del nuevo nacimiento. Son dos hombres registrados aquí, Adán y Cristo. Cuando usted nace, hablo biológicamente, nació pecador. Pero usted no tiene la culpa de nacer pecador, ¿cierto? Simplemente nació y nació pecador. ¿Por qué? Por la herencia del pecado desde Adán. Entonces usted no tiene la culpa. Un hombre lo hizo pecador a usted. El mismo, la misma forma con Cristo. O sea, el pecado de Adán me hizo pecador. Ahora, cuando recibo a Cristo en mi corazón, ¿qué ocurre? Igual, la justicia de Cristo me declara justo. Un cambio de familia. Usted elige seguir en Adán o en Cristo. En Cristo hay vida eterna, hay futuro. En Adán hay muerte y perdición. Usted puede decidir seguir en Adán si quiere, o esta noche cambiarse de familia y recibir el don de la vida eterna a través de Jesucristo. ¿Dónde quiere estar? ¿Dónde quiere quedar en esta noche? Mire, el concepto común es que todos somos hijos de Dios. Ese es el concepto común. Te preguntan los religiosos a todo el mundo, todos somos, ¿verdad eso? Todos somos creación de Dios, mas no hijos de Dios. Juan 1:12 dice, a los que le recibieron, les dio potestad de ser hechos hijos de Dios. Pero me dirá, pero hijos del diablo, imposible. Mostrémoslo. Primera de Juan. A ver, se me perdió esta cita. A ver si alguien por ahí me la dice. En esto, un pasaje acá en Primera Juan que dice, en esto se conocen los hijos de Dios, ¿cierto? A ver si alguien me ayuda con esto. El que no ama a su hermano, no es de Dios. ¿Dice? Sí, 3:10. En esto se manifiestan los hijos de Dios y los hijos del diablo. Entonces, sí hay hijos del diablo. ¿Sí o no? Ahora, ¿dónde está usted? Es posible que no todos aquí en esta noche seamos creyentes. Solo Dios lo sabe. Y lo sabe usted, si es hijo de Dios o es hijo del diablo. ¿Dónde está usted? Dios le dice, ¿dónde estás tú en esta noche? Hay hijos de luz y hay hijos de tinieblas. En la Biblia siempre encontramos los dos lados, los dos tipos de personas. Encontramos los Caínes, encontramos los Abeles. ¿Dónde está usted? Pero tal vez usted haya hecho una falsa profesión de fe. Digo falsa porque dice el Señor en Mateo 7, no todo,
El que me dice Señor, Señor, entrará en el reino de los cielos. Porque es que creer en Jesús no es hacer un asentimiento, levantar la mano en medio de un concierto, en un acto de pronto llevado por la emoción. Eso no funciona. Creer en Cristo significa, en primer lugar, despojarse de sus méritos. ¡Qué difícil es hacer que una persona te despoje de sus méritos! Visitaba una hermana mucho tiempo ya, y siempre la conversación era, yo desde niña buscaba mucho de Dios. No, era que yo no era, ¿acaso yo me gustaba? Yo iba por allá a esos bailes, no. No, era... Y siempre la conversación era, he sido muy buena persona desde niña. En primer lugar, se despoja de sus méritos, porque la salvación es únicamente por la fe en Jesucristo. Únicamente. Usted no puede pretender añadirle a la obra de Cristo sus propios méritos. En segundo lugar, se aparta del pecado. ¿Qué dice Romanos 6? Perseveraremos en el pecado para que la gracia abunde. De ninguna manera. Una persona que ha dicho que cree en Cristo y no se aparta del pecado, dudosa la cosa. Y en tercer lugar, se aparta del mundo. ¿Ha hecho usted eso en su profesión de fe? Quiero que le quede la pregunta de Dios en esta noche. ¿Dónde estás tú? Porque de eso depende dónde va a estar usted en el futuro. Solo hay dos lugares para ir: el cielo con Cristo, la gloria eterna con Cristo, o el infierno con Cristo. Termino con un versículo. Apocalipsis 20. 15. Apocalipsis 20, 15. Hablando del juicio final, dice, y el que no se halló escrito en el libro de la vida fue devuelto a la tierra. Fue lanzado al lago de fuego. Amigo, Cristo murió en la cruz por usted. Cristo le ama. Es por amor que le entregó su vida por usted. Él no quiere que pase de esta noche sin recibir de él el regalo más precioso que puede tener: la salvación de su alma. Yo la recibí hace más de 20 años. ¿Sí? No por méritos que yo haya tenido. Ninguno aquí que es salvo en Cristo fue por méritos, ni por los méritos que tiene ahora. Nada de eso sirve. Cristo, la sangre de Cristo derramada en la cruz, recíbalo hoy. Hoy Él quiere ser su salvador. Mañana será su juez. Vamos a orar. Dios y Padre, haz que tu palabra penetre en algún corazón en esta noche. Haz que tu palabra encuentre eco en algún corazón abierto a ti. Oh Señor, haz que en esta noche haya gozo en los cielos, delante de los ángeles, porque hay un pecador que reconoce como Abel que es pecador y que necesita un sustituto, que necesita a Cristo. Porque no hay otro medio de salvación, solo Jesucristo. Yo soy el camino, la verdad y la vida. Nadie va al Padre sino por mí, solo Jesús. Oh Señor, haz que estas palabras tuyas, esta pregunta, llegue al corazón de alguno o de muchos. Y si hay algún creyente que está queriendo añadir sus méritos a la obra de Cristo, Señor, haznos entender por el Espíritu Santo que nuestra salvación solo depende de la gracia desplegada en la cruz de Cristo, por su sangre derramada allí, no por otra cosa. Señor, toca los corazones. Tu evangelio se predica con el propósito de que muchas almas sean salvadas. Y es nuestro propósito en esta noche, que tu palabra penetre y haya un corazón convertido a ti. Te lo rogamos, Señor. Te damos gracias por la obra preciosa de Cristo en la cruz, que nos ha salvado y que va a salvar muchos más, porque el deseo tuyo es que ninguno se pierda, sino que todos procedan al arrepentimiento.
A tu nombre sea la gloria, Señor, por siglos eternos. Dejamos cada corazón en tus manos en esta noche. Haz la obra, Señor, con tu Espíritu Santo. Amén.

0: es, yo clamé, y el segundo es, y él me respondió. Hay como una consecuencia. Yo clamé, él me respondió. Y tú no... ¿Aló? Sí. O sea, la segunda parte está conectada a la primera. ¿Él por qué contestó? Sí, porque clamé. Entonces, él clamó y una... Está conectada, no son cosas independientes. ¿Sí? ¿Sí? No es como yo clamé y... Y yo vine al África, pues nada que ver con lo que yo... Sí, yo son cosas conectadas. Yo clamé y me contestó a mí.
1: 4.8 es un ejemplo que conocemos bien.
0: 4.8. ¿La quiere leer, hermano?
1: En paz me acostaré y así mismo dormiré, porque solo tú, Jehová, me has servido.
0: ¿Por qué vive confiado? De... ¿Por qué duerme confiado? Sí, hay una conexión lógica entre los dos. Tú no la, ver que está conectado ayuda a entender. Y a veces sí se pierde un poquito en la traducción. Hay traducciones que la muestran mucho más, ¿sí? Que trataron de traducir mostrando el paralelismo. Y otros dicen, no, qué cuento de paralelismo, vamos a coger las ideas, que nos quede claro las ideas. Y entonces se pierde un poco el paralelismo. Otra característica de algunos salmos es la estructura acróstica del salmo. Vamos para el Salmo 119, que lo muestra muy bien. Salmo 119.

Salmo 119, yo creo que en muchas Biblias al comienzo del versículo 1 hay una palabrita en mayúscula. ¿Qué dice ahí? ¿Sí lo ven ahí? ¿Alguna idea de qué quiere decir Aleph? Ese es el hermano escritor del Salmo. Es la A, ¿cierto? En hebreo, la A. Y unos versículos más abajo, después del versículo 8, la B, es el hebreo para B. Otro después del versículo 16, Gimel, como la C de ellos. Luego el versículo 24, dale, el D de ellos. ¿Cuántas letras hay en el abecedario español? 28. En el abecedario hebreo, ¿cuántos hay? Si usted los cuenta, ahí está. Aleph, Bet, Gimel, Dalet. Usted coge y mira el Salmo y encuentra los 22 letras del abecedario hebreo. Ustedes que son un poco curiosos, note la progresión. El Aleph va del 1 al 8. Termina en 8. El B termina en 16. El C termina en 24. El D termina en 32. ¿Qué está pasando ahí del 8, 16, 24, 32? ¿Qué están notando ustedes ahí? La tabla del 8, múltiplos de 8. Entonces, este salmo, hermanos, es muy bonito. Porque cada versículo, los primeros 8 versículos, todos comienzan con la letra A en hebreo. Ahí está un reto para el hermano Henry, empezar a hacer poesías así, eso sí le saca canas, ¿sí? Luego del versículo 9, los otros 8 versículos empiezan con B, cada versículo empieza con B. Luego la tercera parte, todas comienzan con C, pues el estilo, luego D, las 8. Y son 22. Letras, 22 por 8, los que tengan calculadorcita ahí, 22 por 8, ¿cuánto le da? 22 por 8, a ver, ahí vino mi hermano cargando calculadora ayer para los estudios bíblicos, a ver qué era la... ¿Ah? 100, mire al final del Salmo a ver si nos cuadra. ¿Cuántos versículos tiene el Salmo? Ahí están los 176. ¿Por qué tanto trabajo poner ese salmo así? Hermanos, una cosa que noto es que a Dios también le gustan las cosas bonitas. ¿Sí? A Dios le encanta la variedad y tiene cosas históricas, tiene pues poesías normales y tiene unas poesías muy bien organizaditas. Y a Dios le encanta. Dios se inspiró al salmista escribiendo todo ese trabajo. Y eso no es un trabajo pues de una tarde. Me imagino que ese salmo para poderlo escribir, un trabajo con el Señor País, sin diccionario, pues no podía ni buscar en Google, pues para ver cómo las palabritas, no había nada de eso todavía. Ese salmista rentar cabeza y inspirado por el Espíritu Santo sacó esta poesía tan bonita. Y claro, también esto ayuda mucho en la memorización del salmo. Porque imagínese, enseñando usted en la clase de escuela dominical, vamos a aprender hoy el Salmo 119. Y eso, pues, no habían cuadernos y todo eso, entonces mucha gente memorizaba. Y uno sabiendo que uno tiene la A, B, C, eso ayuda mucho a memorizar, ¿sí o no? Imagine usted 176 versículos, pasar cuál es la que sigue ahorita. Pues si estoy en F, tiene que seguir otra F, ¿cierto? Me ayuda las 8 Fs y luego, y entonces lo ayudaba en la memorización de estos salmos. Entonces hay algunos otros, ahí en sus notas notarán que hay algunos otros salmos acrósticos, algunos no tienen todo el abecedario, sino parte del abecedario, pero siguen ese modelo. Bueno, en estos 6 minuticos que nos quedan, hermanos Quita, sé que me pregunta si tenemos 6 minutos o tenemos, a ver si el desayuno está listo, seguimos un poquito más, porque si no, para saber cuánto tiempo le dedico a esta sección.
Ya está, listo. Entonces 6 minuticos y terminamos. 5:30. Cuando venimos a leer y a estudiar un salmo, ¿cómo interpretar el salmo? Pues yo diría que la primera cosa es una perspectiva histórica del salmo. En otras palabras, el salmo fue escrito por un ser humano expresando algo de ese ser humano o de su comunidad. Nos dice algo de la relación de esa persona, sea Asaf, sea algo de su relación con Dios. Del pueblo de Dios con su Dios. Entonces, al leer el salmo, ubiques, diga, bueno,

quedar con nosotros. Puros chismes, puras cosas. Aprendemos mucho acerca del hermano Israel. Sí, nos damos cuenta de cómo siente él con su señora. Sí, ¿no? Aprendemos de, están resolviendo un problema con una mata que no está creciendo bien o alguna cosa allá. Entonces, mija, échele tal abono, tal. Es que le gustan las matas, vea, como que sí. Entonces, uno leyendo cartas ajenas aprende mucho acerca del autor y el destinatario. Y claro, es parte de mala educación. A menos de que la carta sea pública, como en el caso de, sí, si nosotros leemos Tercera Juan, no es mala educación. Sí, la estamos leyendo, está allí para nuestro beneficio, pero si sí aprendemos de cómo un apóstol ya viejito trata una asamblea con una dificultad. Allá hay una asamblea con un Diótrefes causando mucha dificultad en esa asamblea. ¿Y cómo trata el apóstol Juan esa situación? Él dice, hermano, yo le recomiendo retírense en todos de allá. Hermano, reúnanse calladamente y saquen a Diótrefes. Háganle tal y yo los apoyo desde acá, hermano. Entonces ustedes ya, ustedes llegan ahí y pin, quítele, cámbiale el candado a la capilla para que cuando llegue Diótrefes no les abra. ¿Sí? Pues podría, más de una situación de iglesia se ha resuelto así o se ha tratado. ¿Y cómo lo trata el hermano, el apóstol Juan? Esa cartica me parece muy útil. Usted está dando un consejo a un hermano que en una asamblea con una dificultad, léale la cartica y enfatice el versículo 11. Hermano, no imite lo malo sino lo bueno. Si ve que esa cartica, aunque no fue escrita para nosotros, nos dice mucho. Y entonces así también los salmos son expresiones a veces del salmista contento con Dios. Digo, aprendemos algo del salmista y aprendemos algo de cómo Dios le contestó la oración. Aprendemos algo de esa realidad. Y quizá por eso es que son bastante populares. La otra perspectiva es que podemos ver una perspectiva para hoy. Usted al leer el Salmo se dará cuenta que hay cosas que se aplican muy bien a la situación que vivimos nosotros hoy en día. Si iba a pedirles disculpas que en ese párrafo donde dice perspectiva histórica hay varios errores gramaticales, ortográficos. Cuando estuve preparando estos apuntes con trasnochos y madrugadas, no me quedó tiempo de hacer la suficiente revisión que hubiera querido hacer. Entonces usted notará allí que al escudriñar un salmo donde sea posible, nuestra primera labor es la de... Bueno, ahí les dejo una tareita, hermano, de buscar aquellos errores y los corrigiendo para que a usted le suene mucho mejor. Pero yo creo que el sentido sí lo entendemos. Hay una R, que una S, que una R y una salma con A. Usted ya sabe que no una salma, es un salmo. Bueno, y cositas así que no lo van a enredar. La perspectiva de hoy. Vea, sabemos que los salmos fueron escritos como expresiones para el pueblo de Israel, para con su Dios. Entonces usted va a notar que hay algunas cosas en esos salmos que realmente no se acoplan a un cristiano. Sepa identificar cuáles sí podrían aplicarse y cuáles no son aplicables para el cristiano. El Antiguo Testamento en general y los salmos en particular tienen una aplicación espiritual para el cristiano y para la iglesia. También son muy útiles para ayudarnos a expresar nuestras diferentes emociones cuando estamos contentos. Yo aprendo de los salmos, entre otras cosas, hermanos, de que cuando uno está contento con el Señor, puede decirle eso. Y a veces uno está achantado. Entonces tengo que decirle, no, Señor, gracias, estoy tan alegre, las bendiciones que me... Y estoy achantado. Pues yo creo que el salmista era más realista. Señor, estoy achantado. ¿Sí? No ponernos como darle flores a Dios cuando realmente estamos... Señor, es que estoy dolido. Estoy como desanimado, Señor. No sé qué me pasa, me siento muy solo. Los salmos nos muestran que eso sí se puede hacer. Y usted puede leer un salmo que tenga resonancia con sus sentimientos, está bien, pero yo creo que el Señor quiere que seamos reales con Él. Sí, sinceros. Estoy achantado y no quiero estar así. Debo estar agradecido y no lo siento, Señor, quiero ser agradecido. No, expresémosle la realidad. Y una tercera perspectiva para los salmos, o sea, una es histórica, a ver qué estaba pasando en aquel entonces. Y si es posible encontrarle algún ambiente histórico al salmo, hasta mejor, si se puede. La segunda es qué aplicaciones para nosotros hoy en día. Y tercero es, algunos salmos tienen una proyección profética

proyección mesiánica. O sea, que las palabras que usa el salmista son dirigidas por el Espíritu Santo en tal manera de que tengan una proyección profética, que están hablando de algo futuro, un evento, una persona o del Señor Jesucristo mismo. Listo, seguimos después del desayuno. Padre, queremos darte gracias por la riqueza de estos salmos. Pedimos, Señor, que podamos utilizarlos y entenderlos, Señor, como expresiones. Damos gracias, Señor, que podemos llegar a ti expresándote lo que verdaderamente sentimos, que no tenemos que aparentar en tu presencia, que tú nos amas y en base a esta estabilidad de relación podemos expresarnos libremente para contigo. Padre, queremos darte gracias ahora por estos alimentos que nos brindas. Pedimos una bendición sobre ellos y también sobre las hermanas que prepararon. En el nombre de Cristo, amén.

La Biblia dice: así que los que somos fuertes debemos soportar las flaquezas de aquellos que son más débiles y no agradarnos a nosotros mismos.

una pequeña introducción, Epístola a los Colosenses. Claro, como lo hemos oído, dicho en la oración, es una epístola que habla muy particularmente de Cristo. Y la meta, el blanco, el versículo más importante puede ser el del primer capítulo, versículo 18, Colosenses 1, 18, para que en todo el Cristo tenga la preeminencia. Colosenses era una ciudad de no muy grande, no muy pequeña, en el país que hoy se llama Turquía, y cerca de otras asambleas, la Odisea, también cerca de Hierápolis. Y no sabemos bien cómo el Evangelio fue anunciado en Colosenses. En los viajes de Pablo no se trata, antes de esta epístola, de su pasaje en Colosenses. Podemos pensar, capítulo 1, primero, versículo 7, lo habéis aprendido de Epafras. Se puede pensar que Epafras fue uno de los primeros en el trabajo en Colosenses. Lo que es seguro es que Pablo no conocía a los colosenses. Y lo leemos en el capítulo 2, versículo 1. La lucha que sostengo por vosotros y por los que están en la Odisea y por todos los que nunca han visto mi rostro. Pablo no conocía a estos hermanos, pero los escribe. Y los escribe porque hay un peligro grande en Colosenses. Una falsa doctrina que empezaba en esta ciudad y que se desarrolló el siglo siguiente, el gnosticismo, ¿así se pronuncia en español? No sé. Gnosticismo. No se encuentra la palabra en Colosense. Estos hermanos no habían tenido la enseñanza del hermano Felipe y acerca de la interpretación con enfoque alegórico místico. Misticismo. Pensaba que en las palabras había algo más, algo con sabiduría particular que había que entender. Y que, con todo esto, lo que pasaba es que estas falsas doctrinas estaban turbando a los colosenses. Había que tener un conocimiento mejor, y con esto los gnósticos negaban la verdadera humanidad de Cristo. También pensaba que el pecado tenía lazos con el cuerpo, y es por eso que practicaban el ascetismo. Lo notamos en el capítulo 2, versículo 21. Claro, no hay la palabra ascetismo. Preceptos tales como no manejes, ni gustes, ni aun toques. En este contexto, Pablo viene con esta epístola. ¿Cómo va a ser? Esto es una lección para nosotros. A veces cuando hay un peligro, se puede estudiar el error en detalles, las filosofías en detalles. Pero con esto se pasa mucho tiempo. Y muy a menudo no se gana la batalla. Así, la manera, el objetivo de Pablo en la epístola a los colosenses es presentar a Cristo. Cristo más grande que todo. Cristo más grande que nuestras ideas. Más grande que cualquier teoría, claro. Y en este capítulo primero vamos a ver cómo Cristo es grande. Único. Él tiene esta primera plaza delante de Dios de un modo absoluto. Y después de esta explicación de Pablo en el capítulo primero, la advertencia se encuentra en el capítulo 2, mañana, si Dios lo permite. Pero el sentido se entiende muy fácilmente. Si Cristo es tan glorioso, no vamos a dejar a Cristo por las cualquiera cosa de las cuales están discutiendo personas en Colosas. Cristo, tenemos a Cristo, guardamos a Cristo. Y después,
lo que hemos recibido así con Cristo, hay que vivirlo. Primeramente en nuestra vida, personalmente, en el corazón, en estar ocupado de Cristo. Y esto lo veremos en el capítulo 3. Después, esta vida personal con Cristo se extiende en la relación con los otros. Es la parte cuarta, final del 3 y principio del 4. Y se termina la epístola con muchas salutaciones, se habla de muchos hermanos, y esto lo veremos, Dios mediante, en el último día. Así que he dividido en 5 partes, y hoy vamos a tratar de ver la primera, la preeminencia de Jesucristo. Capítulo 1, la salutación del verso 1 al 3, lo leemos. Vamos a leer toda la epístola, pero poco a poco, para fijar nuestra atención sobre el texto mismo. Pablo, apóstol de Jesucristo por la voluntad de Dios, y el hermano Timoteo, a los santos y fieles hermanos en Cristo que están en Colosas, gracia y paz sean a vosotros, de Dios nuestro Padre y del Señor Jesucristo. Aquí, muy sencillamente, una pequeña introducción. No vamos a pasar mucho tiempo sobre estos versículos. He apuntado en el texto que ustedes tienen que el resumen de esta epístola lo encontramos en el capítulo 2, versículo 9. En Él, en Cristo, habita corporalmente toda la plenitud de la Deidad. Primero. Y vosotros estáis completos en Él. Segundo. Que es la cabeza de todo principado y potestad. Lo que es Cristo en su gloria y lo que somos nosotros en Cristo, completos en Él. Estudiaremos esto mañana un poco más. Y la exhortación principal es un poco más allá, capítulo 2, versículo 19, haciéndose a la cabeza. Si Cristo es tan grande, nuestra vida es aferrando, estando cerca de Cristo para andar a su gloria, vivir para su gloria. Y con todo esto entendemos que hay una distinción muy grande entre los sistemas de los gnósticos, de los filósofos, y del cristiano. He apuntado esta frase de un filósofo que decía: tenemos el mejor sistema de pensamientos. Y un hermano sencillo contestó esta palabra muy limpia, muy sencilla, pero muy fuerte: nosotros tenemos la mejor persona. No un sistema, sino una persona. Pablo empieza esta carta con una oración. Y vamos a leer del versículo 3 al 8 para empezar. Siempre orando por vosotros, damos gracias a Dios, Padre de nuestro Señor Jesucristo, habiendo oído de vuestra fe en Cristo Jesús y del amor que tenéis a todos los santos, a causa de la esperanza que os está guardada en los cielos, de la cual ya habéis oído por la palabra verdadera del Evangelio, que ha llegado hasta vosotros, así como a todo el mundo, y lleva fruto, y crece también en vosotros, desde el día que oísteis.

lo que no conocemos. Pablo sabía que había peligros, que unos colosenses empezaban a escuchar las falsas enseñanzas. ¿Pablo habla de esto al principio? No, no. Damos gracia a Dios. Hemos oído de vuestra fe, del amor que tenéis. ¡Qué ejemplo! ¡Qué ejemplo en la manera de considerar a sus hermanos con lo que el Señor mismo produce en ellos! El amor, la fe, la esperanza en el versículo 5. Y todo esto en los Colosenses es el fruto del Evangelio. Versículo 5, la palabra verdadera del Evangelio. Y notamos con interés que este Evangelio es muy rico. Habla de Jesucristo, claro. Jesucristo, que encontramos en el versículo 4, es palabra de verdad. Nos haces conocer la gracia de Dios en verdad. Versículo 6. Y este Evangelio se extiende, ha llegado a todo el mundo. También este mismo Evangelio no es solo una cosa que llega en una parte a personas, sino también que lleva fruto, versículo 6, y puede crecer así entre los en el corazón de los hermanos. Aquí, al leer estos versículos, notemos cuánto el Evangelio tenía precio para Pablo. Es capaz en estos versículos de explicar todo lo que lleva el Evangelio en frutos, en estas personas que están en Colosas, y por gracia de Dios, Dios desea que el Evangelio lleve en nosotros lo mismo fruto, el amor y la fe y una esperanza. Todo esto está en el Evangelio. Y conociste la gracia, esto por el ministerio de Epafras, como le hemos leído en el versículo 7. Y después el apóstol va a pedir bendiciones particulares por los hermanos en Colosas. Lo leemos del versículo 9 al 11. Por lo cual también nosotros, desde el día que lo oímos, no cesamos de orar por vosotros y de pedir que seáis llenos del conocimiento de su voluntad, en toda sabiduría e inteligencia espiritual, para que andéis como es digno del Señor, agradándole en todo, llevando fruto en toda buena obra y creciendo en el conocimiento de Dios, fortalecido con todo poder conforme a la potencia de su gloria para toda paciencia y longanimidad. Una oración, bueno, aquí para pedir elementos precisos acerca de para estos hermanos. Primero, que seáis llenos del conocimiento de su voluntad. Esto es un tema interesante. En nuestra vida, en nuestro servicio para el Señor, necesitamos muy a menudo de conocer la voluntad de Dios. Pero aquí, la voluntad de Dios es algo de más amplio. No es solo la voluntad de Dios para mí hoy, lo que tengo que hacer para el Señor, sino cuando vemos el contexto, el versículo en su contexto. El contexto es la gloria inmensa de Cristo. Y conocer la voluntad de Dios es entender cuando Cristo es glorioso, cuando Cristo es único, es grande, para que nuestra manera de pensar, para que nuestro andar corresponde a lo que es Cristo delante de Dios en plenitud. El conocimiento de la voluntad de Dios es la voluntad de Dios es la gloria de Cristo, como se describe en este capítulo. Y podemos orar nosotros también para que Dios nos da a cada uno este conocimiento particular de la voluntad de Dios.

0: conocer, la consecuencia es andar. Y lo hemos leído, para que andéis. El Evangelio no es para tener teoría en la cabeza, claro, es para andar en un camino de dependencia del Señor Jesucristo. Y aquí la manera de andar es digno del Señor. Claro, digno del Señor, porque esta epístola habla muy claramente de la gloria del Señor Jesús. Encontramos otros versículos, andar de una manera digno del Evangelio. ¿Dónde está el versículo? ¿Uno lo sabe? No, 10 no. El 10 es digno del Señor. Digno del Evangelio es en Filipenses, capítulo 1, versículo 27. Otro versículo para andar de una manera digna, se digna de Dios. Primera a los Tesalonicenses 2, 12. Y en Efesios 4, andar de una manera digna. ¿Quién lo sabe? Digna, Efesios 4, manera digna de la vocación. El Evangelio nos habla de lo grande de Dios, del Evangelio, de Cristo, y nos dice, su manera de andar debe corresponder a lo grande del Señor, a lo grande del Evangelio, a lo grande de Dios. ¿Hay una dificultad? ¿Hay que explicar? No, seguimos. Bien. Y para que andéis, versículo 10, como es digno del Señor, agradándole en todo, llevando fruto en toda buena obra y creciendo en el conocimiento de Dios. Conocimiento de Dios. Cuando venimos al Señor, de una cierta manera conocemos a Dios porque tenemos relación con Él. Pero la vida cristiana es aumentar en grande, crecer en este conocimiento de Dios. Y sabemos bien que en la primera de Juan, cuando se habla de los padres, son los que conocen al quien es desde el principio. Un Juan, primera de Juan 2:13, os escribo a vosotros, Padre, porque conocéis al que es desde el principio. Esta oración es muy interesante. Pablo estaba orando para sus hermanos de tal manera. ¿Y nosotros? ¿Cómo oramos para nuestros hermanos o para nosotros mismos? Necesitamos la fuerza, necesitamos la sabiduría, necesitamos ser guardados en el camino. Necesitamos más, aún más me parece, este crecimiento espiritual, conociendo Dios mismo, la dignidad del Señor, y así siendo cristianos maduros en el Señor Jesús. Escudriñamos las Escrituras para crecer en este conocimiento. Después, el apóstol el versículo 11 también, fortalecido con todo poder. Y necesitamos ser fortalecido, aquí se nota, conforme a la potencia de su gloria. Necesitamos fuerza, cuando necesitamos fuerza y la pedimos al Señor, muy a menudo pensamos a la dificultad que tenemos delante de nosotros. Es mejor pensar en la potencia de su gloria. ¿Podemos pedir fuerza al que tiene una gloria potente y que puede hacerlo en nuestra vida para producir cosa muy fuerte, muy grande? Sí, aquí estas cosas se llaman paciencia. Longanimidad, que es gran paciencia. hermanos y hermanos, ¿necesitamos fuerza para ser pacientes?
1: Sí.
0: Y me gusta que sea a un hermano de edad que lo dice.
1: Sí, hermano.
0: Porque...
1: Sí, hermano, si no tenemos la fuerza de él, no estaría aquí, hermano.
0: Sí, esta paciencia la aprendemos todo el camino y necesitamos esta fuerza de Dios, pero Él lo hace por gracia. Después, Pablo está dando gracia al Padre y lo leemos en los versículos 12 y 13. Con gozo, dando gracia al Padre que nos hizo aptos para participar de la herencia de los santos en luz, el cual nos ha librado de la potestad de las tinieblas y trasladado al reino de su amado Hijo, en quien tenemos redención por su sangre, el perdón de pecados. Hay que notar aquí las expresiones, las palabras que concernen lo que estábamos antes, y otras palabras, ahora, lo que somos. Por ejemplo, estábamos en tinieblas. Estábamos, debajo de la potestad de las tinieblas. ¿Y dónde nos puso el Señor? Nos puso en luz, versículo 12. Los santos en luz, es la herencia que es en luz, pero estamos trasladados del reino de Satanás, la potestad de las tinieblas, en el reino de su amado Hijo. Podemos pensar que es como palabras aquí, y que es difícil de recibirlo prácticamente en nuestra vida. Pero pensamos en este choque, este cambiamiento grande en nuestra vida, lo que estábamos antes, en potencia de tinieblas, y lo que significa muchas cosas, en los detalles de nuestras vidas, cómo eran estas vidas, cuáles eran las cosas que nos dirigían, nuestros pensamientos, debajo de esta potestad, presos de Satanás. Esto se terminó, se acabó. No por nosotros, sino por la obra de Cristo. Y cuando nos lleva a Él, todo está cambiado. Claro que Satanás trata de complicarnos la vida, esto es verdad, pero no tiene la potencia. Y el poder es en Cristo para hacernos vivir en este reino del Hijo amado de Dios. Antes estábamos siervos de Satanás, ahora, claro, que servimos al Señor, pero lo servimos de corazón alegre. Y tenemos una esperanza, la herencia, en el amor eterno con el Padre y su Hijo Jesucristo. Estábamos siervos, somos rescatados. Y antes estábamos condenado como pecadores, y hemos recibido, fin del versículo 14, el perdón de pecados. La obra de Cristo cambia todo de una manera muy fuerte. Y esto me parece que es un motivo para, como decir, cuando se anuncia el Evangelio, se puede apoyar sobre esto. Claro que un evangelista va a hacerlo con palabras distintas de las mías, porque tengo dificultad en español. Pero entendemos bien este cambio completo de la opresión para estar en la gloria con el Señor Jesús, en un dominio de amor y de complacencia del Hijo delante del Padre. Y después... vamos en los versículos, lo que empieza en el versículo 15, vamos a leer por primero del 15 al 19. a 18. Él es la imagen del Dios invisible, el primogénito de toda creación, porque en Él fueron creadas todas las cosas, las que hay en los cielos y las que hay en la tierra, visible e invisible, sean tronos, sean dominios, sean principados, sean potestades. Todo fue creado por medio de Él y para Él. Y Él es antes de todas las cosas, y todas las cosas en Él subsisten. Y Él es la cabeza del cuerpo, que Él es la iglesia, el que el principio, el primogénito de entre los muertos, para que en todo tenga la preeminencia. Él es la imagen del Dios invisible. Es un versículo de un punto de vista físico que no se entiende, porque es una imagen de lo invisible. Pero es un milagro de Dios hacer esta imagen visible del Dios invisible. ¿Y han pensado ustedes al magnífico de esta imagen visible de Dios, que empezó cuando había un niño en un pesebre? Los ángeles han visto a su Creador así en la tierra, como este niñito. Y después en toda la vida del Señor Jesús se veía lo que Dios es en amor, en santidad, y también en gloria y potencia sobre la creación. Por ejemplo, cuando el Señor mandó al mar, y cuánto ejemplo tenemos de todo esto. Esta preeminencia de Cristo, Dios se hizo conocer en el Hijo. Hay que notar la palabra primogénito. El sentido es más fuerte que el sentido en el vocabulario de cada día. En una familia, el primogénito es el quien nació el primero. Solo es esto. Pero cuando se habla de Cristo, no hay que pensar en un orden y en el tiempo, sino en una gloria particular. Y un versículo que nos ayuda para esto es Salmo 89, el versículo 27. Yo también le pondré por primogénito el más excelto de los reyes de la tierra. Le pondré por primogénito. Es decir, que Dios da una gloria más grande que toda gloria que existe en esta tierra, en cualquier persona, cualquier ángeles, cualquier rey. Y si es primogénito, versículo 18 de Colosenses 1, es para que en todo tenga la preeminencia. Primero antes del primero. Esto es preeminencia, más grande que el más grande. Y esto Dios lo exprima diciendo, es el primogénito. Primogénito de la creación, porque Él ha trabajado sobre la creación y domina sobre la creación. Versículo 16. En Él fueron creadas todas las cosas. En Cristo fueron creadas todas las cosas. Es el poder de Cristo obrando para esta creación. Un poder divino absoluto. Después creó, versículo 16. En Él fueron creadas todas las cosas, las que hay en los cielos. Y pensamos a las estrellas, pero también las que hay en la tierra, lo visible e invisible. medio de él, porque es él quien lo hizo, lo pensó y lo sostiene todo. Y también fue creado para él. Termino del versículo 16, por medio de él y para él. Lo creó, la creación fue para el gozo del Padre y también para Cristo mismo, porque Hebreos 1, versículo 2, el Señor es el heredero y recibirá él mismo, y de esta manera recibe toda cosa. Hebreos 1, 2. Nos ha hablado por el Hijo, a quien constituyó heredero de todo, y por quien asimismo hizo el universo. Así, gloria de Cristo para manifestar al Dios invisible. Gloria de Cristo que domina sobre toda la creación. Gloria de Cristo que domina sobre la segunda creación. Y es más bien el versículo 18. Él es la cabeza del cuerpo, que es la iglesia. La cabeza en nuestro cuerpo es indispensable para la vida. De la cabeza, los miembros reciben la dirección, las órdenes de la cabeza, y Cristo es cabeza de la iglesia. Es el principio, el primogénito. Ya hemos hablado de este título de gloria, primogénito de entre los muertos. Tenemos un versículo en Hebreo 12 que nos ayuda, Hebreo 12, 23. Cuando se trata aquí de la congregación de, de los primogénitos que están en Cristo, inscritos en los cielos. Y claro, es nosotros los primogénitos inscritos en los cielos, pero Él es el primero de estos. Y de toda manera, el Padre da la gloria a Cristo. Empezamos a leer lo que no hemos leído en el versículo 19 y siguiente. Por cuanto agradó al Padre que en él habitase plena plenitud, y por medio de él reconciliar consigo todas las cosas, así las que están en la tierra como las que están en los cielos, haciendo la paz mediante la sangre de su cruz. Y a vosotros también, que erais en otro tiempo extraño, enemigo en vuestra mente, haciendo malas obras, ahora os ha reconciliado en su cuerpo de carne por medio de la muerte para presentaros santos, sin mancha, irreprensible delante de él, si en verdad permanecéis fundados y firmes en la fe, sin moveros de la esperanza del Evangelio que habéis oído, el cual se predica en toda la creación que está debajo del cielo, del cual yo, Pablo, fui hecho ministro. Toda plenitud, en el versículo 19, habitase toda plenitud, la totalidad de lo que Dios es en su ser, sus caracteres, su gloria, su poder, todo se encuentra en el Hijo. Y con este versículo, claro, que el Señor Jesús no es solo un hombre superior, sino Dios mismo en toda su gloria. La palabra afirma de la misma manera la humanidad de Cristo y su gloria, divina en tal versículo, cuando toda la plenitud divina se porque en él habita toda plenitud. Y Dios puso a Cristo con tal gloria para hacer una obra única, reconciliar todas las cosas. Había enemistad entre este mundo ensuciado por el pecado y la primera creación y Dios. Y la obra de Cristo es para reconciliar. Y notamos aquí notamos aquí que nuestra reconciliación es ahora. Versículo 21. Erais enemigo. Ahora os ha reconciliado. La obra de Cristo para nosotros es ahora. La reconciliación de la creación es una cosa futura. Se puede leer en Romanos 8:22. Romanos 8:22. Sabemos que la creación gime a una está con dolores de parte hasta ahora, pero más tarde vendrá, claro, esta reconciliación. Pero para nosotros, ya, ahora, estamos reconciliados. Y claro que es por la sangre de su cruz. La palabra nos dice el precio de esta sangre vertida en la cruz. La sangre preciosa de Cristo, nos dice Pedro en la primera epístola, el precio pagado para reconciliarnos con Dios. Y esta reconciliación es desde ahora y también hasta el futuro. ¿Han notado ustedes el versículo 22? Para presentaros santos y sin mancha irreprensible delante de Él. ¿Cuál es su vida, hermano? Como la mía. No soy sin mancha, no soy irreprensible. Pero por la obra de Cristo estaremos presentados irreprensible delante de Él. La obra de Cristo ayer hace que hoy estamos seguros que somos reconciliados con Dios. Y estamos hoy seguros que mañana, por la obra de Cristo, recibida por la fe, claro, estaremos presentados delante de Dios, sin mancha, irreprensible delante de Él. Aquí estamos seguros de nuestra salvación. No podemos ser más seguros que esto. Leemos lo mismo en Judas, por ejemplo. Judas, versículo 24. Aquel que es poderoso para guardarnos sin caída y presentaros sin mancha delante de su gloria con gran alegría. Hermanos, la consecuencia de la obra de Cristo para nosotros es una cosa segura. No podemos perder la vida eterna. Somos como la oveja en la mano del pastor, y nadie puede quitar la oveja de la mano del pastor. Lo leemos en Juan capítulo 10. Son unos versículos magníficos para que nuestra alma se apoye sobre la obra de Cristo, siendo seguro de todo esto, con una fe que recibe la palabra de Dios, siendo absolutamente seguros de nuestra salvación eterna. Pero puede ser que hay unos que están con cristianos, que vienen el domingo en la capilla, mezclándose con los cristianos, y que no tienen una fe verdadera. Esto existe. Y estos, claro que no van a perseverar en la fe. Y es por eso que el apóstol termina diciendo: si en verdad permanecéis fundados y firmes en la fe, sin moveros de la esperanza del Evangelio, si en verdad permanecéis. Bueno, es muy claro que un verdadero cristiano puede caer en el camino, pero la salvación será salvo a través del fuego, nos dice Pablo en Primera de Corintios, pero la salvación no se pierde. Pero el que se equivoca andando mezclado con los cristianos sin tener esta fe que es el verdadero encuentro personal con Cristo, esto, claro, no tiene vida eterna. Y me parece que es una de las perfecciones de la Escritura, de casi en el mismo versículo, presentar la certeza de nuestra salvación y llamar la atención de los que no tienen fe y que tienen que averiguar por qué no tienen esta fuerza para perseguir en el camino del Señor. Y tengo por lo menos 5 minutos porque no he oído la campanilla, la campana. Bueno, entendemos los versículos que siguen aquí. Pablo es capaz de hablar de esta gloria de Cristo. Es un servidor de Dios. Lo hemos leído al terminal del versículo 23. Del cual yo, Pablo, fui hecho ministro. Y en los últimos versículos de este capítulo, Pablo nos dice cuál es su servicio. Ahora me gozo, versículo 24, en lo que padezco por vosotros y cumpla en mi carne lo que falta de las aflicciones de Cristo por su cuerpo, que es la iglesia, de la cual fui hecho ministro, según la administración de Dios que me fue dada para con vosotros, para que anuncie cumplidamente la palabra de Dios, el misterio que había estado oculto desde los siglos y edades, pero que ahora ha sido manifestado a sus santos, a quienes Dios quiso dar a conocer la riqueza de la gloria de este ministerio entre los gentiles, que es Cristo en vosotros, la esperanza de gloria, a quien anunciamos, amonestando a todo hombre y enseñando a todo hombre en toda sabiduría, a fin de presentar perfecto en Cristo Jesús a todo hombre, para el cual también trabajo luchando según la potencia de Él, la cual actúa poderosamente en mí. 5 minutos. Claro que Pablo conocía su servicio. Y su servicio es muy grande, es manifestar la riqueza de la gloria de este ministerio entre los gentiles. Podemos, y es apuntado en el papel, el misterio se refiere a Cristo mismo, como aquí, se refiere también a la iglesia en Efesios capítulo 3, versículo 10, a nosotros en Cristo, Efesios 3, 12, y aquí hay que notar la meta del trabajo de Cristo, el blanco, la meta del trabajo de Pablo. A veces pensamos, mi trabajo es que hay conversiones. Es bien. Mi trabajo es de animar a los hermanos. Es bien. Pero leyendo esto, me parece que no es completo. El trabajo completo es presentar perfecto en Cristo Jesús a todo hombre. ¿Y qué es uno perfecto en Cristo? Es uno quien entiende lo grande de Cristo, de su gloria, y que anda conforme en su corazón, en su pensamiento, en su alabanza, en su consagración en el servicio para el Señor, en toda su vida. La meta de nuestros ministerios a todos no es solo conversiones, no es solo, bueno, que se hace una obra que es útil, tal o tal obra, sino que cada uno de nosotros, y nosotros mismos por primero, seamos perfectos en Cristo, cristianos maduros, cristianos que conocen al pensamiento de Dios, como pedía Pablo en su oración, cristianos que conocen a Cristo, este Cristo en quien mora la plenitud de Dios. Hermanos, delante de este capítulo, realizo que soy pequeñísimo y que entiendo muy poco de lo grande de Cristo. Pero leemos estos pasajes de Colosenses. Escudriñamos todas las escrituras para tener corazones llenos del pensamiento de la gloria de Cristo. Y así, como Pablo, podremos servir a nuestro Dios con inteligencia. Es decir, pensando a la gloria de Cristo. y actuando para que cada uno de nuestros hermanos, todos juntos, podamos dar gloria a Cristo de una manera que lo corresponde.
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